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1: Era hace 25 años, Sonja había perdido su cartera en una... 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
3: Desesperada,
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2: Ella misma. 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
1: 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Ay, Dios mío. 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Ay, me tengo que ir.
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3: Bueno, aquí está el tema caliente, señoras y señores. Ayer se reportó el primer caso de ciclosporiasis, una enfermedad gastrointestinal que ha provocado miles de contagios en Estados Unidos y que puede transmitirse mediante el consumo de frutas, vegetales, hierbas expuestas a contaminación fecal. La ciclosporiasis es una enfermedad, no es un virus, no es una bacteria, es un parásito intestinal. Y en Puerto Rico se diagnosticó recientemente un caso que tiene historial de viaje internacional, así que se asocia con que se contagió durante ese viaje. Para orientarnos, hablamos directamente con la doctora Iris Cardona, principal oficial del Departamento de Salud. Doctora, ¿cómo está esta mañana? Buenos días.
4: Estamos bien, buenos días tengan ustedes y el público que les...
5: Gracias por estar con nosotros con este temita que nos está preocupando, porque de 50 estados ya 31...
4: más de 30, 1.600 casos, y hay unos 5.000 casos bajo evaluación, todavía no confirmados.
3: ¿Qué es la, o sea, descríbanos la ciclosporiasis, qué es enfermedad, de dónde salió?
4: Es una enfermedad gastrointestinal provocada por un parásito, usted lo dijo muy bien, que se llama asimismo Ciclospora cayenatensis. El único reservorio de este microbio son los seres humanos, o sea que esto le da solamente a los seres humanos. Y tiene un ciclo de vida de dos etapas. La persona se puede infectar al ingerir alimentos contaminados que a su vez fueron contaminados con residuos de heces fecales de otros seres humanos. Esto se asocia, en algunas zonas de cultivo, pues los sistemas de riego pueden verse contaminados con aguas residuales que contengan material fecal de seres humanos. Básicamente eso es lo que ocurre. Usted se ha asociado con diferentes vegetales o frutas, entre ellos la lechuga, la albahaca, el cilantro, las frutas tipo moras, frambuesas, etcétera, pero en el caso que nos ocupa, en el brote multiestado en Estados Unidos, todavía no se ha determinado cuál de estos es la fuente o si la fuente es múltiple, ¿verdad? Lo que llama la atención es que simultáneamente en múltiples estados. Dicho eso, es una enfermedad que va a provocar que la persona se sienta mal, pero no es inmediatamente. Tiene un periodo de incubación desde que usted se expone o ingiere el alimento contaminado, que puede ser tan corto como 2 días, pero tan largo como 2 semanas.
3: Esta persona, perdóname, esta persona que se contagió, o que es el primer caso, no se contagió se contagió quizás afuera por vegetales o lo que fuera, pero cuando llega... ¿Cuál es el peligro de que esa persona contagie a otras personas? ¿Cómo funciona eso?
4: La enfermedad no se transmite de persona
3: a persona. No se transmite de persona a persona. No.
4: Tiene que ocurrir que los desechos humanos de una persona infectada lleguen a las áreas de cultivo o donde están recogiendo estas frutas y vegetales.
5: Es bien raro, entonces.
4: Sí, se asocia con diversos sistemas de riego en plantas, ¿verdad? En fincas de cultivos de estos vegetales. En los meses, no es raro ver casos de ciclospora en los meses del verano, así que esto no nos debe sorprender. Lo que sorprende, como dije anteriormente, es que es en múltiples estados simultáneamente. Cuando eso pasa, usualmente hay que hacer un rastreo y dar a la fuente
3: porque podría estar en la cadena alimenticia, correcto.
4: Sí.
3: Eso es lo que la convierte en peligrosa, porque puede llegar a mucha gente.
4: Sí, la enfermedad provoca una diarrea que se llama explosiva. Eso lo que quiere decir es que es una diarrea acuosa, es agua en grandes cantidades, explosiva, o sea, episodios abundantes.
5: Deshidrata de una, ¿verdad, doctora?
4: Y puede provocar deshidratación, puede provocar sentirse bien mal la persona, incluso débil. Y lo también importante es que es una enfermedad que un paciente, una persona que tenga su sistema inmunológico bien fuerte, puede superar esto sin tratamiento, pero la enfermedad puede durar mucho tiempo. Esas diarreas pueden durar varias semanas.
5: ¿Hospitalización, doctora?
4: Ha habido hospitalizaciones, ha habido en este brote de Estados Unidos, ha habido me parece que son 141 hospitalizaciones, no ha habido defunciones. Ahí todos los grupos de edad están afectados, desde 5 años hasta 88 años.
5: ¿Probabilidades de muerte, doctora?
4: Bueno, por deshidratación ciertamente se pueden morir, pero eso es raro que ocurra. Okay. Y existe un tratamiento, o sea, y este es el llamado a los pacientes, ¿verdad? Buscar ayuda si te siente mal, no pensar que es una diarrea es simple, que es un virus bien. Que le cayó mal, es buscar. Es difícil de hacer confirmar el diagnóstico por pruebas de laboratorio, pero la clínica nos debe dar una sospecha alta. Y existe un antibiótico que puede mejorar al paciente rápidamente.
5: ¿Podemos saber cuál es? ¿Qué antibióticos están recetando?
4: Bueno, es uno solo. Responde al nombre, es una combinación de dos antibióticos que se llaman trimetoprim sulfametoxazol, conocido comercialmente como ceftriaxone, que se utiliza para otras cosas. Pero esto no es un llamado que la gente vaya corriendo a buscar recetas de estos, simplemente que sepan que existen alternativas
3: de tratamiento. Una pregunta, doctora, ¿cuáles son los síntomas? O sea, ¿hay síntomas que te puedan como que decir, mira, eso viene por ahí?
4: Sí, bueno, el síntoma principal es una diarrea, que es una diarrea abundante, acuosa y explosiva.
3: O sea, fuera de eso,
4: apetito, dolor de barriga, o sea, son los síntomas de una infección gastrointestinal.
3: Okay.
4: Pero lo característico es que es fuerte, acuoso. La diarrea es fuerte, es agua, es en grandes cantidades, por eso se llama explosiva. Mm-hmm. Y la duración. Típicamente un virus gastrointestinal puede durar 2 días, 3 días. Esto dura muchos días, incluso semanas.
3: Wow. Incluso semanas, dijo. O sea que... Uh-huh.
4: Y un paciente inmunocomprometido, aquí llama la atención a los pacientes de edad avanzada, a los pacientes débiles, a los pacientes que están en tratamiento para cáncer o para otras condiciones con drogas que suprimen el sistema inmunológico. Estos son los que tienen mayor riesgo, ¿no?, de terminar hospitalizado y deben tratarse.
3: ¿Cómo se diferencia entre una indigestión, por ejemplo, algo normal? O sea, ¿cómo solamente si te dura o algo así? ¿O
5: es la explosión acuosa?
4: Básicamente la calidad de los síntomas en términos de que es empieza y lo vas a ver, el paciente tiene mucha diarrea y es acuosa. Hay otras, por ejemplo, una infección por salmonela. Tú vas a ver fiebre, vómitos, mucho dolor abdominal y las evacuaciones, aunque son diarreicas, tienden a tener mucosidad, a diferencia de esta que es pura agua, o pueden tener incluso sangre. En estos casos, pues no se ve tampoco.
5: Doctora.
4: Pero aquí el llamado es, si usted se siente mal, sobre todo si ha tenido un viaje internacional, busque ayuda.
5: Póngase un pampe.
3: Mire, doctora, busque ayuda. Hablan de que lavar los alimentos, ¿verdad? Pero ¿cuál sería...? Porque es un parásito, y si es un parásito es diferente, ¿no? O sea, ¿cómo uno lo puede, con un lavado, con jabón, están hablando de vinagre y bicarbonato de soda? O sea, ¿qué hay para lavarlo?
4: Realmente ni el jabón, ni el vinagre, ni el cloro, ni la temperatura.
5: Hay que resistenciar.
4: Logran matar este parásito.
3: O sea, ni congelándolo, es lo que está diciendo, porque esa es otra que están diciendo, que la congela y el parásito.
4: Pero ciertamente, el lavado, un buen lavado de los alimentos que se vayan a consumir, sí te va a provocar que se eliminen algunos, ¿verdad? Algunos, porque estos son como una especie de huevecillos microscópicos, que no los va a ver, que se pegan al vegetal o a la fruta. No hay realmente un proceso químico.
3: O sea que literalmente
4: que funcione.
3: Estás hablando, doctora, de que tienen que lavar hoja por hoja, vegetal por vegetal,
4: con mucha
3: agua.
4: Con cáscara, sí, con agua. Si son frutas con cáscara, pues pelarla, no comernos la cáscara, en lo que esto se resuelve. Otra alternativa un poco más agresiva, pues mire, piénselo antes de consumir estos vegetales frescos sin cocinar. Algunos de ellos usted los puede cocinar y eso va a disminuir grandemente la probabilidad de una infección. Pero de nuevo, es un parásito microscópico, nosotros no lo vamos a ver. Tiene un ciclo de vida de dos etapas. Y el reservorio, o sea, viene de los seres humanos. Una persona que está enferma excreta cierta cantidad de esto. Si eso va a los sistemas de riego donde se están cultivando estas frutas y vegetales, pues las frutas y los vegetales pueden contaminarse.
3: Entiendo.
4: El secreto es lavarlo. El consumo que no sea exclusivamente esto, y si usted se siente mal o tiene dudas, pues buscar ayuda.
3: Una
4: para
3: pregunta.
4: Los viajeros.
3: Sí, dígate.
4: No, para los viajeros internacionales también este es un juicio en términos, un consejo de lo que usted va a consumir, depende del país.
3: ¿Hay algún tipo de escrineo, o sea, como un screening que hace el Departamento de Salud o hace, no sé, alguna agencia sobre los productos que recibimos en Puerto Rico y se hacen algunas pruebas para esto?
4: Sí, ahí entra el Departamento de Agricultura y el Departamento de Agricultura Federal y todo lo que entra pues de alguna manera inspeccionado, y ellos tienen la potestad en ley de, ¿verdad?, de parar el desembarco de cualquier producto donde se sospecha contaminación con lo que sea. No obstante, eso no ha ocurrido. También lo que es la Agencia de Drogas y Alimentos también tiene muchísima información para las personas, pueden ir a la página de la FDA si quieren más información y ver exactamente lo que se dice, aparte de nuestra página del Departamento de Salud. El Departamento de Salud recibe notificación. Nosotros tenemos un sistema electrónico donde por ley pues los laboratorios que corren estas pruebas y otros tipos de pruebas deben reportar ciertas enfermedades o agentes infecciosos al Departamento de Salud. Así es que llega este caso, entonces se activa el sistema de vigilancia, se va a buscar el paciente, se entrevista, se levanta información de si hubo viajes, si no hubo viajes, si comió, cuántos días de síntomas, etcétera, y por eso es que podemos, ¿verdad?, alertar al
5: doctora. Doctora, ¿dónde, a lo mejor ya lo dijeron, pero yo por edad olvido, ¿dónde originó?
4: ¿Perdón?
5: ¿Dónde originó este parásito?
4: No, esto se conoce desde hace décadas. Entiendo que los primeros casos se reportaron en la década de los 80, se hizo notable.
5: Pero ahora en la actualidad.
4: Pero es que no, esto no es una enfermedad nueva. Periódicamente se ven casos, como se ha mencionado, es más frecuente ver casos en los meses más cálidos y en los climas tropicales y subtropicales, así que no te debe extrañar
3: ver. Y a la pregunta de Sonja es, por eso es que no saben todavía de dónde proviene la epidemia.
4: No saben la fuente.
3: No tienen la fuente todavía.
4: Si es una o más de una, en el pasado ha ocurrido, que ¿verdad? Esto se investiga. Y se ha encontrado, por ejemplo, que donde hay cultivos ha habido de alguna manera alguna fuga de aguas residuales de estos sistemas de riego, que entonces se mezclan las aguas y de ahí es que viene la contaminación. Pero eso en este momento no lo sabemos. Tampoco sabemos si es la lechuga o la albahaca o el cilantro. Yo te diría que hay que tener cuidado. Lavar, si quiere consumir frutas y vegetales, lavarlos bien. Número uno, y número dos, aquellos que puedan estar dentro de los alimentos cocidos, pues es una mejor forma de consumirlos en estos momentos.
3: Si usted fuera, usted escoge, mi mamá o mi abuela, ¿qué consejo me daría para poder bregar con esta enfermedad? No tenerle miedo a las cosas.
4: No, estar informado. De nuevo, si vamos a viajar internacionalmente o alguno de estos estados afectados, tener en cuenta dónde se come y lo que se come.
5: ¿La mamá y la abuela de quién?
3: Mía.
5: Ajá, ¿qué pasó?
3: Sí, que me hable como mi mamá o mi abuela.
5: Ella.
4: Lavarse las manos.
0: Es una señora bien joven. Tiene como 30 años, mira la
3: camioneta. Por eso le dije, ella escoge.
5: No puede escoger ninguna de las dos.
3: Ella puede escoger.
5: Ella puede ser hija tuya.
3: Yo le di la potestad de que escogiera.
5: Ella puede ser tu hija.
0: Mejor tu hermana.
5: Ese ChatGPT.
3: Pero usted me entiende, doctora, usted me entiende.
4: Yo le entiendo, mamá y abuela son dos seres importantísimos en la vida.
0: Pero una mujer inteligente responde
5: a un usted.
3: Consejo, dale. Dale,
4: pero,
3: doctora.
4: Si va a viajar,
5: ajá, importante.
4: Mucho ojo con dónde come y lo que
5: ¿y qué come?
4: Lavarse las manos constantemente, se lo hemos dicho, para todos los agentes infecciosos, particularmente antes de comer y después de ir al baño. Si viaja internacionalmente, pues de nuevo estar pendiente. Y en términos generales, si nos sentimos mal, si hemos regresado de un viaje, buscar ayuda. Eso también es importantísimo.
5: Y siéntase y bien, no se sienta incómoda por lo de la madre o la abuela. Entonces, no le vaya a dar un virus ahora.
4: Como les dije, son seres importantes
3: claro.
4: Para todos nosotros.
5: Se chavaron los lugares que solamente venden ensaladas y proteínas. Yo visito uno.
0: No hay que verlo así.
5: ¿Que no?
4: No, porque no se sabe una fuente, no se ha identificado. No podemos decir que X o Y lugar, lo que sí hay que estar pendiente es de cómo manejamos los alimentos.
3: Y el caso de Puerto Rico no tiene nada que ver con eso, porque lo que tiene que ver es una persona aparentemente viajando, por lo tanto la...
4: viaje con síntomas, exactamente.
3: Correcto, se contagió afuera.
4: Internacional.
5: Padre, no se puede lavar la cara con una lechuga.
4: Y ya esa persona está bien de salud, según la información que tengo.
3: Así es. Doctora, muchas gracias. Doctora, ¿algo más que quiera añadir a este segmento esta mañana?
4: No, muchísimas gracias por la gentileza de escucharnos.
5: Gracias a usted, una mujer bella y joven.
3: Dale,
0: hermosa.
3: Pero puede ser mamá o abuela, pues.

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4: All right, aquí estamos, señoras y señores, en el circo de la Mega. Bueno, se han hablado tanto de tantos estudios que han hecho con el tren urbano para ver cómo lo hacen llegar a otros lares. Uh-huh. Pero sin embargo, estudio tras estudio tras estudio, pero no hemos tenido ningún resultado al respecto. Tenemos una persona que, un joven documentalista, que ha estado documentando desde su inicio, lo vamos a conocer esta mañana, se llama Brian Ferrer. ¿Cómo estás, Brian? Bienvenido.
5: Saludos, todo bien, gracias por la invitación.
4: Ok, Brian, para entender lo que tú haces, tú hiciste un documental, ¿verdad?
5: Sí.
4: ¿De qué es el documental?
5: Sí, el documental se llama Entre las Vías, la historia del tren en Puerto Rico.
3: ¿Entre las Vías?
5: Entre las Vías, sí. Okay. Es un documental de una hora y media que hasta recientemente estuvo en los cines de Puerto Rico, que cubre la historia del tren en Puerto Rico, empezando desde el ferrocarril, ajá, hasta la construcción del tren urbano.
4: Okay.
5: Con el propósito de aclarar muchas cosas detrás del sistema, porque yo por mucho tiempo, en mis tiempos universitarios y en mi principio de mi carrera laboral, yo usé mucho el tren urbano. Yo tengo 32 años y yo vine a tener carro a los 29, 28, que súper tarde aquí en Puerto Rico, porque rápido tú tienes
4: 13 años. Ah, ya a los 13 años ya te montan en un carro.
5: Ya te están dando el training para...
4: Mira, para la derecha, para la izquierda.
5: Sí, pues yo en vez de sacar el carro, pues me estaba enfocando en otras cosas, de comprar cámaras, bregar todo esto, tratar de empezar proyectos cinematográficos. Y una cosa llegó a la otra y empecé con este proyecto del documental, que empezó inicialmente en el 19, porque yo estaba tratando de entender por qué las máquinas, que ya no es el caso, los sistemas de cobro estaban en decadencia. Yo había empezado a usar el sistema en el 2011, que todavía estaba nuevo relativamente, porque el tren inauguró en el 2005. Uh-huh. Yo lo vi ya todavía bastante nuevo y de momento la decadencia del sistema un poco se empezó a ver ya para el 19 y ahí fue que yo empecé este proyecto.
4: Ok. Actualmente ese documental, aunque ya se presentó en cine, correcto, ¿está disponible a través de tu plataforma?
5: Próximamente va a estar disponible en el portal de entrelasvías.com. Lo vamos a estar
4: anunciando. Entrelasvías.com.
5: Sí. El portal no está disponible todavía, pero pueden seguirnos en las redes sociales para estar al tanto de cuando se lance el documental. Estuvo chévere porque fue un el tiempo en cine duró bastante, duró unos 2 meses y para tú estar en cine con un documental, yo vengo, ¿verdad? La publicidad yo la hice yo mismo acá con mi equipo pequeño, o sea, hice un pequeño media tour, o sea que fue autogestionado también mantener el documental en el cine y hubo un apoyo también de parte del público y nos dejó saber que hay un interés también por saber de estas historias.
4: ¿Y el tema? Se anunció que se iban a gastar 10 millones de dólares para hacer un nuevo estudio, ¿correcto?
5: Sí, correcto.
4: Y esos 10 millones de dólares es algo, está avalado por los federales, ¿correcto?
5: Correcto, sí. Esto es a diferencia de un estudio anterior, el que se había anunciado en el 2023, bajo la administración de Pedro Pierluisi. Ese estudio era con fondos estatales.
4: Okay.
5: Entonces, ahora recientemente parece que en todo este proceso no lo esperábamos, porque realmente... cuando digo nosotros, me refiero a una comunidad entera que está pendiente, ¿verdad? A todos estos temas de la extensión del tren urbano. Hasta recientemente, la agencia responsable tuvo de administrar el tren urbano, tuvo un foro público en Santurce, y estaba lleno. O sea, estábamos ahí y nos estaban hablando de las posibilidades, de las posibles opciones de ese estudio que empezó en el 2023. Y nos dejaron como un stand-by. Vamos, nos vemos en el próximo. Y ahora de momento no, ¿verdad? Llega.
6: Estudio nuevo, 10 millones de pesos más.
5: Sí, enhorabuena porque, ¿verdad? Viene con el aval federal, pero a la misma vez crea una preocupación que qué va a pasar con este estudio. De la manera que se ha comunicado esta noticia, no explica también qué va a pasar, ¿verdad? Con este estudio anterior, si vamos a basar algo de ese estudio que ya se gastó.
4: ¿Qué arrojó el estudio anterior, ya que se hizo?
5: Mira, este estudio anterior nos estaban mostrando con eso que se llamaba Extensión Tren Urbano.
4: Ese fue el que ya se hizo, lo hizo Pierluisi, ¿verdad?
5: Sí, en el 2023. Ya nos estaban mostrando las alternativas que se veían favorables, que era un BRT, un Rapid Bus Transit. En vez de simplemente continuar el tren urbano, nos estaban diciendo entre líneas, el tren urbano es muy caro, ¿verdad? Llevarlo por Santurce, vamos a mejor hacer un BRT, que es una línea de autobuses que las estaciones, en vez de ser las paradas que vemos en Santurce, que son más simples, requieren
3: un
5: poco
3: más. Rico, sí. Sí,
5: requieren un poco más de construcción.
4: Okay.
5: Y son más grandes. Y esas son unas alternativas que nos estaban hablando. Y salimos un poco, ¿verdad? Decepcionados porque queremos el tren urbano, queremos que terminemos el tren. No hay que enfocarnos en terminar el tren urbano porque peor es dejarlo donde está ahora mismo, que está incompleto.
4: Okay.
5: Que seguir pensando en otras opciones si hay la oportunidad.
3: Si no me venda chinas por botella.
5: Exacto.
3: Porque la idea que te estoy trayendo es una expansión, no es que no estoy hablando de guaguas.
6: Y no un parchito.
3: Sí, no me empalchen más.
5: Y el tiempo borra. A veces la importancia de las cosas. Este proyecto, si se acuerdan, era un proyecto que cuando se anunció y se empezó a construir, era uno de los proyectos
3: más grandes. Era una emoción,
4: De Pedro Rosselló. A mí me sorprendió, sin embargo, siempre las estaciones. Pues yo no entendía como unos monumentos.
3: Las estructuras.
4: O sea, yo decía, ¿pero qué es esto?
5: Sí, lo que pasa es que parece, eso se hizo.
3: Es verdad.
5: Eso es un problema que, o sea, el problema de que esas estaciones estén llenas no lo tenemos. Yo quisiera pensar que en un futuro vamos a tener
3: un
5: el problema,
3: flujo, ¿verdad? De gente entrando y saliendo.
5: Porque se supone que esas estaciones se construyeron gigantescas porque se entendía que había un uso. Pasa que ahora es bien fácil, podemos decirlo así, son faraónicas ahora, pero quizás en un futuro, ojalá, tengamos ese issue de que diálogo.
4: O sea, ¿tú crees que la construyeron demasiado temprano? Porque no han hecho
3: adelantada su tiempo.
4: No han completado el tren para poner las estaciones para cuando lo completen.
5: Para que darles más contexto, que esto yo
4: empezaron
5: lo cubro.
4: Empezaron por las estaciones.
5: Sí, esto yo lo cubro en el documental más a profundidad, pero no voy a darle el snipper aquí. El tren urbano se empezó a construir, la primera piedra fue en el 1996. Pasaron 30 años.
3: Ay, Dios mío.
5: Desde que hasta llega hasta Luis Muñoz Marín un concepto de un metro para San Juan. Así de extenso va la cosa.
4: Wow,
5: o sea, no es que de la nada Rosselló llega y dice, quiero hacer un tren. No, realmente Rosselló llega y ya había un trabajo que estaba haciendo las administraciones anteriores y sus secretarios de transportación para traer este metro.
4: Y literalmente está diciendo Muñoz Marín, o sea, los populares, y si él tenía un plan.
5: Sí, sí, entonces, irónicamente.
6: Pedro lo vio, el puertorriqueño electo.
5: Sí, era a principios de los 60 que se ve más los efectos del carro en San Juan. El gobierno empieza a ver la alternativa, ¿verdad? Esta tecnología del metro. Y empieza este largo proceso de llevar el tren urbano.
4: Okay.
3: Yo no entiendo cómo nosotros estamos como las bolas del perro cada vez tan atrás. De
4: mira,
3: que sí.
4: Se gasta el dinero que se gastó. Obviamente todo el mundo se queja de que el tren, como que el tren no llega a ningún lado, o sea, así lo describen, ¿no? Como que el tren que no llega a ningún sitio. Obviamente llega a Bayamón y llega a ¿dónde más?
6: A la Universidad de San Corazón, al Liceo.
5: Yo soy un...
3: Pero Bayamón te suelta ¿dónde? ¿En Santa Rosa?
5: No, te dejan en el mismo pueblo.
4: Hay
5: un buen ejemplo ahí de cómo se supone que esté pasando alrededor del tren urbano. Hay negocios y cosas que te pasan, ¿verdad? Y tienes algo que hacer.
4: Esa era la visión. O sea, ponemos negocio alrededor de las estaciones.
5: No
4: del
5: tan
4: tren.
5: Solo negocio, actividad económica, vivienda,
4: cultura.
5: Cultura, sí, correcto. Quiero añadir a tu punto de la queja que siempre escuchamos de que el tren no llega a ningún lado. Hasta cierto punto tiene sus deficiencias, pero yo quiero decir, ¿verdad?, que yo soy un ejemplo de una persona que se benefició del sistema bajo unas circunstancias, claro, bien peculiares, donde yo tenía trabajo, universidad, ¿verdad? En ese mismo tramo del tren urbano. Ese no es el caso de todo el mundo.
7: Claro. A ti te benefició.
6: Eso es lo que queremos que ocurra a todo el mundo. Exacto. O a la mayoría de las personas posibles.
5: Claro, cada persona tiene su
7: agenda.
5: O cosas diferentes. No aplica a todo el mundo, pero no podemos simplemente decirlo. O sea, hay una comunidad entera que se beneficia del tren urbano. Y una de las cosas importantes que hay que cambiar en Puerto Rico desde mi punto de vista es que veamos al transporte público como un sistema esencial, así como las escuelas, el hospital.
6: Estoy de acuerdo.
7: Completamente.
4: Disculpa. Quería saber, actualmente, pero basándonos en eso de que no llega a ningún lado, porque en realidad tú llegas a un parking, te parqueas, ¿verdad? Mm. Hay ciertas personas que pues les conviene porque viven cerca, me imagino que de alguna estación. Sí. Pero actualmente, ¿cuál es la utilización, así como está, cuál es la utilización que más...
7: eso se le da para qué, ¿verdad?
4: En el tren.
5: La estación que yo diría que más ha rendido fruto es, por si no saben, hay una estación literalmente en la entrada de Río Piedra.
4: Ok.
7: La del Martínez.
5: Llama Universidad. Así mismo se llama la estación. Okay. Esa estación beneficia a todo el estudiantado que ya sabemos.
4: Que viene de Bayamón.
5: Yo sé de gente que quizás trabaja, vive en Caguas y para llegar a la UPR, pues llegan a Santurce, se montan en el tren y van a Río Piedra y no tienen que preocuparse por el parking.
7: Caguas, Santurce.
5: O dejarle el carro por ahí en Río Piedra, simplemente pues bajan. O sea que hay diferentes maneras de...
4: Okay.
7: Martínez Nadal se utiliza bastante.
5: Martínez Nadal,
7: yo la veo siempre tan vacía.
5: Sí, hay varias estaciones donde no necesariamente siempre vas a ver el más flujo de gente. Martínez Nadal, sí hay gente, pero no, como está aislada, hay una parada de guaguas también. Pero no hay una actividad ahí económica porque realmente no hay manera. Está un poquito en el área que está ubicada, no es...
7: Sí, es que las ubicaciones son bien extrañas.
5: Sí, lo que se supone que esté pasando alrededor del tren urbano, vuelvo y recalco, es actividades económicas.
4: Sí. ¿Qué vamos a aprender en este estudio en donde se va a gastar 10 millones de pesos que no hemos aprendido en los estudios anteriores?
5: Pues hasta ahora, según la información que nos dio la agencia ATI, la Autoridad de Transporte Integrado, es qué tan viable sería llevar el tren urbano a Minillas, Viejo San Juan, okay, y el aeropuerto.
7: Pero o sea, que todo se quede en área metro.
4: Minillas, Viejo San Juan y aeropuerto.
6: Es decir, ¿qué tan viable? Eso solo podemos decir aquí. Sí. Quiero de los 10 millones a nosotros.
7: Gracias.
5: Hay unos temas ahí de planificación y urbanismo. Claro, claro. Yo no soy planificador.
7: Sí, pero yo creía que me ibas a decir cómo llegar a Ponce y luego a Mayagüez, por ejemplo.
4: El aeropuerto. Han hablado de Caguas, eso sí no han hablado.
5: Lo importante de apoyar esta extensión es que si algún día queremos ver un tren para el resto de Puerto Rico, tenemos que empezar con terminar esto, porque ¿Cómo vamos a ir a pedir más dinero, ¿verdad? O más fondos federales, donde sea que salga el dinero, si todavía tenemos este proyecto.
7: Yo entiendo, en silla de ruedas.
4: Yo entiendo que desde la construcción del tren estuvo plagado de escándalo y robo de dinero. Creo que gente fue a la cárcel. Yo creo que por aquí, cosas que tuvieron que ver.
5: Sí, pasaron muchas controversias de contratistas que
4: se pasaron de listo,
5: over budget. Muchas cosas que en el clima... En el panorama de hoy.
4: Ajá, y costó mucho más de lo que dijeron al principio que iba a costar también.
5: Sí, en la arquitectura eso siempre pasa. En Puerto Rico también. En Puerto Rico aquí somos expertos también. Pero es algo que pasa con estos sistemas. Claro, lamentablemente, pues el tema del tren urbano fue un poco más complicado hoy.
4: Ok.
6: Creo que estamos de acuerdo en que lo necesitamos. Sí, claro. Cualquier otra ciudad en el mundo tiene tren, menos en Puerto Rico, que tiene un pedacito.
4: Bueno, a mí me encantaría que las guaguas corrieran correctamente.
6: También, o sea que, pero eso es otro tema que está integrado.
4: Mucha gente
6: pero necesitamos tren.
4: Yo entiendo que todo esto está integrado. Para que sea eficiente, debería estar integrado todo, la guagua, el tren, todo debería funcionar como con un propósito para mover la mayor cantidad de gente y hacerlo cómodo para la gente. Yo creo que el primer party del tren urbano debe ser la primera fila que se forme en alguna de estas terminales.
7: Sí. Porque
6: ¿Cómo se llama? Secretario de ATI o directora de ATI o algo así. ¿Cómo es que se llama ese título?
5: Ah, el director de ATI de la Autoridad de Transporte.
6: El director de ATI, realmente, con todo respeto.
7: ¿A ti te interesa el tema?
6: ¿Qué hace diariamente? Porque esto es un tema que se alarga. Es que haces, tú llegas a tu trabajo diariamente.
7: ¿Hacer
6: y
7: qué?
6: ¿No? Las reuniones, ¿cómo tú agilizas? O sea, tú, director de ATI, ¿qué haces? O sea, ¿me entiendes la pregunta?
5: Sí. No, ¿verdad?
6: Porque te están pagando para que estés ahí 24/7 trabajando para que nosotros tengamos un sistema de transporte integrado óptimo. Te están pagando. Es decir, yo estoy invirtiendo un dinero para que 100% tú te dediques en tu vida profesional a hacer que haya un sistema que funcione en Puerto Rico.
7: Y que se vea evolución. Entonces, dentro de
6: ahora mismo,
7: que
6: no hay ¿qué hace esta persona?
5: Bueno, buena pregunta, y no lo digo de manera negativa.
7: No,
5: ¿verdad?
7: Sé. No, yo como lo tenga que
6: tampoco
7: decir.
6: Tampoco estamos hoy otra vez.
4: Deja que la conteste.
5: ¿Verdad? No va a ser abogado de nadie, pero tiene sus responsabilidades como todo jefe de agencia, ¿verdad? Manejar una agencia.
4: Bueno, él no es el director.
5: Mantenimiento.
4: Puede dar su opinión.
5: ¿Verdad?
6: Pero trabaja.
4: Mira, ok, pero una pregunta, porque de pronto se ahorran los 10 millones de pesos, te preguntan a ti. O sea, ¿entiendes lo que te quiero decir? O sea, tú posiblemente tengas un montón de información. Lo que yo no entiendo es que, obviamente, me encanta que llegue dinero, me encanta que los federales quieran gastarse 10 millones de dólares para el estudio, y sé que mucha gente se va a beneficiar de eso. Pero a la hora de la verdad. ¿Cuál es el plan? O sea, ¿se está haciendo para qué? Para llegar a Viejo San Juan y al aeropuerto, and that's it. Porque han hablado de que posiblemente algo que sería bien beneficioso sería un tren desde Caguas, sí, con los tapones que se forman, uh-huh, para llegar a la área metropolitana, y porque hay mucho flujo de tránsito Caguas a acá a San Juan, ¿no? Sería un tramo espectacular.
5: Sí, lo que pasa es que, de nuevo, esto es terminar lo que se supone que hubiera pasado desde el principio. Esto
4: ¿qué se supone?
5: Son fases. Estos son unas fases que no se terminaron.
7: Y se estancaron.
5: Sí, según estas fases, hay que terminar primero, ¿verdad? Si no, hay que terminar Minillas, Viejo San Juan y el aeropuerto, para luego. Caguas siempre se supone que sea la fase final. El tren urbano. Una vez se termine Cagua con estas dos extensiones, ya el tren urbano termina y podremos entonces enfocarnos en otro sistema.
4: O sea que para que termine es Caguas, Viejo San Juan, aeropuerto y Minilla.
5: Eso es como siempre se conceptualizó el proyecto. Claro, no le va a dar la vuelta a todo Puerto Rico como todos queremos, pero es que ese no es el propósito. Esto es un commuter train, esto es un metro. Se supone que
7: así, área, ¿verdad? Metro.
5: Del área metro.
6: Es como en España, cercanías, entonces serían los trenes tren que van cercanía más allá atrás. Más atrás.
5: Correcto.
7: Sí, pero eso no va a pasar aquí. Sí. No hemos llegado al aeropuerto.
6: Sí, eso es cierto.
7: En todos estos años.
6: Por eso es lo que te digo. Y esto no es
7: ¿cómo
6: una
7: vamos
6: crítica
7: a llegar a Mayagüez?
6: Otra vez se critica el gobierno. Otra vez. No, pero ciertamente son preocupaciones genuinas de que si yo tengo una persona trabajando 24/7 para que haya un sistema de transporte integrado de primera calidad, pues uno se tiene que preguntar qué está haciendo esta oficina. Además del mantenimiento, además de todo este tipo de cosas.
4: Mira, si pudieras dar recomendaciones desde tu punto de vista y con la información de la cual eres pertinente que tienes.
5: Sé que nos están escuchando la administración del tren urbano. Yo diría mantenernos enfocados en terminar el tren, no desviarnos a otras opciones. O sea, de nuevo, perdemos más con no terminar el tren que ¿verdad? Que lo que pensamos que nos va a ahorrar.
4: Y realmente ya se ha estudiado bastante, ¿no? O sea, ya debemos tener un montón de planes para poder terminarlo.
5: Sí, este será el tercer estudio para llegar a Minilla. El primero siendo a finales de los 90.
4: Wow. Es que y todavía estamos haciendo estudios al respecto.
5: Sí, claro.
4: Hablas de que tendrían que hacer túneles, ¿verdad? Porque dicen que aparentemente no tienen espacio para hacerlo por arriba, así que tendrían que hacer túneles. ¿Eso es viable?
5: Bueno, ahora cambió, porque se supone por mucho tiempo, basado en el estudio de los 90, iba a ser soterrado. De hecho, si tú ves en Santurce, si ves el tren donde termina, vas a ver que las vías están como así para abajo.
4: Ajá.
5: Por eso, porque se planeaba que el tren urbano iba entonces
4: a meterse en un túnel por ahí para abajo.
5: Pero según lo que ha reducido ahora con esta noticia de esta extensión nuevamente, es que ahora están considerando si entonces lo mantienen elevado como está ahora con las dobleras.
4: ¿Por dónde?
5: Pues sería por Santurce, pero más afuera de la Ponce de León. Porque, por ejemplo, si fuera a ser soterrado, sí pasaría por la Ponce de León. Que una de las razones que se quería hacerlo soterrado era porque el punto era pasar por la Ponce de León, pero por debajo.
4: Well, y tú sabes que el tren urbano cambió un montón de leyes. Por ejemplo, tuvieron que las calles que eran del municipio, las cambiaron a calles estatales. Y entonces dejaron de recibir el mantenimiento del municipio. O sea, atrasaba cada rato trabajos del municipio. y el municipio tenía que usar de su presupuesto, que no era su responsabilidad, porque estaba en su ciudad.
5: Sí.
4: O sea, que en el caso del municipio de San Juan. O sea, que causó varios problemas que luego fuimos pagando poco a poco, porque esas calles se fueron deteriorando y horrible el mantenimiento de las calles que eran que conectaban las vías principales. Sí. Y eso recientemente, yo creo que el alcalde pidió adoptar las calles para atrás. Para él poder mantenerlas, porque era la única forma de poder meterle chavo o poder asignarle dinero. Sí. Así que es importante que lo hagan, mano, porque de verdad que, como tú dices, el transporte colectivo es algo que debemos desarrollar en Puerto Rico.
6: Sí. Salud, educación, transporte, exactamente.
4: De nuevo, ¿dónde podemos ver el documental pronto?
5: Pues mira, pronto va a estar disponible en entrelasvías.com. Pueden estar pendientes a nuestras redes sociales, Entre las Vías, en Instagram y YouTube, donde siempre vamos a estar sacando actualizaciones del lanzamiento de la película.
4: Muchas gracias, Brian.
6: Excelente, mano.
4: ¿Cómo no? Excelente. Seguimos en el ciclo de la

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0: Aquí estamos. Bueno, este es el Circo de la Mega. Hoy es jueves 16 de julio de 2026. Padre, adelante con la oración.
1: Día de la Virgen del Carmen, estrella del mar.
2: ¡Qué hermosa!
1: Día para los pescadores de forma muy especial. Así que hoy es un buen día para recordar que nadie camina solo. Así como el mar necesita faros, todos necesitamos personas que nos inspiren confianza y esperanza. Y eso se lo estamos pidiendo a Dios para que tú seas ese faro de esperanza.
2: Bello.
1: ¿Y cómo lo hacemos? Con un abrazo, una llamada o una palabra de ánimo que también pueden cambiarle el rumbo del día a cualquiera. Así que empieza positivo con nosotros aquí en el Circo de la Mega, que empieza ahora. Espere los timings.
2: Métele con todo.
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0: Ok, aquí estamos, señoras y señores. Este es el Circo de la Mega. Y esta mañana estamos aquí para otro programa más. Y como dijimos, 16 de julio.
2: Dios mío.
0: Sonji, padre, ¿cómo están ustedes?
1: Excelente.
2: Y este mes ya.
1: Ya se fue, wow.
0: Ya casi.
1: Wow. Ya casi. Ahí como de 2 semanas para que empiecen los maestros.
2: Los tapones.
0: Sí. Qué rico. Ya me invito a la idea.
2: Pero
0: óyeme, tenemos un programa espectacular para la mañana de hoy. Tenemos a las 6:30 en contenido random. Ayer vi un video, mano, que me partió el corazón, de un caballero que está cuidando a su madre. Tú sabes, siempre hablamos de esto, de este tema, pero en este tema en particular o en la mañana de hoy, vamos a estar viendo el video de él, la reacción que tuvo. Vamos a hablar con él y a saber, a conocer la historia de su mamá. Además de eso,
1: vía telefónica,
0: vía telefónica, porque no quiere dejar el lado de su madre.
1: No, muy bien.
0: Por eso es que es vía telefónica, porque él trata de mantenerse con su mamá la mayor cantidad del tiempo posible.
2: Dios mío.
0: 7:00 a.m. tenemos a don Severo Morales Dávila.
1: La conciencia de Puerto Rico.
0: Don Severo viene encendido, así que viene ante aparentemente va a hablar de los. ¿Cómo las redes afectan a la gente, a los muchachitos? Eso es más o menos el tema de Severo. Vamos a ver si es verdad.
1: ¿Cómo
0: le
1: afecta a los 70 años?
0: ¿Cómo le afecta? Güey. ¿Cómo le afecta? No, a los chamaquitos.
2: ¿Cómo le está
0: afectando a los chamaquitos, dice Severo.
2: Más que todo, porque hay gente
0: Está indignado, como siempre.
2: Cómo explota.
0: A las 7:30, aquí es donde tengo el problema. Voy a ver si lo resuelvo de aquí a las 7:30.
2: ¿Cuál es el problema?
0: Lo que pasa es que tenemos una persona, pero no pasó algo. Así que vamos a ver si lo conseguimos. Si no, va a ser sorpresa. Y si no, hacemos otra cosa. Así que dale. Tranquilo.
1: Me parece fantástico. Está claro.
2: Ese es el segmento de los si no.
1: Está claro el proceso.
0: Exacto. Es para que todo el mundo esté claro. Somos transparentes. 8:00 a.m, la Bellonera Digital.
2: Ay, qué rico.
0: Donde puedes pedir literalmente, echar los 50 chavos y pide la canción que te dé la gana.
2: Baratito. Ya no hay nada 50 chavos.
0: Ese segmento icónico. Sí. Porque tiene la música brutal. Música que significa algo para ti. Además de eso, 8:30 a.m. tenemos los villanos del fitness, así que nos espera un programita.
2: Me tienen las piernas que no me tocan hoy y no puedo ni caminar.
0: Ahí es para que nos cuenten.
1: Para que dejarte, mami.
0: Esa es la que hay, pero vamos a dar los buenos días y vamos a darle la bienvenida al verano.
2: Y 16
1: de julio. Saludos a todos.

0: o termina hoy.
1: Aquí estamos, señores y señores, en el circo de la Mega. Óyeme, ¿qué ha pasado? ¿Cómo
0: Good
1: están?
0: Morning a todos.
1: ¿Qué es la que hay?
0: Ay, Dios
1: Oye,
0: mío.
1: Oye, vi a Sonji en el video de un caballo que estaba allí. Estaba
0: y ayer a mi clase, me fue muy bien. Monté dos yeguas en una o dos.
2: Muy bien. ¿Cómo fue?
0: Porque la yegua que monté, que se llama 40 soles de Asís, está preñada.
2: Ah, ok.
0: Pero galopea y le somete como si no cargara dentro
2: una cabalgata
0: de su
2: pronto,
0: vientre nada.
2: ¿Tu primera cabalgata es pronto?
0: Sí, el 30. El 30 de julio.
2: Hay cuántos stories vamos a ver
1: pendiente.
0: Sí, ojalá va a estar caiga. Interesante. Ayer, fíjate, todos los caballos tienen... Lo estoy conociendo, un pasito diferente. Yo creía que montarse en un caballo es montarse en un caballo y se siente igual con todo. No,
2: cada persona tiene un pasito diferente.
0: Mira, 40 soles tenía un piquete.
2: Sí.
0: En el tucutuc, tucutuc, tacata, tacata. Tenía como un ritmo y como yo todo lo llevo musical, yo iba en el oído haciendo música y la instructora me decía, no estés bailando, pendiente a tu yegua. Y yo, Dios mío, quiero bailar. Pero en mi cuarta clase me ha ido muy bien. Mi instructora se llama Nicole, gracias a ella, que de verdad me permite llegar y cepillarla y peinarla. Ayer le hicimos trenzas en la crin, porque tiene la crin pelúa. Bastante. Fíjate, ¿qué pasó, Jare?
2: Nada, yo te estoy escuchando y me encanta escuchar.
0: Y me encanta, me encanta, lo tomo como una terapia.
2: Hay que traer aquí a la escritora, a veces verla todo lo que dices, pero al menos veo como
0: esa
2: ilusión.
0: No, en los videos lo puedes ver y ella está emocionada, sí.
1: Mira, ayer ganó Argentina.
2: Ay, sí,
0: mira, sí, Dios mío.
2: La mejor final.
1: 2-1.
2: España y Argentina.
0: Lo que queríamos, ¿no?
2: Sí, exactamente lo que queríamos. Dice, yo quiero que gane otra vez Messi, que se retire. Pero yo soy de España, mi corazón es español. Full.
0: A mí es que yo no me he sentado a ver ningún juego y yo decía, sí, para las finales España y Argentina, por mi madre que me siento y me clavo ahí, voy a tirarme el juego entero.
1: Esa es la final.
0: Qué cosa
1: Argentina y España, así que vienen
2: para
1: por
2: los
1: ahí.
2: Hispanos,
0: que
2: latinos.
0: Mucha pasión se va a levantar esa final.
2: Yo estuve en la final cuando ganó España en España y fue una de las experiencias más bonitas en mi vida.
0: Bueno, bello.
2: Y ahora pues ver que desde el 2010 España no iba a una final, pero Argentina repite back to back. Así que va a ser bien interesante. Y quien gane realmente toda esa comunidad que hablamos español, vamos a estar tan felices.
1: Bueno, los argentinos también hablan español. Ellos estarían felices que gane Argentina.
2: No, pues por eso que no importa quién gane.
1: No importa quién gane.
2: No importa quién gane. Todos los que hablamos español vamos a estar felices.
1: Que pensé que era por España.
0: Sí, por la pasión española. Por la pasión española.
1: Sí, por eso quería que todo el mundo hablara español. Mira, óyeme, hay un rumor que dice que Messi se va a retirar con este mundial si gana.
2: Obviamente tiene 39 años. Cristiano tiene 41. Y lo lógico es que ya para tanto Cristiano como Messi, este es el último mundial. Es decir, la gente que vaya a la final va a haber una leyenda despedirse.
1: Esa es la especulación que hay.
2: Con este muchachito, el español, que Messi lo tuvo en los brazos. ¿Cómo es que se llama? El que tiene origen africano.
1: Ajá.
2: Que ahora no bien famoso.
0: Que era pequeñito, lo cargó en sus brazos.
2: Ese mismo. Pues.
0: Perdón.
2: Es que yo no sé pronunciarlo tú. Lambapé, qué sé yo, algo así.
1: Ah, Lambapé.
2: Sí. Okay. Pero hay una foto donde Messi tenía 20 años y este jugador que ahora está en España era un bebecito.
1: Ah, wow.
2: Y ahora ese jugador va a estar con Messi porque su sueño era precisamente estar en un mundial con él. Cuando
0: mira de qué forma se le ha dado.
2: Él tiene una foto de Messi cargándolo.
1: Diablo, eso es una historia brutal, ¿viste? Sí. Porque eso
2: yo creo que la tengo en mi Instagram.
1: Es como un ciclo, como una cosa así.
0: Exactamente. Y algo que declaraste desde muy joven, ¿verdad? Y mira ahora, como tú dices, estuve en los brazos y ahora soy jugador.
1: Mira, también esa es la cosa chévere que podemos celebrar. También hay cosas pues no tan chévere. Crece la tensión entre Estados Unidos e Irán en la guerra, que eso es una cosa horrible.
0: Ay, qué feo.
1: Y está creciendo, o sea, se está expandiendo, diría yo, de cierta manera la guerra. Esperemos que no llegue a mayores, aunque ya está horrible.
2: Pero voy a pasarlo que no, para que lo veas en la historia que le estoy diciendo.
1: Que no incluye el mundo entero, es lo único que
0: ay,
1: sería.
0: Ay, Dios.
1: Sería horrible.
0: ¿Y vuelve y sube la gasolina?
1: La misma. Bueno, ya está subiendo. ¿Qué pasó, padre?
0: Yo eché 99 centavos ayer, disculpe,
2: sí,
0: padre.
2: Sí, yo eché también a 99.
0: Sí.
2: Sí, a 98.
0: Ay, va.
1: Regular, sí.
2: Mira, aquí está la historia y la voy a enviar porque yo creo que me parece fantástica. Dice, ojalá pueda enfrentar a Messi. Lamine Yamal sueña con una final ante Argentina. Porque ahí va a estar la foto de Messi cuando tenía 20 años cargando de bebé a Yamin. ¿Cómo te lo dice? Lamine Yamal.
0: Lamine Yamal.
2: Sí. Y ahora él es jugador de España, obviamente Messi de Argentina, y se van a enfrentar. Esto es una historia espectacular.
0: Wow, qué linda, qué linda. Para que discúlpame, la gente crea. Fonky,
2: porque habíamos cambiado de tema, pero.
1: No te preocupes, no, está bien. Mira,
0: estamos tertuleando.
1: ¿Tú sabes que los carros más pequeños del mundo están en Puerto Rico?
2: ¿Ah, sí? ¿No están en Europa?
1: No, pero yo digo en una exhibición.
0: Ahora sí. Dice, porque mira que tú ves cositas chiquitas en Europa.
1: Dice que parecen juguetes, pero son genuinos automóviles. O sea, que tú te puedes literalmente de pasajero, que pagan tablilla y están autorizados para transitar en las carreteras de cualquier lado. Son lo que llaman los microcarros del arquitecto Fernando Abruña, el próximo domingo 19 de julio abrirá para el público las puertas de su singular colección de carros, de minicarros, lo que comenzó aparentemente con un solitario BMW y Z, es ahora un variado conjunto de 30 carros pequeñitos, que todos de diferentes marcas, sobre ruedas, producidos por diversas compañías. La mayoría ya extintas, o sea, y provenientes de Inglaterra, Francia, eso, China, Alemania, Taiwán, Estados Unidos, Italia y Japón. Pero si ves creo que está en uno de los periódicos o en varios de ellos, la foto de los microcarros se ven espectaculares, son impresionantes, de verdad que sí.
0: ¿Para dos personas?
1: No, me imagino.
2: Sí, yo creo que sí.
1: Aunque en los circos meten como 14 personas en esos carritos.
2: Aquí estaría toda tu tribu.
0: Toda mi tribu,
1: por lo menos todos los animales tuyos te caben.
2: Mira, Fonky, tengo una noticia que ya estábamos compartiendo con un sacerdote cubano. Y yo quiero saber si es verdad.
0: Suelta el palito, padre.
2: Que es parte de mi.
1: No, está bien.
2: Delivery.
1: Fluya.
2: Sí, sí.
1: Okay.
2: Yo te digo que sueltes la pájara.
0: No, dele a lo suyo, no me tire a mí, solamente era.
2: O sea, estuviste
1: cada ahí, uno, suelte. Cada uno se agarra.
0: Cada uno agarra. Pues sí, déjeme decirle
1: que. Ok, padre, adelante.
2: Que me acordaste con lo que dijiste de Irán, que supuestamente salió ayer una noticia que en Cuba, si atacan a Cuba. Hay unos drones de Irán en Cuba que están preparados para ir a las bases militares.
1: Eso dicen.
2: En todo el área este y el Caribe. De Irán. Entonces, yo estaba hablando eso con un sacerdote cubano ayer, precisamente porque estaba hablando que hace más de un mes y pico no se podía comunicar con su papá, que su papá no tiene medicamentos, etcétera, etcétera. Y salió ese tema.
1: Wow.
2: Entonces yo creo que es importante estar pendiente de lo que está pasando.
1: Creo que Trump dijo que iba a entrar él averiguara que de verdad estaban esos drones allí.
2: ¿Escuchaste también esa noticia entonces?
1: Sí.
2: Porque es que todos los sacerdotes que estaban allí lo escucharon, yo no lo había escuchado.
1: Sí.
2: Pero que ciertamente si lanzaran drones, pues obviamente tenemos base en Puerto Rico y que sería muy sencillo llegar a Puerto Rico.
0: Déjame ver qué tiene que decir la pájara Armstrong. Pájara, ¿qué usted piensa de Trump?
2: ¿Cómo?
0: Trump MMB.
1: MMB. Ah, qué lindo. Mira, el sargazo vuelve a las costas de Puerto Rico, aparentemente. ¿Tú viste que está el sargazo cundido?
2: Tú no has podido meterte en la playa, ¿verdad?
0: Yo vi unos tinglares enredados.
1: Sí, bien horrible.
0: Y la gente de Recursos Naturales dándole socorro, sacándole todo ese sargazo para liberarle las patitas y que pudiesen volver a entrar al mar, porque entrando se enredan. Pero una cosa impresionante, pero tanto sargazo.
2: Porque esperamos natural, ¿no?
0: Que sí.
1: No. Bueno, está mundial, está toda la creo que en Brasil, en
0: México,
1: en Costa Rica, en todos lados.
0: Escuché que en México también prevén la temporada de sargazo.
1: Santo Domingo.
0: Sí, horrible. Yo que estuve allá, sí, la prevén. Y de alguna forma hay algo que no sé qué es, que lo ponen anticipadamente a la temporada del sargazo cuando ya se está acercando y ese sargazo se queda del lado de allá sin que llegue a la orilla.
1: Una muralla para
0: como una barrera. Una barrera acuática. Es algo. Entonces, ¿por qué esperamos a que nuestras costas se arropen de tal forma que, oye, apesta? Para entrar al agua te enredas todo.
1: Yo una vez estaba en me quedé en Joyuda en un Airbnb y chacho, el sargazo estaba
0: horrible. Son montañas.
1: No se podía entrar al agua.
0: Pero exactamente, no se puede entrar al agua.
2: Hay como sí, entraba dinero para hacer eso en Puerto Rico, en todas las costas. Eso es como difícil, ¿no?
0: Bueno, si se lo roban, decirlo.
1: Si te metes al agua con sargazo, sales como The Thing. O sea, como que...
0: O el tío Cosa, ¿te acuerdas de eso?
2: Algunos balnearios elegidos o algo.
0: Bueno, yo estuve en Isla Verde detrás de uno de los hoteles y no había. Pero hacia otro lado de la playa, allá...
2: De sargazo.
0: Había sargazo.
1: Mira, vamos a ver qué nos dice Robert del sargazo ese.
2: Hablando de sargazo.
1: A ver si él se ha enredado en uno.
0: Mira dónde tuve que echar el café hoy.
1: Ah, qué bien.
0: Encontraba el

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3: Ok, aquí lo tenemos, señoras y señores, con tiempo y tránsito. Él es Roberto Cortés. Adelante, Robert, buen día.
4: Buenos Hola, días. Robert. Hey, ¿cómo están? ¿Qué ha pasado?
5: Hola, Robert.
3: ¿Qué tal? ¿Cómo estás, Robert?
4: Hola. Hola. Sí. Ah, llegó, ¿cómo que
3: la
4: se
3: pájara,
4: llama?
3: La pájara. Sí, ahora tenemos la pájara.
5: Dile, hola, Robert. ¿Cómo te sientes hoy?
3: Ay, no, por favor, la conversación.
6: Es que es doble, ¿no te das cuenta?
3: Ay, Sonia, señor,
6: que
3: es doble. Ya.
5: Me voy a callar la boca.
3: No, no, sí, la pájara que se la calla.
5: Me voy a callar la boca.
3: Eso. Dale, me voy a callar. Muy bien.
5: Ya lo entendimos,
3: gracias.
4: Sí.
3: Ya lo entendimos.
6: No es normal. Tú tienes que esperar los timings.
3: Ay, señor.
6: Tienes que esperar las cosas. No,
3: fuera de control. Dale, mesura. Mira, Robert. Pero ya por lo menos te sientes bien, te saludó la pájara de Sonia, está todo chévere.
4: Sí, no, pero nada como la cuca de Caricú.
3: Ah, la verdad, claro, Caricú.
6: Es que es la cuca, ¿ves?
3: Ah, veo.
5: Ese es con mucho amor para ti, sí.
3: Claro que sí.
4: Esa es la más que me gusta.
6: El pollo frito.
3: Muy bien, ahí está.
5: Ya está saludado el bisolo.
3: Está saludado, Robert, está saludado, porque la cabra no habla,
5: Cállate.
3: Gracias a Dios. Mira,
5: que te calle.
3: Mira, Robert, y dime. Estamos hablando ahorita del sargazo, que está aparentemente eso está bien.
5: Diantre, feo.
4: No, aparentemente no, eso está.
3: Pero verdad que está encendido.
4: Eso está encendido y se ha convertido como en los eventos de bruma, pues cada vez son más recurrentes y más intensos y esto, pues, hay que vivir con eso. Todo eso se le adjudica al cambio climático, cambio en las corrientes que están desplazando pues esa alga que llega a nuestra zona.
5: ¿Qué apesta? De hecho,
4: son bien amplias. Bueno, cuando se descomponen en la orilla.
5: En la orilla,
4: Tienen su impacto.
3: Sonia estaba hablando ahorita de unas murallas que ponen y que para pararlo, para que no llegue a las costas.
5: Dicen que en México.
3: Para que no afecte tanto el turismo.
4: Sí, yo lo he visto, sí. Ah, sí. Interesante, ponen con unas boyas. Uh-huh. Eso viene bien arriba, en la superficie, y no es mucho lo que se profundiza. Okay. Y entonces lo capturan con eso, evita que llegue a la orilla, entonces viene esta embarcación y los va recogiendo. Entonces en algunos sitios están haciendo ladrillos y cosas con ellos, lo están utilizando.
5: Reciclando.
4: En un momento leí que lo usaban como para siembras y eso, pero me dicen que no, que eso, o sea, los componentes que tiene pues no son necesariamente los mejores si los fuera a utilizar.
5: Deberían de ser
4: fertilizantes.
5: Okay, deberían ser peluquines.
3: Mira, yo creo que lo que pasa es que ese tipo de cosas posiblemente recoja toda la toxicidad que hay en el océano. O sea, de cierta manera lo que recoge es basura. Y por eso el componente quizás que no sirve para muchas cosas.
4: Sabe que tiene su propio ecosistema dentro de esa mantos de sargazo. Viven
6: animales
4: son propios de ellos. O sea, hay unos cangrejitos y unas cositas, ecosistema propio
3: que viven dentro del sargazo,
4: dentro del sargazo viven ahí.
3: Wow.
4: Y debajo de ese sargazo con toda esa comida se encuentran los peces, los dorados. Los pescadores buscan esas alfombras de sargazo porque ahí debajo pues entonces están los depredadores que ellos están buscando.
3: Quizás no es algo bueno para nosotros, pero es bueno para los peces y
4: para nosotros también, porque si el que va a pescar ahí es que va a encontrarlo.
5: O sea, sargazo donde no es bueno es cuando ya llega a la orilla.
3: Para el turismo, digo,
4: mayormente. Sí, porque se descompone y entonces se le va la oxigenación al agua, entonces se mueren los peces.
3: La peste esa, ¿por qué?
4: Llámate a Julio Morel de Caricus para que explique bien.
3: Para que me explique lo de la peste.
5: Es media bubónica.
3: Robert me explicó hasta la peste.
4: Exacto. Oiga, cuando llegó a la peste no supo por qué apestaba.
5: Me dijo que hablara con usted.
3: Me dijo que hablara contigo. Que tú eres el experto en peste.
5: Pero mira, en realidad es bien impresionante, Robert, ver los tinglares.
4: Sí, de hecho, en la página de caricus.org, que aparte de tener las boyas y el oleaje, etcétera, pues hay lectura de los sensores de calidad de aire, por ejemplo, para que vean cómo está la bruma, y hay también de sargazo. Y hay una imagen del pronóstico a corto plazo. Esto viene de la Universidad de la Florida. Y entonces se aprecia lo que se ve en nuestra zona. Hay unas áreas amplias que están pronosticadas para entre hoy y mañana acercarse a la esquina del suroeste de Puerto Rico.
5: Wow.
4: Se mueven mucho por el canal de Mona y hay mucho más intenso todavía de camino hacia la esquina sureste. Así que lo que es el sureste y el sur de Vieques va a estar recibiendo mucho de ese sargazo en este pronóstico que estoy viendo aquí. Así que esas cositas las puede observar ahí.
5: Las más famosas van a estar arropadas entonces por una alfombra de sargazo.
4: Exacto, pues en el sureste lo más intenso. Lo que es el sur y oeste y norte, pues va a tener, obviamente, pero menos denso, menos intenso. Pero está ahí. Y entonces ahí hay una imagen del propio satélite, porque hay un satélite bipolar que pasa por ahí de vez en cuando, que entonces capta dónde está ese sargazo.
6: Aquí hay dos satélites bipolares, aquí hay dos satélites bipolares.
5: Hay tres.
4: Hay tres satélites bipolares.
3: Sí. Mira, Robert, yo no sé si tú te acuerdas de la película esa que se llamaba The Swamp.
4: Ajá.
3: Del Monster of the Swamp.
6: Y había una serie también.
3: Que salen así. Y
4: nuevas, eso es nuevo lo que se está acordando. Sí,
3: se parece. Ajá. No, es viejísimo. Salió una criatura así como cubierta de sargazo. O sea, una cosa así como que. Ahora vi una señora ahí dando un reportaje de las montañas de sargazo en la playa. Deja que un sargazo eso se levante y.
5: No me quieras haber visto, Robert, en la playa el weekend pasado cuando...
6: ¿Era de sargazo?
5: Me metí sargazo dentro de la parte de abajo del traje de baño.
6: Ajá,
5: me saqué como unos bigotes por el lago y salí caminando de adentro de la playa.
6: Qué lindo, sí.
5: Hacia la orilla y la gente... ¿Qué pasó? Yo es que no he podido ir a hacerme el láser.
3: Sí, claro.
6: Sí, eso te quedó fuera de lugar.
5: Claro. Lo expliqué tan bello, padre.
4: Eso es una broma, no sea tan piqui.
5: Pues claro,
4: eso es una broma.
3: Que le dé gracias a Dios que no la vio una gente de recursos naturales, porque la resta ahí mismo.
4: ¿Tú crees?
3: Claro que sí.
5: Arrestarán a Chopaiba porque yo no hice nada.
3: Le ve eso y le dije, usted perdóneme, pero usted está arrestada.
6: Eso no causa cosas en áreas húmedas.
5: No, porque está en el agua todavía. Es cuando se descompone. No, yo me la puse fresquecita, como seaweed sala.
3: Es gracioso, pero lo malo es cuando le apesta.
6: Sí,
5: por eso lo cogí de adentro del agua, no del que está afuera. Yo soy inteligente. Yo cuido.
6: Ahora aguanta, mami.
5: Yo cuido oler, mi amor.
6: No, es como te. No hay forma de defenderte.
5: Siempre.
3: ¿Qué olor tan raro tú tienes?
5: Para apestarte mejor. No.
4: Fuera de broma. Irrita la piel.
6: Pues,
4: la urticaria.
6: Con razón, tanta rascada.
4: Le da picor en la piel.
3: Luego
4: la gente bañándose en medio de la alfombra de sangre.
3: Oye, Robert se viene rascando desde el parking.
4: Ya, ahí no hay problema.
6: Y tiene un tumbado cuando camina, como rascándose de forma especial.
3: Desde el parking se viene rascando la condena.
4: Pues la rasquilla que tiene desde ayer, ya tú sabes por qué.
5: Si me ven caminando con swing, no tengo ningún swing, tengo una piquiña de sargazo. Que le ronca. Pero no me han salido ampollitas todavía.
4: Ay, ay, ay.
3: No haga lo que hace Sonia, no la disfrace. Bueno, Robert, adelante con Tiempo y Tránsito.
5: Antes de Robert con Tiempo y Tránsito, Robert, ahora el próximo traje típico de Miss Universe.
4: Va a ser de sargazo y bruma.
6: Esa es buena idea.
3: No es mala idea.
6: Esa es muy buena idea.
3: No es mala idea.
4: Sargazo y bruma alrededor. Le hacemos un efecto.
5: Y llena de ceniza.
6: Ave María, particularidad.
5: Ave María, particularidad.
4: Tú sabes que tienen un problema serio hoy en Nueva York, que están bajando las nubes de de humo de los fuegos forestales de Canadá.
3: Wow.
4: Y la calidad del aire está muy mala.
3: Fíjate,
4: para que tenga una idea, nosotros andamos estos días que la calidad no está buena y marca 66, 67, 70. Ajá. Ellos están casi en 170.
5: ¡Uy, qué horrible, Dios mío!
4: Así que está insalubre la calidad del aire en la ciudad de Nueva York con esos incendios. Y tienen calor también. Lo único bueno es que allá llueve. Ha estado lloviendo. Nosotros tenemos casi lo mismo, pero seco.
3: Sí.
4: Y eso, y sigue. Ayer teníamos la esperanza de que una vaguada se movería en una posición mejor para ayudar al desarrollo de algunas lluvias, pero no va a ser así tanto. Así que hoy sí veremos lluvias en el interior oeste, pero no vamos a tener un evento importante de lluvias en nuestra isla hasta mediados de la semana que viene. Así que va a seguir con limitada actividad de lluvias el vecindario. Eso sí, la bruma se mueve hacia el oeste y disminuye su densidad. Y hoy y mañana la calidad del aire debe mejorar, pero ya para el fin de semana regresará algo de ese particulado, no muy denso. La próxima nube densa debe llegar para el próximo lunes. Así que y entonces el martes entraría el área de humedad con lluvias. Esa es la esperanza. El Centro Nacional de Huracanes menciona una onda tropical que sale de África, pero las condiciones no son favorables para que eso se desarrolle. Si tuviera algún tipo de desarrollo, sería moviéndose hacia el norte, no hacia el Caribe. Así que por ahora pues no hay nada de qué preocuparse en ese aspecto, y pues lamentablemente pues no hay riesgo de lluvias importantes en el vecindario. Para hoy otra vez caluroso, con sensaciones de calor que estarán en los 100 grados, no tan caliente, pero caliente de todas maneras. Es básicamente los riesgos que hay para hoy. Y existe también el riesgo de fuego, que por lo seco que está la isla, pues se mantendrá. Hubo un accidente en el área del Expreso 52, peaje de Caguas Sur, donde está allí la construcción. Ya fue investigado, pero queda tapón todavía del mismo, que ocurrió un poquito más temprano. Se atapona esa misma vía a la altura del Chops en dirección hacia el peaje de Caguas Norte. La 30 tiene tapón en Gurabo, no muy extenso, pero está allí, pasando el peaje de Caguas Norte hacia San Juan sin novedad. Mientras de Carolina hacia San Juan, lo más pesado es el tramo final de la Val de Oriotti, salida al túnel Minillas. Mucho tránsito en la mañana en la carretera U número 2 entre Santa Rosa y el área de Villa España por construcción en la vía de rodaje. Esa misma zona de Bayamón tiene tráfico pesado. Los que salen de la 5 hacia la 167 en el 8, el expreso de Diego no muestra tapones importantes a esta hora. Se indica de un accidente en la rampa de la carretera 866, que es la que conduce hacia la salida de Arenas, y hay un poquito de tapón allí también en la cuesta de la Virgencita, nada importante. El resto de las vías, expreso 22 y 2 en el norte hasta Aguadilla, sin problemas, hacia Mayagüez igualmente, y bajando hacia el área de Ponce, no se reporta novedad. No hay problemas adicionales en el tránsito. 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
3: Bueno, las redes se usan para muchas cosas. Hay gente que las utiliza para cosas no muy buenas, pero hay otras veces que funciona y que bregan. Tengo el caso de precisamente un video que vi a través de las redes. Se llama Eduardo Cos. Es un joven que estaba pidiendo ayuda por una situación en un hospital con su mamá. El video estaba impresionante. Realmente cuando lo vi me impactó. Me comuniqué con él y la historia es impresionante, la de este joven que vive con su mamá y que la cuida. Así que la vamos a conocer, esa historia, en breve aquí en el número uno. Este es el Circo de la Mega.
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2: Bueno, aquí estamos, señoras y señores, en contenido random. Tengo en línea telefónica a un joven, se llama Eduardo Cos. Es un joven que lo vi en un video, estaba pidiendo ayuda para su mamá. Antes de hablar con él, yo quiero que ustedes vean el video que yo vi.
3: Vamos.
2: Para que lo puedan apreciar. Adelante, señor director, con el video.
3: Adelante,
2: por favor.
3: Eduardo.
2: Adelante, Eduardo, por favor, con el video, David.
0: Eduardo.
4: Yo necesito contarles algo a todos ustedes. Tengo demasiada rabia, demasiada frustración en esta situación en la que se viven los hospitales de aquí. Antes de les pido disculpas por las imágenes que voy a enseñar, pero yo necesito hacer esto y que esto se haga público, que esto se sepa. Yo me fui unas horas a descansar, pues me estoy lastimando la espalda, durmiendo en una silla y a darme un baño. Por lo que tuve que dejar a mami sola, porque obviamente no tengo con quién dejarla. Tuve que dejar a mami sola y cuando yo regreso, yo me encuentro con esto. Miren esto. Todo el orín salido. Ella teniendo una úlcera, soy yo quien se la ha estado curando, quien la ha estado cambiando. Sin embargo, conociendo la úlcera como está, mami tuvo una operación hace muchos años atrás en donde tiene un hardware y ese hardware le rompió la piel. Y esto le está empeorando, esta herida le está empeorando. Yo llevo 3 días aquí, en donde tan siquiera han admitido a mi mamá. 3 días. En donde justo acabo de hablar con el doctor de turno, me voy a reservar su nombre, pues no, por respeto, por ética. En donde él me dice, yo te voy a ser bien honesto y perdona que yo te diga esto de esta forma. Tu mamá no la van a atender. Mi mamá necesita un ortopeda. Hace 3 días estamos esperando por un ortopeda y tan siquiera han ido a verla. Por un ortopeda y el mismo doctor me acaba de decir ahora mismo, a tu mamá van a esperar que se le infecte eso. Para ella necesita una operación. Sobre esto es lo que está pasando. Esto es lo que vimos en los hospitales de Puerto Rico. El mismo doctor me dice, ellos van a esperar a que tu mamá empeore y ahí van a querer trabajar el mismo doctor. Eso salió de la boca del mismo doctor. Y yo no voy, yo voy a pelear aquí, yo voy a discutir aquí con quien sea, porque yo no voy a permitir, mami entró. Y yo no voy a permitir que mami me salga muerta de aquí.
3: Vamos a pelear
4: con una infección en esa herida. Esto es una situación que a mí me tiene mal de los nervios, me tiene desesperado porque estoy solo. Ahora tengo yo que ponerme ahí adentro, que me cojan mala voluntad, sacando la cara por mami, porque si no es así, no lo van a atender. Así que yo les pido encarecidamente a ustedes que compartan este video. Compartan este video para que la gente sepa lo que se vive aquí en Centro Médico. Donde aquí dejan a la gente. Yo no sé, existen enfermeros buenos, existen los que no, porque si fuesen la madre de ellos, créeme que hasta televisor le tuviesen ahí. Fuese la abuela, la tía, o sus propias madres, si estuviesen, ya hubiesen aparecido todos, tuviesen los mejores servicios, las mejores atenciones, pero como es la madre de otros, no les importa. Yo les digo a ustedes, no dejen a sus familiares solos aquí. Aprendan a cambiar pampers, aprendan a cambiar úlceras, aprendan todo, no dejen sus familiares solo aquí. Yo aquí estaré, esto va para algo, yo no me vuelvo a ir de aquí, olvídate de bañarme, olvídate de dormir bien. Si yo no veo a mi mai, me la llevo de aquí en una bolsa.
0: Ay, Dios. So,
4: compartan este video para que sepan esto, la gente, que esto se conozca. Que esto se sepa, como aquí no hay interés alguno en ayudar. Y la excusa siempre, no hay abasto, no esto, lo otro. No, mentira, que salga de la boca de un propio doctor decirte que no les van a importar atenderla hasta que empeore. Me la tienen ahí, que se muera. Literalmente, estoy 100% seguro que él no quiso decirme eso. Va a dejar que se muera para no tener que atenderla. Pero es serio, so... Que Dios me guarde aquí de una discusión.
2: Bueno, ese fue el video más largo, pero obviamente ese es el video que vi. Y obviamente lo vi junto a mi esposa. Nos partió el alma verlo y saber toda persona que tiene un familiar, obviamente que está enfermo y que está en el hospital, se tiene que enfrentar a este tipo de cosas, ¿no? Tengo a Eduardo en línea. Eduardo, ¿cómo estás? Buenos días.
3: Saludos, hermano. Buenos días. Gracias por la oportunidad de tenerme aquí.
5: No, gracias a ti por el video que has hecho y por el trabajo que haces con tu mamá.
0: Sí. Eduardo.
3: Claro que sí.
0: Gracias, de verdad, por ese corazón tan noble.
2: Mira, Eduardo, te pregunto, cuéntanos la historia tuya y de tu mamá, por favor. Que me la empezaste a contar ayer, pero te pedí que esperaras que estuvieras hoy en el aire. ¿Cómo qué fue lo que le pasó a tu mamá?
3: Pues mira, mi mamá el 11 de febrero del 2023 tuvo un accidente de carro en el Expreso Las Américas, eso salió en las noticias, en donde, ¿verdad?, una guagua de estas grandes la impacta y mami pues queda totalmente con daño cerebral, mami quedó totalmente encamada. Wow. Esto sucedió 9 meses después de que, ¿verdad?, lastimosamente mi hija de 7 años muere de cáncer.
5: Ay, Dios.
3: So, yo vengo arrastrando esto. ¿Qué sucede? Mami quedar encamada, me quedo yo, ¿verdad? Mami termina siendo mi responsabilidad. Mami, uh-huh, le cambio el pamper, mami come por mí. Literalmente, mami depende totalmente de mí como si fuese un niño recién nacido.
0: Ajá.
3: Entonces, wow. Si a causa, ¿verdad?, de que mami ser encamada y tener una operación de hace muchos años atrás, donde tenía un tubo, al estar delgada, obviamente está encamada. Las personas encamadas normalmente tienden a ponerse más delgada. Ese tubo le rompió la piel, causándole una úlcera bien fea. So, fue una herida que yo no pude, en otras ocasiones, ¿verdad?, que pequeñas úlceras que normalmente se forman, uh-huh, uno las cura, uno aprende a curarlas.
0: Sí, las sanaba.
3: Uh-huh. Exacto. Pues, hermano, tuve que traerla aquí a primero fuimos a un hospital, luego nos trajeron aquí porque aquí es donde había ortopeda, en el otro hospital no tenían ese doctor. Hermano, ya llevaba varios días en donde pues yo notaba que nada sucedía, preguntaba, nada sucedía. Entonces comienza, tú sabes, la frustración, el agotamiento del ver la madre de uno, hermano, en esta situación. No es entonces que me sigo moviendo y pues, ¿verdad?, como en el video lo compartí, se me informa esto. ¿Qué puedo decirte, mano? Gracias a las cientos de personas que lo han compartido, este video llegó a las personas correctas. Y es entonces, ¿verdad?, que así, pues, al otro día, ya eso fue sábado, ese video yo lo publiqué sábado, ya domingo a las 7 de la mañana me estaban subiendo a mami el ortopeda para operarla, y ahora mismo pues se encuentra en cuarto y está en recuperación.
5: Ay, qué bueno.
2: Qué bien, qué bien.
3: Sí, pero cogió una bacteria y me la tienen en medicamento. Pero nada, seguimos aquí dando la batalla. Eso es correcto, sí, seguimos aquí dando la batalla con la vieja.
2: O sea que después de la cirugía cogió una bacteria.
3: Eso es correcto, sí.
2: Wow.
3: Cogió, sí.
0: Está en tratamiento, está en antibiótico, sí. Exacto.
2: La están cuidando. Mira, Eduardo, obviamente yo estoy seguro que esto es, el país se ve retratado contigo con cada vez que va últimamente a recibir servicios médicos. Obviamente uno lo piensa para ir a emergencia porque uno dice, sí, espérate, voy a tener que estar allí 2 días antes de que me atiendan.
0: Tirado en un pasillo.
2: Hey, y estaban, sí. ¿Dónde estaban ustedes esos 3 días? ¿En un pasillo?
3: Nosotros estuvimos en un cubículo metido en emergencia.
2: Ah, ok. De los cubículos esos que tienen con la cortina.
3: Eso es correcto, mano, pero te voy a ser bien honesto. Creo que, ¿verdad?, aprovecho el espacio para, mano, creo que el gobierno de Puerto Rico tiene que ponerle ojo a que están de 300 personas que llegan, solamente hay 40 enfermeros. Y, ¿verdad?, viendo esto desde ya llevo aquí exactamente una semana. Mano, esto fatiga a nuestros enfermeros, a nuestros doctores,
0: claro.
3: Los quema, porque no hay un cuidado para ellos. Y hay muchos enfermeros y enfermeras buenas que he conocido, pero se les puede ver el agotamiento y el corre-corre como en un piso. Tienen hasta toda un enfermero o dos enfermeras, mano, como para 15 personas, ¿entiendes? Wow. Y soy yo, y llevo ya casi 3 años al cuidado de mi mamá. Y ¿verdad?, estoy padeciendo de algo que se llama el síndrome del cuidador quemado, en donde me fatigo. Eso es, ¿verdad?, ataques de ansiedad. Es
0: no
3: bien
0: duermes.
3: Complicado. No, para nada. Bueno, para nada. Esto me ha costado amistades, me ha costado muchísimas cosas. Pero nada, seguimos aquí hasta donde Dios quiera, ¿verdad? Dice la Biblia que Él da fuerzas al cansado y multiplica las de aquel que no tiene ninguna. Y esa es mi esperanza, mano. Agarrarme de esa palabra de que Dios me va a dar la fuerza. Cansado, no te lo voy a negar, porque hago, ¿verdad?, es bien complicado, que me corta la voz porque me da mucho sentimiento, pero el día que mami no esté, yo estoy 100% seguro que en vez de llorarla por tristeza, voy a llorar de alegría porque ya descansa, ¿verdad? Wow. De ese cuerpo que la tiene atrapada. ¿Qué edad tú
0: tienes? ¿Cuántos años tienes, Eduardo?
3: 34.
0: ¿Y cuántos hijos son ustedes?
3: Pues mira, somos cuatro. Una vive en Estados Unidos y dos viven aquí, pero yo estoy encargado de
0: ¿Han venido en algún momento de estos años?
2: ¿Te han ayudado, Eduardo?
3: Mira, yo no te voy a mentir, no, yo estoy solo con mi mamá.
2: Ok. Mira, Eduardo.
3: Es algo bien común en los cuidadores.
0: Sí, correcto, yo sé, sí.
2: Mira, Eduardo, sí. Brother, de verdad que tu historia es impresionante, tu compromiso con tu madre, no salirte de su lado y cada vez que... Y de verdad que es una... Entiendo perfectamente la lucha que tienes continuamente, mano. Qué bueno que tu video, y eso yo digo que cuando se utilizan las redes, la gente obviamente ve ese video. Y Eduardo en su Instagram tiene ese video, pero tiene otros videos de él con su mamá, de cómo él interacciona con su mamá, y de verdad que es hermoso en el

0: Creo un hombre joven, 34 años.
1: Por eso, y no es que empezó ayer, lleva 3 años, ¿verdad, Eduardo? Que lleva bastante tiempo en esto.
2: Sí, desde el accidente. Sí, ya llevo 3 años.
1: Y también
2: pruebas. No, yo soy el mayor. El mayor y el único varón.
1: Y también pruebas de que tú no hay que ser, o sea, tú eres un individuo que sencillamente está luchando por su madre, pero tocas la vida de otras personas a través del video que hiciste, y todos nos podemos sentir de cierta manera igualmente como que, Dios mío, mira lo que está pasando con este joven. Y yo creo que ahí es que el poder de las redes verdaderamente se siente desde el punto de vista de que pueden mover a la acción, como te ocurrió, que al otro día a las 7 de la mañana ya estaban bregando con tu mai. Pero de verdad que estamos, lo quise hacer lo más público posible. Vamos a estar pendiente a ti. Cualquier cosita que tú necesites o requieras, incluso te invitamos un día para que vengas aquí al programa.
0: Excelente sería.
1: Para que nos des un poco de ese trasfondo de lo que es un joven comprometido con su mamá y cómo funciona eso y cuál es la dinámica y los problemas a los cuales te enfrentas, las limitaciones que tienes como ciudadano, ¿verdad? Como persona que está buscando que el gobierno lo ayude o el Departamento de Salud lo ayude y que busca las ayudas y que esas ayudas pues uno las pueda discutir, ver y ver qué necesidades hay, a ver cómo uno presiona para que se hagan, padre.
0: Estamos contentos porque ya tu mamá tiene todo lo que necesita para recuperarse, pero ellos se disculparon contigo, hay protocolos que se comprometieron en cumplir para que esto no ocurra con ningún otro paciente, porque vemos nuevamente a ver una noticia de una adulta mayor, de una persona con necesidad, ya pasó en hogares, en asilos. Ahora está pasando,
1: bueno, hay un caso ahora mismo de un asilo de ancianos, de una anciana.
0: Entonces, ahora en los hospitales, ok, y ahora se arregló porque tú zumbaste el video, pero mi pregunta es, ¿se disculparon contigo?
1: ¿Qué te dijeron?
0: Segunda pregunta, hay que tengas conocimiento, ¿hay otros casos similares a este que estén ocurriendo en este momento?
3: Que lo viste así, allí mismo.
2: Mira, he visto tantas cosas aquí, pero sí, alguien de la oficina de aquí, ¿verdad? Una persona de alta posición de aquí del hospital me llamó, se disculpó, me dijo que iban a moverse a hacer todo lo pertinente para ayudarme. Okay. Pero, mano, creo que el gobierno, ¿verdad? Porque son las personas encargadas de todo esto. Tiene que ponerle ojo, no sé si la palabra correcta sea fiscalizar.
0: Supervisión.
2: Tener ojo en cómo se están brindando estos cuidados, estos servicios en los hogares. Vimos hace unos días cómo estaban maltratando a una anciana. Mira, exacto. Yo vi ese video y yo lo que me puse fue mal porque eso es una persona que no se puede cuidar, no se puede defender por ella misma.
3: Claro.
2: Y mano, a los hijos, a la familia, a los hijos que me están escuchando, yo creo que los que somos padres, yo soy papá, nosotros muchas veces hacemos cosas por los hijos que los hijos nunca se enteran. Yo vi a mi mamá, me tuvo a los 16 años, yo vi a mi mamá hacer cosas de la cual, lo digo, ¿verdad? No estoy 100% seguro que ella no se sintió orgullosa de, pero nunca faltó un plato en casa de comida. Y es por eso, mano, que aunque sea complicado, sea difícil, no abandonemos a nuestros padres, no los dejemos a la merced de la vida o al 100% el cuidado de otros, estemos pendientes de nuestros viejos, ¿me entiendes? Yo creo que a mí personalmente, el recordar todo lo que yo vi a mami hacer es lo que a mí me sostiene, me mantiene de pie y me mantiene
3: Eduardo,
2: echando el resto.
3: Tu santa madre tuvo 4 hijos, un varón, 3 mujeres. ¿Dónde están esas chicas y qué edades tienen y cómo podrían ayudarte a ti? Se han sentado.
1: Bueno, él dijo que ella estaba en Estados Unidos, pero tenía 2 hermanos acá en Puerto Rico, fue lo que él dijo.
3: Por eso, pues, mismo. ¿Dónde están? Sí. ¿Qué está pasando ahí?
2: Mira, ¿qué puedo decirte? es un tema bien delicado, ¿verdad? Okay. Porque, pues, no, tranquila, pero
0: lo importante es la responsabilidad personal. Tú estás ahí.
2: Sí, exacto.
3: Pero él se cansa, es humano, hay más.
2: Sí, me canso, soy humano. Han sido muchos audios, muchos mensajes llorando donde he pedido ayuda. Pero, ¿qué te puedo decir? Todo esto me ha enseñado a mí a correr a Cristo, a correr a Dios, a correr a recibir esas fuerzas de Dios. Y creo que ese ha sido mi mayor secreto, mi mayor refugio. Y no coger más lucha, porque más lucha voy a terminar con un infarto. Y no me puedo permitir yo, porque entonces si me pasa algo a mí, ¿quién va a cuidar de mami?
0: Vamos a orar por ti, en nuestra comunidad vamos a orar por ti, por todos los jóvenes que como tú son responsables con sus padres.
1: ¿Dónde te puede seguir la gente? Porque tu historia es súper brutal y quiero que, ¿verdad?, en la medida en que sea posible, todo el que tenga un recurso que te pueda dar la mano, que te lo dé, ¿dónde te pueden conseguir? ¿Dónde te pueden seguir, Eduardo?
2: Pues pueden conseguirme.

0: en mis redes sociales en Instagram como Coz Eduardo, C-O-Z-Z Eduardo. Y mano, aprovechar, ¿verdad? Ahí yo soy escritor, escribo, ¿verdad? La muerte de mi hija me llevó a dar testimonio de cómo a través de su muerte encontré a Dios. Wow. Escribí un libro, pueden encontrarlo, se llama Entre Lágrimas, está la página web en mis redes sociales. Y ahora pues estoy desarrollando lo que se llama El Diario de un Cuidador, que es un libro en donde, mano, hablo del impacto emocional de las noches sin dormir y de cómo verdaderamente el amor sostiene a uno y uno tiene que seguir.
1: Pues mira, te voy a invitar para lo del libro, para darle una promo a tu libro, a lo de el libro que ya tienes escrito, y hablamos un poquito sobre el plan que tienes.
0: Claro que sí, para ustedes deseen.
1: Cómo no, pues muchas gracias, Eduardo. Y de nuevo, gracias por tu testimonio y por lo que haces, bro.
0: Gloria a Dios, mano, se me cuidan y gracias. Amén. Y Dios me los cuide siempre y para adelante, por favor, y a cuidar de nuestros viejitos. Démosle duro a eso.
2: Gracias. Dale.

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1: Bueno, próximo tenemos a don Severo Morales Dávila aquí en el Circo de la Mega, el viejaco. Vamos a ver cómo nos va. Esa es la que hay, eso es próximo aquí en el número uno. El Circo de la Mega.
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2: Bueno, aquí estamos, señoras y señores, del Circo de la Mega. Tenemos una hora más del mejor entretenimiento radial. Tenemos esta mañana en esta hora a don Severo Morales Dávila.
3: Ay, que no conoce
4: la moral de Puerto Rico. Ay, no conoce.
2: Vamos a ver. Ay, no la conoce, no la conoce.
4: Qué bien, qué bien, qué bien.
2: Hey. Y entonces, luego tenemos cuál era el castigo más creativo de tus padres.
3: ¡Ay, Dios mío!
2: Un tema de Lorenzo, que tenemos para las 7:30.
3: Me encantan los temas de Lorenzo.
2: A mí no. A ver si es verdad.
3: ¿A ti no?
2: Vamos a hablar sobre eso, pero antes.
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2: All right, aquí la tenemos al tope de la hora. Estos son los titulares de esta hora, traídos directamente de Metro Puerto Rico, por nada más y nada menos que Ayola Virella. Ayola, buenos días.
6: Saludos, muy buenos días, Funky, para ti, para todos allá en el estudio y las personas que le sintonizan. Hoy es jueves de periódico impreso, así que los invito a que busquen su copia en su establecimiento favorito. Y comenzamos precisamente con el titular de portada. Es una historia que solamente vas a leer en Metro. Y es que una ley que se aprobó en el año 2008 para detectar de forma temprana la enfermedad renal crónica en Puerto Rico sigue sin ponerse en vigor. Y es que pese a que la condición afecta a 115.295 personas, que es el 4.3% de la población, el Departamento de Salud nunca implementó un sistema que obliga a recopilar mensualmente los resultados de las tasas de filtración glomerular. Esto es una herramienta clave para identificar pacientes en riesgo y fortalecer la prevención de la enfermedad renal. Por eso también hemos visto un crecimiento en los centros de diálisis a través de todo Puerto Rico. La enfermedad va en ascenso, pero no tenemos los datos para trabajar en el área de la prevención. En otras notas, la gobernadora Jennifer González anunció la ampliación del programa de llaves, de amas de llaves para adultos mayores y personas con discapacidad. Esta nota también solamente la vas a leer en Metro Puerto Rico. Hubo un aumento en el presupuesto de 15 a 20 millones de dólares y esta medida elevará los beneficios de 3.000 a 4.000 personas que reciben la ayuda de amas de llaves. También aumenta las amas de llaves contratadas de 1.800 a 2.500, a 2.250, debo decir, y va a extender el servicio a 67 municipios. Estos son 20 más que el pasado año fiscal. Mientras tanto, en notas deportivas, Argentina protagonizó una remontada épica al vencer 2-1 a Inglaterra con goles de Enzo Fernández y Lautaro Martínez, este último en el minuto 96, para avanzar a su segunda final consecutiva del Mundial, tras estar abajo 0-1 hasta el minuto 85. La albiceleste, liderada por Lionel Messi, disputará este domingo la final frente a España en el MetLife Stadium en Nueva Jersey. Esos son solamente tres titulares, hay muchas notas más en nuestro portal metro.pr. Los invito a que lo naveguen con detenimiento, aquello que llame su atención lo pueda comentar y compartir. Mi nombre es Ayola Virella y les deseo que tengan un excelente jueves.

0: Ajá, aquí estamos, señoras y señores. Hace su entrada triunfal.
1: Bello.
0: Aquí al Circo de la Mega, Don Severo Morales Dávila.
2: La conciencia moral de Puerto Rico.
0: Así es. Ay, sí, bello. Don Severo, ¿cómo está? Buenos días.
1: Don Seve.
2: Él no está.
0: Ah, espérate que...
3: Aquí estoy, que estoy.
0: Ah, ok, ok, ok. Me tiene...
1: ¿Cómo está usted?
2: Yo pensaba que estaba nervioso, en la ventana mirando para la vecina. Sí.
1: El cordel de la ropa interior.
2: Buenos días, don Severo.
3: Buenos días a todos.
0: Buenos días, Severo.
3: Mira, Gris, ¿cómo están? ¿Cómo están? ¿Cómo están?
1: Demasiado bien.
2: Excelente.
0: Muy bien, Severo, muy bien.
3: Estamos vivos, gracias a Dios. Y si usted está vivo, ya es el, ya, ya ese es el milagro más grande.
2: Así
3: estar
2: es.
3: Vivo.
2: Amén, claro que sí.
0: Así es.
3: Estar vivo. ¿Dónde está la leyenda?
0: ¡Aquí estamos!
3: Ahí está, don Funky. ¿Dónde está mi brújula, mi GPS espiritual, el padre Orlando Lugo Pérez?
0: ¡Aquí estoy!
3: Ahí está.
2: Ajá. Eso me gustó, brújula espiritual.
3: Mi GPS espiritual, si usted se ve, mire, si usted se ve descajilado, perdido, ahí es está el GPS espiritual, el padre Orlando Lugo Pérez.
2: Qué bueno eso, qué bueno.
1: Bello, se escucha.
2: Prepárese
1: eso.
2: Para quién va a saludar ahora, que ahora es doble el saludo.
0: Claro.
3: Ya, ¿cómo quedó? Bueno, saludos a la belleza. La mujer puertorriqueña más bella, que a mí me encanta hablar con ella, Sonia la mami, Sonia.
1: Hola, mi amor, ¿cómo estás, Severo?
3: Ay, yo estoy bien y ahora que te escucho mejor. Y tengo el pensamiento, rapidito.
1: Ah, pues mire.
0: Ah, pues dele.
1: Dele con el pensamiento que yo le quiero presentar mi pájara nueva.
0: Oye, Lorenzo.
3: ¿Cómo?
1: Que tengo una pájara nueva. Déjeme presentársela rapidito antes del pensamiento. Hola, Funky Joe. Adiós. Hola, Frankie Joe.
2: No, es que Frankie Joe no está aquí.
0: Aquí no hay Frankie Joe.
2: Aquí nadie está.
0: Es Don Severo.
1: Hola, ¿qué le pasa? Don Severo.
3: No me cambien. ¿Es a mí?
2: Mira.
1: Espérense.
2: Ella no sabe con quién está hablando. Entonces.
1: Hola.
3: Hola, buenos días.
0: Ok.
1: Escuche esto. Hola, Don Severo. ¿Cómo está usted?
0: Muy bien, ahí está.
3: Ay, qué ahí está. Linda la pájara.
0: La pájara, la pájara.
3: Te voy a enseñar el periquito mío. Yo tengo un periquito.
1: Ay, sí, enséñeselo. A lo mejor se enamora su periquito y mi pájara.
0: Sí.
3: Ay, el periquito es severo.
0: Yo lo caso.
1: Matamos.
0: Yo lo caso. Yo tengo licencia de casar. El los perico pájaros. Es severo y la pájara es Sonia.
2: Tiene licencia.
0: Yo tengo licencia.
2: Sí.
0: Okay.
3: Tengo el pensamiento.
1: Ay, bello.
0: Ajá, adelante
1: silencio,
0: con el
1: por favor. Sí, vamos a concentrarnos, que siempre es profundo.
0: Ajá.
3: Tengo música, ¿verdad? Tengo música.
1: Vamos a ponerle música.
0: Todavía la música no, Lorenzo.
2: Dice
0: no
2: que,
0: la...
2: dice que ahí está la música.
1: Está
2: la música.
1: Eso está como el jingle de verano.
0: Ajá.
3: Vamos con la música. Pero ajá.
1: Antes.
0: Ahí está la música. Ahí está la música.
3: Ahí está.
0: Espérate.
2: Puede ir la música.
0: Déjame ver.
3: Vamos a ver.
0: Ah, aquí está.
2: Ave María.
1: Ay, concéntrese.
2: Pero suavecito, don Severo. Sí.
1: Tírela suave.
3: Voy a decirlo despacio para no tomarme tiempo. Sonia, tú eres como Google.
0: ¿Cómo qué?
3: Como Google, lo de buscar.
1: Ah, Google.
0: Ah, como Google, okay.
3: Tienes todo lo que busco. ¿Ya?
1: Ay, Dios, perece. Vamos otra vez, porque es que siempre me quedo esperando un rabito final.
2: No, pero es que el rabito final está en tu corazón.
1: Exacto.
2: Es lo que él provoca.
1: Lo voy captando, no, padre, gracias.
0: Yo no necesito que lo repita, de verdad.
2: Yo sí, pero...
1: Sí,
2: pero
1: lo necesitamos.
2: Para
1: sube el fondillito para hacerle un poco adornarle esta frase tan amplia y profunda.
3: Sí, voy. Estamos. Con calma.
1: Sí, con calma.
3: ¡Sonia! Tú eres como Google. Tienes todo lo que busco. Ya.
0: Qué bueno, qué lindo.
1: Ay, eso no lo dice. Ay, ¿ya?
2: Es que si te pones a pensar, realmente
1: uno
2: es súper profundo. Si tú buscas espiritualidad, encuentra eso en Sonia. Si buscas elegancia, encuentra eso en Sonia.
0: Claro.
2: Si buscas lo que sea.
3: La pájara. Si buscas la pájara, la tienes, Sonia.
1: Bueno, Severo, usted siempre su vida gris me mata. Ay, Severo, estamos aquí para escucharlo, nos encanta tenerlo siempre.
3: Gracias, Sonjita, sí, vamos a los temas de hoy.
0: Ajá, diga, Severo.
1: Vamos, sí.
3: Cacho, Muchachos, mira, yo estoy siguiendo la cuestión, lo de FIFA, ¿cómo es lo de...?
1: FIFA.
3: FIFA, esto, FIFA. Lo del mundial este. Mm. Tú sabes que hay un muchacho ahí que sacaron el equipo de Francia, lo eliminaron, ¿verdad? Uh-huh. Se llama Mbappé, ¿eh? ¿Cómo que se llama él?
4: Es que no me acuerdo el nombre.
3: Mbappé,
4: algo así.
3: Mbappé, pues habló de Mbappé. Puerto Rico y de Bayamón. Vamos a verlo, que sí. Tengo visual.
4: Trae visual.
2: Vamos a escucharlo.
5: Bad Bunny, concierto que estoy ahí antes de terminar y te lo doy de regreso porque me lo preguntaron. ¿Cuál es tu canción favorita de Bad Bunny? Yo no soy fanático de Bad Bunny, pero yo sé que tú sí.
6: Baile inolvidable. Pero yo fui a Puerto Rico este verano. Muy bien el concierto.
7: ¿Pero en la casita?
6: Sí, ahí. A chopper es otra cosa. Fue increíble tener la oportunidad de estar ahí. Gracias a Benito y a todo su equipo, porque ellos han hecho todo bueno para mí y mis amigos. Hemos pasado un momento increíble. Fue una locura de estar ahí. Pero no únicamente el concierto, también de aprender la cultura de Puerto Rico, de la ciudad, de todo, de la gente, que son gente muy amable. Y yo lo paso muy bien ahí. Muchas gracias.
4: Eso era severo, eso era...
2: Ese me embajé.
1: ¿Dónde usted dijo lo de Bayamón?
3: Mira qué lindo habló, mira qué bonito habló, Mbappé.
4: Habló muy bien.
1: Pero no habló de Bayamón.
4: Ajá.
3: De Bayamón. Tú sabes que yo no sabía, yo no sé si ustedes, que esta gente le dicen a los fanáticos los hinchas.
2: Sí, los hinchas.
4: Los hinchas.
1: Como de hinchado.
3: Los hinchas, a los fanáticos se le dicen hinchas.
2: Del fútbol.
3: Entonces, ellos se ponen, el sistema nervioso se les altera a esta gente. ¿Tú no has visto el señor ese que dice gol y se queda como media hora diciendo gol?
2: Y la Argentina,
4: oye,
2: sobre todo.
4: Oye, verdad.
2: Ayer le da un ataque cardíaco.
4: De verdad, es porque yo decía, ¿cuándo va a parar ese tipo? Y digo, ¡oh!
2: Es que eso es cultural. Es cultural.
1: Se queda pegado.
3: Ahí la lleva. McAllister se la lleva al otro. El otro se la lleva al otro. Ahí se la tira Messi. En la media luna del medio. ¡Gol!
4: No para.
1: Los verdaderos pulmones.
4: Y es verdad,
3: Entonces, tú sabes que mastican chicles. Mira, míralo ahí lo que dice eso de los chicles. Mira lo que dice de chicles. A ver cuántos de ustedes lo hicieron.
2: Dice, si comprabas estos chicles y después soplabas la caja para usarla de trompeta, por favor, abrígate bien, tus defensas ya no son lo mismo.
1: ¡Ay, qué bello!
2: Hacer los chicles Adams.
1: Cogías la carita, soltaba un sonido, ¿verdad?
4: Como trompetita.
3: A ver si la pájara de son ya sopla la caja de chicle.
4: Lo más seguro si le entrena lo hace.
1: Lo más probable. Todo es entrenable.
3: Las cosas de antes. Mira, te voy a poner un ejemplo de las cosas de antes. Ajá. Tú sabes, y son las de ahora. Tú ves a estos jóvenes ahora haciendo objetos zánganos, los objetos de las redes que tienen. ¿Tú no has visto los objetos de las redes?
4: Oye, algunos son bien divertidos,
2: pero
4: la verdad.
2: Son peligrosos.
4: Hay algunos peligrosos, pero hay algunos que son divertidos.
3: Mire, don Funky, tiene que tener cuidado. Hay un objeto ahí que se llama el objeto Benadryl. Míralo ahí lo que dice.
4: ¿Cuál es el
2: reto de Benadryl. Dice Benadryl Challenge. Es un desafío viral que incita a los jóvenes a consumir dosis excesivas de este medicamento la alergia, para inducir alucinaciones. Esta peligrosa práctica ha provocado múltiples hospitalizaciones y muertes a nivel nacional.
4: Yo no había escuchado eso.
2: Riesgos y peligros médicos. Consumir Benadryl en cantidades significativamente superiores a las dosis recomendadas bloquea severamente funciones cerebrales.
4: Wow, qué duro.
2: Sus consecuencias incluyen y racatatán para abajo.
4: Mira, tú sabes que el Benadryl también la gente se lo toma para dormir, ¿verdad?
2: Le da
4: como que te pone no puedes dormir. Muchas veces se meten NyQuil, Benadryl, todo ese tipo de cosas, pero en cantidades excesivas.
2: Algunos se lo meten para venir a trabajar a radio.
4: Es verdad.
1: Esto es para alucinar. Qué horrible.
3: Yo tengo un mensaje para el que se inventó ese reto, ese sucio, puerco, tierra, tráfala, care prepuso, inmoral, inútil, bruto, besejo, mal hablado, bueno para nada, asqueroso, letrinero, trujero, apestoso, lechucortado, impotente, carne puerco, colillero, chucomedia, pelatrán, carambón, huele estaca, pellizcacimbe, el boquisucio, cojebofetado, bolón, tragacalzo, jascabola, mamarón, cáscara podrida, gorgojo, contenedor de basura, saco de trampa, permado, soy el cojo, huele ñe, pelota estiércol, el cajatón de cloaca, cucarachemonte, carecu, calzoncillo mozo, ¡vera!
0: Eso es la letanía de Don Severo.
1: Me mata.
0: La letanía de Don Severo.
3: Eso.
1: Bravo.
0: Por poco digo, te rogamos.
3: Yo le tengo un mensaje a todos los jóvenes que se van a hacer, los que los condenados. Mire, les tengo un gesto, el gesto de Severo.
1: ¿Cuál es?
3: Ese es el gesto que les tengo. ¿Quieren oír el gesto de Severo?
0: Sí.
1: Sí, sí. Apoyamos el gesto de Severo.
3: Me fui. Me cortaron.
4: No, está ahí.
1: Lo escuchamos y estaba como en las pajas.
4: ¡Aló! Severo está ahí. Severo,
3: los oigo.
4: Ah, pues no sé por qué no nos oye.
1: Severo es usted, porque aquí todo está saliendo, mire, hoy excelentemente bien.
4: Llama a Severo.
0: Ahí se cayó él. Ay, se cayó el Severo. Es que él está.
1: Se cayó Severo.
0: Con problemas de auditivo.
1: Yo vi mucho pasto. La imagen era de mucho pasto.
0: Él se emocionó con la letanía.
4: Es la segunda vez que nos pasa. La vez pasada nos pasó lo mismo.
1: ¿Verdad que sí?
0: Él se emociona.
4: No, ya veo.
0: Lo más seguro se cae al piso y todo.
1: No, y después de la letanía de Severo, ahí es que pasa.
0: Yo creo que te rogamos.
1: ¿Cuál te acuerdas de la letanía?
0: Algunas me llamaron mucho la atención.
1: Por eso, pero él las dice sanas también, padre.
0: Bobolón.
4: Mira, lo tienes ahí, Lorenzo, a ver si.
0: Eso fue la que me
4: recuperamos a
0: Bobolón. Bobolón es la única que me acuerdo.
1: A mí me encanta cara de prepucio.
0: Yo no entiendo por qué eso.
4: Ahí está. ¿Severo qué le pasa? Que está, tiene mala comunicación aquí.
0: Se cayó al piso emocionado ahí.
4: Ajá.
3: Pues mira, pues yo les tengo un gesto a todos estos jóvenes, el gesto de Severo.
4: Ok, dale.
0: ¿Cuál es?
3: Lo primero es, el primer gesto, que vengan y me visiten aquí al campo. Entonces se van a quitar el zapato y la media. Y se van a bañar con azúcar el pie. Y luego lo van a meter en un hormiguero que yo tengo de hormigas bravas. A ver si es verdad que los jóvenes quieren saber de jeta.
1: Sí,
0: estoy de acuerdo con usted.
1: Eso es un reto del hormiguero de Severo.
3: Eso, sino que vayan al panel de abejas que yo tengo ahí, que está detrás del en el palo de pana. Y hay un panal de abejas, a ver si de verdad son bravos.
0: Estoy de acuerdo.
3: Mira, los jóvenes de hoy deberían entender que ellos son el abono de la sociedad. Dejen esos gestos pendangos y suelten el teléfono.
4: Ahí está. Eso es. Consejo de Don Severo Morales Dávila. Esa es la que hay.
3: Exactamente. Mira cómo nosotros a mí me castigaban poniéndole un candado al teléfono. Míralo ahí, mira el candado.
0: Ahí, sí.
4: Ahora candado. Vamos a estar hablando, ahora van a estar hablando próximo segmento de los castigos creativos. Vamos a estar hablando hoy.
3: Mira el candado al teléfono.
1: El tema de Lorenzo. Ay, Don Severo, mira para allá. Ay, Dios mío.
4: Mira, Severo, nos tenemos que ir.
3: Espérate, me voy porque es que me está dando la. Ay, me está dando
1: ¿qué? ¿Qué?
3: Esa cosa que está dando ahora, que sale uno.
1: La diarrea explosiva.
4: La diarrea explosiva.
1: Ay, Dios mío, bye, Severo. Gracias. Pobrecito. Ay, Dios mío.
4: Dale, tápese eso.

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3: All right, aquí lo tenemos con tiempo y tránsito. Él es Roberto Cortés. Adelante, Robert.
4: Muchas gracias, saludos, buenos días. A esta hora de la mañana tenemos menos bruma a través del área local, moviéndose ese particulado hacia el oeste y permitiendo la entrada de aire más limpio. Eso será gradualmente. No va a durar mucho y, de hecho, la bruma no se va en su totalidad. Se va a quedar de ese particulado más difuso durante los próximos días. El lunes llegaría otra nube más densa de polvo del Sahara, delantera a una onda tropical, que sería nuestra mejor esperanza de lluvias. Al momento, en la primera mitad del mes de julio, tenemos solamente un cuarto de pulgada de lluvia registrada en el aeropuerto. Eso son 2.5 pulgadas por debajo de lo normal. Así que sigue la tendencia de tiempo seco y caluroso. Y eso es lo que hay para hoy. Limitada actividad de aguaceros en el vecindario, mayormente en el oeste en la tarde, un poco más intensas que ayer. Pero la esperanza de lluvias que teníamos para hoy por una vaguada, pues no se va a materializar necesariamente, porque la vaguada se quedó al este de Puerto Rico, no hacia nosotros. El Centro Nacional de Huracanes vigila una onda tropical que sale de África, pero las condiciones no son óptimas para ningún tipo de desarrollo. Estaremos atentos a su comportamiento. Mientras tanto, manténgase hidratado, que continúa caliente. No tanto, pero continuará en los niveles de calor de más de 100 grados en sensación en sectores costeros. Mientras tanto, en el tránsito hay un accidente en la carretera 152, corrijo, en el área de Naranjito, bajando hacia el área de Bayamón, justo pasando lo que es el pueblo de Naranjito. Se reporta este accidente muy cerca al patrón Grill, en dirección hacia Bayamón. Luego en Bayamón va a encontrar el tapón usual ahí en el área del 8, bajando en dirección hacia el área de Rexville, que mantiene el tráfico usualmente pesado para la hora. El expreso de Diego no tiene accidentes, pero hay tapón en la salida de Arenas, y ahí también tráfico lento reportándose en el área de Bayamón. En lo que es la 5 final, hasta que pasa el Lubriel y llega a la Estrella del Norte, y la carretera número 2 desde Santa Rosa hacia el área de Villa España, por construcción en la vía de rodaje. 165, con mucho tapón desde Castaño hasta la luz de la cárcel federal, no hay accidentes. En el área del expreso de Diego, norte, desde Atillo hacia el área de Bayamón, no hay problemas. Valdoriotti tiene tráfico lento en la salida de Arenas, igualmente en la salida del túnel, pero no hay reporte de novedades. Y en el resto de las vías de la zona metropolitana, la misma situación, donde vemos tráfico bien pesado en la 177, mucho antes de llegar a la intersección con la avenida Filtros, Los Filtros, en el área del campo de golf. Está bien pesado, pero no indican que esto responda a un accidente. En la zona de Caguas, Gurabo, lo más pesado es la 30, con tapón en dirección hacia Caguas, el expreso usualmente pesado, pero fluyendo. Ponce no tiene novedad, no hay accidentes. Mayagüez, la misma situación, de ahí hacia el área de Aguadilla y regresando hacia la zona de Atillo. Así que conduzca con precaución. 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
3: Bueno, próximo, tengo acá en el circo de la Mega, señoras y señores, castigos creativos, los castigos más creativos que te hacían tus padres. Castigos, vamos a recordar castigos creativos. Esto es, tienes que ir un poquito para atrás, un poquito para atrás.
6: Ok.
3: Para que te acuerdes.
6: Que Lorenzo explique.
3: Exacto. Es el próximo aquí en el número uno. Este es el Circo de la Mega.
6: Es para nadie.
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0: Right, aquí estamos, señores y señores. Este es el Circo de la Mega y tenemos nuestro tema esta mañana. ¿Cuál, sí, era, el, ¿cuál era el castigo?
1: No, no se sabe. Ah,
0: ¿cuál era el castigo?
1: Es muy largo.
0: ¿Cuál era el castigo creativo que le dieron? Puedes llamar a través del 620-6342. Puedes comunicarte a través del Wow Chat. También aquí del Circo de la Mega, o puedes hacerlo a través de comentarios por YouTube. Vamos a estar pendientes, sí, a eso para que nos digan los castigos más creativos. Yo tengo una lista enorme de castigos creativos. Por ejemplo, a ver si a ustedes alguna vez le hicieron este.
1: Dale.
0: Quien sea, maestro.
1: Es un castigo creativo.
0: Maestros, padres, lo que sea, no importa. Alguien que te quiso corregir tu camino en la vida. Tú te sientas ahí y no te mueves hasta que yo te diga.
1: Esa es buena.
0: Hey. Siéntate ahí, no te muevas hasta que yo te diga.
2: Y eso era, sí, reglamento.
0: Sí, así es.
1: Ah, pues escribir 100 veces, no me paro de la silla.
0: Eso lo hacían los maestros.
1: Exactamente.
2: Uy, ¿verdad que sí?
1: Lo hacía Bart Simpson todo el tiempo.
2: Ajá. Sí, Bart.
0: Bart Simpson. Es verdad, ¿sí? Bart Simpson. Oye, y hay un castigo que no es sentarte ahí y no moverte, mira la pared, te paras ahí.
1: Exactamente.
0: Te mira la pared y te quedas mirando a la pared, no puedes mirar para ningún otro sitio.
2: Qué horrible.
1: Hoy no se pueden hacer esos castigos, ¿verdad?
0: Yo no sé.
2: El de mirar a la pared no lastima.
0: No es un abuso, bien.
2: Ahora, te arrodillas ahí, es más picado.
0: Mm.
2: Ese sí. Mi mamá dice que en sus tiempos los castigos eran arrodillarse en
0: granos de maíz.
2: En granos de maíz.
0: En granos de maíz,
2: eso, ¿verdad?
0: Eso no, lo usaban también los monasterios. O sea, yo digo donde se quedaban estudiantes.
1: Ajá.
0: Que habían como escuela, los curas. Okay. Usaban mucho lo de arrodillas de maíz. Y entonces te mandaban a aguantar algo con las manos debajo de la lluvia. Yeah, yo he visto historias de... Padre, me han contado historias de eso, de monasterios así, en escuelas que había en Venezuela. Creo que el viejo, sí, mismo me contó.
1: Eso tiene un nombre, ya mismo sale el nombre.
2: Pero eso es casi eso mismo.
1: Sí, pero antes la gente no veía eso como un maltrato, lo veía como parte de la disciplina. Obviamente hoy eso no debe hacerse.
0: Hey. Mira, tengo dos en línea que estoy seguro que no los castigaron nunca, por eso salieron. Gordito de Mayagüez, adelante, Gordito.
1: Ay, Gordito, buen día. Mi pana.
0: Gordo.
3: Yo era bueno, pero en la Barreto en Mayagüez había un profesor trigueño alto, él de inglés.
0: Ajá.
3: Y parece que fue que se le, un estudiante algo, que cuando uno se mece en la silla, pues él tenía una jerga. Que se metiera la silla, cantaba una canción y te cogía con las uñas que tenía grandes de tiza o algo, te pegaba en la oreja y te la entrejaba un ratito. Y después de tercer el castigo de si tú te metías la silla y te veía los otros estudiantes, cantaban como que la canción y venía el maestro, viene fulano. Venía el maestro y te
1: enterraba
3: la uña en la oreja.
1: ¡No! Enterraste las uñas en las orejas.
2: Tú enterras de uñas
0: en el boquete.
1: Por eso tú tienes el...
0: Por eso tú tienes las orejas así.
3: No, mi orejita está nítida.
2: Pero era adentro, así como para el tímpano para adentro, una enterra de uña.
3: No, como que te coge el cuajito y entre el cuajito y la parte de atrás te peta las dos uñas.
0: ¡Diablo!
3: Y te la marca.
0: Gordo.
3: Antes de escribir con tiza, lo que te marcaba era la liniecita con tiza en la oreja.
0: Gordo, es la primera vez que me das pena, chicos. La primera vez.
3: Pero eso era uno de los castigos, lo que estamos hablando, pues.
0: Y mira, gracias, Gordo. Gracias, Gordo.
2: Él terminó con un piercing.
0: Mira, padre, encontré el castigo en el de los curas.
1: Dale.
0: Arrodillarse con los brazos en forma de cruz, sosteniendo libros. Era.
1: Ok.
0: Era arrodillado. Yo no sé si lloviendo, pero arrodillado, con los brazos en forma de cruz, pero sosteniendo libros. Y arrodillado, eso era el castigo.
2: Padre, ahorita se lo voy a hacer a él.
1: Dale, vamos.
2: A ver, no, a pero otro. Sin el maíz ni nada. No, a ver qué usted experimenta, qué siente.
0: Mira, Marullo de Mayagüez. Marullo, ¿cómo está? Buenos días.
4: ¿Qué la cae, Corillo?
1: ¿Qué la que, Marullo?
2: ¿Qué pasó, Marullo?
0: Marullo, castigo. ¿Qué castigo te dieron? Dime.
4: Mira, yo me recuerdo en la escuela, ya eso en elemental, sexto grado.
0: Uh-huh.
4: Había una maestra de ciencia que cuando tú pegabas a no portarte bien en el salón, ella pegaba, sacaba dos reglas.
0: Claro.
4: Y te pasaba por el lado y pegaba, doña Mariquita, no metas la mano, porque si la metes,
2: la pica el gusano.
4: Doña Mariquita, no metas los pies. porque si la metes, y fupa, y venía arreglado, me hueco la espalda.
2: Primero te dormía cantándote la canción de Mariquita. Tú sabías lo que venía al final, el reglazo.
0: Gracias, Marullo.
2: Oye, como quemaban esas reglas.
1: Sí. Y esos maestros, mira cómo Marullo al día de hoy, hace casi 70 años, se acuerda de su maestra.
2: Pon la mano, y tú no, pon la palma, no. Tenías que hacer así.
0: Y antes, quítala.
1: Con la cancioncita y todo.
0: Que,
1: y yo a... nunca había escuchado esa cancioncita.
2: Sí.
0: Dios mira, sí, y algo que me acaban de tirar un texto que me dejó loco.
1: Bueno o malo.
0: Okay. No, es que me nada.
1: Hay chavo, no hay chavo.
0: Después doña te cuento. Mariquita, te cuento.
2: No meta la mano, mira, porque si la mete.
0: Déjame ver, espérate que me quede.
1: Luiso de Cabo Rojo está ahí, ¿no?
0: Sí, Luiso de Cabo Rojo, pero cuando te quitaban el televisor por un mes.
1: Sí.
0: Ahora son las redes, pero dicen que esto no funciona igual lo de las redes, lo de quitarte el celular.
1: ¿No?
0: Por ejemplo, dicen que se desesperan de verdad. O sea, que hay hoy más que nunca, porque okay, dicen que hay niños que han esbaratado los cuartos, porque se desesperan de una manera que no pueden vivir sin el chavo celular.
2: Dios wow. Mío.
0: Así que para que tú veas cómo ha cambiado un poco la cosa. Luiso de Cabo Rojo, Luiso.
5: Buenos días, Circo, buenos días.
1: ¿Qué pasa, Corillo?
5: Saludos, Sonia, el cura, el padre, no sé a quién, pero a ver, saludos.
1: Saludos.
2: ¿Quieres conocer la pájara?
5: Hoy me levanté tan contento como Francisco Domínguez.
0: Ah, muy bien.
1: Ay, de manera que simpático.
5: Ajá. Burlando todo.
0: Luiso, dímelo. Mira, dímelo, Luiso. Castigo.
5: Yo tenía un tío, ¿verdad?, que tenía problemas. Era como, tú sabes, para no decirlo mal, tú sabes, tenía problemas de la mente.
0: Ajá.
5: Entonces nos gustaba hacerle bromas y vacilar con él.
2: Se lo buleaban.
5: Ajá. Y cogimos, le pusimos dos pelotas de bici encima de los ojos. Estaba durmiendo y le pusimos dos pelotas de bici en los ojos.
2: Dos pelotas de Vicks.
5: Y a jato se levantó y pegó como un loco gritando, me quedé ciego. Entonces pues sabía que era yo y el primo, tú sabes, porque era lo que siempre estábamos relajando. Y mi abuelo primo cogió. Bueno, sí, también, pero como yo fui el primero que lo hice, pues me pongo yo adelante. Mira, entonces.
2: Son bates esas.
1: Gracias, Luis, por siempre llamarle.
2: No, es que me encanta cucarlo porque él tiene una respuesta para todo.
1: Es como la bacteria.
0: Dale.
5: Pues mi abuelo criaba cerdos y eso, ¿verdad?
0: Ajá.
5: Y nos mandaron como a las 5 de la mañana del otro día, los cogió así por la mañana, los levantó y los metió a coger de cerdo a lavar ese fregado, papi, a las 5 de la mañana. Yeah. Las piernas me temblaban del frío y el asco que me daba a la misma vez.
2: Oh, yeah, y la peste que hay ahí.
0: Pero aprendiste.
5: Para que sigan jugando con el bis.
0: Pero aprendiste, o sea, te corrigió tu comportamiento.
5: Aprendí que con el sueño un hombre no se juega.
2: O a que el Vic se lo podía poner en otra parte del cuerpo.
0: Tengo a González de Toa Baja. González, ¿cómo estás? Buenos días, González.
6: Hey, ¿qué pasa, mi gente? ¿Cómo están?
0: Bien, González. Placer saludarte siempre, González. Dime.
6: Sí, Soñito, un beso.
2: Gracias, mira, mi amor. Recibidos.
6: Yo estudié en un colegio de monjas.
2: ¿Quieres conocer mi pájara?
6: Ella.
0: No, ya González la escuchó.
6: Ya le da a mí, mija, olvídate. ¿Qué estaba diciendo?
1: Te pusiste nervioso por culpa de esta.
2: De la pájara.
6: Porque son ya, cállate.
1: mira cómo está Funky.
2: Dale.
1: Lo que todo el tiempo le dice Funky.
6: No. Si tú hablabas malo, sacaban el jabón y tenías que estar con el canto de jabón la clase completa.
0: ¡Día, rayos! ¿De verdad? ¿En serio?
6: Si tú hacías una maldad y te cogían una fea o algo así, arroz en el piso, arrodillado el resto de la clase.
2: Mira para allá.
0: Mira, rayo, viste, con el arroz, eso era mortal.
2: Uy, qué horrible.
1: Pero ese es el colegio de monjas, decía usted.
6: ¿Dónde?
1: En el colegio de monjas hacían eso.
6: Sí, okay. En los 60.
1: Padre. En los 60. No, es quien lo dijo.
2: Sí, lo sé, por eso, que para que usted vea, padre.
1: ¿Qué monjas son libró para rezar por ella?
0: Gracias, González. Gracias, papá.
6: Los quiero mucho, cuídense.
2: Gracias, mi amor, gracias.
0: Mira, anónima de Carolina, anónima.
7: Buenos días.
1: Cuidado, anónima, hermosa.
2: Anónima, ¿cómo te llamas?
7: Vamos a dejarlo así.
0: Mira, anónima, dime, ¿qué castigo?
8: estaba en segundo grado y esa maestra tenía las famosas reglas, esas layas de un metro.
2: La yardita.
8: Ajá, pero ella la envolvía con tape. Y todo el que hacía mal la, el escursivo de cualquier letra se iba con la guana, así se llamaba la regla.
2: ¿La guana?
8: La guana.
0: La guana, guana.
2: Guana, guana.
1: Con qué de gun.
8: La guana le decíamos. Ella le decía, el que haga mal las curvas de las letras van a, se van a ver con la guana. Todo el mundo no dominaba la J y otra letra más a la Z. Y cuando alguien hacía mal, chacho, las manos estaban hinchadas.
2: Ay, Dios mío, cómo se permitía antes eso, ¿verdad?
1: Sí, ahora cómo te sale la caligrafía, mami.
2: Escribe bonito.
1: Escribe bonito.
2: Escribes con la G de guana.
0: Mira, gracias, Aro.
2: Ay, qué bella.
0: Mira, tenemos a Héctor de Tampa, Florida. Héctor,
2: Tampa. Hola, Héctor de Tampa.
0: Dime, Héctor.
9: A mí me castigaban con arroz en las rodillas y me decían.
0: ¿Ves lo que te digo? Eso, ese es de los, sí, eso es de los castigos que más la gente se acuerda, sí, del que chavao castigo ese, sí, del arroz. Arrodillaban el arroz, ese porque dolía de verdad.
2: Claro, ay, Dios.
9: Sí. Y no podíamos mirar, no podíamos mirar mal a nuestros padres ni nada, porque eso era un pescozo que nos daban, ¿no?
0: Así es, no y te podías quejar.
9: Castigados por horas.
0: Hey.
9: Y si no, y le voy a decir una cosa, aunque ustedes no me lo crean, yo recibí un castigo bien malo, que eso era bien duro. Mi papá, para ese tiempo, para el 70 y pico, mi papá buscaba los enseres eléctricos que se dañaban y le cortaba los cables. Y cuando nos portábamos mal, que yo hacía las cosas mal, me daban con cable eléctrico en la espalda.
0: Eso le pasó a mucha gente también.
2: Eso se vivió,
1: sí, pero eso
2: mucho.
1: No debe hacerse.
2: Sí, se
0: pero
2: sabe.
0: Mira, ¿te ayudó en algo? Pregunto, ¿te ayudó en algo?
9: No, para nada. Porque nosotros vivíamos en Ponce y yo sí nací y criado en López Nusa, allá para frente a Plaza Caribe.
1: Sí.
9: Y entonces mi papá nos sacó de esa residencia para que nos portáramos bien y con eso, mira.
1: ¿Y no te portas bien?
9: ¿Qué?
1: Y con tu y eso, mira, ¿no te portas bien ahora?
9: No, ahora sí, pero ya yo soy casado y todo, y aparte, pero antes, y soy ahora mismo, fui preso en la federal de allá en Cuenagua.
0: ¿Qué arraya?
2: Con tu y que te metieron con los cables.
0: Con tu y que te dieron duro. Te puso más rebelde entonces a ti, el efecto fue el contrario.
9: Y con ti eso. Yo me paraba al frente de mi papá y mi papá me decía, qué milagro que ustedes me hablan a mí lo más bien, que era para cogerme odio y todo, para como yo los trataba a ustedes y les daba a ustedes. Listo.
1: Pero de eso no hace falta odiar a nadie.
9: No, eso era antes, que antes, era, se vivía la vida así.
2: Se castigaba fuertemente.
0: Era duro. Mira, muchas gracias.
9: Cogeazo, bien, papá, bien. Yo los bendiga.
1: Pero gracias por llamar, en verdad.
2: Las correas y los chancletazos y los pescozones. Muchos nos criamos en
0: bueno,
2: eso.
0: Bueno, a todos los jóvenes que nos están escuchando, oyeron esa historia, pues no es tan malo.
2: Que a ustedes les quiten el celular, ¿verdad?
0: No, y el Nintendo. O sea,
2: gracias.
0: Que
1: los videojuegos. Gracias. Me está escribiendo y dice, ayer tuve que consolar a un nene de 5 años que lloraba porque le quitaron el internet.
0: ¿Viste?
2: Zánganos que son.
0: Ahí está. Esos son los castigos.
2: Arrodíllenlo con el celular a ver si lo pueden usar.
1: Así yo castigo a mi monaguillo.
2: A mí me
0: pueden poner arrodillado con arroz mogollado.
1: Ay, qué rico.
0: Ahí sí.
2: Ay, qué rico.
0: Arroz mogollado.

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1: Más del mejor entretenimiento radial de todo Puerto Rico y el planeta Tierra. Óyeme, tenemos ahora a la Bellonera aquí en el Circo de la Mega, así que estate pendiente para que pidas tu selección favorita. Ya tengo varias a través del WhatsApp, del WhatsApp del Circo de la Mega. Así que eso es ya mismito. Pero antes.
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1: All right, aquí la tenemos al tope de la hora. Estos son los titulares de esta hora traídos directamente de Metro Puerto Rico por Ayola Virella. Adelante, Ayola, buen día.
4: Saludos, buenos días para ustedes en el estudio, para todas las personas que lo sintonizan. Estos son los titulares de hoy jueves, jueves de periódico impreso. 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En una entrevista con Metro Puerto Rico, la gobernadora Jennifer González negó que la fortaleza intervenga para impedir la publicación de historias periodísticas. Esto tras la controversia por mensajes atribuidos al secretario de la gobernación, Francisco Domínguez, relacionados con el exsecretario del Departamento de Desarrollo Económico y Comercio, Sebastián Negrón Reichard. En esta declaración jurada aparece un mensaje de Domínguez planteando que iba a matar una historia. La entrevista con la reacción de la gobernadora la encuentras en Metro Puerto Rico. Mientras tanto, en medio del debate sobre la fiscalización de los centros de cuidado prolongado y las funciones del Departamento de la Familia, la secretaria Susan Roy rechazó haber atentado contra las facultades de la Oficina de las Personas de Edad Avanzada y negó que impulse la salida de su procuradora, Yolanda Varela. En otras notas, a más de dos semanas del doble terremoto que devastó parte de La Guaira en Venezuela, aún no puede responder el país esta pregunta: ¿cuántas personas realmente había en la zona? La incertidumbre se relaciona a la falta de información demográfica actualizada. La urbanista venezolana Zulma Bolívar dijo en entrevista con Metro Puerto Rico que no se sabe cuánta gente vivía en la zona porque el último censo oficial fue en el año 2011. Además, planteó que La Guaira no solo alberga residentes permanentes, sino que por su cercanía con Caracas y su perfil turístico hace que algunos apartamentos sean utilizados para fines vacacionales, por lo que tampoco existe certeza sobre cuántas personas se encontraban en el área cuando ocurrieron los sismos. Esas son solamente tres noticias que seleccionamos para ustedes en el Circo de la Mega. Hay muchas más en nuestro portal metro.pr. Los invito a que lo naveguen con detenimiento. Aquellos que llamen su atención pueden comentar y compartir. Mi nombre es Ayola Virelli y les deseo que tengan un excelente jueves.
2: ¡Epa!

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4: All right, hora de escuchar buena música acá en el Circo de la Mega, en nuestra billonera de todos los jueves, donde nos vamos para atrás y escuchamos esas canciones que o escuchamos cuando niños, cuando jóvenes, o en algún momento importante de tu vida que la quieras pautar esta mañana aquí en el Circo de la Mega.
5: Ay, sí.
4: Lo puedes hacer a través del 620-6342, que es el número a llamar. Además de eso, tenemos nuestro canal de YouTube, que también puedes utilizar, y tenemos nuestro Wow Chat. Tengo a un amigo que no usó ninguna de esas. Me escribió directo a través de mensaje de texto.
5: ¿En serio?
4: Rafael, y él pidió Nido de Amor del Gran Combo.
5: Dios.
4: Así que vamos a echarle los 50
5: la
4: chavos. Yo lo voy a poner, Rafa, no te preocupes. Échale los 50 chavos ahí.
5: Envíaselo por el
6: amigo.
5: Móvil.
6: Okay. Amigo, porque Nido de Amor. No se le presta chavo a nadie.
4: Dale, dale, Nido de Amor. Lorenzo, voy a ti.
5: Vamos, Lorenzo, Nido de Amor.
6: Está abierto.
5: Ya estamos en la bellonera del
6: sitio. Que abran todo el pote.
4: Está abierto hace rato.

0: sello, mi amor.
1: Espérate, esa
0: de
1: no
0: salsa
1: es, Lorenzo.
0: Sello.
1: Lorenzo, nido de amor.
0: Amor de mi vida, no te vayas para el colegio. Es que nido de amor no es de Gran Combo, es nido de amor. Regresa al mundo precavido, nido de amor.
1: ¿Y por qué le sale a Lorenzo? Pues búscate, pon el Gran Combo, nido de, ese dice el
0: es
1: Gran Combo.
0: Es que nido de amor no es del Gran Combo.
1: No, es de, espérate, es de... Espérate.
0: Amor de mi vida, no te vayas.
1: Lo escribió mal, Rafi Carola, mira a ver Rafi Carola.
0: Nido de amor no es de Gran Combo.
1: Mira a ver Rafi Carola, a ver si te sale Rafi Carola. Estos panas siempre dan problemas.
2: Es que depende de dónde lo conociste. Dependiendo de dónde lo conoció. Que no mezclan una cosa con la otra.
1: ¿Qué? Rafi Carola.
2: Rafi Carola, dice.
1: Rafi Carola. Mira a ver si te sale Nido de amor para complacer a Rafi.
0: Nido de amor.
1: Ah, ¿te salió? Mira,
0: estoy conectada por aquí por TikTok con mi gente de TikTok. Un besote, estamos desde el Circo de la Mega. Rafi Carola, pon Nido de amor a ver.
1: Nido o pon Nido de amor, sí, sin poner grupo, sin poner banda. Ajá. A ver qué
2: sí,
1: te
2: yo
1: sale.
2: Es lo mejor.
1: Están las líneas llenas ahora.
2: Está la línea y podemos
1: todo el mundo pide, todo el mundo lo más seguro pidiendo Nido de amor.
0: Nido de amor.
1: Dale, tírala a ver.
2: A ver esa.

0: no, o sea, no, que duerma, que se acueste.
1: Pues dale, pues
2: me voy. WhatsApp,
1: pues espérate, o sea, mira, otra.
0: Que te deje tu celular quieto.
1: Este es del WhatsApp. Mira, este es del Wow Chat. Este es Anthony Santos, yo sin ti.
0: Ay, qué bello, Anthony Santos, yo sin ti.
1: Dale, Loren.
2: Anthony Santos. Que llame como cualquier mortal.
0: Sí.
1: Anthony Santos.
0: Pase trabajo esperando en línea. Que lo dejemos en. Mira, amigo de Fonky, te dimos la
2: prioridad. Pase trabajo
0: te dimos la prioridad. Y de verdad, tienes que acostarte.
1: Mira, él dice, Sonia, él dice que tú estás mal, que nido de amor es esa. Así se llama la canción.
0: De verdad, bueno, se llama así,
1: que tú estás mal.
3: ¿Y esa? Ahí fueron los chavos.
1: Ajá.
3: A la misma vez salió la canción.
1: Dale.
2: ¿Cuál es esa?
1: Este es Anthony Santos, yo sin ti.
2: Yo sin ti, sí. Ya, pero la gente está pidiendo chévere.
1: Hey.
3: Ra, ra,

0: pero no, la, no era esa.
1: No, pero ahora estamos con Anthony Santos, tranquila.
2: Tranquila. No, yo estoy tranquilísima.
1: Esto está lleno, vamos a pasar para la otra.
2: Sí.
0: Mira, lleno. Vamos con Nido de Amor para complacer a Rafael, que era mi amor,
1: dale. Rafael, pero después usa el WhatsApp.
0: Dale. Nido de Amor, Lorenzo, dale. Espérate.
1: Ahí está.
2: Con calma, que no es...

0: ¡Qué rico!
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0: bam.
1: Wow. Okay. Duro, duro, duro. Gracias, Ello. Rafa. Tenemos chicharrón de Boston. Chicharrón, ¿cómo estás? Buen día.
2: Chicharrón de Boston.
3: ¿Qué pasa,
1: chicharrón? ¿Qué canción quieres escuchar, chicharrón, en la bayonera?
3: Mira, hoy vámonos con Madrigal de Dani Rivera.
1: Me gusta. Madrigal de Dani Rivera.
2: Vamos a echarle los 50, botaste, chavos.
1: Vamos
2: 50.
1: A echarle las dos pesetas y nos fuimos. Dale. Aquí va. Madrigal, Dani Rivera. Ahí va.
2: Madrigal de Dani, eso es bello.
1: Uy. Ah, aquí. Aquí es. Dale. Eso es.
2: Ay, Dios. Eso era música.
4: Así es.
1: Ajá.

0: Ajá.
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2: ¡Ay, qué rico!
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0: ¡Eso! ¡Wow!
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0: Ajá,
1: y
0: eso parece.
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0: Yeah.
2: De tu
0: puerca
2: al andar.
0: Ya, ya, ya, Lorenzo.
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2: ¡Ay, qué rico!

0: Bello.
1: Cacho, son música más. Sí.
0: Ok. Vámonos con Javi de Carolina. Javi, ¿cómo estás? Buenos días esta mañana, Javi.
1: Con tu petición.
0: Javi.
2: Hello.
0: ¿Qué pasó, Javi? ¿Cómo estás, bro?
3: ¿Qué pasó, mi amor?
2: Por ahí por la brea.
0: Nítido.
1: ¿Qué, Javi, de Carolina?
0: Javi, ¿qué quieres escuchar, bro? Dime.
2: Cacho, recordando a uno de los grandes de la salsa, a un lobo domesticado, esto, el Tricoche.
1: ¡Diache, loco! ¡Te botaste!
3: ¡Héctor Tricoche!
0: Esa debería costar 75 chavos, pero vale 50.
1: Carolina, hazle 25 chavos.
3: Habría que alterar la bellonera y no podemos ahora.
0: Dale, 50 chavos.
3: ¡Échame los 50!
0: ¿Ahí va?
2: ¡Bueno!
0: Espérate, ahí va.
3: Héctor Tricoche, un lobo domesticado.
0: No te los 50, David, porque no tiro los 50. Ahí, ahora. Dale, adelante.
3: Vamos en vivo.
0: Lobo domesticado.
3: Venga, gente.

0: vamos, tenemos la línea llena. Vamos a la próxima, señoras y señores. Tengo a Miriam de Nueva York. ¿Cómo estás, Miriam?
1: Hola, Miriam de New York.
2: Bendiciones a todos.
0: ¿Cómo no, Miriam?
1: Gracias, bella, por llamarnos. Oye, siempre estás pegadita con nosotras.
2: Sí. Sí, recuérdate que soy el piojo pegado.
0: Me gusta, Miriam.
1: ¿Qué quieres escuchar?
2: What? Yo quiero escuchar, no sé el original, pero es Nosotros por Luis Miguel, dedicado a mi mami y mi papi que están en el cielo.
0: Muy bien, vamos allá.
1: De Luis Miguel,
0: Nosotros. Échale a los 50 chavos, David, que tú los pones siempre.
1: Dale. Ahí, chavito.
0: Adelante, bellonera, voy a ti.
1: Suéltalo. Está poniendo la
0: escucha, escucha. Escucha, padre, escucha.
3: O sea, viejo pegado.

0: Mira, disolviendo, mira, mira.
1: ¡Ay!
2: Aunque me duele.
3: Se puso romántico el director.
0: No, no, está chango.
2: Yo necesito hablar.
3: Mira, disolviendo con la mamisón, ya.

0: Muy bien, qué bella esa canción.
1: Vamos a.
0: Nos faltan.
1: Vamos a Anónima de Trujillo. Anónima, ¿cómo estás? Buenos días, bienvenida.
2: Buenos días.
1: ¿Cómo estás esta mañana?
2: Todo bien, gracias a Dios. ¿Y ustedes?
3: Muy bien. Excelente.
0: Súper bien, mi amor.
1: Mira, ¿qué quieres escuchar, Anónima?
2: Aléjate de mí, de Frankie Ruiz.
3: Uy, aléjate, ¿a qué se lo estará diciendo?
1: Aléjate de mí.
3: Anónima.
0: ¿Va con mensaje directo?
3: ¿Es para alguien?
2: Clarísimo, directo para él.
3: ¿Cuál es el nombre de él?
0: Aliga.
1: No. Ella.
2: No.
3: Pero es para saber.
0: Anónima, ¿cómo te llamas? Es algo así.
1: Adelante, aléjate de mí. Los 50 chavos, por favor, primero. Porque aquí.
2: Dale, ahí
1: esos
2: van.
1: Esos van para el fondo. Sí. O sea, un poquito lento hoy. Muy bien, gracias. Dale, ahí va.
0: Sale W de 40.

0: Muy bien, tenemos ello. Línea llena. Voy con el Human Hodian que está.
1: ¡Ay, sí!
0: Está claro jodiendo, que está jodiendo esta mañana. Adelante, Human.
2: Dímelo, saludos a mí, Funky, Sonja, el padre, Bacteria.
1: Un beso, papi.
0: Ahí está.
1: Bello, un besote. Sí.
0: ¿Qué
1: tú?
0: Ajá, ¿qué quieres escuchar,
1: ¿cuál es tu gusto esta mañana?
0: ¿Estás aquí o estás en Colombia? ¿Dónde estás?
2: No, estoy aquí, ya mismo voy para Colombia, para allá.
3: El Bajo Navajo.
1: Ajá. ¿Usted va para Colombia con el permiso de quién?
0: Está en Navajo.
2: Con el tuyo, va conmigo para allá, vámonos.
0: Mira, Human, dale, que tenemos poco tiempo.
1: ¿Qué vas a pedir, papá?
2: Vámonos con bachata ahí, con Chiquilla Bonita de Darwin La Melodía.
0: Chiquilla Bonita de Darwin La Melodía.
1: La hace.
0: Vamos a ver si es verdad. Dale, métele.
1: Sí, papi, la voy a bailar, dale.
0: Ahí está, Human, métele. Abrázate tú mismo, Human.

0: Ahí está, qué lindo, qué lindo. Mira, tenemos a Noel de Calle que está en línea acá, que quiere hacer, quiere pedir una
1: excusa. No, es que estuvo aquí, sí, cuando yo no estaba.
0: Ey, mira, Noel, ¿cómo estás? Buenos días, bienvenido, Noel.
2: ¿Qué está pasando, Corillo?
0: ¿La qué? Noel, ¿tú, tú quieres pedir una, pero este es especial, ¿verdad? Este es algo especial.
2: Sí, este es especial para mi esposita.
3: Ay, qué bello.
2: Que cumpleaños.
0: ¿Qué?
2: Que cumpleaños.
0: ¡Cumpleaños! ¡Ah, pues mira, te la cantamos nosotros! Dale, una, dos y tres. ¡Cumpleaños feliz!
3: ¡Feliz, feliz!
0: ¡Cumpleaños feliz!
3: ¡Feliz, feliz!
0: ¡Cumpleaños feliz!

0: Bello, tremendo bello. Canto tienes,
1: no,
0: Coquillo.
1: No, bueno, ahí está para tú.
0: Ahora ponle la canción.
2: ¿Qué? Qué mejor canción que la de ustedes, oye.
3: Vámonos con la próxima llamada.
0: Gracias, Noel.
1: Te quiero, Noel, gracias.
3: Un beso, a Noel, y felicidades a tu esposita hermosa.
1: Ok, gracias, última llamada de esta mañana. Estaba esperando hasta lo último. Anónimo de la calle. Anónimo, buenos días. ¿Cómo te encuentras esta
3: ¿Cómo
1: mañana?
3: Te llamas, Anónimo?
4: Suspenso.
1: Suspenso.
3: Se llama Suspenso.
1: Ok, Anónimo, tira la tuya. ¿Cuál quieres escuchar?
4: Mira, para tu pana, para tu amigo. Es de Bobby Valentín y se llama Nido de Amor.
1: Bobby Valentín.
3: Viste, yo no estaba mal.
1: No, estabas mal porque el Gran Combo tiene el Nido de Amor también. La tiene, está ahí, pero está en todos lados. Nido de Amor del Gran Combo. Pero esta es por Bobby Valentín.
4: Sí, señor.
1: Ahí va. Bobby Valentín.
4: Búscala para que tú veas.
3: Pero esta es la que yo conozco como Nido de Amor. La
1: dale, otra, dale.
3: La conozco como
1: colegio. Eso es. Ahí está, gracias. Gracias, sí, ahí está,

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3: Bien duro. Demasiadas sustancias en esos tiempos.
2: Ay, señor.
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0: coro. 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
1: Ay, no.
2: ¡Dale, que nos fuimos!
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3: All right, aquí lo tenemos, señores y señores, con tiempo y tránsito. Él es Roberto Cortés. Adelante, Robert.
4: Hola, ¿qué tal? Buenos días. Vamos al tránsito. Hay un par de accidentes a esta hora de la mañana. Uno de ellos ocurre en el área del Expreso Las Américas, a la altura de Plaza, en dirección hacia el norte, justo antes de la salida a la Roosevelt. Está provocando un poco más de tapón de lo usual para esta hora de la mañana allí. Mientras tanto, el resto de esa vía muestra tráfico algo lento también en el área de los paseos. En la zona de Caguas, Gurabo, el tráfico ha estado cómodo en la mañana y continúa así, reportándose lo más pesado en la 30 en Gurabo en dirección hacia Caguas, pero es de corta duración. La carretera 1, sin novedad, hasta La Muda, y el Expreso Martínez Nadal igualmente. La carretera número 1 hacia la Intermetro corre con normalidad. En Bayamón, tráfico pesado persiste todavía desde la 5 a la 167 en el área del 8 en Bayamón, pero luego de esto corre bien hacia el área del Expreso de Diego. Este muestra el tráfico más pesado en la salida de la Cambija, que viene de La Goya. La 165 sigue lenta desde Cataño hasta la luz de la cárcel federal, pero no se reportan novedades. De Carolina hacia San Juan, Valdoriotti, lo más pesado en la salida al túnel Minilla, Sierra Malocho en la intersección con la Simón Madera, igualmente el tramo final del Expreso Manuel Rivera Morales en el Prado muestra tráfico lento. Allí cerca, en la 65 de Infantería, están indicando de un accidente en dirección hacia Río Piedras. El mismo ocurre cerca a la calle Rafael López Sicardo. A nivel isla, la situación en Cayey, normal en el tránsito. Ponce no reporta ni tapones ni accidentes hasta ahora. Y en la zona de Mayagüez, tráfico pesado por los semáforos con un accidente de carácter leve en la carretera 65 de Infantería, de hecho, intersección con la 2, cerca a la salida de que está localizado un Walgreens, allí en el área de Mayagüez. De Mayagüez hacia Aguadilla no hay problemas y tampoco hacia el área de Arecibo. Conduzca con precaución, hoy la bruma disminuye, el aire estará un poco más limpio. Realmente la bruma no nos va a abandonar, él va a seguir ahí en densidades más bajas. Otra nube densa debe estar llegando para el próximo lunes. Mientras tanto, las esperanzas de lluvia son limitadas para hoy y los próximos días, hasta que llegue una onda tropical el martes. Así que solamente el interior oeste estará disfrutando de algunos aguaceros durante el transcurso de la tarde de hoy. Ya la boya de Vieques, de Caricús, entró en servicio, está leyendo de 3 a 4 pies. Así que el oleaje se mantiene bueno, excepto el viento, que en ocasiones sopla un poco fuerte. 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
3: Bueno, próximo, señoras y señores, tenemos a los villanos del fitness. Eso es próximo acá en el número uno, así que no te lo pierdas.
6: ¿Ah? Otra víctima tiene.
3: ¿Cómo es?
6: Otra víctima.
3: Sí, sí, tienen otra víctima. Vamos a hablar de eso ya mismo.
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0: All right, aquí estamos, señoras y señores, en el Circo de la Mega. Y tenemos acá a los villanos del filme. ¿Cómo están ustedes, muchachos?
1: Todo bien, gracias a Dios.
2: El Rubén y el Cali, casi nada.
0: Así es. Óyeme, ¿qué ha pasado? Cuéntemelo. ¿Qué tenemos hoy? ¿Qué hay nuevo en la vida? ¿Qué tenemos hoy, pa? Dime.
3: Bueno, este está aprendiendo a operar con 2 o 3 horas de sueño.
0: Ah, ¿sí?
3: Es lo principal.
0: Sí,
2: exacto. Porque papá, porque papá,
4: pero lo hace feliz.
0: Ah, ¿eres papá?
1: Sí, sí, ¿verdad? Sí.
4: Celebramos bien. Su
1: primo. Ya cumple un mes, ¿sí?
0: Un mes.
2: Que hace que no duerme.
0: Ah, qué bien.
1: Ah.
0: ¿Cómo te ha caído eso, pa?
1: Ah, el nene está bien bello y malcriado como la madre que lo parió.
2: Ah. Fíjate como la madre que lo parió.
0: Eso pasa, en el DNA eso ya viene.
2: Se despierta ahí, se despierta cada 2 horas. Funky.
0: Sí. ¿Qué es lo que era?
2: Cada dos.
0: Wow, yo pensé que yo tenía insomnio.
2: Yo también.
3: No, insomnio.
2: Nosotros dormimos.
3: Insomnio tiene son ya que no puede con las piernas.
2: Ah. Bueno, porque yo empecé con los villanos del
4: riendo,
2: filme.
4: Un villano.
0: Ven acá, ¿cómo es que ustedes aceptan estos proyectos? Dime. Porque, por ejemplo, tienen a David, que yo, pues, obviamente, yo a David le tengo mucho cariño porque estaba, tú sabes, yo decía contramano para que nos dure, tú sabes, para que esté saludable.
2: Ajá.
0: El caso de Sonji, pues yo no. Porque Sonji hace mucho ejercicio y siempre está haciendo pilates y siempre sigue cabalgando y siempre está haciendo algo y bailando y qué sé yo qué. Entonces yo no la vi de momento, y de momento me dijeron que estaba con ustedes. Entonces yo digo, pues estos muchachos pues son ambiciosos. O sea que dime, ¿qué es lo que quieren hacer con Sonja?
3: Con Sonja lo que pasa es que de eso mismo es el tema de que lo que se está predicando es que eliminen lo que viene siendo la mayoría de todo lo que sea ejercicio de fuerza.
0: Ok.
3: Y Sonja sí hace pilates, que es excelente para lo que viene siendo su postura, flexibilidad, alineación, etcétera. Pero lo más importante siempre tiene que ser lo que viene siendo la masa muscular.
0: Okay.
3: Y todo ahora mismo en las redes sociales se está despegando de eso. Incluso están mandándote a hacer ejercicios encima de la cama a las personas de tercera edad. Lo más importante es la masa muscular, y Sonja pues no estaba haciendo nada.
0: Perdóname, ¿a quién están haciendo ejercicio en la cama? ¿A quién?
2: Hay unos influencers que están
0: en la
2: cama. Diciéndole a la gente que los haga en la cama.
0: No, porque suena interesante, pero no está bien. No se supone que se haga.
3: No hacen nada.
0: Porque yo me iba a apuntar para esos ejercicios. Los de la cama.
2: ¡Ay, qué bello!
0: Los de la cama. Yo pienso que son perfectos para mí. De verdad.
4: Pero mira,
2: la cama lo más que podemos hacer es estirar.
4: Eso es lo que estoy haciendo. Los de la cama que
2: te
4: mandan, me salen maravillosos.
0: Padre,
4: y el famoso cardio estiro para el otro, sí.
0: ¿Qué pesa la almohada? ¿Pesa mucho? ¿Cómo
2: es
0: usted?
2: No, estoy diciendo, es sin peso.
4: El estiramiento.
2: Es tu propio cuerpo, sí, para estirar antes de levantarte.
4: Ahí salgo y hago los ejercicios de pesa, de masa muscular.
2: Exactamente.
4: Que eso no se sustituye, digo yo, ¿verdad?
0: El punto es que ustedes sienten que en las redes están haciendo mucha otra cosa, que no están dándole énfasis a lo muscular. Es lo que ustedes dicen.
3: Sí. Se están aprovechando del desespero de las personas de cambiar.
0: Okay.
3: Y están tratando de hacerle todo fácil, supuestamente. Mm-hmm. Pero lo que están es alejándolo de lo que realmente necesitan.
0: Okay.
2: No hay forma de desarrollar o de mantener masa muscular haciendo un ejercicio levantando la almohada.
3: Cardio maybe.
0: Mira, entonces, ¿qué han hecho con Sonji? Que ya está toda barata.
3: Sonja lo que hizo fueron 4 ejercicios. Hizo 2 de pierna y 2 de upper body. No hizo más nada, pero...
0: ¿Dos de pierna y dos de upper body.
2: En total, 4 ejercicios de 2 sets de trabajo.
3: Para explicarle el ejercicio.
0: Sí, porque ha venido toda la mañana quejándose de esos 2 sets.
4: Ay, sí, ayer también.
0: Toda la mañana.
2: ¿Sabes por qué?
0: Ayer,
2: porque
0: todo el día de esos 2 sets, que fue lo único que hizo, ¿verdad?
2: Sí,
0: fue lo único que
2: pero
0: hizo.
2: Parece una tontería.
0: Ajá, sí.
2: Pero te ponen a trabajar unas partes del cuerpo que se nota que hay otros ejercicios que no las están tocando. Uh-huh. Porque si no, a mí no me hubiese molestado con 112 clases de pilates. Así que me ayudó en la alineación, en la respiración y en la postura, pero me tocó unas partes del cuerpo que yo dije, ¿qué es?
0: Increíble esto, que haya encontrado partes que no la han tocado. Me parece...
2: ¡Wow!
0: Eso sí me sorprende, que de momento...
2: ¿Hicimos piernas?
0: Ajá, piernas.
3: Sí, hicimos
2: el upper.
3: Hicimos piernas de las dos maneras. Una para empujar y otra bisagra de cadera, y un ejercicio de upper body que empuja y uno que ala.
0: That's okay. It. ¿Cuál hizo mejor, el que empuja o el que ala?
2: Mijo, a estas alturas casi todo
3: lo
2: me
3: hizo,
2: queda
3: lo
2: bonito.
3: Hizo bien, lo hizo bien todito.
0: ¿Cuál hizo mejor? Di la verdad.
3: El que empuja.
0: Yo quisiera decir que me sorprende, pero no. Entonces, ay, que ve acá. Entonces, hizo los dos ejercicios. Eso, y el propósito es fortalecer los músculos de las piernas.
3: Sí. No, fortalecer el cuerpo entero.
0: El cuerpo entero.
1: Parte del sí. proyecto Sueña también es demostrar, como ya vieron, que cuatro ejercicios, tuvimos uh-huh. que 40 minutos y nada más. Uh-huh. Es divino. Más que suficiente.
0: Es
1: para...
0: demostrar que tiene 63 años.
2: 6'4".
0: Eso es lo que ustedes querían demostrar, pues lo han demostrado. Creo.
2: Soy la más senior porque tienen, creo que, una mujer de 60.
3: Tengo una de 66.
2: Okay. Ah, mira. Ah. Okay. No soy la más senior. No, no lo es. Sigo siendo, pero.
0: Entonces,
2: no
0: ven acá, ¿cómo ustedes, o sea, ustedes tienen que contrarrestar, obviamente, un mensaje que se está dando? ¿Cómo uh-huh. lo están haciendo?
3: Pues, para mí, ellos lo que quieren mostrar es que no tienes que hacer mucho, mm. pero de la manera que lo están haciendo es errónea.
0: Okay.
3: ¿Entiendes? Se están preocupando más por los likes, por los views y. No de llevar un mensaje que sea corroborado, porque todo lo que están diciendo son unos disparates.
0: ¿Sabe que los muy estúpidos están diciendo lo mismo de ustedes? Que ustedes lo que están diciendo es disparate.
4: Sí, pero ellos lo demuestran con hechos.
2: Pero aquí la demostración.
3: Yo siempre he dicho en cualquier lado que pueden ir a la casa mía allí, al gimnasio, y igual que si lo que ellos están diciendo es verdad.
0: Ahí está. Eso es lo que me gusta.
4: Eso es un villano de verdad.
0: Es un villano de verdad. Sí, porque hablar es fácil. Pero sí, demuéstralo.
2: De la boca para afuera es un mamey. Además, se suda. Y yo creo que el cuerpo necesita sudar. Uh-huh. Abrir ese poro. Yo terminé como pollo mojado. O sea, el pollo frito mío no era nada.
0: Pues fíjate, yo no sé, debe ser algo del aire acondicionado porque David dice lo mismo. dice que se suda.
4: Pero
0: allí.
4: En Pilates tú no sudas tanto.
0: Esos villanos te ponen a sudar bien duro. Y yo, David, ¿de verdad en serio el ejercicio? No, mano, hace una calor en ese sitio.
2: Pero está rico. Porque yo vengo de hacer pilates en aire acondicionado y por más intento se suda o nada o bien poco. Llegas entonces a trabajar tu cuerpo con peso al aire libre con las temperaturas que tenemos, te haces el moño, te enroscas toda, calientas tu cuerpo, te metes y cuando vienes a ver... también estás haciendo un detox, porque el sudar es saludable siempre y cuando venga para atrás la hidratación. Uh-huh. Tú sabes, y empujarte el guineo para el potasio después. Sí. Que allí
0: el potasio es importante, ¿verdad? Es un mineral importante para el cuerpo, ¿no?
3: Sí, es uno de los principales, de los electrolitos. Uh-huh. Y es uno de los que el guineo es bueno, pero la papa tiene más.
2: La papa tiene más.
0: Tiene más potasio que el guineo.
3: Mucho más potasio.
2: Yo salí de allí.
0: Sí, pero el guineo es más divertido, aparentemente.
2: Si te gusta pelarlo es divertido y luego comértelo también. Así.
0: Claro.
1: Mira, siguiendo con el tema, también hay otro extremo en que lo están enseñando mucho en Hollywood. Uh-huh. Creo que la última que vi esta mañana fue a Charlize Theron.
3: Y está Charlize Theron, Ariana Grande.
1: Que están vendiendo esta imagen de las mujeres bien flacas, esqueléticas otra vez, como Ariana Grande. Y eso pues también es un mensaje bien mal que le están haciendo a las mujeres.
2: Peligroso.
1: Porque, o sea...
0: La grasa es necesaria.
1: Sí. No tanto la grasa, pero también no estar esquelético, porque estar así bien flaco es casi igual de peligroso que estar bien obeso.
0: Sí, pero aunque sea musculoso, la grasa es importante. Sí, o sea, sí, que no puedes tampoco estar...
2: Libre así, de grasa completo.
0: O sea, no puedes estar libre así como que te veas. Porque hay algunas que son montajes, ¿oíste? Yo la he visto también. Sí. Hay algunas que están montadas y entonces se ven como que bien esqueléticas, pero en realidad eso está montado. Pero sí están flacas. O sea, definitivamente están flacas.
3: El problema para es que están en las redes sociales y en todo en general, lo que están promoviendo es un cuerpo frágil. Ese es el problema que nosotros estamos viendo.
2: Ahí se corre frágil porque
3: acá les están diciendo básicamente que se alejen del

0: casa sí.
1: En la casa sí. Dime. En la casa es un poquito más complicado.
2: Sí.
1: Pero en la casa tú puedes hacer dips con la silla. Ajá. Puedes hacer push-up. Si tienes donde guindar, te puedes hacer pull-up.
2: Pull-up.
1: Todo lo que tiene que ver, viene de lo de calistenia, que es con tu propio cuerpo, se puede empezar a hacer.
2: O sea, usando el peso de tu cuerpo, ¿no? Sí. Usando, y básicamente eso son, pues sí, te van a costar trabajo y te van a desarrollar los músculos, exacto, que es lo que estás diciendo.
3: O sea, lo
2: sí
3: que no puedes pensar es que vas a hacer ejercicio y no vas a pasar trabajo haciendo ejercicio.
4: Correcto. Eso es lo que quieren vender. Sí. Que no tienes que pasar mucho trabajo para hacer ejercicio.
5: Hay que hacerlo.
4: De que sí se puede hacer algo simple como lo que se hizo con Sonia, que son cuatro ejercicios solamente.
3: Que no es lo mismo mucho tiempo que mucho trabajo. Que
4: no es, no hay necesidad de llevarlo a ese extremo.
3: Okay. O sea que no será mucho tiempo con mucho trabajo, pero será poco tiempo o el tiempo necesario.
5: Bien trabajado.
3: Con mucho trabajo.
5: Con la intención a lo que fuiste. Voy a trabajar esto, queremos tengo que regalarlo ahí.
2: Cuando uno va a hacer algo de fuerza, es importante estirarse, no importa lo que haga o no. No necesariamente.
4: Es importante estirarse, pero se recomienda después de hacer el ejercicio de fuerza.
2: Ok, no es antes.
4: No es antes.
2: Ah, ok.
5: Yo enseñé, yo enseñé a David ese día, el martes, a estirar.
4: Sí.
5: Al final, que no, no estira. Nos tenemos que grabar estirando a David.
1: Mira, voy a compartir una anécdota de un cliente. Porque estamos hablando de los ejercicios en personas mayores, ¿verdad?
2: Ajá.
1: Una de las cosas, no me acuerdo bien la estadística, pero una de las causas de muerte mayormente son fracturas de cadera. Uh-huh. ¿Qué pasa a las personas mayores?
2: Claro.
1: Yo tengo este cliente. Eres de Manhattan. Su mamá tiene como 80, casi por 90 años. Vive en Texas. Yo le entreno a él, pero ella tiene su propio trainer que le tiene que ver dos veces ahí en Texas. Uh-huh. Sencillo, son como 3, 4 ejercicios nada más, dos veces en semana y listo. Pues, ¿qué pasa? La señora tuvo un accidente en la casa. Uh-huh. Él me llamó, tuvo que salir de emergencia para Texas. Una caída bastante heavy. Okay. Pues nada, fueron para emergencia, llegaron placa y todo. La señora quedó intacta.
2: ¿De verdad?
1: ¿Qué? Porque estuvo bastante tiempo entrenando su cuerpo para evitar que se fracturara.
2: O sea, que te protege literalmente, especialmente en edades adultas.
4: Es en edades adultas, pero el problema de porque hablamos sobre eso, de que está promoviendo otra vez esos cuerpos desnutridos, porque es la verdad, eso es lo que están promoviendo, es que en ese tiempo es que tú te preparas para después.
2: Okay.
4: Lo que tú desde los teenagers, especialmente la mujer, desde los teenagers hasta los 25 más o menos, es que tú tienes la oportunidad de fortalecer tu densidad ósea.
5: Yo lo hice.
4: Haciendo eso. Si tú no haces eso en ese tiempo, pues entonces ya después de los 30 es trying to catch up. Ya básicamente vas a estar en desventaja. Y el que se le promueva eso a esta generación ahora, que es lo que se le está promoviendo otra vez eso.
5: El que no haga nada.
4: Vuelvo a decir lo mismo, va a estar creando una generación frágil.
3: Mira, Villano, yo quisiera como que me den 3 o 5 como tips, que yo diga, me presenta este contenido en las redes sociales y no es un contenido fiable. Sobre todo para evitar seguir promoviendo el tema del cuerpo frágil, o la falta
5: de que no tienes que hacer ejercicio, de que no tienes que hacer
2: pero rapidito, que me queda poco tiempo.
4: Hay un dicho bien de antes, if it sounds too good to be true, entonces lo es.
2: Ah, si suena demasiado bien para, o sea, como que es muy fácil, pues que regularmente no es verdad.
1: Es verdad.
2: Así es.
4: Eso es lo más fácil.
2: Eso es,
5: yo eso creo que lo, bien, eso te lo dice
3: pero
5: todo.
3: Pero son criterios chéveres, porque tanto contenido que uno recibe, como uno sabe que es fake, que no lo es, que nos quiere jorobar y te está...
5: Si lo ves fácil y sencillo, ten cuidado, precaución.
2: Mira, ¿dónde los conseguimos, señores?
1: Rubén O. Rosa en Instagram y TikTok.
4: Y Cali Fitness con KH al principio, Instagram y TikTok.
5: Que nos vemos hoy en la tarde.
2: Sí.
5: Dale, gracias, chicos.
2: ¿Y David, todo bien con David?
5: Sí, si tú llegas David, a ver la espalda de David haciendo espalda...
3: Guácala.
5: Tú dices, este no guácala. Es el David.
3: Que mental picture
5: no, guácala nada. Como ha desarrollado músculo, perdóname.
4: Y ya puede comprar correa sin tener que hacer hoyitos extra.
2: No, a mí no me gusta mirarlo de espalda porque siempre se le ve la endija.
3: Qué asco.

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1: Oye, todo comienza aquí en el circo. ¿Te acuerdas?

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0: qué, carajo.
1: Contenido random.
2: Bueno, aquí estamos, señoras y señores, en contenido random. Tengo en línea telefónica a un joven, se llama Eduardo Cos. Es un joven que lo vi en un video, estaba pidiendo ayuda para su mamá. Antes de hablar con él, yo quiero que ustedes vean el video que yo vi.
3: Vamos.
2: Para que lo puedan apreciar. Adelante, señor director, con el video.
3: Adelante,
2: por favor.
3: Eduardo.
2: Adelante, Eduardo, por favor, con el video, David.
4: Eduardo.
5: Yo necesito contarles algo a todos ustedes. Tengo demasiada rabia, demasiada frustración en esta situación en la que se viven los hospitales de aquí. Antes de les pido disculpas por las imágenes que voy a enseñar, pero yo necesito hacer esto y que esto se haga público, que esto se sepa. Yo me fui unas horas a descansar, porque me estoy lastimando la espalda, durmiendo en una silla y a darme un baño. Por lo que tuve que dejar a mami sola, porque obviamente no tengo con quién dejarla. Tuve que dejar a mami sola y cuando yo regreso, yo me encuentro con esto. Miren esto. Todo el orín salido. Ella teniendo una úlcera, soy yo quien se la ha estado curando, quien la ha estado cambiando. Sin embargo, conociendo la úlcera como está, mami tuvo una operación hace muchos años atrás en donde tiene un hardware y ese hardware le rompió la piel. Y esto le está empeorando, esta herida le está empeorando. Yo llevo 3 días aquí, en donde tan siquiera han admitido a mi mamá. 3 días. En donde justo acabo de hablar con el doctor de turno, me voy a reservar su nombre, pues no, por respeto, por ética. En donde él me dice, yo te voy a ser bien honesto y perdona que yo te diga esto de esta forma, tu mamá no la van a atender. Mi mamá necesita un ortopeda. Hace 3 días estamos esperando por un ortopeda y tan siquiera han ido a verla. Por un ortopeda y el mismo doctor me acaba de decir ahora mismo, a tu mamá van a esperar que se le infecte eso. Para ella necesita una operación. Sobre esto es lo que está pasando. Esto es lo que vivimos en los hospitales de Puerto Rico. El mismo doctor me dice, ellos van a esperar a que tu mamá empeore y ahí van a querer trabajar el mismo doctor. Eso salió de la boca del mismo doctor. Y yo no voy, yo voy a pelear aquí, yo voy a discutir aquí con quien sea, porque yo no voy a permitir, mami entró. Y yo no voy a permitir que mami me salga muerta de aquí.
3: Vamos a pelear
5: con una infección en esa herida. Esto es una situación que a mí me tiene mal de los nervios, me tiene desesperado porque estoy solo. Ahora tengo yo que ponerme ahí adentro, que me cojan mala voluntad, sacando la cara por mami, porque si no es así, no lo van a atender. Así que yo les pido encarecidamente a ustedes que compartan este video. Compartan este video para que la gente sepa lo que se vive aquí en Centro Médico. Donde aquí dejan a la gente. Yo no sé, existen enfermeros buenos, existen los que no, porque si fuesen la madre de ellos, créeme que hasta televisor le tuviesen ahí. Si fuese la abuela, la tía, o sus propias madres, si estuviesen, ya hubiesen aparecido todos, tuviesen los mejores servicios, las mejores atenciones, pero como es la madre de otros, no les importa. Yo les digo a ustedes, no dejen a sus familiares solos aquí. Aprendan a cambiar pampers, aprendan a cambiar úlceras, aprendan todo, no dejen sus familiares solo aquí. Yo aquí estaré, esto va para algo, yo no me vuelvo a ir de aquí, olvídate de bañarme, olvídate de dormir bien. Si yo no veo a mi mãe, me la llevo de aquí en una bolsa.
4: Ay, Dios. So,
5: compartan este video para que sepan esto, la gente, que esto se conozca. Que esto se sepa, como aquí no hay interés alguno en ayudar. Y la excusa siempre, no hay abasto, no esto, lo otro. No, mentira, que salga de la boca de un propio doctor decirte que no les van a importar atenderla hasta que empeore. Me la tienen ahí, que se muera. Literalmente, estoy 100% seguro que él no quiso decirme eso. Va a dejar que se muera para no tener que atenderla. Pero es serio, so... Que Dios me guarde aquí de una discusión.
2: Bueno, ese fue el video más largo, pero obviamente ese es el video que vi. Y obviamente lo vi junto a mi esposa. Nos partió el alma verlo y saber toda persona que tiene un familiar, obviamente que está enfermo y que está en el hospital, se tiene que enfrentar a este tipo de cosas, ¿no? Tengo a Eduardo en línea. Eduardo, ¿cómo estás? Buenos días.
0: Saludos, hermano. Buenos días. Gracias por la oportunidad de tenerme aquí.
3: No, gracias a ti por el video que has hecho y por el trabajo que haces con tu mamá.
4: Sí. Eduardo. Claro que sí. Gracias, de verdad, por ese corazón tan noble.
2: Mira, Eduardo, te pregunto, cuéntanos la historia tuya y de tu mamá, por favor. Que me la empezaste a contar ayer, pero te pedí que esperaras que estuvieras hoy en el aire. ¿Cómo qué fue lo que le pasó a tu mamá?
0: Pues mira, mi mamá el 11 de febrero del 2023 tuvo un accidente de carro en el Expreso Las Américas. Eso salió en las noticias, en donde, ¿verdad?, una guagua de estas grandes la impacta y mami pues queda totalmente con daño cerebral. Mami quedó totalmente encamada. Wow. Esto sucedió 9 meses después de que, ¿verdad?, lastimosamente mi hija de 7 años muere de cáncer.
3: Ay, Dios.
0: So, yo vengo arrastrando esto. Oh. ¿Qué sucede? Mami quedar encamada, me quedo yo, ¿verdad? Mami termina siendo mi responsabilidad. Mami, uh-huh, le cambio el pamper, mami come por mí. Literalmente, mami depende totalmente de mí como si fuese un niño recién nacido.
4: Ajá.
0: Entonces, wow. Si a causa, ¿verdad?, de que mami ser encamada y tener una operación de hace muchos años atrás, donde tenía un tubo, para estar delgada, obviamente está encamada. Las personas encamadas normalmente tienden a ponerse más delgada. Ese tubo le rompió la piel, causándole una úlcera bien fea. So, fue una herida que yo no pude, como en otras ocasiones, ¿verdad?, que pequeñas úlceras que normalmente se forman, uh-huh, uno aprende a curarlas.
4: Sí, las sanaba.
0: Uh-huh. Exacto. Pues, hermano, tuve que traerla aquí a... Primero fuimos a un hospital, luego nos trajeron aquí porque aquí es donde había ortopeda, en el otro hospital no tenían ese doctor. Hermano, ya llevaba varios días en donde pues yo notaba que nada sucedía, preguntaba, nada sucedía. Entonces comienza, tú sabes, la frustración, el agotamiento del ver la madre de uno. Hermano, en esta situación, no es entonces que me sigo moviendo y pues, ¿verdad?, como en el video lo compartí, se me informa esto. ¿Qué puedo decirte, mano? Gracias a las cientos de personas que lo han compartido, este video llegó a las personas correctas. Y es entonces, ¿verdad?, que así, pues, al otro día ya, eso fue sábado, ese video yo lo publiqué sábado. Ya domingo a las 7 de la mañana me estaban subiendo a mami el ortopeda para operarla. Y ahora mismo, pues, se encuentra en cuarto y está en recuperación.
3: Ay, qué bueno.
2: Qué bien, qué bien.
0: Sí, pero cogió una bacteria y me la tienen en medicamento. Pero nada, seguimos aquí dando la batalla. Eso es correcto, sí, seguimos aquí dando la batalla con la vieja.
2: O sea que después de la cirugía cogió una bacteria.
0: Eso es correcto, sí.
2: Wow.
0: Cogió, sí.
4: Está en tratamiento, está en antibiótico, sí. Exacto.
2: La están cuidando. Mira, Eduardo, obviamente yo estoy seguro que esto es, el país se ve retratado contigo con cada vez que va últimamente a recibir servicios médicos. Obviamente uno lo piensa para ir a emergencia porque uno dice, sí, espérate, voy a tener que estar allí 2 días antes, uh-huh, de que me atiendan.
4: Tirado en un pasillo.
2: Y estaban, sí. ¿Dónde estaban ustedes esos 3 días? ¿En un pasillo?
0: Nosotros estuvimos en un cubículo metido en emergencia.
2: Ah, ok. De los cubículos esos que tienen con la cortina.
0: Eso es correcto, mano, pero te voy a ser bien honesto. Creo que, ¿verdad?, aprovecho el espacio para... Mano, creo que el gobierno de Puerto Rico tiene que ponerle ojo a que están de 300 personas que llegan, solamente hay 40 enfermeros. Y, ¿verdad?, viendo esto desde ya llevo aquí exactamente una semana... mano, esto fatiga a nuestros enfermeros, a nuestros doctores,
4: claro.
0: Los quema, porque no hay un cuidado para ellos. Y hay muchos enfermeros y enfermeras buenas que he conocido, pero se les puede ver el agotamiento y el corre-corre como en un piso. Tienen hasta toda un enfermero o dos enfermeras, mano, como para 15 personas, ¿entiendes? Wow. Y soy yo, y llevo ya casi 3 años al cuidado de mi mamá. Y ¿verdad?, estoy padeciendo de algo que se llama el síndrome del cuidado del quemado. Yo en donde me fatigo, eso es, ¿verdad?, ataques de ansiedad, es
4: no
0: bien
4: duermes.
0: Complicado, no, para nada, bueno, para nada, esto me ha costado amistades, me ha costado muchísimas cosas, pero nada, seguimos aquí hasta donde Dios quiera, ¿verdad?, dice la Biblia que Él da fuerzas al cansado y multiplica las de aquel que no tiene ninguna, y esa es mi esperanza, mano, agarrarme de esa palabra de que Dios me va a dar la fuerza. Cansado, no te lo voy a negar, porque hago, ¿verdad?, es bien complicado, que me corta la voz porque me da mucho sentimiento, pero el día que mami no esté, yo estoy 100% seguro que en vez de llorarla por tristeza, voy a llorar de alegría porque ya descansa, ¿verdad? Wow. De ese cuerpo que la tiene atrapada. ¿Qué edad tú
4: tienes? ¿Cuántos años tienes, Eduardo?
0: 34.
4: ¿Y cuántos hijos son ustedes?
0: Pues mira, somos cuatro. Una vive en Estados Unidos y dos viven aquí, pero yo estoy encargado de...
4: ¿Han venido en algún momento de estos años?
2: ¿Te han ayudado, Eduardo?
0: Mira, yo no te voy a mentir, no, yo estoy solo con mi mamá.
2: Ok. Mira, Eduardo...
0: Es algo bien común en los cuidadores.
4: Sí, correcto, yo sé, sí.
2: Mira, Eduardo, sí. Brother, de verdad que tu historia es impresionante, tu compromiso con tu madre, no salirte de su lado y cada vez que... Y de verdad que es una... Entiendo perfectamente la lucha que tienes continuamente, mano. Qué bueno que tu video, y eso yo digo que cuando se utilizan las redes, la gente obviamente ve ese video. Y Eduardo en su Instagram tiene ese video, pero tiene otros videos de él con su mamá, de cómo él interacciona con su mamá, y de verdad que es hermoso en el sentido del amor que tú le das a tu mamá, porque la manera en que tú lo expresas y la manera en que tú dices que pues ella estuvo para ti toda tu niñez y ahora tú estás para ella, y lo pones todo en una perspectiva tan clara, tan que de verdad que es
3: tú sabes,
2: uno se siente, yo no soy tu pai, pero me siento bien orgulloso de ti por lo que estás haciendo, y creo
3: un hombre joven, 34 años,
2: por eso, y lleva y no es que empezó ayer, lleva 3 años. Exacto. ¿Verdad, Eduardo? Que lleva bastante tiempo en esto,
0: sí, desde el accidente. Sí, ya llevo 3 años.
2: Y también,
0: yo soy el mayor y el único varón.
2: Y también pruebas de que tú no hay que ser, o sea, tú eres un individuo que sencillamente está luchando por su madre, pero tocas la vida de otras personas a través del video que hiciste, y todos nos podemos sentir de cierta manera igualmente, como que, Dios mío, mira lo que está pasando con este joven. Y yo creo que ahí es que el poder de las redes verdaderamente se siente, desde el punto de vista de que pueden mover a la acción, como te ocurrió, que al otro día a las 7 de la mañana ya estaban bregando con tu mai. Pero de verdad que lo quise hacer lo más público posible. Vamos a estar pendiente a ti. Cualquier cosita que tú necesites o requieras, incluso te invitamos un día para que vengas aquí al programa.
3: Excelente sería.
2: Para que nos des un poco de ese trasfondo de lo que es un joven comprometido con su mamá y cómo funciona eso y cuál es la dinámica y los problemas a los cuales te enfrentas, las limitaciones que tienes como ciudadano, ¿verdad? Como persona que está buscando que el gobierno lo ayude o el Departamento de Salud lo ayude y que busca las ayudas y que esas ayudas pues uno las pueda discutir, ver y ver qué necesidades hay, a ver cómo uno presiona para que se hagan, padre.
3: Estamos contentos porque ya tu mamá tiene todo lo que necesita para recuperarse, pero ellos se disculparon contigo, hay protocolos que se comprometieron en cumplir para que esto no ocurra con ningún otro paciente, porque vemos nuevamente a ver una noticia de una adulta mayor, de una persona con necesidad, ya pasó en hogares, en asilos, ahora está pasando,
2: bueno hay un caso ahora mismo de un asilo de ancianos, de una anciana.
3: Entonces, ahora en los hospitales, ok, y ahora se arregló porque tú zumbaste el video, pero mi pregunta es, ¿se disculparon contigo?
2: ¿Qué te dijeron?
3: Segunda pregunta, hay que tengas conocimiento, ¿hay otros casos similares a este que estén ocurriendo en este momento?
4: Que lo viste así, allí mismo.
0: Mira, he visto tantas cosas aquí, pero sí, alguien de la oficina de aquí, ¿verdad? Una persona de alta posición de aquí del hospital me llamó, se disculpó, me dijo que iban a moverse a hacer todo lo pertinente para ayudarme. Okay. Pero, mano, creo que el gobierno, ¿verdad? Porque son las personas encargadas de todo esto. Tiene que ponerle ojo, no sé si la palabra correcta sea fiscalizar.
3: Supervisión.
0: Tener algún exacto. Tener ojo en cómo se están brindando estos cuidados, estos servicios en los hogares. Vimos hace unos días cómo estaban maltratando a una anciana. Mira, exacto. Yo vi ese video video y yo lo que me puse fue mal porque... Eso es una persona que no se puede cuidar, no se puede defender por ella misma.
4: Claro.
0: Y mano, a los hijos, a la familia, a los hijos que me están escuchando, yo creo que los que somos padres, yo soy papá, nosotros muchas veces hacemos cosas por los hijos que los hijos nunca se enteran. Yo vi a mi mamá, me tuvo a los 16 años, yo vi a mi mamá hacer cosas de la cual, lo digo, ¿verdad? No estoy 100% seguro que ella no se sintió orgullosa de, pero nunca faltó un plato en casa de comida. Y es por eso, mano, que aunque sea complicado, sea difícil, no abandonemos a nuestros padres, no los dejemos a la merced de la vida o al 100% el cuidado de otros, estemos pendientes de nuestros viejos, ¿me entiendes? Yo creo que eso, a mí personalmente, el recordar todo lo que yo vi a mami hacer es lo que a mí me sostiene, me mantiene de pie y me mantiene
4: Eduardo,
0: echando el resto.
4: Tu santa madre tuvo 4 hijos, un varón, 3 mujeres. ¿Dónde están esas chicas y qué edades tienen y cómo podrían ayudarte a ti? ¿Se han sentado?
2: Bueno, él dijo que ella estaba en Estados Unidos, pero tenía 2 hermanos acá en Puerto Rico, fue lo que él dijo.
4: Por eso, pues, ¿dónde están? Sí. ¿Qué está pasando ahí?
0: Mira, ¿qué puedo decirte? Es un tema bien delicado, ¿verdad? Okay. Porque, pues, no, tranquila, pero
3: lo importante es la responsabilidad personal. Tú estás ahí.
0: Sí, exacto.
4: Pero él se cansa, es humano, hay más.
0: Sí, me canso, soy humano. Han sido muchos audios, muchos mensajes llorando donde he pedido ayuda. Pero, ¿qué te puedo decir? Todo esto me ha enseñado a mí a correr a Cristo, a correr a Dios, a recibir esas fuerzas de Dios. Y creo que ese ha sido mi mayor secreto, mi mayor refugio. Y no coger más lucha, porque más lucha voy a terminar con un infarto. Y no me puedo permitir yo, porque entonces si me pasa algo a mí, ¿quién va a cuidar de mami?
3: Vamos a orar por ti, en nuestra comunidad, vamos a orar por ti, por todos los jóvenes que como tú son responsables con sus padres.
2: ¿Dónde te puede seguir la gente? Porque tu historia es súper brutal y quiero que, ¿verdad?, en la medida en que sea posible, todo el que tenga un recurso que te pueda dar la mano, que te lo dé, ¿dónde te pueden conseguir? ¿Dónde te pueden seguir, Eduardo?
0: Pueden conseguirme en mis redes sociales en Instagram como Coz Eduardo, COZZ Eduardo. Y, mano, aprovechar, ¿verdad? Ahí yo soy escritor, escribo, ¿verdad? La muerte de mi hija me llevó a dar testimonio de cómo a través de su muerte encontré a Dios. Wow. Escribí un libro, pueden encontrarlo, se llama Entre Lágrimas, está la página web en mis redes sociales. Y ahora pues estoy desarrollando lo que se llama El Diario de un Cuidador, que es un libro en donde, mano, hablo del impacto emocional de las noches sin dormir y de cómo verdaderamente el amor sostiene a uno y uno tiene que seguir.
2: Pues mira, te voy a invitar para lo del libro, para darle una promo a tu libro, a lo de el libro que ya tienes escrito, y hablamos un poquito sobre el plan que tienes.
0: Claro que sí, cuando ustedes deseen.
2: ¿Cómo no? Pues muchas gracias, Eduardo. Y de nuevo, gracias. Gracias por tu testimonio y por lo que haces, bro.
0: Gloria a Dios, mano, se me cuidan y gracias. Amén. Y Dios me los cuide siempre y para adelante, por favor, y a cuidar de nuestros viejitos. Démosle duro a eso.
3: Gracias. Dale.

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0: All right, aquí estamos, señores y señores, este es el Circo de la Mega y tenemos nuestro tema esta mañana. ¿Cuál era el castigo?
1: No se sabe. Ah,
0: ¿cuál era el castigo?
1: Es muy largo.
0: ¿Cuál era el castigo creativo que te dieron? Puedes llamar a través del 620-6342, puedes comunicarte a través del Wow Chat, también aquí del Circo de la Mega, o puedes hacerlo a través de comentarios por YouTube. Vamos a estar pendientes, sí, a eso, para que nos digan los castigos más creativos. Yo tengo una lista enorme de castigos creativos. Por ejemplo, a ver si a ustedes alguna vez le hicieron este.
1: Dale.
0: Quien sea, maestro.
1: Es un castigo creativo.
0: Maestros, padres, lo que sea, no importa. Alguien que te quiso corregir tu camino en la vida. Tú te sientas ahí y no te mueves hasta que yo te diga.
1: Esa es buena.
0: Hey, siéntate ahí, no te mueves hasta que yo te diga.
2: Y eso era reglamento.
0: Sí, así es.
1: Pues escribir 100 veces, no me paro de la silla.
0: Eso lo hacían los maestros.
1: Exactamente.
2: Uy, ¿verdad que sí?
1: Gracias a Bart Simpson todo el tiempo.
2: Ajá. Sí, Bart.
0: Bart Simpson. Es verdad. ¿Eh? Bart Simpson. Oye, y hay un castigo que no es sentarte ahí y no moverte, mira la pared, te paras ahí.
1: Exactamente.
0: Te mira la pared y te quedas mirando a la pared, no puedes mirar para ningún otro sitio.
2: Qué horrible.
1: Hoy no se pueden hacer esos castigos, ¿verdad?
0: Yo no
2: sé. El de mirar a la pared no lastima.
0: No es un abuso, bien.
2: Ahora, te arrodillas ahí, es maíz picado.
0: Mm.
2: Ese sí. Mi mamá dice que en sus tiempos los castigos eran arrodillarse
0: en granos de maíz,
2: ¿verdad?
0: Usaban también los monasterios, yo digo donde se quedaban estudiantes,
1: ajá,
0: que habían como escuela, los curas,
1: okay,
0: usaban mucho lo de arrodillarse de maíz y entonces te mandaban a aguantar algo con las manos debajo de la lluvia.
1: Yeah,
0: yo he visto historias de, me han contado historias de eso, en monasterios así, en escuelas que había en Venezuela. Creo que el viejo mío me contó.
1: Eso tiene un nombre, ya mismo sale el nombre.
2: Pero eso es casi eso mismo.
1: Sí, pero antes la gente no veía eso como un maltrato, como parte de la disciplina. Obviamente hoy eso no debe hacerse.
0: Hey. Mira, tengo dos en línea que estoy seguro que no los castigaron nunca, por eso salieron. Gordito de Mayagüez, adelante, Gordito.
1: Ay, Gordito, buen día. Mi pana.
0: Gordo.
3: Bueno, yo era bueno, pero en la Barreto en Mayagüez había un profesor trigueño alto, él de inglés.
0: Ajá.
3: Y parece que fue que se le, un estudiante algo, cuando uno se mece en la silla, pues él tenía una jerga. Que se metiera a la silla, cantaba una canción y te cogía con las uñas que tenía grandes de tiza o algo, te pegaba en la oreja y te la entrejaba un ratito. Y después de hacer el castigo de si tú te metías a la silla y te veía los otros estudiantes, cantaban como que la canción y venía el maestro, fíjate, fulano. Venía el maestro y te
2: enterraba
3: la uña en la oreja.
2: ¡No!
1: ¡Rayo! Enterrarte las uñas en las orejas.
2: Tú enterras de uña en la oreja.
1: Por eso, el boquete.
0: Por eso tú tienes las orejas así.
3: No, mi orejita está nítida.
2: Pero era dentro, así como para el tímpano, para adentro, una enterra de uña.
3: No, como que te coge el cuajito y entre el cuajito y la parte de atrás te peta las dos uñas.
0: ¡Diablo!
3: Y te la marca.
0: Gordo.
3: Antes de escribir contigo, lo que te marcaba era la lineecita con tiza en la oreja.
0: Gordo, es la primera vez que me das pena, chicos. La primera vez.
3: Pero eso era uno de los castigos, lo que estamos hablando, pues.
0: Y mira, gracias, Gordo.
1: Gracias, Gordo.
2: Él terminó con un piercing.
0: Mira, padre, encontré el castigo en de los curas.
1: Dale.
0: Arrodillarse con los brazos en forma de cruz, sosteniendo libros. Era.
1: Ok.
0: Era arrodillado. Yo no sé si lloviendo, pero arrodillado, con los brazos en forma de cruz, pero sosteniendo libros. Y arrodillado. Eso era el castigo de los.
2: Padre, ahorita se lo voy a hacer a él.
1: Dale, vamos.
2: A ver, no, a pero otro. Sin el maíz ni nada. No, a ver qué usted experimenta, qué siente. Claro.
0: Mira, Marullo de Mayagüez. Marullo, ¿cómo está? Gracias. Buenos días.
4: ¿Qué la cae, Corillo?
2: ¿Qué pasó, igualmente, Maru?
0: Marullo, castigo. ¿Qué castigo te dieron? Dime.
4: Mira, yo me recuerdo en la escuela, ya eso en elemental, sexto grado, había una maestra de ciencia que cuando tú pegabas a no portarte bien en el salón, ella pegaba, sacaba dos reglas.
0: Claro.
4: Y te pasaba por el lado y pegaba, doña Mariquita, no metas la mano, porque si la metes,
2: la pica el gusano.
4: Doña Mariquita, no metas los pies. Porque si la metes, y fupa, ahí venía reglazo, me hueco la espalda.
2: Primero te dormía cantándote la canción de Mariquita, Tú sabías lo que venía al final. El reglazo.
0: Gracias, Marullo.
2: Oye, como quemaban esas reglas.
1: Sí. Y son maestros. Mira cómo Marullo al día de hoy, hace casi 70 años, se acuerda de su maestra.
2: Pon la mano, pon la mano. Y tú, no. Pon la palma. No. Tenías que hacer así.
0: Y antes,
2: y antes, quítala, quítala.
1: Con la cancioncita y todo.
0: Que,
1: y yo nunca había escuchado esa cancioncita.
2: Sí.
0: Mira, sí. Y algo que espérate, que me acaban de tirar un texto que me dejó loco.
1: Bueno o malo.
0: Okay. No, es que me nada.
1: Hay chavo, no hay chavo.
0: Después te cuento, Marita, después te cuento.
2: No metas la mano. Mira, porque si la mete.
0: Déjame ver, espérate que me quede.
1: Luiso de Cabo Rojo está ahí, ¿no?
0: Sí, Luiso de Cabo Rojo, pero cuando te quitaban el televisor por un mes.
1: Sí.
0: Ahora son las redes, pero dicen que esto no funciona igual, lo de las redes, lo de quitarte el celular.
1: ¿No?
0: Por ejemplo, dicen que se desesperan de verdad. O sea, que hoy más que nunca, porque dicen que hay niños que han esbaratado los cuartos, porque se desesperan de una manera que no pueden vivir sin el chavo celular.
2: Dios mío.
0: Así que para que tú veas cómo ha cambiado un poco la cosa. Luiso de Cabo Rojo, Luiso.
5: Buenos días, Circo, buenos días.
1: ¿Qué pasa, Luiso?
5: Saludos, Sonia, el cura, el padre, no sé a quién, pero a ver, saludos.
2: ¿Quieres conocer la pájara?
5: Hoy me levanté tan contento como Francisco Domínguez.
0: Ah, muy bien.
1: Ay, mira que simpático.
5: Ajá. Burlando todo.
0: Luiso, dímelo. Mira, dímelo, Luiso. Castigo.
5: Yo tenía un tío, ¿verdad?, que tenía problemas. Era como, tú sabes, para no decirlo mal, tú sabes, tenía problemas de la mente.
0: Ajá.
5: Entonces nos gustaba hacerle bromas y vacilar con él.
2: Se lo buleaban.
5: Y cogimos, le pusimos dos pelotas de bici encima de los ojos. Estaba durmiendo y le pusimos dos pelotas de bici en los ojos.
2: Dos pelotas de Vicks.
5: Y a jato se levantó y pegó como un loco gritando, me quedé ciego. Entonces pues sabía que era yo y el primo, tú sabes, porque era lo que siempre estábamos relajando. Y
2: el
5: mi abuelo
2: primo
5: cogió.
2: Y yo.
5: Bueno, sí, también, pero como yo fui el primero que lo hice, pues me pongo yo adelante. Mira, entonces...
2: Luiso, son bates me esa. Encanta,
1: ver, gracias, siempre, Luiso, por siempre llamarle.
2: No,
1: después
2: es que
1: de su
2: me
1: sitio.
2: Encanta cucarlo porque él tiene una respuesta para todo.
1: Es como la bacteria.
0: Dale.
5: Pues mi abuelo criaba cerdos y eso, ¿verdad?
0: Ajá.
5: Y nos mandaron como a las 5 de la mañana del otro día, los cogió así por la mañana, los levantó y los metió a coger de cerdo a lavar ese fregado, papi, a las 5 de la mañana. Y las piernas me temblaban del frío y el asco que me daba a la misma vez.
2: Y la peste que hay ahí.
0: Pero aprendiste.
5: Para que sigan jugando con el bis.
0: Pero aprendiste, o sea, te corrigió tu comportamiento.
5: Aprendí que con el sueño un hombre no se juega.
2: O a que el Vic se lo podía poner en otra parte del cuerpo.
0: Tengo a González de Toa Baja. González, ¿cómo estás? Buenos días, González.
6: Hey, ¿qué pasa, mi gente? ¿Cómo están?
0: Bien,
2: ¿qué pasa,
0: González? Placer saludarte siempre, González, dime.
6: Sí, Soñito, un beso.
2: Gracias, mira, mi amor. Recibidos.
6: Yo estudié en un colegio de monjas.
2: ¿Quieres conocer mi pájara?
6: Ella
0: no, ya González la escuchó.
6: Ya le da mía, mija, olvídate. ¿Qué estaba diciendo? Estoy como...
1: Te pusiste nervioso por culpa de esta.
2: De la pájara.
6: Porque son ya, cállate.
1: Mira cómo está Funky.
2: Dale.
1: Lo que todo el tiempo le dice Funky.
6: No. Si tú hablabas malo, sacaban el jabón y tenías que estar con el canto de jabón la clase completa.
0: ¡Día, rayos! ¿De verdad? ¿En serio?
6: Si tú hacías una maldad y te cogían una fea o algo así, arroz en el piso, arrodillado el resto de la clase.
2: Mira para allá.
0: Ya, rayo, viste, con el arroz, eso era mortal.
2: Uy, qué horrible.
1: Pero ese es el colegio de monjas, decía usted.
6: ¿Vale?
1: En el colegio de monjas hacían eso.
6: Sí, en los 60.
1: En los 60. No es quien lo dijo. En que
2: sí, yo sé por eso, que para que usted vea, padre.
1: ¿Qué monjas son para rezar por ella?
0: Gracias, González. Gracias, Pablo.
6: Quiero mucho, cuídense.
2: Gracias, mi amor, gracias.
0: Mira, Anónima de Carolina, Anónima.
7: Buenos días.
1: Cuidado,
2: hola, Anónima.
1: Está en
2: Anónima,
1: taponcito.
2: ¿Cómo te llamas?
7: Vamos a dejarlo así.
0: Mira, Anónima, dime, ¿qué castigo?
7: Estaba en segundo grado y esa maestra tenía las famosas reglas, esas layas de un metro.
2: La yardita.
7: Ajá. pero ella la envolvía con tape. Y todo el que hacía mal la, el escursivo de cualquier letra se iba con la guana, así se llamaba la regla.
2: La guana.
7: La guana.
0: La guana.
2: Guana. Guana.
1: Con qué de gun.
7: La guana le decía. Ella le, el que haga las curvas de las letras van a, se van a ver con la guana. Todo el mundo no dominaba la J y otra letra más a la Z. Y cuando alguien hacía mal, chacho, las manos estaban hinchadas.
2: Ay, Dios mío, cómo se permitía antes eso, ¿verdad?
1: Sí, ahora cómo te sale la caligrafía, mami.
2: Escribe bonito.
1: Escribe bonito.
2: Escribes con la G de guana.
0: Mira, gracias,
2: Aroma. Ay, qué bella.
0: Mira, tenemos a Héctor de Tampa, Florida. Héctor,
2: Tampa. Hola, Héctor de Tampa.
0: Dime, Héctor.
8: A mí me castigaban con arroz en las rodillas y me decían.
0: ¿Ves lo que te digo? Eso es de los castigos que más la gente se acuerda, sí. Del que chavao castigo ese del arroz. Arrodillaban el arroz, ese porque dolía de verdad.
2: Claro, ay Dios.
8: Sí. Y no podíamos mirar, no podíamos mirar mal a nuestros padres ni nada porque eso era un pescozo que nos daban, ¿no?
0: Así es, no y te podías quejar.
8: Castigado por horas.
0: Hey.
8: Y le voy a decir una cosa, aunque usted no me lo crean, yo recibí un castigo bien malo, que eso era bien duro. Mi papá, para ese tiempo, para el 70 y pico, mi papá buscaba los enseres eléctricos que se dañaban y le cortaba los cables. Y cuando nos portábamos mal, que yo hacía las cosas mal, me daban con cable eléctrico en la espalda.
0: Eso le pasó a mucha gente también.
2: Eso se vivió
1: mucho.
2: Sí, pero
1: eso
2: mucho.
1: No debe hacerse.
2: Sí, se
0: pero
2: sabe.
0: Mira, ¿te ayudó en algo? Pregunto, ¿te ayudó en algo?
8: No, para nada. Porque nosotros vivíamos en Ponce, y yo sí nací y criado en López Nusa, allá para frente a Plaza Caribe.
1: Sí.
8: Y entonces, mi papá nos sacó de esa residencia para que nos portáramos bien, y con eso, mira.
1: ¿Y no te portas bien?
8: ¿Qué?
1: ¿Y con tu y eso, mira, no te portas bien ahora?
8: No, ahora sí, pero ya yo soy casado y todo, y aparte, pero antes, y soy ahora mismo, fui preso en la federal de allá en Cuenagua.
0: ¡Qué raya!
2: Con tu y que te metieron con los cables.
0: Te dieron duro. Te puso
8: rodillas.
0: Más rebelde entonces a ti. Efecto fue el contrario.
8: Y con ti eso, yo me paraba al frente de mi papá y mi papá me decía, qué milagro que ustedes me hablan a mí lo más bien, que era para cogerme odio y todo, para como yo los trataba a ustedes y les daba a ustedes. Listo.
1: Pero de eso no hace falta odiar a nadie.
8: Eso era antes, que antes, se vivía la vida así.
2: Se castigaba fuertemente.
0: Era duro. Mira, muchas gracias.
8: Cogeazo, bien, papá, bien. Yo los bendiga.
1: Pero gracias por llamar, en verdad.
2: Las correas y los chancletazos y los pescozones, muchos nos criamos en
0: bueno,
2: eso.
0: A todos los jóvenes que nos están escuchando, oyeron esa historia. Pues, no es tan malo.
2: Que a ustedes les quiten el celular, ¿verdad?
0: No, y el Nintendo. O sea,
1: los videojuegos. Y me está escribiendo y dice, ayer tuve que consolar a un nene de 5 años que lloraba porque le quitaron el internet.
0: ¿Viste?
2: Zánganos que son.
0: Ahí está. Esos son los castigos.
2: Arrodíllenlo con el celular a ver si lo pueden usar.
1: Así yo castigo a mi monaguillo.
0: A mí me pueden poner arrodillado con arroz mogollado.
1: Ay, qué rico.
0: Ahí sí.
1: Ay, qué rico.
0: Arroz mogollado.

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0: Vamos abajo, Puerto Rico, 10 de la mañana en todo el país. Hora de que comience la guerrilla. ¡Wow! ¡Qué juegazo tuvimos ayer! Tuvimos en la sala allí viendo el juego de Argentina e Inglaterra. Esos últimos dos goles, los últimos... ¿qué? 10 minutos, los últimos 6 minutos del juego. ¡Juegazo! Yo creo que aquí todo el mundo sabía que iba a ser un juegazo. Yo creo que cuando se va Inglaterra 1-0 arriba, faltando 30 minutos, y el equipo de Inglaterra se sienta atrás, el terror que había y la realidad de que Argentina podía remontar se convertían cada vez más y más posible. Muchachos, ayer también estuvimos en la sala haciendo rewind también, juego de Canóvanas y Bayamón. Termina Bayamón robando en Canóvanas nuevamente. Vimos al equipo de Arecibo empatar la serie también, 2-2. Robaron también en Aguada. Promete. O sea, esta final de la Copa del Mundo promete. Estos playoffs del BCN han estado medio raros en cuestión de los refuerzos, en cuestión de la serie. Equipos que no pensábamos que iban a perder en su casa terminan perdiendo en su casa. No uno, sino múltiples juegos. ¿Cómo están, muchachos?
1: Todo bien, todo tranquilo. Ready to...
0: Vamos a darle. Mira, tenemos una encuesta rapidito. ¿Quién tiene mayor probabilidad de ganar hoy? Sabemos que estos dos equipos van a la carretera. Caguas y San Germán van a la carretera. ¿Cuál de los dos para usted tiene mayor probabilidad de ganar hoy? Esa es la encuesta que tenemos hoy en la Mega 106.9 FM en YouTube. Si usted, ¿verdad?, no sabía que estábamos en YouTube, pues la Mega 106.9 FM en YouTube. Allí hay una comunidad bastante interesante. Si usted quiere formar parte de ella, usted solamente tiene que entrar y hacer dos o tres comentarios y ellos van a determinar si eres estúpido o si mereces ser parte de su comunidad. Es así de sencillo. También vamos rapidito con esto. 787-620-6342. 787-620-6342. ¿El resultado habla más de la grandeza de Argentina o del fracaso de Inglaterra? El 2-1 de ayer. El gol de Enzo. El gol de Lautaro. La victoria de Argentina. Argentina pasa a la Copa del Mundo, a la final, por años consecutivos, o sea, ciclos consecutivos, esta vez contra España. Pero ese resultado de ayer habla más de la grandeza de Argentina o del fracaso de Inglaterra. También venimos con el tema de Major League Baseball, que ayer no lo pudimos tocar, no tuvimos tiempo. Hablamos de boxeo ayer, hablamos de varias cosas. Hoy es más importante el bullpen que el abridor. Cuando vemos Major League Baseball, vemos que se acerca el mercado de cambio. Hay varios lanzadores de rotación que van a, ¿verdad?, estar en el mercado y van a ser codiciados. Uno de ellos, Tarik Skubal. Hay que ver qué hace Detroit con ellos, porque antes del All-Star Break, Detroit hizo como con push ahí, ganaron varios juegos. De junio para acá, ellos y Boston son el mejor pitching staff que ha estado luciendo en el último mes y medio. Así que va a ser bien interesante qué ellos hacen. También, hoy es jueves. Y los jueves son de TBT. Y muchas veces se hablan de ciertos atletas y pues rápido se mencionan los números, las cosas grandes que hicieron. Esa conversación es fácil. Pero hoy es, ¿qué atleta fue mejor de lo que dicen los números? Tú sabes que hay mucha gente que dice, no papi, ese tipo, vete a los números, este tipo era caballo. El tipo era caballo y los números no lo dicen todo. Y yo creo que hemos escuchado múltiples conversaciones de gente que dice, no papi, se le falta el respeto porque a lo mejor los números no son los más lindos. Pero ese tipo era caballo. Ese tipo era importante en su equipo. O sea, era instrumental. Y aquí hablamos de cualquier deporte. No va atado a un solo deporte. Va atado al deporte que usted quiera. ¿Qué atleta fue mejor de lo que dicen los números? Y la pregunta es, ¿se acabó la era de Carlos González en Carolina? Ayer lo estuvimos hablando un poquito en Rewind. Pero yo quiero saber qué piensa la gente. Específicamente la gente de Carolina. ¿Cómo ve esta situación? De verdad, de ellos perder el próximo juego, quedan eliminados nuevamente en playoff. Después del campeonato no hemos visto, ¿verdad?, gran éxito en Carolina. La pregunta es si ya se está acabando o ya se acabó la era de Carlos González en Carolina. Venimos con eso y mucho más, gente, en las mejores dos horas del día. Las dos horas donde usted deja de hacer por lo que le pagan y se convierte en un Javier Sabat de la vida. Así que no cambie de emisora. Que la guerrilla comienza ahora.
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0: Bueno, gente, oficialmente comenzó la guerrilla. 787-620-6342. 787-620-6342. Ayer Argentina gana 2-1 al equipo de Inglaterra. Inglaterra anotó primero, se veían en buena posición. Y en los últimos 30 minutos, como si fuera un equipo de media tabla, decidieron sentarse atrás y proteger la ventaja. Faltando obviamente 30 minutos, el equipo de Argentina termina anotándole 2 goles en los últimos 6 minutos. Lo que termina eliminando al equipo de Inglaterra de la Copa del Mundo. Entonces el equipo de Argentina pasa a la final contra el joven equipo de España con los campeones de Europa. O sea, la final es campeón de Copa América contra campeón de la Euro. O sea, el campeón de Europa y el campeón de América se enfrentan en las finales de la Copa del Mundo, como el gran Infantino lo quería. Como ayer Infantino anotó ese cabezazo de Lautaro, Infantino anotó el gol de Enzo Fernández. O sea, ayer Infantino lo hizo todo ayer.
2: La finalísima que no se dio hace par de añitos.
0: Es correcto, la finalísima. Pero la pregunta es, ¿el resultado de ayer habla más de la grandeza de Argentina o del fracaso de Inglaterra? 787-620-6342. Ya Edwin viene por ahí a coger las líneas. 787-620-6342. Usted le va a dar crédito a Argentina diciendo eso es grandeza, lo que vimos ayer fue grandeza de ellos. Simplemente usted va a mirar y va a decir, papi, eso fue un papelón lo que hizo el equipo de Inglaterra. Vamos rapidito con las llamadas y voy con Animales en la 2. Dímelo, Animal.
3: Dímelo, bro. Mira, no es por nada, pero aquí o sea, por la llamada no escuché que estaban hablando mucho. ¿Cuál es el tema,
0: maravilla? El resultado de ayer, ¿habla más de la grandeza de Argentina o del fracaso de Inglaterra?
3: De hecho, habla más del fracaso de Inglaterra, bro. O sea, como es que cuando tú anotas el primer gol, tú te echas para atrás. O sea, yo vi una estadística que decía que desde que ellos anotaron el primer gol, o sea, Argentina tuvo un 90% en la posesión. O sea, ellos no hacían nada, regalaban el balón, no tiraban la bola como que para que Argentina presionara. Es como que ellos básicamente vivieron de como que Vamos a dejar que no anoten el gol. Somos más altos, no van a anotar nada, pero no contaban con que estaba el GOAT ahí. Se la enviaron. Que se vayan para Inglaterra, no sé, a hacer estupideces, porque eso es lo que son los ingleses. Bye.
4: Ok. Se tiraron un chiste y le salió bien malo. Sí, sí, no. Diablo, qué malo le quedó ese chiste. Ahora el trato.
0: Vamos con Aaron. Dímelo, Aaron.
5: Buen día, buen día.
0: Vamos,
5: para
0: vamos.
5: Mí es la más.
0: ¿Por qué la grandeza de Wendy?
5: A él llamé. No, ahora estamos en fútbol, Felipe. Gracias a Dios voy a vivir una final que mi hermano. A ver, yo soy español, pero en esa final soy 80-20. ¿Vive? Porque yo soy Barça, soy Messi. Pero ya me gustaría que ganara más España, porque cierra muchos debates, ¿sabes? La mí ya como que cierra muchos debates. Y sí, pero si gana Argentina tampoco me molesta, porque tú sabes, yo soy bien de Messi. No soy Argentina, soy Messi. Y entonces, nada. Mano, eso habla, para mí es lo más de la grandeza de Messi. Messi con 39 años, mira lo que hace. A ver, son dos asistencias, pero para mí es una, ¿sabes? Y lo que yo me baso más en que Messi, mi hermano, esta vez sí estuvo ahí. No, es porque yo que soy bien fan de Messi, sé que él siempre, cada vez que pierde, la cabecita abajo, no me entiende, la escupidita, esta vez dijo, no, ya, dame la bola a mí, que es lo que se le pide a las grandes estrellas, dame la bola a mí. No se tiró esta de que la cabecita para abajo, la frente sudadita con el pelito para atrás, esa no se la tiró. Y todas las bolas ahí, mi hermano, y al final siguió la segunda asistencia. El primer gol se lo doy más a Enzo Fernández, que lo probó, aunque eso se cuenta como asistencia, pero se lo doy más a la ejecución de Enzo Fernández, mi hermano. Y nada, Argentina arriba, pero que vive España.
0: Ok, él entiende que es más la grandeza de Argentina junto con el señor Leo Messi. Vamos con Jeffrey. Dímelo, Jeffrey.
6: ¿Qué está pasando? Óyeme,
0: Cuéntame.
6: Yo cada día aprendo más. Voy a dar mi opinión. Ustedes me dicen si estoy atendiendo bien a la clase.
0: Dale, vamos ya, vamos a pasar el juicio. Felipe tiene la hojita para darte la nota.
6: Dale, vamos ya, Felipe. Pienso que grandeza de Argentina. Si podemos ver, Inglaterra se le hacía difícil a Argentina por los defensores que eran grandes. Uh-huh. Eso le impide a Argentina, que es un equipo bajito, dar goles cabezazo y de pierna. ¿Qué pasa? La Argentina optó por cansancio. Vamos a dejar que los delanteros, como son grandes, se van a cansar. Al final del día, ellos van a estar cansados y nosotros ahí entonces vamos a montar presión más de la que tenemos. Al final del cabo, le salió bien lo que pensaron. Ah, ya aposté y me busqué un par de pesitos.
0: Por eso fue que llamó. Él llamó, vete que si le diéramos nota de A, B, C o D, él llamó porque él metió unos billullos.
2: Hay que dejarlo saber a todo el mundo.
0: Sí, quería dejarle saber. Vamos con Luigi. Dímelo, Luigi.
7: Saludos, muchachos. ¿Cómo estamos?
0: Vamos abajo, papito.
7: Mano, sin duda, ineptitud de Inglaterra. Primero, el técnico Tuchel, hermano, cuando sacó a Gordon, cuando tú sacas al único jugador que en todo el Mundial te ha creado las situaciones de gol, y además de eso, él también presiona. Pues ya tú descojonaste ya la ofensiva tuya y te fuiste solamente al lado defensivo. Formaste una línea de cinco allí, que si tú vas a jugar a defender, yo espero que al menos defiendas bien. Pero ellos dejaron allí cuanto espacio había. Casi se meten a jugar en el arco. Y entonces tú no puedes tirarte para atrás y prestarle el balón, darle el balón a Argentina, cuando ese equipo tiene el mejor arquitecto del juego, el Lionel Messi. Tú le diste a Messi que se pasara por esa banda derecha, que pensara, que analizara mejor el juego de lo que ya él lo hace, ¿verdad? Eso parecía ayer el Atlético de Madrid, y esa no es la identidad de Inglaterra. Mano, pues cambia los defensores. Tiene a Bulayosaga, tiene a Kobbie Mainoo, que no sé para qué rayos lo llevó. Uh-huh. Vete al Tomiyame con ellos, porque es que Argentina, si tú le juegas atrás, eso es lo que hizo Egipto, eso fue lo que hizo Suiza, pero Suiza estaba jugando con 10, y a Inglaterra le jugó el mismo juego de Suiza jugando con 11, son ineptitud de Inglaterra.
0: Ok, me gustó, vamos con Luis de Canóvana, dímelo Luis.
8: ¿Va pasando, mi gente?
0: Vamos abajo, papito, todo bien, gracias a Dios.
8: Mira, de lo que yo he visto de los juegos, es que todo el mundo se ha enfocado en Messi, y no se han enfocado a los otros jugadores, y siempre atacan a Messi, y siempre han dejado solo a los otros. ¿Y qué ha hecho Messi? Acomodar la bola para su equipo, y eso es lo que ha hecho que Argentina siempre tome delantera, porque tú no siempre puedes enfocarte en una sola persona, porque un equipo no se trata de uno, se trata de muchos. Uh-huh. Y lamentablemente todo el equipo ha fracasado por Argentina por eso mismo, porque siempre quieren atacar al principal y se olvidan de los otros.
0: Ok, dice que va atado más a ineptitud básicamente de Inglaterra, por lo que podemos entender, ¿verdad? Por el plan de juego y de ejecución. Vamos con Josian de la calle, dímelo, Josian.
9: Hello, buen día.
0: Buen día, papito, vamos abajo.
9: Yo creo que hablamos de la grandeza de Argentina, porque ciertamente Inglaterra se quedó atrás y Argentina no perdió la calma en el 1-0. Yo creo que un nombre que no están mencionando es de Scaloni. Los cambios que él hizo fueron determinantes. ¿Por qué? Interpretó que Inglaterra después del 1-0 quedó atrás y faltando 30 minutos, y un poco como esos cambios de, por ejemplo, introducir delanteros para ocupar el área, la parte del cambio de Messi, y todo empezó en Messi y terminó con Messi, y las dos asistencias de Messi, o sea que mantuvo jugadores técnicos por atrás para pues producir oportunidades, y ese es el resultado. Grandeza de Argentina, grandeza de Scaloni y grandeza de Messi. Pídale la bendición, y ya aquí se cambió la conversación.
0: Ok, vamos con Santiago, dímelo, Santiago.
10: Buenos días, muchachos, de López, ¿cómo están?
0: Todo tranquilo, papito. ¿Y tú?
10: Qué bueno. Me crece a Dios. Mira, yo para mí, en la real grandeza de Argentina, es que ese equipo está demasiado, demasiado, demasiado de conectado. Y, o sea, yo sé que ¿cuándo se anotaron? ¿Minuto 53 por ahí?
0: Sí, más o menos.
10: Desde ese minuto para adelante, o sea, yo sé que se acabó 2-1. Y Argentina anotó en el 84, creo que fue. pero ¿cuántas veces esa bola estuvo a ley de nada de entrar a esa portería? A esos, sí. Esa gente se le metieron el 1-0 y esos son unos bloodhounds. Olieron sangre, ¿cómo fue? Y sí que se acabó 2-1, pero eso es fácil, se pudo haber acabado 4-1, porque fueron de Enzo estuvo como tres veces a punto de meter esa bola para allá abajo, que no había quien le parara, pasa que tocó el poste y qué sé yo qué. Pero el equipo está demasiado, y lo han hecho, ¿cuántas? ¿Tres veces ya?
0: Tres veces.
10: Cabo Verde, Egipto.
0: Y Suiza.
10: Y ahora, porque yo no pude ver el de Suiza, pero vamos, el Inglaterra es fácil lo mismo.
0: Sí.
10: Perdiendo, y vienen de atrás, y no hay quien los pare. Y Tambosa, simplemente grandioso. Estamos viendo un equipo que está demasiado, demasiado conectado. Ahí estamos.
0: Ok. Javier, ayer no estuviste con nosotros. Yo creo que tenía a Argentina en la final, si no me equivoco. ¿A qué tú le das más crédito? ¿A la grandeza o al fracaso de Inglaterra?
11: La grandeza del pueblo argentino que trasciende el escenario deportivo futbolero.
2: Este tipo.
11: Pero Nelson,
2: yo quiero saber. Es que yo estoy tratando de aquí de aguantarme, tratar de escuchar bien, tratar de entender los puntos contrarios. El resultado habla más de la grandeza de Argentina o del fracaso de Inglaterra.
11: Habla de la grandeza.
2: ¿Pero cuál es la grandeza?
11: Argentina.
2: ¿Pero cuál es la grandeza? Este resultado te da,
11: el escenario de
2: este resultado te habla de qué grandeza. Este resultado. Por no, Martín, no, no el pasado.
11: Por el Diego. No. Por la última de Diego. De Leo. Argentina, quiero verte bicampeón. Hay unos aspectos que viven la psiquis del pueblo argentino que. En el partido de ayer, pues yo creo que tomaron protagonismo. Y tal vez, aunque Inglaterra, hombre por hombre, era mejor que el once argentino, yo creo que cuando tú te mides a un rival que tal vez cercano a ti, hay unas vivencias, hay unas cosas que no se pueden explicar que te hacen ser mejor. Y ayer eso fue lo que vimos del equipo argentino en esos últimos minutos del juego.
4: ¿Cuál era la historia de Argentina y Egipto?
11: Es Argentina superior a Egipto.
4: Pero, o sea, no fue algo especial así que trascendió el juego.
11: Bueno, lo que pasa es que hay un aspecto
4: a lo que voy es que no a lo que voy es obviar. Que es la grandeza de Argentina, pero no tiene nada que ver con lo político ni nada.
11: No, pero yo estoy diciendo que tiene que...
4: Bueno, pero tú estás hablando de las Maldivas, porque pues es como si Messi hubiese estado en las trincheras peleando en las Maldivas allí con Harry Kane. O sea, a lo que voy es que la grandeza de Argentina, porque cualquier otro equipo. O sea,
11: es que yo no estoy restando a lo que hizo futbolísticamente Argentina. Yo creo que lo que ha hecho futbolísticamente Argentina es de respeto, pero no podemos obviar una historia que carga el.
4: O sea, ambos países tienen una historia. No creo que los jugadores que estaban en el campo, ¿sabes?, pasó lo que pasó por esa historia. Yo, o sea,
11: estoy diciendo que fue exclusivamente por la historia, pero claramente eso tuvo un peso.
4: Incluso Argentina los van a multar y los van a poner bajo investigación, porque Giovanni Lo Celso y otro jugador en la celebración trajeron la pancarta de las Maldivas y eso FIFA lo tiene baneado. Tú no puedes tener expresiones políticas.
11: No se debe mezclar.
4: Lo que va a estar interesante ver. Obviamente no es nada de suspensión de jugadores ni nada, pero sí multa y infracciones. A lo que voy es que es la grandeza de Argentina porque cualquier otro equipo con el personal que tenía Inglaterra y con la línea de 7 que ellos crearon, ellos podían haber aguantado ese 1-0. ¿Sabes? Yo creo que Thomas Tuchel hizo lo que el equipo de él sabe hacer, pero no estudió o no entendió bien contra quién se estaba enfrentando. ¿Sabes? Este equipo de Argentina en la Copa pasada la pasó negras, pero no la pasó negras porque ellas tienen que jugar el catch-up. La pasaron negras porque muchas veces le empataban el juego y tenían que volver otra vez a coger la delantera y se fueron hasta en penales en varias veces. Así que yo creo que este equipo ya formó en esa copa una identidad de poder sacar en los momentos grandes el resultado y ganaran una copa. En esta copa fue todo lo contrario, pero siguieron demostrando lo mismo. O sea, la química y que en los momentos grandes saben cómo sacar resultados y no se intimidan estar abajo. Lo han hecho todo el torneo. Te vas 1-0 arriba. 1-0 es nada. Ahora, si tú te hubieses ido 2-0 arriba, yo hubiese podido entender porque tú decías, me voy atrás. Si me meten un gol, como quiera estoy ganando y puedo seguir a la estrategia. El tú darle a este equipo que ganó la Copa Mundial pasada, que este año llevan haciendo comebacks todos los juegos. Un equipo que estuvo 2-0 abajo contra Egipto. Ah, que Thomas Tuchel pudo haber dicho, no, pero sí, eso es Egipto. Yo tengo Inglaterra, mira mis jugadores, sí. Pero es la grandeza de Argentina porque todos los equipos están
12: están cogiendo este equipo, como que voy a actuar con él normal. Si yo estoy 1-0 y mira los jugadores que yo tengo, pues yo me voy a aguantar. Eso te puede haber funcionado con cualquier otro equipo. Con este equipo de Argentina no. Está demostrado que este equipo se crece en los últimos momentos. Se conoce muy bien. Hay una química inexplicable creada desde la Copa América. Y yo creo que Thomas Tuchel fue terco. Thomas Tuchel dijo: yo tengo los mejores jugadores, yo tengo mi estrategia defensiva, yo no veo cómo Argentina me pueda anotar, olvídate de un gol, que me pueda anotar dos goles y ganarme el juego. Y yo creo que eso habla de la grandeza de Argentina, que ha hecho ver a los otros equipos como incompetentes para cerrar juegos.
2: Es que esa es la cosa para mí, ¿sabes? A mí genuinamente me importa tres divinos lo que Argentina ha hecho o los milagros que ha podido hacer en los pasados 3-4 juegos de eliminación. Se está hablando del resultado de ayer por la tarde, del resultado entre Inglaterra y Argentina. ¿Y qué pasó en ese juego? Vimos una Inglaterra que fue bastante superior en cuestión de específicamente ese mediocampo. Hacen una muy buena jugada con Rodgers asistiendo a
0: Gordon.
2: ¿Qué pasó después? Yo te voy a decir lo que pasó después. Scaloni hizo un cambio. Es más, antes de ese cambio, nosotros estábamos hablando que Tuchel ahora mismo se sentía, estaba en una posición bien cómoda porque él no tenía que hacer ningún cambio. Ahora mismo lo que él estaba haciendo estaba funcionando. Mm-hmm. Él lo que tenía que hacer era responder a lo que hacía Scaloni. Scaloni metió a Nico González y eso le descuadró completo a Tuchel su estrategia de juego. No pasaron ni 10 minutos. Luego que entró Nico González, nos fuimos con 5 centrales. Contra un equipo que se ha visto que tú no, lo que va a hacer es, después de estar abajo, va a presionar. Y lo menos que tú puedes hacer es invitar esa presión. O sea, ¿en qué mundo tú estás dominando este mediocampo y luego tú solo vas a regalar a Enzo Fernández, a McAllister, a Rodrigo De Paul cuando entró, para que te hagan lo que te hicieron esos últimos 20, 30 minutos, donde Argentina, como tú mismo dijiste, este equipo se vio como si esto fuera un equipo batallando el relegation. Esto se vio un equipo como que ellos no querían la pelota. Ellos defendían bien. ¿Y qué era lo primero que hacían? Mandarla para otro lado de la cancha. No hubo posesión, no hubo tratar de conectar, no hubo manera de intentar de irse a un contraataque. Y hablando de los contraataques, Argentina no te presentaba ningún threat para irte en el contraataque, así que tú te podías dar el lujo de jugar la posesión largas, de meterte en campo ofensivo, y no lo hiciste. Y adivina qué, pues, merecían perder. Inglaterra hizo un fracaso tan y tan grande que merecían perder, porque es que es imposible que tú pensabas que por media hora tú ibas a aguantar todo este avance. ¿Sabes? Esto no es México que tú, el talento, la precisión de estos pases, de estos centros, no van a llegar, ¿sabes? O sea, hablamos de la estatura de Inglaterra, claro que es sumamente superior, pero la técnica de estos jugadores argentinos son muy superior. El desmarque, la agilidad, el físico de los delanteros de Argentina son superior a México, así que tú no te puedes dar este lujo de pensar como yo dicen en el Azteca, que me puse a defender los últimos 20, los últimos 15, los últimos 20 minutos, pues yo no puedo hacer lo mismo con este equipo de Argentina. Es que no va a pasar.
12: ¿Pero por qué no lo puedes hacer con este equipo de Argentina?
4: Por la grandeza de ellos.
2: No, chico, pero si es que, okay, ¿dónde tú vas a grandeza?
12: Con otro equipo tú puedes hacerlo.
2: Los primeros 60 minutos.
12: ¿Pero por qué?
2: Porque un equipo que te ha demostrado los primeros 60 minutos.
11: Este equipo es...
2: Los primeros 60 minutos. ¿Dónde tú vas a grandeza?
12: Pero es que te ha demostrado que la grandeza de ellos empieza desde el 75 para arriba.
2: Porque cuando tú le das la posesión, tú dejas que ellos controlen eso en medio campo.
12: Está bien, pero
2: tú lo puedes...
12: Está bien, pero acabas de decir que ellos le dieron la posesión a México. ¿Y qué pasó?
2: Pues por eso mismo,
12: ¿cómo te puedes dar? Es la grandeza, es porque este equipo de Argentina no es...
11: Este equipo es grande, este equipo es campeón de América.
2: Está bien, pero del resultado.
11: Campeón del mundo. Y yo creo que este resultado lo deja claro que hay pocos escritores como la propia vida. Que uno pensaría que no existe la justicia deportiva. Yo creo que en el deporte no existe la justicia. Tú puedes... No necesariamente hay una justicia deportiva porque tú te puedes preparar bien. Tal vez el contrario tenga más talento y sea irresponsable, sea indisciplinado. Y te puede vencer. Lo que vimos ayer, yo creo que valida, ¿verdad?, ese planteamiento inicial que traje de que pocos escritores como la propia vida, porque muchos decían, la mano de Dios, el barrilete cósmico tal vez no hubiese surgido a raíz de eso. O sea, los ingleses tenían esa oportunidad para vengarse de Argentina y no fue así. A eso le suma que este era el primer partido de Inglaterra enfrentando a Messi. O sea, y yo creo que para Messi... separarse de la conversación de Maradona, además de tener otro mundial, necesitaba ganarle al equipo de Inglaterra y hacerle un escenario de semifinales en una Copa del Mundo. Yo creo que habla no tan solo de la grandeza de Argentina como pueblo, como país de fútbol, sino que también habla de la grandeza de Messi, que a los 39 años, eso es importante.
2: Pero eso ya es individual, estamos hablando de Argentina como colectivo. Pues
11: como colectivo lo de ayer, ¿Tú
12: crees que la grandeza de Argentina es Messi nada más?
2: No, él es gran parte
12: ¿Sabes? Todos estos jugadores, mira Rodrigo De Paul cuando entró, ¿sabes? Son tipos que se sacrifican. Rodrigo De Paul lleva empezando todo el torneo. En las semifinales le dicen, no vas a empezar. Cero queja. Cuando entró, hizo un centro ahí que casi fue un gol. O sea, a lo que voy es que este equipo,
2: es lo que se supone que tú hagas. ¿Sabes? ¿Qué se supone que
12: Rodrigo De Paul se enchime? Pero ¿cuántas veces tú has visto falta de química en los equipos nacionales cuando hay falta de minutos, hay falta de juego, hay falta de protagonismo? Aquí no hay falta de protagonismo.
11: ¿Tú opinas que Argentina, hombre por hombre, es mejor que Inglaterra?
2: No, cuestión de nombre y cuestión de talento. O sea.
11: Entonces.
2: Pero por eso, pues. Eso
11: estamos discutiendo aquí.
2: Eso es lo individual. No, aquí estamos discutiendo
11: lo colectivo. Pero como colectivo, ¿te parece que Argentina es mejor que Inglaterra?
2: Químicamente. Sí.
11: Químicamente, pero ok, jugando, ¿quién es mejor equipo? ¿Inglaterra o Argentina? Pues si
2: nosotros lo vimos ayer, Inglaterra fue super.
11: ¿Argentina es mejor equipo?
2: No.
11: ¿Inglaterra?
2: No, Inglaterra es mejor equipo.
11: Decídete, ¿cuál de los dos?
2: Inglaterra es mejor equipo.
11: Ok.
2: Pues pero entonces, cuestión de química,
11: ¿y tú no crees que eso le añade a la grandeza de Argentina vencer a un equipo
2: porque que
11: tal vez
2: es que
11: el como papel yo, es superior?
2: Es que la grandeza.
11: Que su mejor jugador, que es verdad, el mejor de la historia, tiene 39 años, que estuvo involucrado en las dos situaciones que terminaron en goles de Argentina.
2: Me pasa. Espérate. O sea, aquí nadie piensa que Inglaterra fracasó.
0: Aquí nadie piensa que Inglaterra
2: usó esos últimos 20 y regaló el juego.
0: Yo pienso que Inglaterra fracasó grandemente porque.
11: Ok, pero espérate, Juancho, disculpa. Pues Nelson, disculpa, tú sabes que yo soy Team Nelson. pero es que te estás contradiciendo, papá. Porque me estás diciendo, ok, que Inglaterra no entregó el juego.
2: No, Inglaterra lo entregó.
11: Porque está dominando. En los últimos minutos.
0: Es imposible negar.
2: Llegó un momento que en los últimos 15 minutos Inglaterra lo que tuvo fue 5% de la posesión, 6%, 7% de la posesión. Están
11: defendiendo con 7. No, pues ahí está la vivencia del fútbol argentino.
0: No, ahí está.
11: Reconocer lo que se jugaba.
0: Ahí está un dirigente que fue demasiado pragmático. ¿Sabes?
11: Para la psiquis del pueblo argentino, del fútbol argentino.
0: Está chévere.
11: Y ayer quedaba eliminado Argentina ante Inglaterra. Pero
0: Inglaterra le permitió esa parte. O sea, Inglaterra. ¿Tú viste a Harry Kane ayer? ¿Tú lo viste jugar? ¿Alguien lo vio jugar ayer? ¿A Harry Kane? ¿Alguien lo vio? ¿Alguien ayer? ¿Alguien vio a Jude Bellingham ayer en la segunda mitad? ¿Quién los vio?
2: Yo ni sé si tuvo un tiro al arco.
0: Cuando tú vienes a ver, Thomas Tuchel ayer lo que hizo fue, cuando tienen ese 1-0, él básicamente miró a su equipo y dijo, ustedes no son capaces de controlar por ciertos momentos del juego, valga la redundancia, el juego. Y Vini se sentó atrás. Y no es que se sentó atrás, es que no había nadie en el lado ofensivo, porque Harry Kane y Bellingham obviamente también estaban sentados atrás. Tú quitabas el balón y volvió otra vez a Argentina. Esto parecía el juego de Suiza, pero Suiza estaba jugando con un hombre menos, que yo lo puedo entender porque ellos se sientan atrás. Estamos uno menos, no podemos hacer nada. Este equipo de Inglaterra permitió que Argentina hiciera lo que le diera la gana en los últimos 30 minutos. Y como yo dije en la sala, no es que Inglaterra tenía que dominar 50-50 la posición en los últimos 30 minutos. Pero, mano, tú no le diste ni siquiera ni un respiro a tu defensa.
11: Pero yo ahora estoy comprendiendo el planteamiento de Nelson. Y yo creo que ayer Inglaterra tiene una gran oportunidad, Nelson.
0: ¿Sabes cuántos toques tuvo Harry Kane ayer? Toques. 26 toques. O sea, este es tu mejor jugador. Él tuvo 26 toques.
2: Cero tiros a Darko. Cero tiros en general.
12: Este equipo, pero en 45 minutos ellos estaban agresivos. O sea, eso no tiene nada que ver con el planteamiento de
0: quién estaba agresivo.
12: Inglaterra con los primeros 45 minutos. Ajá. Ellos no están echados atrás. Pero eso es lo que te estoy diciendo. ¿Cómo que no tocó? Yo entiendo que la última media hora. Pero los primeros 55 minutos.
0: ¿Por qué Egipto pudo anotarle goles a Argentina después que ellos anotaron el primer gol? ¿Por qué Egipto se pudo ir en la contra varias veces? ¿Por qué se pudo ir? Porque Argentina manda a todo el mundo en el lado ofensivo para tratar de empatar el juego. Argentina tenía a todo el mundo en el lado ofensivo. ¿Y sabes qué? No en ningún momento hubo un problema de ellos en la contra Inglaterra, porque Inglaterra no hizo nada para irse ni siquiera en la contra.
12: Inglaterra no iba a hacer. Así es que ellos juegan.
0: No, no, así no, no.
12: Así es que toma, así es que Tomás Tuchel ha jugado toda su vida.
0: No, no.
11: Bueno,
12: Tomás Tuchel no se, él juega para ganar y él no juega para golear. Él juega para ganar.
0: Esto no es cuestión de que estamos pidiendo.
12: Y repito, él le pudo haber pensado en la estrategia.
0: Yo no estoy diciendo que tengan que meter 5 goles. Yo lo que estoy diciendo es que por los últimos 30 minutos tú no hiciste nada para ni siquiera mantener la posesión en tu lado y darle descanso a tus jugadores. Tus jugadores estaban explotados. No funcionaba. ¿Sabes? Llegó un momento en que ataque tras ataque tras ataque.
11: ¿Por qué tú crees que fue eso,
0: Juan? Porque fueron demasiado conservadores. Dijeron, ¿sabes qué?
12: Tenemos la instrucción de Tuchel.
0: Pues lo que te estoy diciendo es un fracaso.
12: No, pero eso no es un fracaso. Estaban ganando 1-0.
0: Pero perdieron.
12: ¿Pero qué pasó?
0: ¿Pero por qué perdieron?
12: Porque
0: fueron conservadores.
12: Por la incompetencia, Felipe. Si hubiese sido con cualquier otro equipo, hubiesen perdido también.
0: Pero espérate, tú estás entendiendo. Este equipo estaba bien. 1-0. Estaban dividiéndose la posesión con Argentina. Un ratito tú, un ratito yo. En los últimos 30 minutos, ¿dónde nosotros vimos el juego? En el lado de Argentina.
12: ¿Pero por qué?
0: Porque Tuchel lo decidió así.
12: Y porque Argentina también lo hace.
0: No,
12: lo lleva haciendo todo el
0: tiempo.
12: Lo lleva haciendo todo el torneo.
0: Argentina se baja la bragueta y tú te pones en 4. Sí, no, qué lindo.
12: Lo lleva haciendo todos los equipos.
2: Felipe, pero si tú veías cuando hacían un clear, cuando defendían, lo primero que hacían era mandarla para otro lado de la cancha.
0: Suiza tenía un hombre menos. Suiza jugó 1000 veces mejor de lo que jugó Inglaterra. Con un hombre menos.
12: No, yo no.
0: Claro que sí.
12: Será la versión media hora, no. Pero primero 55 minutos,
2: para Argentina ganar la Suiza, Julián Álvarez tuvo que meter un golazo, clavársela en el ángulo allí a Kovel.
12: Y Enzo para poder Fernández romper. Tuvo que meter un golazo para que
2: pero para matar el espacio este que le dieron. ¿Tú viste el espacio que le dieron a Enzo Fernández?
12: Ah, bueno, un tipo que era la tercera que pateaba y ahora.
2: ¿Tú crees que dieron el espacio?
0: Tú mismo en la sala estabas diciendo, mano, esta gente de Inglaterra no entiende lo que está haciendo este equipo de Argentina. Mira, país, están ni siquiera despejan bien. Y eso es lo que yo te estoy diciendo.
12: Ok, pero ese soy yo. Yo estoy hablando de Tomás Tuchel.
0: Pues él hizo un mal trabajo ayer. Hizo un mal trabajo.
12: Pero así es que él dirige.
0: Pero pues, también porque él haga eso, no significa que no es un mal trabajo.
12: Es un mal trabajo.
0: Le
12: ha funcionado, ¿verdad? Ha tenido éxito.
0: No, ayer no le funcionó.
12: Pero ayer no le funcionó. ¿Por qué?
0: Okay.
12: Porque
0: contra el equipo que se enfrentó,
12: o sea, fuera preparado fuera, para el okay. momento
0: que fuera, fuera de la Champions League, ¿cuándo la funcionó? Porque le funcionó en una final. Porque en el Bayern Munich fue y ni si pudo ganar un campeonato.
12: Pero Guardiola fue a Bayern Munich y no ganó la Champions.
0: Pero ganó por lo menos la Bundesliga. Tú,
12: que sí, pero no ganó la Liga Champions, ganar. Eso no tiene nada que ver.
0: Pero
12: eso es lo que dice Guardiola.
0: Dame los resultados de Tuchel para que tú me digas a mí que funciona. Dame los resultados. ¿Dónde están?
12: Vuelvo y repito.
0: ¿Dónde están los resultados de Tuchel? Para que tú me digas que funciona.
12: Semifinal en una Copa Mundial.
0: Wow.
12: Final de una Euro.
0: ¿Dónde está el resultado? Cuando digo campeonato, ¿dónde están los resultados?
12: Es que con el Chelsea ganó.
0: Te ganó una Champions. ¿Qué más?
12: Una Champions. Sí, vamos. La Champions es nada.
0: O sea, que tú piensas que lo que hizo ayer estaba bello. Espectacular.
12: No es que es bello. Si yo lo estaba criticando, hace siempre el juego, tú me pedís otra cosa.
0: Pero lo hizo mal.
12: No, es que este equipo de Argentina es especial.
2: ¿Cómo ganó esa final de Champions? ¿Cómo ganó esa final de Champions? Havertz en un contraataque.
0: Ya está, y no hizo nada
2: después. No hizo. ¿Y dónde tuvo ese contraataque? Se acabó 1-0.
12: Eso es lo que él juega. Okay,
2: ¿y dónde está el contraataque?
0: ¿Está bien o está mal? Contéstame si está bien o está mal.
12: Está bien, estaba mal contra Argentina. Eso es lo que, por eso es que para mí la grandeza de Argentina. Para mí el resultado de este juego es lo de Argentina.
0: Tú no eres Tomás Tuchel. Cuando tú mismo miraste ayer, tú mismo te diste cuenta y dijiste, si esa es la estrategia de Inglaterra en los últimos 30 minutos, están muertos, lo dijiste tú.
12: Ajá.
0: Tú hay que ser un genio para saber que es un fracaso, porque si tú, que no eres dirigente, lo sabes. El dirigente de Inglaterra se supone que lo sepa.
12: Lo que no estás entendiendo es que ellos pueden hacer eso y le puede funcionar en esta copa. Tú lo estás poniendo como que es algo que no se debe hacer nunca.
0: ¿Le funcionó, sí o no?
12: ¿Pero por qué no le funcionó?
2: Porque ellos invitaron a un equipo.
0: ¿Para eso lo sabías tú?
2: Aplicar la presión.
0: ¿Por qué no le funcionó con Argentina? Yo te hice una pregunta y tú la contestaste con otra pregunta. ¿Funciona eso sí o no con Argentina?
11: Yo creo que yo tal vez.
12: Puedo decir que no.
0: No. ¿Y por qué si tú le tomas tú que lo haces como quieras?
12: Porque es terco. Así es que le ha salido
0: mal. Por eso le salió mal.
12: Pero no es un fracaso.
0: Ah, no es un fracaso.
12: No, es un fracaso.
0: ¿Quién estaba ganando?
12: ¿Sabes lo que es un fracaso?
0: Un fracaso.
12: Argentina hubiese bailado a Inglaterra.
0: Es que no lo bailaron.
12: Eso no se llama bailar, chicos.
0: En los últimos 30
12: minutos,
0: si 90 a 10 la posesión.
12: Una línea de 7 de defensa.
0: Eso es un fracaso.
12: No, es un fracaso. No le funcionó, porque si le hubiese funcionado, todo el mundo estuviera aquí a dos manos.
0: Pero le funcionó.
12: Mira, Juancho, si ellos hubiesen ganado 1-0, yo estuviese a dos manos. Papi, que toma Tuchel.
0: Le funcionó.
12: Papi, esa línea de 7. Que no le funcionó. Porque fue contra Argentina.
0: Por eso es un fracaso.
12: Le hubiese funcionado con cualquier otro
0: equipo. Ok, si tú eres tan erudito y tú sabes eso, ¿por qué él no sabe eso?
12: Porque
0: si
12: yo pregúntale a él.
0: Por eso es un fracaso.
12: No es un fracaso.
0: Ok, Felipe, que no dirige un divino aquí, viene y dice, Ayer mismo la transmisión.
12: Ayer mismo le ha funcionado.
0: Ayer mismo la
2: transmisión. Rápido que cambiaron a Conza. Rápido que metieron a Conza.
0: Él dijo, se acabó. Él mismo lo dijo ayer. Dijo, si ellos se van a sentar atrás, están muertos. Lo dijo Felipe ayer en la sala. Y hoy viene a decir que no fue
12: pero, caso. Espera. Esa es la clave. Juancho da eso como para tratar de descreditarme. Y él no entiende. O sea, porque él no sigue la oración. Él la corta de mitad. ¿Por qué yo estaba asustado con Inglaterra por hacer eso? No porque esa estrategia está mala. No era por eso. Yo dije mil veces que era porque ese equipo de Argentina.
0: Pues, tú no pues, puedes hacer eso.
2: Ese es tu punto,
12: Si un equipo logra ser así de grande en los momentos importantes,
0: Felipe, te da ese feeling. Tú mismo lo estás diciendo.
12: Es la Argentina.
0: Felipe lo que dice es: eso con cualquier otro equipo hubiese funcionado, pero ayer era Argentina con el único equipo.
12: Por eso, pero la grandeza
0: es Argentina. Por eso es lo que estoy diciendo. Si tú lo sabes, antes del juego, tú sabes que es la grandeza de la Argentina. Antes del juego todo el mundo lo sabe. Y tomas tú que le estás...
12: La grandeza argentina no es que este equipo es grande. Es que es en los momentos específicos. No es que... Porque al final del día, los primeros 55 minutos ellos jugaron malísimo.
0: Pues Felipe, ayer el 1-0, tú sabías... Que este equipo de Argentina, aunque está abajo, es peligroso.
12: Ellos.
0: Escúchame, Argentina.
12: Pero ¿qué eso habla de Argentina?
0: ¿Cómo
12: ¿Qué eso habla de Argentina? ¿Qué son qué?
0: Espérate.
12: Pero ¿qué eso habla de Argentina de qué?
0: ¿Qué son qué? Que son grandes.
12: ¡Petra!
0: Pero Felipe.
2: Está bien, ¿qué pensaba, Nelson Dumbledore?
0: Tú puedes ser tan imbécil al aire.
12: ¿Sabes? Pues se acaba de admitirlo tú mismo.
0: No, tú no tienes grandeza. Pero eso es lo que estás diciendo.
12: Pero no tienen grandeza.
0: Mira esto. No, es que yo no he dicho que no tienen grandeza. Tú mismo antes del juego sabes que ellos tienen grandeza. Mira ese bruto. Ellos tienen grandeza. ¿Y tú cómo dirías?
12: Cuando Guacho dice bruto, es que ya sabes, está resbalándose.
0: Mira,
12: se está cayendo de la ola, ya está.
0: Mira, yo no voy a hablar contigo porque él no, ahora mismo no está
12: resbalando. ¿Por qué te estoy clavando?
0: Él dice que Argentina es grande, ¿verdad? Él lo dice. Antes del juego, tú sabes que Argentina es grande.
12: Por los momentos. Okay. En los momentos.
0: Es lo que estoy diciendo, por los momentos. Antes del juego, tú lo sabes. Como dirigente, ¿qué tú tienes que hacer si tú estás arriba entonces?
2: Evitar esos momentos.
0: Entonces, Inglaterra está en ese momento y ¿qué hizo? Se puso en cuatro. Lo que Felipe dice, que ya él sabe que Argentina es grande. So, si tú me dices que esta es la primera vez que Argentina remonta en el torneo, yo te digo, mano, Inglaterra la pasó en alto. ¿Esta fue la primera vez que pasó esto? No, ¿verdad?
12: Sí, pero cuando Inglaterra no había pasado, Thomas Tuchel pensó
0: que con él no iba a salir. Porque tú mismo lo dices.
12: Thomas Tuchel pensó que con él no iba a pasar. Pasó con Argentina, con Egipto, pasó, pero con él no iba a pasar. Pero la grandeza de Argentina le dio en la cara a Tuchel y le dijo,
0: pero como
12: volverco, te ganamos el juego.
0: Mira, el volverco, te ganamos. Él mismo dice que Argentina es grande. Él lo mismo lo dice. Él no se dio cuenta ayer que Argentina es grande.
12: ¿Tú crees que tú habla más de la grandeza de Argentina o del fracaso de Inglaterra? ¿Inglaterra fue un fracaso?
0: Ayer sí.
12: ¿Fue un fracaso?
0: Felipe, el resultado habla más de la grandeza. No estamos hablando del torneo, estamos hablando de ayer.
12: ¿Quién tú tenías ganando?
0: Argentina.
12: ¿Pero entonces cómo va a ser un fracaso?
0: ¿Y a quién tenías tú,
12: imbécil? ¿Cómo va a ser un fracaso? Si tú tenías a Argentina ganando.
0: ¿Y a quién tú tenías?
12: ¿A Inglaterra?
0: ¡Imbécil! ¿Por qué no dice Inglaterra?
12: ¡Estaban ganando 1-0!
0: ¿Y qué pasó?
12: ¡Ah! ¡La grandeza de Argentina pasó!
2: ¡El fracaso!
0: Que pues, Felipe, esta contestación nunca era mala para él. Porque él iba a ganar cualquiera de los dos. Sí. Él ganó cualquiera de los dos.
12: ¿Tú le das porcentaje a grandeza de Argentina? ¿No le das porcentaje?
0: Espérate, yo le doy.
12: Pero entonces tienes tanto, también tienes ambas.
0: Pero espérate.
12: Ah,
0: espérate, pero no.
12: O es 0-100.
0: Mira,
12: o es 0-100.
0: Mira si tú no estás entendiendo.
12: O es 0-100.
0: Argentina gana y yo hablo de fracaso de Inglaterra, que él no tiene esa capacidad de analizarlo.
12: Pero tú tienes a Argentina ganando hoy.
0: Sí, y tú lo tenías perdiendo.
12: Entonces, ¿cómo tú analizas si va a ser un fracaso? Pero,
2: Felipe, es que dice que el resultado habla más.
12: ¿Cómo va a ser un fracaso?
2: ¿Qué resultado habla más?
12: De la grandeza de Argentina.
2: No.
0: Okay. O sea, yo pero antes. Es que no. Mira esto. Yo antes del partido. Eso,
12: okay, Argentina ganó porque Inglaterra, ¿sabes? Fracasó.
2: Sí.
12: O sea, Argentina no ganó por la grandeza de ellos y por las jugadas que hicieron.
0: O sea,
12: es porque Argentina lo dejó ganar.
2: Ellos lo invitaron a estar el medio campo completo, a dominar la posición.
12: Inglaterra dijo, toma la bola,
2: y hacer los cambios. Y no puede responder.
0: Él lo que no entiende todavía es que
12: hicieron los cambios. Es la estrategia que estuvo mal.
0: Pues entonces, Felipe, si la estrategia fue mal de Inglaterra,
12: pero fue mal al final. Los primeros
2: eso es suficiente.
12: Pero ¿por qué fue? Es que el contexto de por qué fue mala.
0: Porque cambió el sistema completo.
12: Pero ¿por qué fue mala?
0: Porque no. Porque
12: pero
0: no,
12: ¿por qué fue mala?
0: Como dirigente no sirve.
12: Pero ¿por qué fue mala?
0: Porque como dirigente no sirve.
12: Pero ¿por qué fue mala?
0: O sea, esta pregunta.
13: Pero yo no puedo estar muy de acuerdo con tu planteamiento.
0: Felipe,
13: final del mundo tú no puedes ser mal.
0: Hay el resultado.
2: No puede ser.
0: Okay. ¿Qué tuviste ayer?
13: Espérate, Juancho. Yo no quiero que la cojas conmigo.
0: No, pero.
13: Yo no quiero. Es que tú me traes ese argumento como que si él fuera un mal director técnico.
11: Pero es que no puede ser tan malo para llevar.
12: Ah, no, no puede ser tan malo. Ok, no, no es tan malo. La ejecución de ayer, ¿cómo fue? ¿Buena o mala?
11: Ok, pero, ok, tú le pones más peso al fracaso, tú le pones más peso al fracaso, o sea, de Inglaterra que a la grandeza de
12: Argentina. ¿Tú te diste cuenta? A ti te
11: tomo... Pero no, te pregunto, yo me gustaría que me brindaras en este momento respuestas puntuales. ¿Tú le pones mayor peso al fracaso de Inglaterra que a la grandeza de Argentina?
12: Sí.
11: Ok, yo estoy en desacuerdo con tu planteamiento.
12: Ayer tú te diste cuenta de la grandeza de Argentina, tú hasta ayer fue que tú te diste cuenta.
11: ¿Cómo?
12: ¿Tú te diste cuenta ayer de la grandeza argentina con el combat?
11: Es que ayer superó la...
12: Ayer superó.
11: Ya era
14: superó algo grande. Que ya estaba planteado. Okay. Superó algo que ya todo el mundo sabía.
12: Superó. Ayer el dirigente de Inglaterra por primera vez se dio cuenta que Argentina puede hacer un comeback.
11: Esa es la primera vez que pero, chico, no es que no es solamente el comeback, es hasta aquí. ¿Ante quién es el comeback?
12: Pero, Felipe, pero...
11: Me cachas lo que te
12: Javier,
11: quiero decir.
12: Javier.
11: ¿Cómo es que
12: no? 90 a 10 la posesión.
11: Pero es que no lo puedo.
12: Este equipo de Inglaterra no es Egipto.
14: Y eso es Cabo Verde. Ese 10% fue los últimos 5 minutos después de su tiempo suplementario.
11: Es que no podemos tratar de analizarlo meramente futbolísticamente hablando.
12: No
11: se puede. Este juego no se puede.
12: Ayer jugó Milei, ayer jugaron los Reyes de Inglaterra, ayer jugó todo el mundo allí.
11: No se puede.
12: Pero ok, Sabat, Inglaterra estaba luciendo bien, ¿verdad? De momento, cuando anotan el gol, Argentina hace un cambio. Inglaterra viene como su dirigente conservador.
11: Y Milei no está muy de acuerdo con que las Malvinas sean...
12: A mí no importa. Todos van para la Casa Rosa después de este torneo. Hacen el cambio de Nico González.
11: Y él viene, cree que debe ser el pueblo de las Malvinas quien decide.
12: Y viene Thomas Tuchel reaccionando como si él fuera Cabo Verde. Como si él fuera Arabia Saudita. Como si él fuera el Qatar.
14: Suiza con 10 hombres.
12: Tú eres freaking Inglaterra. Tú tienes tipos allá adentro que te pueden meter miedo. Una de las cosas que yo dije en la transmisión ayer cuando...
11: Pero por el otro lado tienes un equipo hambriento. Un equipo que carga una historia.
12: Pues por eso.
11: Un equipo que hoy tiene al que vas, que ya es el mejor de la historia.
12: Tú tienes un equipo.
11: Futbolísticamente hablando, pues uno pone todas esas cosas que están muy bien, Juancho, que tal vez tienes razón. Pero hay unas vivencias... Hay unas cosas que no se pueden explicar que hacen que uno sea mejor, Juancho, pero cuando te mides ante ciertos rivales. Es que,
12: Javier, ayer mismo, Inglaterra está 1-0.
11: Y eso fue lo que pasó ayer con Argentina.
12: Lo que yo no entiendo es que para ello entonces Argentina ha llegado a la final
11: pero por el fracaso del otro ahorita equipo. Tú estabas discutiendo conmigo el planteamiento que te estoy dando ahora, Felipe.
12: No, es que yo no,
11: cuidado,
12: es que yo no estoy de acuerdo con eso. Pero escuchaste lo que yo dije.
11: Pero espérate.
12: ¿Tú escuchaste lo que yo dije?
11: Hay que ser consistente.
12: Pero dame contestaciones puntuales.
11: Hoy viniste con una camisa de Brasil.
12: Está bien. ¿Contestaste? ¿Sabes lo que yo dije?
11: Bueno, no, sí, tiene las 5
12: estrellas. ¿Contestaste lo que yo dije? ¿Sabes lo que yo dije? ¿O no sabes lo que yo dije?
11: Sí.
12: Entonces, ¿qué tiene que ver eso con tu planteamiento estúpido de político? Eso no tiene nada que ver. Yo dije que entonces para ellos, Argentina llegó a una final por fracasos de los otros equipos. Fracaso de
11: otro
12: equipo.
11: Fracaso
14: de Suiza. El resultado. Inglaterra, Argentina.
12: El único que tenía ganando en Argentina ayer aquí era yo.
11: Entonces, ¿cómo puede ser? Yo tenía Argentina.
12: No, no, pero tú
11: mucha
12: no
11: gente ayer. Me está tirando en las redes diciendo, Sabat, tú no pegas una. He dado 6 pronósticos, he tirado 3, estoy batiendo para 500 en cualquier liga. Tú batías para 500, tú eres super caballo.
12: ¿En los parlay? Un parlay de 500
11: no.
12: Un parlay tiene que batir para 100. Tiene que batir para 100. Yo lo único que digo es, cuando nosotros miramos el juego de ayer, a mí nadie me puede decir, Inglaterra ayer tenía el juego gano y fue como los muñequitos. Estaban los perros afuera y salieron con un cinturón de carne alrededor. Venga todo el mundo a comerme. Venga. No había necesidad para que eso pasara. Ah, que Argentina yo lo tenía ganando. Sí, yo tenía Argentina ganando. Pero cuando yo veo el juego, yo no puedo ser tan imbécil. Y yo cuando me preguntan por qué Argentina ganó. Y yo te voy a decir, sí, porque en los últimos 30 minutos Inglaterra le dio 90% a la posesión. Eso es un fact. Él mismo te lo va a decir que Thomas Tuchel hizo el ridículo ayer. Porque según Felipe, Thomas Tuchel se enteró ayer que Argentina era grande. Tenía grandeza ayer. Se enteraron. Thomas Tuchel lleva viendo todo
14: el tiempo. O sea, que Argentina gana por su grandeza.
12: Papi, le diste la oportunidad para la
11: grandeza. Yo creo que
12: Argentina gana por su grandeza. Dentro de tu análisis, Felipe ahorita dentro de su análisis dijo,
0: No, porque Tomás Tuchel hizo los cambios erróneos y todo esto. Pero no, pero es la grandeza de Argentina la que lo hizo pagar.
12: Hizo los cambios erróneos por quien se estaba enfrentando.
0: Por eso, pues,
12: pero Felipe, no es que la estrategia de Tuchel no funciona. Pero
0: Felipe, no funcionó porque contra ese equipo tú mismo estás diciendo que esa estrategia nunca
12: funciona. Pero o sea, ¿por qué contra ese equipo? ¿Pero por qué contra ese equipo no funciona?
0: Porque, Felipe, porque
14: son un mejores, equipo
0: distinto.
12: ¿Pero por qué? ¿Por qué?
0: Porque no es México, porque no es Qatar, México. No es Sudán. Ok, si él hubiese hecho esa estrategia con Francia, ¿lo hubiese sucedido?
12: ¿Con
0: no,
12: Francia?
0: Sí, con España lo hubiese sucedido. No, estos son grandes equipos.
12: Bueno, con España le pudo haber funcionado.
0: No, le va a funcionar con España nunca.
12: Con España le pudo haber
0: grandes equipos no le va a funcionar esa estrategia. Dime qué equipo grande se coge y se sienta atrás. Con pero, España se sentó atrás.
11: Bueno.
0: ¿Con Francia se sentó atrás?
11: No.
0: No, dominaron la posición, ¿verdad? No se van a sentar atrás.
11: La Alemania campeona era un equipo que no proponía tampoco mucho. El 2014 no proponía tanto fútbol.
0: Y se sentó atrás
11: bueno, todo el mundo. Contra España. Bueno, es que España estaba ridícula.
0: Pues lo que posición, te estoy diciendo.
11: Pero se sentaba atrás para esperar la.
0: Claro. Ningún equipo se va a sentar. Ningún equipo que está dominando se va a sentar atrás nunca en la vida.
11: Sí, pero es que
0: los grandes equipos.
11: Es que Inglaterra siempre. Ok.
12: Es que así es que juegan.
11: Contra Noruega, eso parecía. Eso estaba más aburrida
14: pero, que la final. La cuestión de
11: responsabilidad.
14: Están en la semifinal. No,
11: ellos entregaron la bola y eso tú te quedas. Pero, ¿y qué pasa? Okay, que Haaland estaba casi
0: pero, de central. Pero, Sabat, Noruega no es España, no es Francia, no es Argentina. No son estos equipos. Contra equipos grandes, tú no te sientas atrás para que te ataquen.
11: No, pero uno pensaría que ante Noruega, el que iba a proponer el fútbol era Inglaterra. Pero, y no lo hicieron pero, así porque pero, no es la.
0: Pero hicieron el trabajo. Porque no es. Porque ellos saben que no es mejor. Por eso contrario.
11: Pero yo creo que Inglaterra, hombre por hombre, es mejor que Noruega.
0: Por eso
11: por el mismo. Pues por uno pensaría que esos equipos.
0: No, porque tú no.
11: Es que también o sea, esto es como en el boxeo. O sea, los rivales hacen las peleas y hacen los estilos.
0: Es el escenario. Cuando tú vas contra un argentino, un Francia, un España, estos son equipos potencias del mundo.
14: Top 4 en el mundo ahora mismo por algo.
0: 90% de la posesión, a ver qué pasa. Tú no eres Qatar, tú no eres Arabia
14: Saudita. Imagínate si España hubiera hecho eso contra Francia.
0: Le metían una goleada.
14: No iban a aguantar.
11: ¿Y cómo tú crees que va a ser el juego ahora de España y Argentina?
0: ¿Ese juego? Eso va a ser la batalla de los mediocampistas.
11: Pero ok.
0: Argentina no se va a sentar atrás. Y España tampoco se va a sentar atrás.
11: Pero yo creo que España va a dominar la posesión.
0: Ah, de que la va a dominar. Pero Argentina no le va a dar el 90% de la posesión ahí, a sentarse atrás ahí con los defensores a ver lo que pasa.
11: ¿Pero cuánto fue la posesión de ahí el juego de Argentina y
0: en los últimos, Inglaterra? Tengo los números aquí, en los últimos.
11: Pero del juego, háblame del juego.
0: Pues sí, la hora del juego.
11: Para ver si se puede sostener esa teoría.
14: No, pero fue 64-36 el juego completo.
0: Argentina.
14: Ganando Argentina.
0: Y mira los últimos. Y tengo la estadística aquí.
12: Que más o menos así va a ser España.
11: Es que los europeos fuera de. Fuera de España. No después, pensaría tal vez.
0: Escúchame.
11: Croacia.
0: Escúchame, corazón.
11: Tienden a dar. Corazón. Es que el fútbol. O sea, y son las escuelas de fútbol que son muy distintas.
0: Después del 1-0, la posesión fue 82-12. Oye, perdón, 88-12. ¿Tú crees que eso es aceptable para una potencia del mundo?
11: Eso es. Respetar el oponente al que te está.
0: No, eso no es respetar. Eso es tu ser sumiso.
11: Sumiso.
14: Y eso está hasta inflado porque sabemos que los últimos 5 minutos, 6 minutos del tiempo suplementario, ahí fue que Inglaterra
12: de todo
14: decidió es que coger la posesión del balón.
12: Si hubiesen ganado 1-0, aquí todo el mundo estuviera. No, papi, es que la estrategia de Tuchel, tú sabes, esos tipos que puso, ya sea esa línea de 7.
0: Felipe, pero es que no funcionó, Felipe. Tú mismo dices que eso nunca iba a funcionar porque Argentina es así. Si fuera Francia, hubiese
12: dicho lo mismo. Por ende, si mi planteamiento es que hubiese funcionado para cualquier otro equipo.
0: ¿Qué otro equipo?
12: Menos Argentina.
0: ¿Qué equipo no le hubiese funcionado? ¿Contra Francia le hubiese funcionado? ¿Contra España le hubiese funcionado? ¡No!
12: Que te dije que con España sí.
0: ¿Qué no, me sigue diciendo?
12: ¿Pero quién mete gol en España?
0: Felipe, es el
12: ¿Pero tipo. ¿Quién mete gol en España?
0: ¡Todo el mundo, Felipe! ¡Es el punto! ¡Todo el mundo mete gol en España! Dime el goleador de España.
12: Bueno, ahora mismo Oyarzabal.
0: Miquel Merino. Aquí
12: bueno, Miquel Merino son dos goles ahí.
0: Pero lo que te digo es que
12: no son goles.
0: Pero van a conseguir la oportunidad, Felipe. Uh-huh. Con equipos, tú no te puedes sentar atrás contra potencias porque te van a hacer
12: pagar. Tú también tenías unas ventajas físicas, unas ventajas que también él se sentía cómodo. Pues, y repito, yo creo que el planteamiento de Inglaterra no le funcionó la última media hora, pero el planteamiento en macro funcionó. No, fue un fracaso, ¿sabes? Tú no ves este juego y tú dices que Inglaterra no sabía lo que estaba haciendo contra la Argentina.
0: Pero
12: ¿sabes? Que el planteamiento inicial de Thomas Tuchel fue un papelón.
0: Felipe, ¿sabes? Cuando hubo que hacer ajustes, no estuvo a la altura y esos ajustes le costaron.
12: Hizo ajustes.
0: ¿Qué ajuste?
12: ¿Hice defensivo? ¿Eso es un ajuste? ¿O no, Juancho?
0: ¿Tú mismo dijiste que ese ajuste estaba mal?
12: ¿Por qué? Dios mío, no sé. Pero si tú, o sea, a mí lo que me sorprende es que este tipo es... Vamos a ser una persona inteligente, hermano. ¿Sabes? Es porque es Argentina. Por ende, yo no puedo darle más peso al fracaso de Argentina, de Inglaterra, que a la grandeza de Argentina.
0: Si tú vives en Puerto Rico, no eres dirigente de fútbol y tú sabes que con este equipo no se puede hacer eso.
12: ¿Pero por qué no se puede hacer?
0: Porque, Felipe, porque tú sabes que como Francia, como España, es un gran equipo. Entonces, él lo sabe.
11: Pero, Juancho, entonces tú realmente le pones mayor peso al fracaso de Inglaterra por encima de
0: Argentina. Tú lo dijiste ahorita. Había unas cualidades que Inglaterra tiene mejor que Argentina.
11: Oye, pues futbolísticamente hablando, te las... Ok. Estrictamente futbolísticamente hablando.
0: Lo que pasó en el campo. Tú sabes que eso no debió haber pasado de la manera que pasó. Ah, que Argentina pudo haber ganado al final. Pudo haber ganado. Pero de esa manera, como se sentó Inglaterra y dijo, papi, jueguen.
11: Sí, pero no fue que
0: parece una práctica,
11: Inglaterra, ¿sabes? Se la puso a
0: 88-12.
11: No fue que se la puso al
0: jefe. 88-12.
11: Sí, pero no fue. No. Es que
14: Salo si lo invitó.
0: ¿Cómo tú le
14: ves? Inglaterra lo invitó a estar en su medio.
11: ¿En qué minuto llega el gol de Argentina?
14: O sea, tú mira dónde está
11: el 86. ¿Qué minuto?
14: Bueno,
11: el
14: 86. Pero es que ese ¿cuánto es
0: el punto? Después de 30 minutos de seguir cogiendo sufrimiento, tú genuinamente tú quieres.
11: El 86 aguantó. Inglaterra aguantó.
0: ¿Tú genuinamente piensas que tú le vas a permitir a tu equipo 40 minutos contra un equipo como Argentina, contra Francia, contra España, que te siguen atacando una y otra vez?
12: Él sigue mencionando a Francia y España para no darle la grandeza a Argentina. O sea, pero es que sigue haciendo eso, por eso.
0: Ok, este tipo.
12: Porque ahora, para él ganar el argumento, en vez de decirle grandeza a Argentina, no es que todo el equipo son grandes.
0: ¿Por qué tú quieres vender lo de la grandeza a Argentina?
12: Si porque, Juancho, tú me estás diciendo a mí que tú eres el mamón número uno de Argentina. Tú me estás diciendo a mí que este equipo no hay algo en ello.
0: Que a mí me da risa.
12: Dime, este equipo no tiene algo
0: especial. Felipe, yo lo tengo ganando, tú no.
12: ¿Por qué tú lo tienes ganando?
0: Porque son un gran equipo.
12: No, más grande que cualquier otro en la Copa.
0: No, cualquier otro no.
12: Ah, no. Ahora no.
0: Y tú estás ganando. Yo tenía a Francia ganando la final y tú lo sabes.
12: Tú acabas de decir que tenía a Argentina ganando.
0: Ayer, pero si estamos hablando de ayer.
12: Está bien, pero ¿por qué Argentina ganó la Copa Mundial y por qué tú los tenías ganando o yendo a la final en ayer, esta Copa antes de empezar la Copa? ¿Por qué?
0: No, yo tenía a Francia ganando y tú lo sabes.
12: ¿Contra quién?
0: ¿Contra Argentina?
12: Pues tenía a Argentina llegando a la final. Sí, pero ¿por qué no tenías a Argentina llegando a la final? ¿Por qué?
0: Porque son un gran equipo.
12: Pero si van a enfrentar a otros grandes equipos.
14: Pero lo okay, Felipe, sino, sí, pero o sea, no se puede ignorar lo que
12: equipo, ayer. Porque no, antes se puede de la Copa, si va a enfrentar a Portugal, a Inglaterra, a Brasil.
14: Hace dos meses que pensó que
12: eso es para ti. El equipo es más grande.
14: A Inglaterra, pero después
12: que fue,
14: ¿cómo se desarrolló este juego?
12: Pero bueno, puede contestar la pregunta.
14: Se puso 1-0.
12: Porque antes de pasar la Copa, tenías a Argentina a la final, ¿verdad?
0: Pero Felipe,
12: eso es lo que él dijo. Para él llegar a la final, él no sabe. No.
0: Estás diciendo que yo no veo la grandeza de Argentina cuando yo lo tenía ganando. Tú lo tenías ganando.
12: No la ves.
0: ¿Cómo que no la ves?
12: No la ves.
0: No la ves. O sea, Felipe,
14: el resultado habla más de...
12: De Argentina.
14: No.
0: O sea, Felipe, mira lo que tú estás diciendo. Mira a ver si yo te
12: puedo... Mi pregunta es, Juancho quiere decir que esto fue un fracaso en Inglaterra y no la grandeza de Argentina.
14: Ambas cosas.
12: Cállate, dame un break.
14: No, pero si es que tú
12: estás sentado aquí hablando... Entonces, Juancho dice que antes de la Copa, yo tenía Argentina en la final. Ok. Para que Argentina llegue a la final, si veíamos los cruces, ellos tienen que ganarle equipos como Portugal, como Brasil... Como Inglaterra, no sabíamos con quién se iba a cruzar. Juancho ya sabía que la grandeza argentina era más grande que Inglaterra, que la grandeza es más grande que la de Brasil, la grandeza es más grande que todos esos equipos.
14: Y
12: ahora es un fracaso de Inglaterra.
0: Yo lo que quiero tratar es de entenderte hace rato porque no he podido entenderte.
12: No, yo tampoco.
0: Él dice que Argentina es un equipo. Él ayer no tenía que ver el resultado para saber que Argentina era grande. Eso es lo que él plantea desde el principio. No sé por qué lo tenía perdiendo entonces.
11: Yo tenía que ver el resultado.
0: No, tú tenías que ver el resultado. Okay. Para él, Argentina era un equipo grande antes del resultado ayer.
11: Argentina es grande, pero lo.
0: Escúchame. Está bien. Uh-huh. Para él, ya Argentina era un equipo grande porque no importa la situación que se pusieran, ellos podían salir
12: en cualquier momento. ¿Sabes qué es lo más cómico? Que dentro del live, voy a buscarlo.

0: no, Argentina.
1: Pero es que él dijo eso porque Argentina, Inglaterra estaba dominando posesión, está viendo tú a tú contra Argentina.
2: Es que no lo entiende todavía.
3: Pero es que él lo dijo ya cuando estaba 1-0.
1: Una vez que cambió
3: 1-0.
1: Pero cuando estaba 1-0 hubieron 10 minutos antes que tú, que él cambiara y nos fuéramos una línea defensiva.
2: Cuando yo veo lo que estaba haciendo Inglaterra, yo le dije, cuando se va el 1-0, yo dije, papi, si Inglaterra sigue jugando de esta manera, le dije, no tiene break Argentina. Hicieron el cambio y él mismo fue el que dijo, ya, ahora cambió la cosa.
3: Porque Argentina.
2: Porque tú lo sabes, no. Están... Pero ves lo que él no entiende todavía. Él dice la grandeza de Argentina. Uh-huh. ¿Sabes? Él no tenía a Argentina ganando ayer.
3: No. Pero tampoco era que le iban a dar.
2: Pero él sabe que Argentina era grande.
4: Si Argentina gana este mundial, Argentina desplaza a Italia como la tercera mejor de la historia.
2: Es que Argentina ya lo es.
4: La tercera mejor.
2: Claro, Argentina
4: por encima de Italia.
2: Por encima de Italia.
4: Yo le pongo tal vez asterisco a dos de las copas de Italia porque ganaron varios tiempos de Mussolini.
2: Pero no me importa. Mira esto. La grandeza ayer, la grandeza, ya él sabía que había grandeza en Argentina, él sí, lo sabía.
3: Pero bueno, o sea, tú pero tienes que seguir demostrando grandeza.
2: Está y bien,
3: demostraron
2: está
3: ayer,
2: bien, pero
3: fue impresionante.
2: Pero es lo que te digo.
3: ¿Sabes? Yo no puedo ver ese juego y ver ese resultado y decir todo, o sea, porque
2: pero es que nadie ha dicho es porque todo,
3: Argentina es especial. Esta Argentina,
1: los últimos 30 minutos de 2000 está arriba 1-0.
2: Es que nadie ha dicho,
1: fracaso
2: es que nadie ha dicho que Argentina no es especial. Según Felipe, el único que no sabía que Argentina es especial es Thomas Tuchel. No. Porque según Felipe, todo el mundo sabe en este planeta, todos nosotros sabemos que de la manera en que
3: se... él pudo haber pensado que Argentina es grandeza, pero él confió en él. O sea, él confió en sus jugadores.
2: ¿Y cómo le fue?
3: Mal, porque esta Argentina sí es especial.
2: Pues lo que te estoy diciendo.
1: Eso no es fracaso.
2: Estás dando el punto. Felipe sabe eso, que Felipe no es dirigente y no le pagan millones. Lo sabe Felipe, lo sabe Sabal, lo sabe Nelson, lo sabe el de la Guardia Nacional que está con nosotros aquí, lo sabe Edwin. Todo el mundo sabe que Argentina tiene grandeza porque en esta Copa Mundial lo que han hecho es comeback tras comeback. ¿Y qué es lo primero? Lo primero que decimos, la mejor química del mundial la tiene Argentina. Eso está todo el mundo de acuerdo. Según Felipe, el único que no sabía eso era el señor Thomas Tuchel ayer. El único tipo que no sabía eso en la faz de la tierra era Thomas Tuchel.
3: Lo
2: porque
3: sabía.
2: Porque cuando llegó a los minutos 50...
3: que no contó cuán grande era la franquicia.
2: Ahí está. Pues entonces, si tú...
3: Pues el resultado fue la grandeza.
2: Pero espérate, si en tu lectura del juego el dirigente lo lee mal y termina perdiendo tu equipo por mala lectura, ¿qué tú crees que yo voy a decir?
1: Se le da culpa a él.
2: O sea, ¿tú crees que Thomas Tuchel salió bien ahora de este juego? Todo el mundo
3: está diciendo... Sí, salió súper bien. Si acaban de anunciar que va a ser el coche hasta la Euro.
2: Sí, vete. Lee Inglaterra. Lee la cosa como está en Inglaterra.
3: Va a ser el coche hasta la Euro.
2: Sí, Gareth Southgate
3: ya dijo mundial. Ya dijeron que te vas a quedar hasta la Euro.
1: Sí, dos ciclos de
2: mundial.
3: Yo no veo que Inglaterra lo haya votado.
2: Jude Bellingham le pusieron el micrófono ayer y lo que faltó fue decir... Yo no sé lo que... Yo no sé qué estábamos haciendo. El dirigente, la única persona que no sabía que Argentina era grande y era especial es Thomas Tuchel, el único. Porque en el momento de la verdad, se bajó los calzones y por 30 minutos dijeron, deme fuerte por ir para abajo. Deme fuerte, que yo lo puedo aguantar. Eso pensó él. El único tipo en la Copa del Mundo, el único tipo de los 7 billones de habitantes que hay en este planeta que no sabía que Argentina era especial. El único, parece que es el único.
3: Él sabía, aguantó. Minuto 86.
2: No le funcionó.
3: Pero no le funcionó. ¿Los últimos cuántos minutos?
1: Los más importantes, Felipe, los minutos más importantes.
2: ¿Dónde han hecho todos los combats, Felipe?
3: Para mí un fracaso es cuando tú vas al campo y genuinamente no tuviste chance. O sea, el planteamiento que tú pusiste en el campo no funcionó. Felipe,
2: no es que no tuvo chance, él le quitó la oportunidad a ese equipo.
3: Tú no tuviste chance de ganar.
1: Es que en ese caso, ahí tú puedes dar argumento del verdadero, la grandeza argentina que lo dominó desde principio a fin, desde el minuto 1 al minuto 90. Si ese fuera el caso, si fuera que Argentina
3: es que
1: fuera...
3: la grandeza argentina no es que domina la posesión.
1: Pero eso no fue lo que pasó.
3: La grandeza argentina no es que son goleadores. La grandeza argentina es que en los últimos minutos se crecen.
1: Argentina, o sea, no es que es un equipo... Exacto, el gol de 0.02, creo, la primera mitad.
3: Pues repito, este equipo no es el mejor equipo del mundial. Este equipo no es un equipo dominante con la posesión. Este equipo no es un equipo goleador. Este equipo es especial y es grande en los momentos importantes. Y repito... La estrategia de Tuchel funcionó hasta el 86. O sea, desde el 86 en adelante perdió el juego. Pero eso es, para mí, un fracaso es el macro. El fracaso es que nunca tuviste chance de ganar el juego. Nunca.
2: O sea, que tú nunca, para ti nunca en nada va a ser un fracaso, no, porque tú, si nos vamos al micro, tú no vas a analizar el micro. Tú
1: no, no, ni el 86, ¿cuántas veces nos vimos las atajadas de Pickford? Que nosotros nos quedamos boca abierta de cómo lo estaba haciendo.
2: Estuviste haciendo un gran trabajo por 56 minutos con un sistema que funcionó y de momento...
3: Te fuiste a la que él le gusta, a la confiable.
2: Eso, a la que no,
3: la confiable, a la que a él le funciona.
2: La pregunta es, ¿era necesario que cambiara el sistema de la manera que estaba jugando
3: contra
2: Inglaterra?
3: No,
2: de la manera que estaba jugando Inglaterra. ¿Era necesario cambiar el sistema?
3: Contra Argentina no.
2: No, ¿verdad? No.
3: Contra Argentina
2: no. Por eso, contra Argentina no, ¿verdad? No lo era.

0: Él lo hizo, ¿verdad?
1: Bueno, sí.
0: Perdió, ¿verdad? Su equipo no está ahora en la final de la
2: Copa. Pudo haber hecho eso y Argentina no ejecutar.
0: Nos dio la oportunidad.
2: Pero Argentina no podía. Argentina o ellos le dieron los goles a Argentina. O sea, ellos le patearon los goles de autogol.
3: Pero le da mejor oportunidad.
2: Pero
3: le dieron mejor oportunidad para poder.
2: Pero Argentina tiene que hacer los goles, ¿o no?
3: Sí, pero le dieron la mejor oportunidad.
2: Pero Argentina tiene que meterlo.
0: No, obviamente.
3: Y tú como Inglaterra tienes que complicárselo. ¿En dónde?
2: No, y se lo complicaron poniendo una línea de 7.
3: Vamos a
2: lo
3: complicar.
2: Poner un 6-7 ahí.
0: Tú quitarle la pelota, tú hacer otras cosas.
3: Exactamente.
0: Complicar no es sentarte atrás. Eso no es complicarle la vida. Complicarle la vida es que
2: tú la afectas. A este equipo de Argentina, con las desventajas físicas que había con Inglaterra, sí se las complicaba si le cerraba los espacios.
0: Nunca
2: la afectaba. Es más, fuera del gol de Enzo, todas las mejores corridas fueron por los laterales. El medio estaba cerrado.
0: Medio, pues sí. McAllister tuvo un gol solo allí de cabeza. Sí,
2: pero eso fue una creación que no empezó por las bandas. Paro, pero empezó por las bandas.
0: No,
2: empezó
0: el paro,
2: por
0: el medio. No, cuando dio el cabezazo que la sacó afuera, tuvo
2: eso empezó por las bandas. El ataque.
4: Diciendo Inglaterra Felipe. No le dejó nada fácil a Argentina.
2: Nada fácil.
4: Ayer los argentinos ganaron ese juego.
2: No,
4: con esfuerzo.
2: No.
4: Con ganas.
2: Por grandeza.
4: Con grandeza.
0: Nos vamos a una pausa, porque en verdad yo no sé qué usted vino ayer.

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1: Bueno, gente, la cosa se puso un poquito complicada aquí. Tuvimos que traer a la Guardia Nacional para acá porque, tú sabes, se pone difícil la cosa. Nada, tenemos con nosotros al sargento Ciro Martínez hablando un poquito de la Guardia Nacional. ¿Cómo se encuentra hoy?
2: Todo bien, buenas tardes muchachos de la guerrilla. Esto estaba cargado aquí.
1: Sí, por eso tuvimos que traer. Sí, tuvimos que traer vaqueo.
2: Tratar de bajarle.
1: Mira, hace básicamente ya como esto es como anual esta reunión entre nosotros. Y el año pasado estuvimos más o menos para la misma fecha hablándonos un poquito de la Guardia Nacional y yo creo que nos hables un poquito de los beneficios que ofrecen, porque yo creo que a veces la gente como que se pierde un poquito. No saben si es como que estoy activo, pero si trabajo, si estudio, cómo puedo hacer. Y ustedes tienen, ¿verdad?, una gama de opciones que le dan al ciudadano común que quiera ser parte de la Guardia Nacional.
2: Es correcto. Mira, uno de los beneficios como carrera de los que tenemos es que tenemos diferentes carreras. Tenemos en el campo de ingeniería, tenemos en logística, en administración, en cyber, en bombero, en seguridad, que viene siendo lo que es este Security Forces, que es un policía militar como tal. Pero además de en los campos de carreras, también tenemos beneficios como seguro de vida, beca estudiantil, descuentos en universidades, también tenemos plan de retiro. So, tenemos muchos beneficios con solamente un part-time.
1: Y quiero que me expliques un poquito sobre eso. ¿Sabes? ¿Cómo es que ellos pueden balancear? Porque la gente dice rápido, tío, yo soy parte de la Guardia Nacional, pero estoy estudiando, pero trabajo, ¿sabes? ¿Cómo es que se puede balancear todo para formar parte?
2: Claro. Mira, nosotros tenemos de todo. Nosotros tenemos personas que trabajan en el mundo federal, en el mundo civil, que tienen negocios, porque el compromiso con nosotros es part-time, un fin de semana al mes, 15 días al año, que eso viene siendo lo que se conoce como el Honor Training. Hay personas también que estudian full-time, y entonces lo que hacen es que utilizan la beca de nosotros y ese income adicional que tienen en los drills, pues lo utilizan, ¿verdad?, para sobrevivir en esos días como tal. Pero utilizan la beca full.
1: ¿Cuál es una vez de las cosas que tú escuchas fuera de la Guardia Nacional que tú dices, eso es mentira? Y se dice mucho. O sea, que hay veces que dicen, hay información que se da que no es correcta. Y tú dices, a mí eso me molesta. Que cuando tú lo escuchas, o gente viene a alguien a donde los reclutadores le dicen, yo escuché esto, y tú dices, es que eso no es cierto. O sea, ¿cuál es esa que es la que más te molesta a ti que se diga?
2: Tengo una fácil, ¿verdad? Como nosotros somos el Puerto Rico Air National Guard, que es un componente del Air Force, automáticamente las personas piensan, es piloto, o me tengo que tirar de un avión. No, mira, tienes que imaginarte esto como una organización gigante que hay de todo. Hay personas que trabajan en finance, hay personas que trabajan en lo que es las leyes, en administración, tenemos mecánicos, tenemos doctores, doctoras, tenemos básicamente de todo, una organización gigante. No necesariamente porque estás en Puerto Rico Air National Guard, tienes que tener algún trabajo relacionado con los aviones.
1: O sea, cuando nosotros vamos y nos está escuchando la gente, ¿cuáles son los pasos? Que tú le dices, mira, hagan esto, esto y esto y esto, si quieren entrar en National Guard, si quieren orientar, ¿sabes? ¿Qué es lo que debe hacer el ciudadano común que esté interesado en esta oportunidad?
2: Lo primero que tiene que hacer es hablar con un reclutador. Eso es lo primero. Eso es bien fácil. En Google tú puedes escribir Puerto Rico Air National Guard Recruiter y te va a salir la oficina de nosotros. Tenemos en Guaynabo, tenemos en Aguadilla. El reclutador te va a decir la precualificación, ¿verdad? Mira, pues tienes que tener de 17 a 42 años, high school diploma, hay una estatura y peso, unas cualificaciones que tienes que tener estándares, pero nosotros te vamos a llevar paso a paso. Luego de ahí, cuando se determina que la persona es un potential applicant, pues entonces es tomar el ASVA, que es un examen teórico, y un examen médico en MEPS.
1: Además de, ¿verdad?, de los requisitos que se necesitan, ¿cuáles son uno de esos beneficios que una vez tú estés adentro tú puedes recibir y que tú entiendas que valen mucho la pena y a lo mejor tampoco se habla mucho de ellos?
2: Que no se habla mucho de ellos, sí. Es que para mí uno de los que tiene mayor peso es el de la educación, pero también que tú vas a estar teniendo ya una experiencia laboral debajo de la sombrilla de lo que se conoce el DOD, que es el Departamento de Defensa. Entonces, normalmente aquí nosotros vamos a la universidad, la persona regular civil, te gradúas de un bachillerato y cuando vas a buscar trabajo, ay, ¿cuál es tu experiencia? Pero no te dan la oportunidad. Aquí se te va a dar la oportunidad. Y otro beneficio, otra de las oportunidades que es bien importante de nosotros, es que todas las posiciones están estructuradas para que tú tengas un career development. ¿Qué quiere decir esto? Tú entras en este rango, pero yo te voy a llevar a ser un supervisor o una supervisora. Eso no importa lo que tú estudies en el mundo civil, tú puedes aplicar esa experiencia a ser supervisor militar en el mundo civil.
1: Bueno, gente, ya ustedes saben, usted quiere ser parte del National Guard. Ellos tienen sus oficinas de reclutamiento Aguadilla y Guaynabo.
2: Guaynabo en San Patricio, en el mall.
1: En el mall de San Patricio, así que si usted sabe, usted se quiere orientar, usted quiere saber cómo es todo el proceso, tiene preguntas que van más allá de las que hemos contestado hoy, dése la vueltita por allí, oriéntese y pregúntale, ¿verdad?, de los otros beneficios que tienen, como tú bien mencionaste, el de la educación. Hay cosas que no se mencionan a veces, y si usted tiene dudas, no, ¿verdad?, no esté buscando información en todos lados, vaya a la gente que sabe. Así que le queremos dar las gracias al sargento Ciro Martínez por estar con nosotros. Ya esta visita es básicamente anual.
2: Sí, ya estoy acostumbrado.
1: Ya estás acostumbrado. Así que le damos las gracias al sargento Ciro Martínez por estar con nosotros del National Guard. Regresamos con más luego de la pausa, gente.
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1: Bueno, gente, usted sigue escuchando La Guerrilla. 787-620-6342. Como le dijimos bien temprano en el programa, hoy es jueves de TBT. ¿Qué atleta fue mejor de lo que dicen los números? Tú sabes que cuando siempre estamos teniendo las conversaciones y hablamos de ciertos atletas, la gente dice, ah, le faltan el respeto, yo sé que los números no lo dicen todo. Fue un gran atleta, significó mucho para su equipo, tuvo una gran carrera y como quiera la gente le falta el respeto. Y porque a lo mejor se comparan con otros atletas de su generación y los números son abismales. Pero no es culpa de ese atleta que, ¿verdad?, que haya tenido que estar en una... Por ejemplo, tú estás en una generación con, por ejemplo, LeBron James, Stephen Curry, Kevin Durant. ¿Sabes cuántos otros jugadores se menosprecian a veces porque dicen, ah, que no son Kevin Durant, o no son LeBron, o no son Stephen Curry? Pero eso no significa que tuvieron una mal carrera. O que los, y a veces nos vamos siempre a los números y comparamos números. Ah, mira los números de este, pero mira los del otro. O sea, ¿qué atleta, 787-626-342, qué atleta fue mejor de lo que dicen los números?
16: Yo vine bien preparado, Juancho.
1: Pues zumba uno de ahí.
16: Y yo sé que ustedes no van a estar de acuerdo conmigo. Y lo traje de varios deportes.
1: Mira, vaya.
16: ¿Con cuál deporte quieres empezar?
1: Con el que tú sientas. Con el que tú sientas que va a darnos diarrea.
16: No, tú me dices. Es que con los dos, yo creo que.
1: Dame el de béisbol. Debería. Dame el de béisbol.
16: Jorge Posada.
1: Ay, Dios mío. Yo sabía que esta chica sabía. No. Ay, Dios mío. ¿En comparación con qué?
16: O sea, aquí a Jorge Posada no se le respeto. Yo creo que Jorge Posada, cuando tú hablas de los mejores receptores que Puerto Rico ha tenido, Iván Rodríguez otra cosa, yo tengo a Yadiel por encima de Jorge, pero la diferencia no es tanta. El tercer mejor catcher que ha tenido Puerto Rico en la historia tiene nombre y apellido, es de Cupey, de la urbanización El Paraíso, Jorge Posada. Inclusive, si yo tengo que coger un receptor para darle un turno en un momento crucial de Puerto Rico, ese turno yo se lo di a Jorge Posada. Aquí la gente no ha respetado la grandeza de Jorge Posada, que fue el líder de la última dinastía que tuvimos en el béisbol antes del surgimiento ahora de los Dodgers de Los Ángeles.
17: O sea, yo puedo estar en desacuerdo mucho con lo que Jorge Posada dice fuera de lo del campo. Y estoy en desacuerdo.
16: La Posada no duró ni siquiera en la boleta para el Salón de la Fama. Y lo mismo aplica con Bernie Williams. Bernie, para mí, sin lugar a duda, es Salón de la Fama. A Bernie tampoco se le ha dado respeto. Posada, yo creo que tiene sus argumentos para también ser Salón de la Fama. Yo te diría que esos nombres, cuando uno piensa en el béisbol, son los primeros, ¿verdad?, que invaden mi mente. Y Gol González también, otro jugador que yo creo que debe estar en el Salón de la Fama, que tiene los números, al igual que Carlos Delgado. Pero los números de Carlos están ahí. O sea, los totales de Carlos, los porcentajes están ahí. De Igor, tal vez no están los totales, sí están los porcentajes, pero de Bernie y de Posada, aquí la gente no, como que los pasa desapercibido, y son dos jugadores que fueron grandes. O sea, el caso de Bernie Williams era el cuarto bate de la última dinastía del béisbol. No, fue campeón, o sea, bate en los 90 a lo natural en plena era de los esteroides en la Liga Americana, midiéndose ante Pedro Martínez, midiéndose ante los mejores lanzadores que tenía Boston, que tenía los Azulejos de Toronto, tirándole Roger Clemens cuando tiraba con Toronto, y Bernie ponía los números. Yo creo que a esos dos tipos no se les ha dado el respeto acá en Puerto Rico, ni el valor, no tan solo en Puerto Rico, sino el nivel global. Yo creo que son dos jugadores que merecen estar en Salón de la Fama, y máxime que esos números los pusieron en Nueva York. O sea, ellos no los pusieron en Tampa, con respeto que se merece Tampa, con respeto que se merece tal vez Kansas City, otra franquicia. Lo pusieron en la presión que representa defender los colores de los Yankees de Nueva York, máximo ganador de Serie Mundial en la historia del juego. Yo creo que son dos jugadores que no se le ha dado respeto al nivel global, y mucho menos acá en Puerto Rico. Son dos jugadores que deben de ser Salón de la Fama. Y cuando hablemos de los mejores peloteros que Puerto Rico ha tenido, hay que hablar de Jorge Posada y hay que hablar de Bernie Williams.
17: de acuerdo contigo.
16: Los dos son top 10 de acuerdo en la historia contigo, de Puerto Rico.
17: En cuestión del terreno, como jugador, creo que Jorge Posada, lo que pasa es que Jorge Posada jugaba una posición que la defensa era importante.
1: No, okay.
17: Y la defensa del no era nada, no era muy buena.
1: La defensa
16: pero era un líder. Pero era un líder. No,
17: está bien, espérate.
16: No, es que
17: sí tiene otras cualidades dentro de lo que fueron los Four Horsemen en los Yankees, que eran Andy Pettit, Mariano Rivera, Jeter y él. Que Bernie Williams siempre debió haber sido parte de ese núcleo, pero siempre lo excluían. Y lo dejaban en cuatro, pero, o sea, lo dejaban en cuatro peloteros, pero siempre Bernie tuvo que haber sido el quinto. Pero como creo que también el nombre era Four Horsemen, y eso también se creó en la lucha libre con Ric Flair. O sea, yo creo que pues, como eran cuatro, pues dijeron, pues, estos cuatro. Y pues, Bernie quedó excluido. Pero él merecía estar en ese núcleo. Yo sí, el liderazgo que él tuvo, los momentos clutch que Jorge Posada tuvo, los números que puso como catcher ofensivamente. Yo creo que sí, en el sentido de cuando la gente habla de catchers, pues siempre vamos a Iván, a Yadiel, incluso hasta Benito Santiago. Pero es
16: Benito,
17: más...
16: Benito, caballísimo, no, pero Javi López,
17: pero,
16: caballísimo.
17: Y Javi López, pero escúchame.
16: Benji Molina, Sandy Alomar, chico, pero ninguno está por encima de Jorge Posada. Okay,
17: pero ¿por qué la gente habla más de a lo mejor un Benito, un Javi, que de Posada?
16: Bueno, de Benito porque era mucho mejor defensivamente que
17: Posada. No, eso es lo que voy.
16: Pero Javi no era mejor defensivamente que Posada. Javi tenía más... yo creo que de todos los
17: catchers para mí el de mayor fuerza es Javi López. Como pelotero ofensivo, y tú ves los números de Posada y lo que hizo en los Yankees.
16: Son ridículos.
17: Ofensivamente,
16: Posada es uno de los mejores catchers ofensivos en la historia del juego.
17: Sí, pero...
16: O sea, tú sabes lo que está el
17: de pero la raíz de tu posición, cuando te comparas...
16: Es defensa,
17: con los otros catchers que jugaban en tu época, pues ahí es donde él pierde un poco de poder en la conversación. Pero si lo ves como líder y jugador ofensivo, yo sí puedo estar de acuerdo que se le puede dar las flores.
16: Oye, pero ahora, tampoco es que era malísimo defensivo.
1: No, era como sus opiniones.
16: O sea, para
1: malo, es malo.
16: Para tú ser catcher.
1: No, es malo.
16: De Roger Clemens.
1: No, es malo.
16: De Mike Mussina.
1: No, es que no había más nadie.
16: De David Bomb.
1: Malo.
16: De Randy Johnson.
1: Malo.
16: De David Wells.
1: Javier, malo.
16: A ver quién más está en la lista. Mariano, que era el cerrador.
1: Escúchame. Es malo.
16: Kevin Brown.
1: Es malo.
16: No.
1: Sí, es malo.
16: Juancho, por favor.
1: Defensivamente es malo. ¿Con quién yo lo voy a comparar? ¿Con Yadiel? ¿Con Iván? O sea, con Benito.
16: Pero si era tan malo, ¿por qué los Yankees? O sea,
1: pero Yankees nunca le importaba eso. Yogi Berra era un gran defensor. Yankees no le importa la defensa.
16: Uno de los mejores catchers de la historia del juego,
1: Yogi Berra.
16: Pero uno de los mejores catchers.
1: ¿Cuál es el que es mejor? ¿Tú sabes que es Johnny Bench? No, chico.
16: No, no es mejor que
1: yo. Los Yankees no le
16: importan. ¿Qué piensas? ¿Cómo? Defensivamente, Posada. Claro que es mejor que Piazza. Defensivamente.
17: Ofensivamente.
16: No, Piazza es el mejor catcher ofensivo en la historia del juego.
17: Por eso es que te digo. Que porque si él tuviera la de que fui el mejor catcher ofensivo, pues yo creo que la defensa se le puede dejar pasar como se le deja pasar a Mike Piazza.
16: ¿Quiénes ofensivamente están por encima de Piazza? De catcher, que invadan mi mente. Tal vez Yogi Berra, Johnny Bench, Gary Carter, Iván.
1: ¿Qué crédito están dando ahí? ¿Por qué no está John Mauer? ¿No está Buster Posey? Esos tipos son...
16: Bueno, Buster Posey y John Mauer pueden estar...
1: No sé MVP si de la
16: liga, pero son está MVP, tan lejos de Jorge
1: Posada. Son MVP de la liga. Buster Posey
16: 10 veces mejor. Bueno, Posada llegó tercero para el MVP en una temporada.
1: O sea, los tipos lo ganaron.
16: De los
1: Javier, estos tipos lo ganaron.
16: O sea, es que los
17: números... yo no tengo problema en darle crédito a Jorge Posada, pero no se le puede dar crédito como uno de los mejores catch.
1: Si yo voy a darle...
16: De Puerto Rico, sí.
1: No. Si yo lo voy a dar crédito a alguien...
17: De Puerto Rico, sí, pero no de Grandes
16: Posada
17: Ligas.
16: Posada tiene argumentos para estar en el Salón de la Fama. Es que no,
1: no
16: lo
1: podemos... Tiene,
16: es
1: no,
16: que el impacto no, de Posada no, no lo podemos no, centrar no, exclusivamente no, no. a la posición, o sea, a su labor defensiva y a su
1: pero número. ¿Cómo? Si es un catcher.
16: Okay, el catcher sí. O sea, el catcher hoy en el béisbol moderno, la única posición donde debe predominar la defensa por encima de la ofensiva, del bateo en el béisbol, es la receptoría. Pero lo de Posada fue tan impresionante y yo no puedo decir que Posada fue catastrófico como catcher porque era el receptor de la última dinastía del béisbol. O sea, era el encargado de llevar los picheos de Randy Johnson, de Roger Clemens, de Andy Pettit, de Mike Mussina. Que no tenía el brazo que tenía Iván Rodríguez, que no, tal vez no freineaba como Iván Rodríguez, pues claramente, ni como Yadiel. pero ofensivamente el tipo era súper caballo. Y en postemporada, que cuando las millas cuentan, ahí el tipo bateaba.
17: ¿Por qué a Bernie Williams no se le da tanto respeto en postemporada?
1: Por eso lo estoy diciendo.
16: Estamos en el Salón de la Fama.
17: Espérate. Cuando tú vas a los números de Bernie Williams en el World Series, son asquerosos.
1: Sí, no son buenos.
17: Son asquerosos. No son buenos, sí. O sea, él te hacía un romp de playoff impresionante. Podía haber sido hasta el mejor jugador detrás de Derek Jeter o el mejor jugador de los Yankees en los playoffs. Y cuando llegaba a la Serie Mundial, los números de Bernie Williams iban por piso. O sea, hay contexto.
16: Espérate, que Bernie Williams en postemporada no fue bueno.
17: No, la Serie Mundial. World Series. No, en la postemporada puede haber sido el mejor
16: Yankee. Tal vez los únicos por encima en postemporada es tal vez Manny Ramírez.
17: Jeter.
16: O sea, no hay mucho. O sea,
1: no, yo lo único que te voy a decir es, yo creo que yo puedo hacer un caso de que, ¿verdad? Difícil, pero puedo hacer un caso mucho más fácil. Porque Bernie Williams es Hall of Famer que es Jorge Posada. 100%. Sí. Cuando yo veo...
17: De acuerdo.
1: Cuando yo veo los
16: dos.
1: No.
16: Pero Bernie tiene más argumentos.
1: Posada no tiene argumentos con los
16: cachets. ¿Y Posada tiene argumentos?
1: Dime qué cachet. O sea, Jorge Posada es mejor que John Mauer. No. Jorge Posada es mejor que...
16: Gary Carter no me parece... Bueno, es que Gary Carter ganó guante de
1: oro. Pero yo te digo, güey, Gary Carter es caballísimo. O sea, Yogi Berra, Johnny Bench, esto es el estándar. Él no es
16: Hall of Famer. ¿Propio John Mauer?
1: A lo mejor MVP de esta liga, de sí, campeón
16: bate. Sí, pero el John Mauer.
17: Sí, pero para que John Mauer terminó como primera base, pero cuando fue MVP.
16: ¿Cómo es posible? O sea, y John Mauer es cierto, primer catcher en ser campeón bate, yo creo que desde los tiempos de Joe Torre, creo que Joe Torre había sido MVP el último.
1: De esta liga,
16: y papá. Está impresionante. Pero no tuvo tanta durabilidad como la tuvo Jorge Posada. Y lo más
17: brutal
16: de John Mauer es que fue escogido en su primer año. Posada
1: ni siquiera. Pero
16: ni siquiera Posada.
1: Y Mauer entró ahí.
17: MVP pesa. Pero mira, escúchame.
16: Jorge
17: Posada.
16: Que Igor tiene dos MVP.
17: Voy a hablar de los catchers. Porque no voy a hablar de los super, ¿verdad? 70, 60, 50, 30. Vamos a hablarles del 80. Vamos a hablarles del 2000. Vamos a hablarles del 2000. Catchers que han entrado a Hall of Fame desde el 2000, ¿verdad? Eso que no voy a mencionar a los Johnny Bench ni Yogi Berra, porque eso es del 2000. Los
1: Carlton Fisk.
17: Jorge Posada, ¿fue mejor que Carlton Fisk?
1: No.
17: Es que yo sé que tú... O sea, yo,
1: No.
17: ¿Fue mejor que Gary Carter?
1: No.
16: No.
17: ¿Fue mejor que Mike Piazza?
16: No.
17: ¿Fue mejor que Iván Rodríguez?
16: No.
17: ¿Ted Simmons? Que si tú ves los números, sabes que no.
1: Porque yo sé que es un cache que no es conocido por mucha gente, pero cuando tú ves el resumen...
16: Que lo son
17: Joe Mauer.
1: No es mejor que Joe Mauer. No es mejor.
16: Es que Joe
17: Mauer... Ahora. Y hay un hombre que todavía no está aquí, pero va. Es mejor que Buster Posey.
1: No, tampoco. Ni que Yadier tampoco, que no está ahí tampoco. No.
17: Que Yadier
16: Molina. Yadier es mejor
17: que Buster Posey. Por eso es que te digo, está complicado como cache.
16: No, pero es que no son muchos los catchers.
17: Por eso, son los especiales. Son los
16: Selected Few que entran. Posada fue especial.
17: Especial para los Yankees.
1: Con el bate. Posada
16: fue especial para los Yankees. Pero para los Yankees. ¿Cómo que? ¿Y qué equipo es campeón?
17: Está bien, pero cuando
16: vas al macro de grandes ligas. Especial con Kansas City. Con
17: pues está bien.
16: Lo que era Houston, hacer especial con los
17: Yankees. ¿Qué dice más? Espérate, ¿qué dice más? Que Jorge Posada ganó 5 campeonatos con los Yankees, jugó con los Yankees y no tiene argumento. Y un tipo que jugó con los Minnesota Twins.
16: Y no hizo
17: nada. Y es Hall of Famer. O sea, no tiene que ver el equipo, tiene que ver con tu importancia en Grandes Ligas.
16: Acuérdate que los que votan son los escritores y en muchas ocasiones
17: tú como catcher no te convertiste en el selector.
16: Y en la hora de los votantes de coger los votos.
1: Pero tú sabes que
16: es la realidad.
1: Pero tú sabes que él es mejor que Jorge Posada 1500 veces. Buster Posey también. Son 1500 veces
16: mejor. Tal vez en los números tú pones a John Mauer, pero en el impacto. ¿Tú crees que John Mauer fue mejor que Posada? En el impacto que tuvo
1: en el juego. Fue MVP de la Liga Americana. MVP.
16: Pero no hizo nada con lo que hizo.
17: Porque, Jorge Posada con lo que hizo. O sea, los números que puso.
16: Yo no estoy diciendo que Posada.
17: Escúchame, ahora te hago otra pregunta.
16: Yo creo que tiene.
17: Jorge Posada, con la defensa y los números, hubiese jugado en un equipo que no hubiese ganado campeonato.
1: ¿Cómo? No lo miraban.
17: Si Jorge Posada hubiese estado en otro equipo, con el mismo talento, o sea, ofensivo.
1: El resumen que tuvo.
17: O sea, lo mismo. Pero sin ganar los 5 campeonatos y sin tener ese auge de postseason. ¿Todavía para tirar a Hall of Famer?
1: No, Hall of Famer. ¿Qué es que Jorge Posada no es Hall of
17: Famer? John Mauer no necesitó campeonato. Buster Posey lo tuvo, pero es que John Mauer no necesitó campeonato. John Mauer no necesitó...
1: A los números
17: ahí. Minnesota Twins, como catcher, él ganó el MVP. O
16: O sea, está brutal. Cosas, y fue campeón battle. Pero
1: eso hay mucho cosas tiempo, que, se separa, que te separan de las de conversaciones.
16: Y hay otras cosas que te acercan en las conversaciones, como el impacto que tuvo Posada en el equipo de los Yankees.
1: Pero en ese argumento, ahí estoy con lo de Juancho, de que sí, pero hay, y tú mencionaste otro pelotero, que es Bernie. Y de esos dos,
3: Bernie, que tiene
1: el argumento
3: Bernie,
1: que tiene Bernie, peso de playoff, pues para mí Bernie.
16: Bernie, claro. Por eso. O sea, para mí Bernie es Salón de la Fama. Es cuestionable Posada. Yo creo que Posada tiene argumento. No. Que sea Salón de la Fama, pues mira, tiene que sacar 75.
1: Creo que los argumentos es porque jugó con los Yankees.
3: Ya está, eso
1: y
3: todo.
1: Porque ganó 5 campeonatos.
16: Y por ofensivamente uno de los mejores
1: catchers. Sí, pero si hubiese puesto esos números.
16: En cualquier otra posición no sería jamás nunca en la vida Salón de la Fama.
1: No, pero en otro equipo hubiese puesto esos números, pero no hubiese ido.
16: John Mauer,
1: el misticismo de los Yankees,
3: John Mauer
1: campeonato que vaya, güey, sí, si yo como fanático de los Yankees, si yo fuera a ser un top 5 catcher de los Yankees, que todo lo
3: pasa hasta ahí. Claro, sí, pero ese
1: claro,
3: pero John Mauer es 3 veces campeón bate, es MVP de esta liga, ¿sabes? Es otra cosa. Vamos con José de Conérico. Dímelo, José, dime ese atleta que fue mejor de lo que los números dicen. Ah, qué chévere, José.
1: Pero yo voy a hacer uno local rápido, no mucho argumento. Para que la llamada sepan que no tiene que ser grande liga, puede ser local también. Filiberto Rivera.
3: Me gusta.
1: Yo creo que Filiberto Rivera se fall through the cracks porque estaba Barea, estaba Arroyo, estaba Walter Hodge. Pero cuando tú ves los números de Filiberto Rivera, a lo mejor no era un tipo que te promediaba 18 o 20 puntos por juego, pero un tipo que te promediaba 17 puntos y 7 asistencias y 4 rebotes. Fue clave en campeonatos en el BCN. Fue clave en nuestra selección nacional. Y él tuvo que batallar los minutos con Arroyo y Barea. Eso no es fácil.
3: 100%.
1: Yo creo que Filiberto Rivera, sí, yo no estoy diciendo que la gente no le da el crédito, porque la gente lo respeta, pero la gente no, cuando va a los números, Filiberto Rivera fue bien especial como jugador. Y mucha gente a lo mejor sí le da el argumento de líder y todo, pero no le dan en verdad las flores que se merece como jugador y también defensivamente.
3: Claro.
1: O sea, yo creo que Filiberto fue un jugador increíble en esta liga y desafortunadamente estaba una era donde estaba Walter Hodge en el BCN, Barea, Arroyo, aunque Arroyo fue más en la selección nacional, creo que Filiberto se merece.
16: De acuerdo, 100%.
3: Vamos con ese José, está de regreso.
16: Yo tengo José, un nombre del BCN que ahorita voy a zumbar.
3: Zumba después. Cuéntame, José. Ahora sí, ¿qué atleta fue mejor de lo que los números dicen?
18: Bueno, yo voy a decir dos, porque como yo voy a colar dos y ustedes me van a decir que tan mal estoy. Pero para mí estos dos están por encima de uno mío, que yo digo que es grande, porque a nosotros no se le ha acabado la carrera aún. Pero para mí los grandes que fue Scott Rowland y Adrian Beltré, ¿sabes? Es increíble como hoy yo extraño esos nombres. Y lo grande que fueron, mano. ¿Saben? Yo me tomó que se retirara para ver lo grande que fue Adrian Beltré ofensivamente y completamente un overall. Mi jugador favorito era Alex Rodríguez, porque jugaba tercera y como jugaba. Mano, pero de verdad me perdí de ver lo que también fue de ser a base excelente en Adrian Beltré. Estamos hablando de un hombre que defensivamente no tenía que envidiarle nada a nadie, ni el mejor. Tuvo 5 gol globos.
17: Pero los números de Adrian Beltré hablan por sí solos, 12.
18: No, Felipe, pero no se le
17: da. ¿Pero cómo que no, Felipe?
18: Pero escúchame. No, se está diciendo que no
17: debe dar los números. La pregunta era...
18: No se ha retirado y estamos diciendo que lo
17: nadaron. Sí, pero la pregunta era un atleta que sus números... No
18: pues
17: van
18: por eso te lo por estoy diciendo, impacto. Porque como no llegó a 500 hombrones, nadie entiende.
17: Pero
18: la gente
17: pero lo mira los hits. O sea, todo el mundo considera que Adrian Beltré puede ser el mejor tercera base en la historia de República Dominicana. ¿Cómo no le van a dar el crédito?
18: Porque no se lo dan, Felipe, porque oficialmente no llegó a los números grandes de 500.
17: ¿Quién no se lo
18: da? Primero que nada, Santo Domingo. Tú has escuchado hablar de la casa, de dónde
17: llegó. Chico, porque tú sabes que República Dominicana lo que le gusta son los pillados.
18: Pero mi amor, pero es que tú me estás preguntando y yo te estoy diciendo que los números no lo están reflejando.
17: Las grandes ligas se le tienen un... O sea, Adrian Beltré es un tipo que eso es... O sea, él entra a cualquier cuarto de grandes ligas y todo el mundo se para a saludarlo. O sea, eso no es...
16: Después de Pujols y Pedro, el mejor probablemente
17: es
16: Beltré.
17: Claro.
16: Tienes a Vlad y... para mí el mejor bateador es, o sea, y yo creo que todo va a sonar, pero yo sé que usted no...
17: ¿Qué va a decir ahora?
16: Yo creo, si Manny, yo fuera a escoger Manny como bateador, la Manny
17: por encima. Ah, no, espérate, como bateador, sí.
16: Manny por encima
17: de Pujols. Sí, ahora no me meto a la defensa ahí. Como bateador, claro, Manny.
3: Yo tengo a Joel de...
17: ¿Y en los playoffs?
3: Joel, dímelo.
19: Saludos, muchachos, bendiciones para todos. ¿Cómo están?
3: Todo bien, papito, ¿y tú?
17: Zumba.
19: Mira, hasta Bate le quedó uno... que cuando todavía pagaban un par de milloncitos fue uno de los peloteros más pagados. Rubén el Indio Sierra. ¿Quién totalmente habla de acuerdo?
16: Ese sí, tal vez junto a Peluchín, el mejor génesis de un pelotero puertorriqueño en las grandes ligas.
19: Rubén Sierra era completo. Rubén Sierra ganó MVP. Tú,
16: perdió, bueno, llegó segundo para el MVP.
19: Llegó segundo, sí, que lo perdió con Robinson.
16: Probablemente
19: con
16: se lo robaron, probablemente. Sí, tenía los argumentos.
19: Y te puedo decir que...
17: El indio,
19: nadie habla por ahí como...
17: No, tienes razón, nadie
19: habla
17: mucha gente.
19: Una superestrella.
17: Y merecían hablar mal de él.
16: Peruchín se pega algo que también se pierde. Para mi diestro, no, pero Peruchín ya sabe.
17: Pero no, sí, pero a veces. Sí.
16: Oye, pero
17: no.
16: El primer eslogan puertorriqueño fue Peruchín. O sea, Peruchín, el inicio de carrera de Peruchín fue superior al de Clemente. O sea, Peruchín
17: el inicio,
16: fue mejor que Clemente hasta que Clemente inicio, explotó sí. Le dijo adiós, goodbye, nos vemos hasta la próxima.
17: A todo el mundo se lo hizo. Sí. Pero sí, tiene. El comienzo fue espectacular. ¿Qué más está ahí? Oh, tú tienes el tuyo.
1: No, lo que te quería decir era algo del indio.
17: Ah.
1: Pito, ni la Russo una vez le mandó un clase sablazo.
17: El pueblo.
1: Le dijo el tonto del pueblo. El tonto del pueblo, tú estás hablando. Pito, ni la Russo era.
16: Adiós, la ambidiestra.
1: Un titán. Vamos con. Jesús de Cagua. Dímelo, Jesús.
20: Saludos. Déjame tratar de hablar bien.
1: Tranquilo, papito.
17: Hace
1: tiempo no sabíamos de ti, papito.
17: Escúchame. Tranquilo, no hay prisa, no tenemos prisa, tú habla tranquilo.
20: Felipe se va a molestar.
17: Está bien, no importa, aunque me moleste, pero mira, tranquilo, habla bien, tranquilo.
20: No sé cómo dice el nombre de que esté invitado, que habrá con la radio también. Muchachos, él dijo lo correcto, que de posada. Mira, tan importante que, como yo... Cuando ganaron el campeonato, el último,
17: 2009.
20: Exacto, no lo dijo que no iba a jugar, porque el dirigente era envidioso. Y mira,
17: Jorge Posada fue el backup de Joe Girardi.
20: Exacto, y ese
16: ¿quién
20: caso,
16: se quedó después con la receptoría?
17: Exacto. ¿Quién fue el dirigente que lo dejó ahí?
20: Pero mira esto, mira, ganó, ayudó para el final ganar los Yankees contra el otro equipo, o sea que no lo quería, pero dejó como quiera, y mira, y que le ayudó para ganar el campeonato, que después Posada se lo dijo, yo, tú no querías, mira ahora, ¿ves? Eso, y el otro es Rubén, el que dice Sierra, es que es otro que es importante para mí.
17: Duro, no, o sea, Posada fue clave en los campeonatos de los Yankees. Estamos hablando del macro. Y by the way, ese año de 2009, muchos de los lanzadores de los Yankees que preferían a José Molina que
16: Jorge Posada. Cheo Molina
17: era el backup y muchos lo usaban a él.
16: Cheo era el que más rápido sacaba la defensa.
1: José. Vamos con Julio, dímelo, Julio.
21: Vamos abajo.
1: Cuéntame, papito.
17: Tumba.
21: Chacho, a Gary Sánchez yo lo pongo en el núcleo que tenía José Posada y van a hacer lo mismo.
16: No, tú le pones
21: el núcleo que tenía Posada y Gary Sánchez va a hacer lo mismo. Eso es lo que me molesta a los Yankees, los quieren endiosar. Desde que pusieron.
17: Oye, no son todos, porque yo sí.
21: Se dañó el salón de la fama.
17: ¿Quién?
21: Pero nada,
16: Sabatia. Sabatia llegó muy rápido al salón de la fama.
17: Yo le dije la rapidez. No se lo merecía, pero zumba.
21: Vamos allá. Oye, pues rapidito, Felipe, tú como que ayer estabas molesto en el live, los vaqueros ganando, tú lo odias.
17: A mí no me gustan los vaqueros.
21: Ya lo estaba suspirando y todo, gemiendo casi.
17: Pero es que a mí no me gustan los vaqueros, o sea, pero nunca me han gustado y yo nunca he escondido eso. O sea, la gente a veces dice, oye, pero tú, pues a mí no me gusta, o sea, yo sí.
21: Es como
17: decirle a alguien de San Germán, oye, ¿no te gusta Mayagüez?
1: O Ponce,
17: como decirle a un fanático agresivo, oye, ¿a ti cómo que te molesta que los Piratas de Quebradilla ganen? Pues claro que me molesta.
1: Cuéntame, Julio.
17: Pero zumba.
21: Mira, el mío es Dani García. Para mí está...
17: Swift García.
21: Uh-huh. Sí, mano, Dani García, ¿verdad? Lo que le ponían que para enfrentarse, él lo hacía, ¿sabes? El tipo se ganó él perdió con Kate Thurman, ¿verdad? Esa fue una peleita media vez, los dos tenían la misma edad, pero él le ganó a varios nombres corridos, ¿sabes? Para Marinagui, él le ganó
16: el mando a retiro al terrible Morales. A
21: Matiz, que venía sí, bien.
16: Se lo ganó bien. Ayuda, a Milcam lo noqueó.
21: Sí, él tuvo una racha bien buena en victoria, ¿verdad? Después, cuando le pusieron nombre más grande, pues pegó a flaquear, ¿verdad?
16: Con John Porter, Spence y Lara,
21: Gerald Spence, que son nombres. Pero yo, ese es el mío, mano. Siempre he sido fanático de Dani. Porque Dani con poquito...
17: Mira, mala mía. Mira esto. Él le ganó a Eric Morales. Después le ganó a Mir Khan. Después le ganó a Eric Morales, decisión unánime. Sí,
16: pero ya el terrible estaba en la última.
17: Pero quedó otra pelea con él.
16: Pero la pelea que lo consagró a él fue la victoria sobre Amir Khan.
17: Pero eso, Amir Khan TKO en el round 4. Después se volvió a enfrentar a Eric Morales, que ahí lo destruyó en el cuarto round. Le ganó a Sabiuda. Le ganó a Lucas Matisse, esto fue todo corrido. Le ganó a Mauricio Herrera, a Rod Salka, a Lamont Peterson, a Poli Malinagui, a Robert Guerrero, Samuel Vargas, y es que Keith Thurman después le hice ya.
16: Una pelea fue una pelea cerrada. Ganó
17: Thurman. Y después le ganó a Brandon Río. ¿Te acuerdas de Brandon Río? Que la gente hablaba de él.
16: Brandon Río estaba.
17: Pero tú sabes que él tiene. Y después perdió con Sean Porter.
16: Dio ese paso a ser la superestrella de la 147.
17: Sí, y le ganó a Benavidez, que esa fue la última que él.
1: Tú sabes que estábamos hablando ahorita de peloteros. ¿Tú sabes quién? A mí me encantaba cómo jugaba y para mí está sumamente underrated.
16: ¿Quién?
1: Y lo que pasa es que y cae en la ola de dominicanos donde son tantos que, pues, si no estás si no estás al nivel de un Adrián Beltré, si no estás al nivel de Alex Rodríguez, estos tipos, pues, como que se pierde. Para mí, a mí me encantaba Plácido Polanco. A mí Plácido Polanco era un tremendo pelotero y estuvo en equipos donde eran roles importantes. Yo creo que era un pelotero demasiado consistente. Ya venga a decir, tú hiciste Jorge Posada ahora mismo aquí, papi. Tú estás muerto.
16: Macho.
1: ¿Qué pasó?
16: ¿Pero
1: qué?
16: ¿Por qué tú puedes decir a Plácido Polanco?
1: Porque para mí es un pelotero que cuando se habla de él, no, ya, ni con los números la gente lo respeta.
16: Ajá, pero... ¿Qué argumento? Pero... ¿Para qué me menciona Plácido Polanco?
1: Porque es un pelotero. Yo pienso que en los últimos 25, 26 años de la historia de República Dominicana en el béisbol, es uno de los mejores 20 o 25 peloteros que ya han tenido. Una historia que eso, hay muchos peloteros.
16: ¿Crees que él es mejor que Hanley Ramírez?
1: ¿Quién? Eso es una falta de respeto. Eso que toca hacer ahora mismo es una falta de respeto. Claro que es mejor que Hanley Ramírez.
17: ¿Que Hanley?
1: Ahí está el galo.
16: Ojalá. O sea, ¿tú crees que el mejor Plácido Polanco fue mejor que el mejor Hanley Ramírez?
1: Sí. Lo único que Hanley tiene por encima de él es el poder. Es lo único. Ay, chico, pero me... Tipo, dio 2000 hits también.
17: ¿Para ti José Reyes es mejor que Plácido Polanco?
16: Claro, todos los días. Ay, Dios mío. Y Miguel Tejada también, todos los días.
1: Pero Pujado, sin Pujado.
17: Tú sabes, un SMVP de él, eso... Wow.
1: De verdad, que Plácido Polanco. Por eso mismo tengo a Plácido Polanco. Por esa misma cosa
16: que... ¿De verdad tú crees que José Reyes MVP no es mejor que Plácido Polanco? No. ¿De verdad tú crees que José Reyes y que Miguel Tejada no son mejores
17: Miguel
16: que
17: Tejada? Lo que pasa es, bueno, Miguel Tejada, si no, claro, yo no voy a por los números, es imposible decir que no. Pero José Reyes.
16: José Reyes, claro que es mejor que Plácido Polanco.
17: Plácido Polanco, lo que pasa es que. Fue impresionante, pero él batió para promedio. Casi llega a 2.500 hits. Tres guantes de oro. Creo que no fue un MVP. No sé de qué serie fue que ganó MVP.
1: Escúchame.
17: Me acuerdo de
1: la única razón por la cual él no respeta a Plácido Polanco y me está dando la razón en mi argumento es porque no tiene poder. Porque ya yo lo que me he dado cuenta es que Javier Sabat, tú tienes que tener poder. Si no tienes poder, tú no sirves.
17: ¿Qué tú opinas de Luis Araya hoy día?
16: Un buen pelotero.
1: ¿Qué tú piensas de Wade Box?
16: No, pero mira los porcentajes de Wade Box.
17: Una pregunta. Si a ti te
1: dice... Wade Box es dentro del WAR. Wade Box es la aberración. No, o sea, la aberración. Y te voy a explicar por qué es la aberración. Él no es.
16: Luis Araya es muy distinto.
17: Si a ti te dice, aquí alguien te dice, random, el mejor pelotero. ¿Sabes? Ojo el bate y voy a la caja.
16: Mira, yo tengo un nombre ahorita que voy a tirar.
17: No, súmalo y quiero escucharlo. Pero si a ti te dicen que
16: Ted Williams. ¿Quién es del BCN?
17: Ah, mejor todavía. Que Ted Williams. O sea, es el mejor bateador en la historia.
16: Podrías,
17: dices que sí o tú dices que hangaron.
16: Bueno, si yo me dejo llevar por los porcentajes y eso, lo de Ted Williams está bien descomunal.
17: Pero eso te digo, pero tú,
16: viendo de la Segunda Guerra Mundial y tú producir eso está...
17: No, yo sé, pero ok, si te ponen a Hank Aaron y a Ted Williams, ¿para ti quién fue el mejor pelotero de los dos?
1: No, pelotero
16: yo ya. Yo cojo a Willie Mays. Para mí Willie Mays es mejor pelotero.
17: Por eso no traje a Willie Mays en la conversación.
1: Yo creo que Hank Aaron tuvo mejor carrera. ¿Quién para mí?
17: No, estoy diciendo mejor carrera. No, mejor carrera fue Hank Aaron. Diciendo, o sea, si tú fueras a tener el primer pick y tienes
16: eso todo en su prime. Yo cojo a Hank Aaron por diferentes razones. Cuando jugaba a Ted Williams era una liga de blanco.
17: No, bueno, obviamente, si le ponemos los contextos, sí, claro, no. Tiene un punto. Es como Babe Ruth. Todo el mundo dice, no, pero ¿con quién jugó Babe Ruth? ¿Con quién jugó Babe Ruth?
16: Era una liga, o sea, nuestra liga estaba adelantada a los tiempos. Aquí en Puerto Rico jugaban negros, blancos, latinoamericanos, todo el mundo.
1: La única razón por la cual yo cojo a Aaron por encima de Ted Williams como jugador.
17: En su prime.
1: Como jugador, porque para mí la defensa no había duda de quién es mejor. Pero si tú me preguntas quién es el mejor bateador,
17: Pero yo, hoy día, con que hay DH hasta la nacional, tú cuéntate Willian
1: como DH. Claro, pero
17: eso
1: pero,
17: es una aberración.
1: No es lo mismo que
17: primer bate DH de Ty Willian.
1: Para mí, mejor bate que ya tengo miedo del baseball es Ty Willian. Sin lugar a dudas. O sea, para
17: con el madero. Tú sabes que yo en Estados Unidos, cuando estudié en Manhattanville, yo tuve que hacer un proyecto. Un proyecto. Y ahí me dijeron tema libre. De deporte. Hay que hacer deporte.
16: William.
17: Yo puse. Y mi tema era de por qué Ted Williams es el mejor pelotero de la historia de Grandes Ligas.
16: Y un yanquista hablando de Ted Williams. Wow.
17: Porque repito, yo soy yanquista hasta la muerte, pero la pelota es otra cosa. O sea, yo no puedo centrarme. Por eso es que yo no cojo a Jorge Posada. Y
1: Hanley Ramírez, por encima de Plácido Polanco, este tipo muy infeliz. Hanley Ramírez.
16: Yo no dije que el carrer, dije que el mejor Hanley fue mejor que el mejor Plácido.
1: No, que no es mejor. Que no es mejor. Hanley Ramírez. Ni volviendo
17: a hacer un pick impresionante.
16: Por eso,
17: pero ese pick no duró.
16: El mejor Hanley fue mejor que
1: el mejor Plácido Polanco. O sea, que el mejor Starling Castro es mejor que Plácido Polanco. El mejor Starling Castro.
16: Diablo. No, porque Starling Castro, eran totales. No, los porcentajes de Starling Castro no eran.
1: Chico, pero es que Plácido Polanco.
17: Plácido Polanco casi batió 300 de carrera.
16: No, era buenísimo.
17: 300
16: de carrera. Fue bueno. Pero no mejor que Tejada, no mejor que José Reyes.
17: Ok, lo de Tejada está bien, pero José Reyes.
1: La melaza. Serio.
16: La melaza, claro que
1: o sea,
16: sí.
1: Por eso, cuando yo dije esto, tú dijiste, pero ¿por qué tú dices eso? Y cuando tú empezaste a mencionar nombres ahí, yo me di cuenta que yo estoy bien. Yo dije
16: no, lo que ¿de verdad tú crees que Tejada no es mejor que Plácido Polanco?
1: Estamos hablando de puya o sin puyarse.
16: Ay,
1: pero es que la verdad, Javier, ahorita me dijiste, Hanley en su mejor expresión, claro.
16: Su mejor
1: momento
16: es Hanley Ramírez, fue mejor.
1: Cuando nosotros miramos la carrera completa, Hanley no es mejor que Plácido, José Reyes no es mejor que Plácido.
16: Tal vez la carrera de Plácido sí fue mejor que la de Hanley. Pero la mejor versión de estos dos jugadores, la mejor versión.
1: Pero ¿quién puede mantener la mayor versión por mucho tiempo? Plácido pudo mantener su mejor versión por mucho tiempo, eso tiene que darle crédito.
16: Está bien, Juan, Javi, te la doy, pero no me puedes negar que el mejor Hanley no fue mejor que el mejor Plácido. O sea, el mejor Hanley pudo haber sido
1: el mejor. ¿Hanley? ¿En poder?
16: La temporada que tuvo Hanley Ramírez al principio con el equipo de los Marlins, cuando el dirigente parece que era Edwin Rodríguez, eso era una expresión descomunal.
1: Lo único que tiene.
16: Mira, yo tengo un nombre del
1: BCN que
16: aquí no se le ha dado el respeto. Hoy sería el mejor pívot de Puerto Rico y sería el pívot de la selección nacional de Puerto Rico. Peter John Ramos.
1: Estoy de acuerdo contigo.
16: Aquí no se le da el respeto a Peter. Y Peter fue grande. Los números del BCN impresionantes. Dominó con Guayama, dominó con Bayamón, dominó con Arecibo, con Quebradilla, con todos los equipos que jugó. Destruyó la liga. Y era de los hombres grandes que más rápido corría la cancha en toda Latinoamérica. Lo que pasa es que nosotros pedíamos que fuera Piculín. Y claramente ser Piculín, eso estaba imposible. Pero aquí no se le dio respeto a Peter John. Y yo creo que de esos jugadores que han pasado por debajo del radar, porque ha habido otros jugadores que han llenado unos zapatos, han puesto zapatos bien grandes y tal vez no lo llenaron al nivel que se esperaba, las expectativas eran superiores. Yo creo que a Peter hay que reconocerlo.
1: Me gusta. Yo creo que lo hemos hablado múltiples veces en el programa, ¿verdad?
17: No, Peter, se merece todo el crédito del mundo.
16: Hoy sería el mejor pivot de la serie. Hoy sería el mejor hombre grande de Puerto Rico.
17: ¿Qué año tuviera? ¿Qué edad tiene él? No sé si.
16: Peter debe tener como 40.
17: Yo por creo. Eso que hoy día no, pero.
16: No, pero digo.
17: No hubiese dado.
16: Ay, Felipe,
17: no,
16: digo, su mejor versión hoy sería.
1: Chico Felipe, este es un charlatán. Este cogió la pregunta y dice: ¿qué atleta fue mejor de lo que dicen los números? En su mejor versión, Hanley Ramírez por encima de Plácido Polanco.
17: A ver, busqué aquí, mira.
1: Ajá.
17: No, Dacho, no. Fuera de las bases robadas. Uh-huh. Que Hanley, sí, obviamente.
1: Obvio. En defensa no tiene nada que buscar.
17: La mejor temporada de Hanley Ramírez fue en el 2007. Batió 3.32, 29 jonrones, 81 RBI, 125 carreras anotadas y 51 bases robadas. Que para mí eso es lo impresionante. Ahora,
16: mencionamos una temporada de Plácido cercana a esa.
17: Espérate. La tengo aquí.
16: Dale, tírala.
17: 3.41 de promedio.
16: Muy bueno.
17: Ya.
16: Chécate los main percent. ¿Cuánto fue los main percent?
17: El main percent fue 3.88 y el de Hanley fue 3.86. O sea, fue más que el de Hanley.
16: ¿Cuánto fue el de Hanley?
17: 3.86.
16: ¿Y el de Plácido?
17: 3.88.
16: ¿Y cuántos hombres dio Hanley? ¿Y el slugging? ¿Quién tuvo mejor OPS?
17: ¿Quién va a tener mejor?
16: ¿Quién tuvo mejor OPS? Pero dilo, yo creo que lo diga.
17: Pero la diferencia no es mucha.
16: ¿Quién tuvo mejor OPS?
17: Hanley.
16: Ya está.
1: Pero no, ¿cuánto fue la diferencia?
16: Fue 9.40. ¿Cuántas bases se robó?
17: 51.
16: ¿Y Plácido cuántas se robó?
17: 10.
1: ¿Cuánto fue el guardia?
16: La mejor temporada de Hanley Ramírez fue mejor que la mejor temporada
17: de Plácido Polanco. La mejor temporada de Hanley Ramírez, 50 bases robadas y todo lo que tú estás diciendo, fue un WAR de 6.5.
1: ¿Y la de Plácido?
17: 6.2.
16: pues 6.5.
2: Entonces, si yo no bajé las bases, si yo no hice los honrones, si yo no...
1: Vaya, güey, ese año...
16: Espérate.
2: Es mejor porque tu argumento es poder. Para ti va a ser mejor porque es poder. Porque es poder.
16: 6.5 o 6.2.
2: Pero, ok, pero si lo pones en contexto, la base robada te ayuda en el Word. La base robada te ayuda en el Word.
16: Yo no puedo creer.
2: Pero la base robada te ayuda en el Word. La base robada te ayuda en el Word. Si tú me estás diciendo a mí que si Jalina Ramírez no hubiese robado 51 bases, partido Polanco hubiese tenido un Word más alto.
16: Es que yo no puedo creer eso.
2: Pero tú no puedes entender
16: eso. Pero tú puedes creer un cosa igual de eso.
2: Pero
16: bueno, eso no. ¿Qué número es más alto? 6.5.
2: Pero espérate, pero es el contexto.
5: El WAR.
2: Pero
5: la diferencia del WAR es 0.04.
16: Espérate, un juego. Yo
5: sí, pero la diferencia del WAR. Pero la diferencia del WAR dice que el punto se puede dar como que un.
2: Ok. Tú sabes qué cosas se le dan valor al WAR.
16: Felipe.
2: Tú sabes qué cosas
16: le dan valor al WAR.
2: Pero tú sabes que.
16: No puedes contestar la pregunta. Realmente tú me estás haciendo esa
2: pregunta. Es que quiero que no entiendes. Está bien. Por eso te estoy haciendo la pregunta. ¿Las bases robadas tienen mucho peso en el WAR?
1: Sí, 100%.
2: Okay. ¿Cuántas bases robadas fueron?
1: 50.
2: Esa es aberración.
16: ¿Quién tuvo mejor temporada entonces?
1: No, pero es que sí, ese es el punto. Ese es el punto. La diferencia fue .3. Y él le lleva en poder y base robada. Se supone que esa diferencia hubiese sido de 2. Básicamente porque tienes poder y...
16: O sea, tú me estás diciendo que el WAR está mintiendo.
1: No, no. El WAR lo que... No, al revés.
2: El WAR está diciendo que Jalí no era... tan bueno comparado con Placido Polanco.
16: Pues, y ese no tan bueno fue suficiente para ese año ser mejor que esa temporada.
2: Eso es lo que estamos diciendo. Ahora entramos a la consistencia de la carrera de Placido Polanco.
16: No, pues la consistencia es distinta.
1: Pero Sabat
16: es distinto.
1: La mejor versión. Pero
16: es que lo que estamos hablando es que la mejor
2: versión. Ronnie que tuvo más pases robadas en una temporada.
1: La mejor versión de Hanley fue solamente .3 por encima de Placido. Y Placido no tiene las bases robadas ni los honrones. By the way, si no me equivoco, esa temporada Plácido tiene que haber ganado el guante de oro porque ese fue con Detroit, si no me equivoco.
16: Mira, Plácido estuvo en la conversación para hacer.
2: Pero fue el líder en hits en la Liga Americana con 200.
16: En el 2009 con los Tigres de Detroit terminó 25 para el MVP. En el 2007 terminó 17 para el MVP. Vamos a buscar a Hanley Ramírez por aquí. Vamos a buscar a Hanley. Hanley Ramírez terminó segundo para el MVP en la temporada 2009. Octavo en el 2013 con los Dodgers. Un décimo en el 2008 con los Marlins y décimo en el 2007 con los Marlins. No hay forma en la vida que tú me digas a mí que la mejor versión de Plácido Polanco fue mejor que la mejor versión de Hanley Ramírez. ¿Quién tuvo mejor carrera y a la larga resultó ser mejor? Plácido Polanco. Pero la mejor versión de Hanley Ramírez fue mejor que la mejor versión de Plácido Polanco.
2: Estás diciendo, ya está. Estás diciendo que lo del WAR es importante, ¿verdad? ¿No?
16: Sí, dime, ¿qué me vas a decir? El total de WAR de carrera de Plácido fue... Pero es que, eso no está en discusión. Pero es que eso no está en discusión.
2: ¿Quién fue mejor jugador?
16: ¿Quién fue mejor jugador? ¿Quién tuvo mejor Plácido carrera? Polanco. Plácido.
1: ¿Pero por qué Plácido tuvo mejor carrera siendo
16: porque fue más
1: menos pelotero que Hanley?
16: Más durabilidad.
1: No, porque es mejor. O sea, Javier, porque ahora la verdad...
16: O sea, Hanley, muy grande para hacer campo corto, tuvo que hacer la transición.
1: No defendía nada, no defendía nada también. Era un boquete en la posición. ¿A ti te gustan los jugadores boquetes? Me he dado cuenta. Los catchers boquetes, los shortstop boquetes, sí. Entonces, este mismo es el tipo que se me para aquí y me dice: no, mi jugador favorito es Alex Rodríguez. Elite,
16: defensivamente. Hanley es el mejor pelotero. Barión y Alex son los dos mejores peloteros que hemos visto. Eso no hay.
2: Pero ¿qué te digo?
16: No, la pausa. O sea, es la verdad, no hay. No,
1: vamos a quedarnos con ahorita. Yo me voy a quedar con lo que él dijo ahorita de Willie Mays, que se la compro todos los días.
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1: Ok, I'm reloaded. WMEG, Guayama, San Juan, WEGM, San Germán, Mayagüez, WXCJ, Fort Lauderdale, WSKQ, New York, WSUN, Holiday, WPYU, Mainland, WMFM, Key West. Jueves clásico, Throwback Thursday, jueves, uno de los días favoritos del pueblo, porque recordar vivir jueves 16 de julio. Si estás de cumpleaños hoy, happy birthday, aniversario también, felicidades. Estamos en vivo a través de la Mega en Nueva York, la Mega en Puerto Rico, la Mega en LA, el Nuevo Sol en Miami, Orlando, Tampa y Los Cayos, the Florida Keys, DC, Maryland, Virginia, el DMV en la nueva Latino FM y en la música app Me Tienes en el Mundo Entero. Broadcasting live desde Pereira, desde el Eje Cafetero, hermano, desde Colombia. Aquí estoy compartiendo con mi hermano Johnny Rivera, con su wifi, con la familia. Dime cuál es tu clásico favorito de cualquier género. Tengo boletos para ver a Shakira y boletos para ver The Last King World Tour de mi hermano Don Omar.

recuerda que aquí tenemos clásicos para todo el mundo. Any genre. Taking you back. 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

0: Hicimos freestyle, we did freestyle, right? We did classic house, classic dance, and classic reggaeton. Beautiful, beautiful, beautiful. Sin parar, papi, sin parar. Ok, preparándote la próxima hora. Get ready. Llamada número 9. Se gana boletitos para ver a Shakira o boletos para ver a mi hermano Don Omar, The Last King World Tour. Gracias por la sintonía, los que están almorzando conmigo, buen provecho, buen apetit. Y los que están haciendo ejercicio, quemando calorías, ponme todos los shoutouts en los comentarios en el último post que subí a mi página de IG Alex Sensation. Ya regreso. Mete mano Sandra Peña en el LA. Love you, baby. Mete mano Felipe, Luis, Michun, Dari, Caroline, Ronald, Small, Stevie, Lex Cali, Zumba.
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0: WFMG, Amazon One, WEG, en San Germán, Mayagüez, WXCJ, Fort Lauderdale, WSKQ, New York, WSU, en Holiday, WPYU, Mayland, WMFM, Key West, jueves 16 de julio, estamos en vivo a través de la Mega en Nueva York, New Jersey, Connecticut, Pensilvania, la Mega en la Isla del Encanto, mi gente de Puerto Rico, gracias por la sintonía también, toda mi gente de Miami, Orlando, Tampa y Los Cayos a través del nuevo Sol con Z, mi gente en el DMV, DC, Maryland, Virginia, en la nueva Latino FM y toda la gente que se conecta conmigo a diario en la aplicación La Música App. En cualquier parte del mundo, muchas gracias por estar conmigo en este jueves clásico. Estamos recordando, estoy aquí en vivo desde Pereira, desde el Eje Cafetero, con mi hermanito Johnny Rivera. Gracias por dejarme transmitir aquí desde su bella casa, su hermosa casa. Saludito para la wifi. Alex, saludito de cumpleaños. Estoy celebrando contigo, Melissa. Happy birthday, Melissa. Feliz cumpleaños, mi amor. Alex, desde Virginia, para Williams Ruiz. Te escucho todos los días aquí en Virginia. Gracias. Para Carlos Ramos de North Miami. Happy birthday, Carlos. 305 Cakes en la casa. Carlito. Alex, un saludo para Ángel Plasencia, Nelly Cobos, Hilda Plasencia, escuchando desde el Ecuador a través de la música app. Para la gente del Donado Auto Detailing en Atlantic City, New Jersey. Happy birthday, Obi. Ratata. Feliz cumpleaños, Obi. Alex desde Guatemala, en mi pequeño taller de carpintería Marañón, la carpintería Marañón, mi hermanito Chepe, gracias Chepe, un abrazo. ¿Qué más por aquí? Sensation para tu hermano Wandy Bruno, happy birthday Wandy. ¿Quién más? Para Marcos también, feliz cumpleaños para Marco, happy birthday Marco, feliz cumpleaños. Bueno, llamada número 9, tengo un par de boletitos para ver a Shakira y también para The Last King World Tour de mi hermano Don Omar. Call me rápido, comunícate conmigo, 1-800-315-9790. All right, salsita clásica ahora. ¿Estamos ready? Vamos a darle. Oye este tema. Temazo, baby.
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0: 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Clásico. Buenas tardes. Súbelo.

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1: Oscar de León, mi hermano Oscar de León. Qué rico quedó eso, mano. Salsita clásica de la buena, de la buena. All right, para mi hermano Orlando Ortiz, allá en el aeropuerto, trabajando duro en Madrid. Mi gente de España, un saludo para Nati Versa. Hola, Nati. Para mi hermano Al Amaro, Marisol Fuentes en sintonía. Hola, Marisol. Y para su esposo Manuel Castro, que está de cumpleaños, de parte de toda la familia. Me escuchan desde Chile a través de la música app. Mi gente allá en Chile. Gracias, Chile. Un abrazo para mi hermano Johnny Rivera. Hoy estoy transmitiendo desde su casa, su hermoso hogar aquí en Pereira. Bellísimo. Gracias por abrirme la casa de su hogar. Y a la wife, a Jenny, a toda la familia Rivera. Es la cosa. El sábado vamos a hacer el live aquí. El sábado voy a hacer el live aquí, claro. Sí, porque ya es fin de semana de independencia, ¿no? El 20 de julio tenemos la independencia de Colombia. Así que 2x1, papi. El sábado voy a hacer el live aquí en vivo desde el Eje Cafetero. Ay, el domingo. Mira, el domingo tengo party en Dirty Rabbit Wynwood. Ya saben, la gente que va a salir a parisear, a celebrar conmigo la independencia, este domingo nos vemos en Wynwood Dirty Rabbit. All right, vamos a hablar con el pueblo. Hello, buenas tardes, ¿con quién hablo? Buenas, buenas, tu nombre, good afternoon.
2: Buenas tardes. Hey, good afternoon, Alex Sensation, ¿cómo estamos? Soy Juan Rodríguez, aquí llamando de Fairfax, Virginia. Muchas gracias por tu programa y toda la bendición por la comunidad, para usted y todos ahí en la mega.
1: Gracias, mi hermano, mi gente de Virginia. Un abrazo, mi hermano. Fairfax en la casa. ¿Quién quiere saludar, papito?
2: Ah, quiero saludar a mi esposa. Tenemos nuestro aniversario, 5 años, el próximo jueves. Y bueno, ella acaba de acabar su ahí en George Mason y sacó buenas notas. Entonces le voy a llevar a celebrar a mi esposa, Hilda María.
1: Qué belleza, hermano. Felicidades para la wife y para toda la familia. Ya tú sabes. Disfruta el verano, hermanito, y gracias por la sintonía. No te me vayas, quédate en línea. Mi gente de Virginia, Virginia, en la casa. Ponme una más, one more. Hello, buenas tardes, ¿con quién hablo?
3: Hola, hola, hola, Alex.
1: Dímelo, mi rey, ¿cómo te llamas, tu nombre?
3: Patricio, Patricio, ahorita estoy en Westport Beach, pero vivo en Nueva York. Estamos celebrando el cumpleaños de mi hija, Dana. Por favor, quiero un fuerte saludo para el cumpleaños de ella, 7 añitos. Soy un fiel oyente tuyo y estamos por acá de pasada.
1: Están de paseo. ¿Cómo se llama la baby?
3: Dana Caroline Villarroel.

0: Eli.
1: Muchas gracias, Alex.
0: A la orden, mi hermano. ¿Y quién más? Saluda a la wifi ahí también, a toda la familia. Dile un nombre.
1: Oh, sí, mi esposa Silvana Marisol, que también está conmigo, todos activados y muy contentos de escucharte siempre. Gracias por poner la música latina en alto siempre. Bendiciones siempre. Y éxitos y que sigas triunfando, hermano.
0: Gracias por eso, mi hermanito. Un abrazo para ti y para toda la familia. Patricio, quédate en línea. Disfruta ahí West Palm Beach. Muy lindo por allá. Vete a la playita un ratito. West Palm Beach. Bueno, preparándote el próximo set. ¿Qué más quieres escuchar en ese jueves clásico? Ya sabes que tenemos dos shows más con nuestra hermosa Shakira. Shakira. También mi hermano The Last King World Tour del compa Don Omar. Eso va a estar increíble. 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Ya regreso, mete mano mi hermanito Felipe, Luis, mi Yundari, Caroline, Ronald, Small, Stevie, Lex Cali. Dale para abajo.
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1: Ok, I'm reloaded. En vivo desde la tierrita, hermano, pasándola riquísimo aquí. Clima está hermosísimo. Beautiful, mano. Pereira, hermano. El eje cafetero. Todos mis cafeteros con la mano arriba. Súbela, súbela, súbela, súbela. Oye, qué locura lo del mundial, ¿no? Argentina, España. El final. Argentina, España. Esa canción, la de Nino Segarra, se me viene a la mente. Entre la espada y la pared me encuentro. Johnny, ¿a quién usted le va? ¿Argentina o España? Está difícil, mami, está difícil. Está difícil. Una locura, papi, una locura. Bueno, ya tú sabes, bueno. All right, Sensation. Ya que estás en el pueblito, ponme una mezclita de vallenato.

0: Bueno, les tengo aguardiente azul, tapita amarillo. Amarillo, tapita azul, tapita verde o regular. Les tengo whisky, les tengo tequila, les tengo vodka. Mi hermano Johnny Rivera tiene aquí una barrita bien surtida, hombre. El sábado vamos a hacer un live aquí en Pereira, más hermosísimo. Bueno, un live hermoso para celebrar el fin de semana de Independencia colombiana. Así que ya, Susa. Ya tú sabes. El sábado prepara el aguardiente, mi hermano. Venimos con toda, Johnny. All right. Preparándote la próxima hora. ¿Qué más quieres escuchar en este jueves clásico? Gracias por la sintonía a todos mis oyentes. Ya regreso. Mete mano a mi hermanito Felipe. Luismi, Yundari, Carolyn, Ronald, Small, Stevie, Lex Cali. Dale para abajo.
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0: clasiquitos para todo el mundo. Dime cuál es el tuyo y yo te lo mezclo en vivo. Gracias por la sintonía en este jueves presocial, jueves, cachi viernes, Friday Junior, TBT, Throwback Thursday, jueves, jueves clásico. Preparándote la ñapa, ya viene la ñapa, el postre, el happy ending. ¿Qué quiere para terminar hoy jueves clásico? Me sobran un par de boletitos para la gira de mi hermano Don Omar, The Last King World Tour, del rey Don Omar. Boletos para ver a Shakira, llamada número 9 al 1-800-315-9790. I'll be right back. Mete mano mi hermanito Felipe, Luismi, Yundari, Caroline, Ronald, Small, Stevie, Lex Cali, Zumba.
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3: El actor Terry Crews dijo cuál es su adicción.
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4: 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Yo vi una muchacha que eso fue, eso yo creo fue de verdad. Que eso fue, yo creo que fue en Arkansas. 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En la lavadora. 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Sí, sí, y le dio para abajo también. Oye, y no la soltaron nunca. No la soltaron.
6: Oye, no, Ash, soltaron. Disculpa que te hayas tenido que quedar.
4: No, por eso yo nunca meto la cabeza en la lavadora.
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0: Me quedé con las ganas. Mañana seguimos. Mañana, lo que se me quedó hoy, mañana te lo pago a las 11 de la mañana en vivo. A través de la Mega en Nueva York, la Mega en Puerto Rico, la Mega en LA, el Nuevo Sol con Z en Miami, Orlando, Tampa en the Florida Keys, DC, Maryland, Virginia en la Nueva Latino FM. Y en la música app, me tienes gratis en el mundo entero. Que tengan una linda tarde. Gracias por la sintonía y Dios los bendiga. Mete mano mi hermanito Felipe, Luismi, Yundari, Caroline, Ronald, Small, Stevie, Lex Cali, Zumba.
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0: corillo, como se debe. Un jueves, rico jueves. Aquí en La Mega, Danilo Alejandro, la potra del país, la Magda, tempranito. Saludando a todo el corillo que nos está escuchando y los que nos están comentando también a través del WhatsApp al 620-6342, que hace tiempo no ponemos los mensajes ni los audios que con tanto empeño nuestros radioescuchas envían a través de nuestro WhatsApp. Hoy los vamos a poner.
1: Así es, mito, ¿eh? Usted escriba el 620-6342, estoy molesto. ¿Verdad? No quiero,

0: 2:55.
1: Bro, esa es la moda.
0: Ay, nuestro público, ellos entienden ni que no estamos aquí ahora mismo. O sea, nuestro público sabe que nosotros no entramos a trabajar a esta hora.
1: Bueno, yo veo gente ya escribiendo en el chat de Mega Reguero.
0: 620-6342. Envíen ahí unos voice o envíen mensajitos porque vamos hoy sí a ponerlo porque tenemos que matar el tiempo. Magda, para que sepa que se está poniendo la peluca ahora mismo, no estás tarde. Estás bien. Estás bien, tranquila. Estás bien, tu reloj está bien.
1: Quiero comenzar el programa felicitando a los máximos campeones del baloncesto superior nacional, Vaqueros de Bayamón, que ayer se pusieron 3-1.
0: Ganamos ayer, ganamos. Soe.
1: Y estuve viendo a través de las redes sociales, obviamente que no se ha publicado la apuesta, fue que nos fuimos fuera del aire y no captó el momento, así que voy a hacerlo ahora en vivo. Señoras y señores, para ponerlo y subirlo a través de las redes, que todo Puerto Rico se entere que es lo que va a suceder próximamente. Comienzo. Saludos Puerto Rico, Danilo Bochán por aquí del Mega Reguero. Se ha realizado una apuesta de los Vaqueros de Bayamón contra los Gigantes de la C. Magda apostó que si yo perdía tenía que literalmente recortarme la C y pintarla durante 3 días si los Vaqueros perdían. Si yo gano, Magda tendrá que llegar en caballo a Rancho, al Coliseo Rubén Rodríguez, durante el primer juego del próximo equipo que nos toque. ¿Cómo estás, Magda? Bienvenida a Mega Reguero.
2: Todo bien. Estoy como perdida.
0: Estás nerviosa.
2: Ajá.
1: ¿Sabes qué, Magda? Le he escrito cada vez que pasa un juego, le escribo, me ignora.
2: Y te seguiré ignorando. Eso es lo bueno de las redes sociales. Que uno tiene el poder de quién le hace caso y a quién no. Y en las redes a ti te estoy ignorando.
1: Mucha felicidad a todos los fanáticos de los Vaqueros. Próximamente tendremos nuestro campeonato número 18.
0: Magda, ¿estás ready para montarte un caballo y llegar al rancho?
2: Ustedes se sorprenderían de lo mucho que yo sé montar a caballo. Porque yo le doy un caballo a Danilo y él no va a saber ni montarse.
1: Nosotros sabemos que eres...
2: Ni tú tampoco.
1: Ya sabemos que eres una trepadora.
2: Yo soy una trepadora de caballos.
1: Sí.
2: Yo he ido a cabalgatas y todo.
1: No.
2: La cabalgata de los Reyes Magos en Salinas, que ya lamentablemente no la hacen.
0: Ahí están entrando ahora mismo los caballos al parking de SBS.
2: Importante, para continuar lo que es Danilo que estaba diciendo sobre la apuesta.
1: ¿Qué pago?
2: Si yo pierdo, yo voy a cumplir porque yo tengo palabra y lo que sale por mi boca yo lo cumplo.
1: Yo siempre he cumplido.
2: No obstante.
1: Yo siempre he cumplido.
2: Danilo tiene que encargarse de conseguir el caballo.
1: Ya eso está.
2: De conseguir la logística porque yo no voy a pasar.
1: Ya yo hablé con mi gente buena.
2: Pero espérate. Yo no voy a pasar vergüenzas allí de yo llegar y que me saquen la policía ni nada.
1: Van a haber cámaras esperándote,
2: Pues muy bien. Pero todavía queda juego. O sea, todavía queda.
0: Juego.
1: Queda de mañana.
0: ¿Tú crees en los milagros?
1: Mañana que Rubén Rodríguez se acaba la serie.
2: Bueno, uno nunca sabe qué puede pasar. En el deporte es así.
0: ¿Tú crees en los milagros?
2: No sé.
0: Pues empieza.
2: Yo creo que el deporte es impredecible. Y que puede pasar de todo.
0: Coño, pero venir de atrás para el frente.
2: No sería la primera vez.
0: Wow, me preocupa.
1: Vamos con los audios de nuestro público, señores y señores. Vamos a escuchar sus mensajes a través del WhatsApp 620-6342.
3: ¡Mata! ¡Vamos para combate!
1: ¡Mata para combate!
2: Dale, el día que me toque cumplir la apuesta, pues yo hago un compromiso con ustedes y me voy.
0: Ya, y ese... Y ese cuido que está ahí, nos está escuchando desde el cuido más cercano.
1: Manda la Titia Isa de la radio.
0: A ver, María, qué
2: ¿puedo
0: chévere.
2: ¿Puedo saber por qué se arrancó antes? Porque estoy perdida.
0: Porque Felipe le dio al botón que no era.
1: Un error de Felipe, pero es a favor de nosotros.
2: Ah, ok.
1: Propongo, atención, Rogi, que el programa empiece a las 2:55.
0: Ah, pues propon lo que tú quieras, pero ven tú.
2: Pero estaría bueno porque de 3:55 a 3 tú estás solito ahí dando como que los avances de las cosas que pasaron o de lo que viene.
0: Ah, bueno, tú le hablas con el público en WhatsApp.
2: Y a las 3 pues, nos incorporamos nosotros.
0: Exacto.
4: La doña me vio el hit en el cuello. Ya, tuve que decirle que fuiste tú. Y que aguanta lo que venga, mami.
0: Ey, a rayo, ¿tú le diste un hickey al caballero o Magda?
2: Yo no hago hickey, no. Mami, busca quién fue, que yo no fui.
0: Magda da unos
5: me
0: chupones.
5: Me gusta que estén tempranitos.
1: Ah,

0: Ahí estamos. Bueno,
1: Danilo. Saludos, muchachones.
0: Estamos ready, papá, ya tú sabes.
2: Saludos, qué bueno que a ustedes les gusta, ¿verdad? Porque a nosotros no.
0: Oye, tienes bien desde las 11 de la mañana.
2: Por eso, pero una cosa es estar aquí dando vueltas y otra cosa es estar en el micrófono hablando, tratando de entretener al público. Saludo puertorriqueño.
3: La bestia de la radio, el mega reguero.
2: Gracias.
3: Es la que hay,
0: Alejandro Canto Bestia.
3: Mira, Danilo, he estado viendo los videitos en Instagram, brother. Cada vez te estás poniendo un poquito más calvo, brother. Vas a tener que hacer algo.
2: Más calvo.
3: Un poquito más cabezón también. Cada vez que le pasas por la frente a Felipe, hace un eclipse solar.
0: Bueno, la gente sabe que yo estoy calvo. Yo me operé y todo.
4: Que cada vez estás más el día.
0: Porque tengo que volver otra vez lo mismo. Pero ya son procedimientos que uno se hace ya normalmente.
2: Y que estás más cabezón,
0: digo. Pero yo, por ejemplo, hoy no vas a ver mi calvicie porque estoy utilizando una de las gorras de los máximos campeones.
2: A ver, María Daniela, está bien, pero ya es de restregárselo. Vamos a esperar a la apuesta.
4: ¿Qué porquería de juego ese?
0: Vaya, güey, ¿viste aquel llorando porque no lo dejan entrar a Canóvana?
2: Tampoco. Así es que, así es que, todo el mundo.
0: Quiero aclararle a él, quiero aclararle.
2: ¿Qué quieres aclarar?
0: Quiero aclararle que realmente tampoco te queremos en Bayamón. Lo que pasa es que, obviamente, tu amigo es el dueño, pero los paqueros tampoco te quieren en la cancha. O sea, es como que no compones nada en la cancha.
4: Hay veces que mucho odio para un jueves.
0: Ayer me escribieron a través de las redes que yo tengo algo personal con él. Pues vamos a hacerlo, olvídate. Para que se lo crean, vamos a hacerlo.
2: Pero
0: tampoco es que... te quieren en esa cancha.
2: A rayos.
0: Porque la gente sabe que tú eres cangrejero Santurce.
4: Tan bueno que es andar por la vida sin molestarse con nadie.
2: ¿Verdad? Y tú no andas al Mau.
0: Yo te empiezo a sacar portación. No sé, es que no tengo tantos problemas, necesito problemas.
4: Y tú tienes cara que aguantas bofetones.
0: ¿Yo? Hey. Yo aguanto. Alejandro no aguanta uno.
2: Pero es que tú me vas a meter a mí en tus problemas y yo no, a mí no me da un bofetón, yo le pego un tiro a alguien rápido.
5: Hoy no ando con Wilfrey, hoy ando con el gran Darwin.
4: Darwin, la melodía.
5: Hoy vamos a estar detrás de los kiosquitos, pero no voy a decir más nada.
2: Eje, con Darwin, detrás de los kiosquitos, ¿ah?
0: Ey, espero que no sea detrás de la uva.
4: Esa gente está... A mí me contaron hace poco que en los 4 de julio, detrás de los kioscos de Luquillo...
0: Mira, Felipe, para ti.
4: Eso es tierra de nadie.
2: ¿Y por qué Felipe hizo... cuando dijeron detrás de los kiosquitos.
4: ¿Pero el 4 de julio detrás de los kiosquitos de Luquillo?
0: No, nunca he ido ahí.
2: Se divide.
4: Pero dicen que eso es tierra de nadie.
2: Ajá. Mira, Felipe dijo se divide. ¿Qué se divide? Tus dos nalgas allá atrás. Se divide. Vamos allá.
6: Danilo, vas a poner el juego. La final en tu negocio.
4: Y va Felipe.
0: Claro, claro.
4: Oye, sí. Para la playa, ya no lo sé.
0: Señores, el domingo, el que quiera ver la final en el mejor chinchorro de Puerto Rico, ahí en Happy Play, en Aguas Buenas, ya sabes.
2: Oye, pero espérate, tú no puedes achacarte el mejor chinchorro de Puerto Rico. No puedes achacártelo. En un buen chinchorro en Puerto Rico. Ya. Pero ahí si no te puedes...
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0: ¿Estás pagando la pauta?
2: No, pero yo pago pauta aquí también. No puedes decir
0: cuánto,
2: el mejor.
0: ¿Hace cuánto?
2: Macho, a mí me deben aquí, ¿verdad? Ahí me deben.
0: Yo como estoy pagando la pauta esta semana, yo voy a decir que es mejor chinchorro.
2: Yo tengo 2000 en pauta que no he tirado.
0: No, tú pagues la pauta, tú dices que es mejor chinchorro.
2: Pero no, es que no se puede decir mejor, porque ahora tenemos dos chinchorras que es de los mejores.
0: Que te vayan los dos.
2: De los mejores.
4: Falto yo, fíjate, con un chinchorro. Voy a hacer uno en Salina.
2: Sí.
4: Tengo el spot.
2: Vamos a hacerlo en la casa de tu mamá. Chinchorro casa de mami.
0: Ya que tú haces todo en casa de tu mamá.
4: Posiblemente se llame.
0: Tú haces el supermercado en la casa de tu mamá. El cuido de tu perro en casa de tu mamá.
4: Todo.
2: El chinchorro que hace
0: el
2: mami.
0: El hospital tuyo en casa de tu mai.
4: Ya los chinchorritos que hace mami va. Ya tengo el spot y todo.
2: Ah, bueno, ¿dónde? ¿En la marquesina de tu mai?
4: No. Ocean View.
0: Ocean View. Diablo, Alejandro, nos partieron.
2: Ave María.
0: Nos partieron.
2: Si tú pones.
0: Tú y yo lo que tenemos son tres matas.
2: Atrás de un monte y el super Doppler. Pero si tú puedes hacer que ese chinchorro tenga dos manatís mamando allí agua y las sobras se las tiramos a los manatís, eso sería excelente.
0: Y o par de flamingo o los peces esos bien largos que hay allí.
2: Ajá, o tú metes delfines a dar vuelta y tirarle a los nenes así para que se enganchen los delfines. Estaría bueno. Te apoyaría. Me gustaría eso. Vamos a abrir tu negocio.
0: Piénsalo.
4: No tengo chavos para eso.
2: No, no, mamá, mamá.
4: No soy ustedes.
0: Mira, Felipe, ya que no grabó la promo, vente para acá para que la hagas en vivo. ¿Cuál de...? La de Javi, la de Javi, la de este.
2: La del domingo.
0: Déjame ponerte música de mención, espérate, música.
2: Para que la haga, porque como no están, no han hecho la promo. No, no la hecho,
4: no. Miren, yo no entiendo este programa.
2: ¿Por qué?
4: Estoy perdida, yo no sé.
0: Pues Danilo, Alejandro.
4: Como que entré perdida y me siento público. Perdida.
2: Ok, para que sepa, estamos aquí. Fue que Felipe le dio mal al botón y entramos 2 minutos antes.
0: La culpa
4: a 2 minutos nada
0: Felipe
4: más.
0: Me dice, pongo la canción y yo dije, no, quítala porque ya estaba escuchando
4: pero
0: una.
4: Pero no hubo intro ni nada, ¿verdad?
2: Claro. Sí, hubo intro.
0: Claro, todo.
2: Tuvimos bueno. Intro.
0: Ah, vamos a leer, vamos a leer.
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0: Suma, Felipe, ¿qué hay este weekend?
7: Este weekend, espérate.
4: Está quedando bien.
7: No, me enredaste. Espérate, que no estoy escuchando la música.
0: Oye, y eso es lo que nos hacen a nosotros cuando tiramos las patas, ¿te acuerdas?
4: Ajá, ay, yo quiero hacer una. Dale. Vamos a hacer una, tú haces una y... No, tú no quieres.
0: Estamos ready.
7: Pero... Es que no escucho, pero dale.
0: Ay, mira, préstale los jefos.
2: Pero... Dios mío, yo nunca había visto un locutor tan exigente.
4: Zapato, ¿eh?
0: ¿Ya?
7: Sí.
0: 3, 2, 1.
7: 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Allí vamos a estar dando el juego de soccer y toda la vuelta. 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
2: Es verdad, te quedó bien, pero dijiste soccer. Dijiste soccer.
0: Y es fútbol.
2: Pero
4: es soccer.
2: Pero aparte de
4: ¿es
2: eso.
4: Es mundial.
0: No, pero la gente no le dice soccer.
2: Aparte de eso, yo no sabía. Felipe, tienes talento, Felipe. Tienes mucho talento, oye.
0: Qué feo, pero si Felipe lleva casi 30 años en la radio.
2: Sí, pero yo.
0: ¿Cuánto?
2: 37.
4: Lo hizo
2: años,
4: muy bien.
2: ¿Cuántos años tú tienes?
0: Diablo, tiene más años que la Mega.
2: Diablo, brother. Wow, ahora que tú eres un tipo talentoso. Mira la gente como se ha jaltado en el WhatsApp enviando voice. ¡Diantre! Todo el mundo está bien activado.
0: Voy a ponerlo, porque ahorita dije que los iba a poner.
2: Sí, no, apuesto.
0: Quiero ser responsable.
2: Zúmbalo.
0: No, vamos a poner este. ¿Este es quién? Este es... No dice nombre.
2: Olvídate. Dale por 2 porque se va lento.
8: Vamos a orar en el megajero. Tenemos a Danilo, el calvo cabezón, y a Alejandro, nariz grande, pipi chiquito.
2: Pero...
0: Wow, yo prefiero lo de cabezón.
2: Exacto.
4: Pero bueno, por lo menos tiene la nariz para resolver.
2: Exacto, me meto la nariz. Me hocico. ¿Sabes? La nariz es un buen, ¿verdad? Es un buen instrumento. Mira,
0: las imágenes de los stickers, señoras y señores. Los stickers del mega reguero.
2: Ay, María, ahí es. Felipe sin camisa.
9: Bueno que llegaron temprano, mano, porque si es para Alejandro, brother.
2: Pero.
9: Ya digo, cuando no estaba aquí, brother, empezaba a caer del programa.
2: ¿Qué?
4: Embute. Embute.
9: Es a las 3 de la tarde.
0: El pueblo no miente.
4: Ah, embute. No.
2: Una vez nosotros empezamos el programa a las 4 y 15.
10: Saludos, Rascatranca.
2: Pero ¿y por qué te dice Rascatranca?
0: Desde México, de México, señoras y señores.
2: Papi, estamos escuchando. Este es el WhatsApp.
11: Mira, dímelo, mi gente. Dímelo, Danilo. Dímelo, Marta. Dímelo, Alejandro. Mira, Sergio es Buga. Imagínate que Sergio se parece a Scrapidú y Darwin se parece al Minion. Imagínate esos dos locos juntos.
2: Ese es el WhatsApp de nosotros, Cori. Usted puede enviar los mensajes al 620-6342, un voice, y lo ponemos ahora mismo en vivo.
12: Mira, bendiciones, vamos por encima. Saludos desde CM, ya tú sabes, estamos subiendo el trabajo. Vamos por encima. Ya les aprecia. Ya tú sabes, estamos aquí medio picados.
0: Está bien, pero eso está muy largo.
2: No, papi, no, pero este tipo tiene un flow de reggaetonero, pero del diantre.
0: Oye, está saliendo el trabajo, se escucha dormido, ten cuidado.
2: Con sí, bueno, quizás trabaja en un sitio de cannabis. Entonces tú sabes que de vez en cuando se
13: mete la mercancía. Un saludo para Omar López y Alexis López, hermanos separados al nacer, que trabajan en HQJ Plumbing de Hormiguero.
0: Ahí está.
13: Un saludo cordial a ellos dos.
2: Ahí, parece que le arreglaron el tubo, así que felicidades.
0: ¿A dónde están? Hablando de tubo, señoras y señores.
2: ¿Qué bajó?
0: Se fue el agua y la luz en el área de Caguas.
2: Papi, Caguas está salada últimamente, ¿verdad?
0: Digo, no solamente Caguas, todo lo que sea el área de Costa Azul. ¿Qué cubre Costa Azul? La planta de Costa Azul.
2: Diablo.
0: Son 100 mil y pico de abonados que no tienen luz ahora mismo.
4: 123 mil.
2: Esa es la que, obviamente, está en el sur, pero esa es la que zumba un tubo como para el norte, para la montaña.
0: No, estoy hablando de electricidad.
2: Ah, de electricidad. Exacto.
0: De Luma, de Luma.
2: Exacto, no, Costa Azul.
0: Tansy Luz, 120 mil abonados.
2: Uh-huh. Así que prepárense.
0: Eso es para que vaya practicando. Y no sé si viste.
2: ¿Qué?
0: Que saliendo ya de las islas de Cabo Verde.
4: Lo vi.
2: ¿Qué?
0: Espérate, vamos con Manda.
4: No,
0: Es que no has hecho mucho. Señores y señores, ya lamentablemente comienza la temporada de huracanes. Vamos a pasar con el área de meteorología con nuestra compañera del tiempo, Magda Vega.
4: Saludos, mi compañero Danilo Beauchamp y Alejandro Gil. En estos precisos momentos, los cielos en Puerto Rico están totalmente despejados debido a que ya la bruma ha desaparecido. Pero en otros temas, el Centro Nacional de Meteorología en Miami comenzó a vigilar en la tarde de este miércoles lo que ha catalogado como el primer disturbio tropical con la probabilidad de formación en el Atlántico tropical. El sistema que está cercano a la costa oeste de África tiene probabilidad de formación. Es de apenas 10% en las próximas 48 horas, así que manténgase atentos a los medios de comunicación pertinentes.
0: Ah, bueno, un 10%.
4: Ah, bueno, eso es sí, 10%, pero está bien lejos.
2: Ah, pero eso no va a coger fuerza.
0: Pero ya, no, lo que queremos decir es que ya empezaron a salir.
4: La distancia es muy grande para determinar si afectaría el área o traería mucha lluvia.
2: Ok, está bien. Y eso nos hace falta.
0: Tanto cariño, ¿verdad? Que empezamos a coger la Cabo Verde.
2: Papi, no, pero que empiece.
4: Allá no es Cabo Verde.
2: ¿Cómo?
0: ¿Dónde es Cabo Verde?
4: Cabo Verde es un poquito más abajo de Roma.
0: ¿De Roma?
4: Sí.
2: Cabo Verde.
0: Porque la noticia dice que está saliendo de las islas de Cabo Verde.
4: ¿Cabo Verde es el que casi le gana a Argentina?
0: Es, ajá.
4: Pues está como por allá. ¿Por dónde?
0: Bueno, la noticia dice que está saliendo el fenómeno de las islas de Cabo Verde. ¿Verdad? Quiero que corrobores.
4: O sea, eso es África. Está saliendo de África.
0: Ajá, Cabo Verde es África.
4: Por eso, pero busca en un mapa dónde está Cabo Verde. Va a buscar.
0: Oye, yo no le estoy diciendo nada, simplemente le estoy preguntando a ella, ¿verdad?
4: No, pero dale información tú, porque estás preguntándome como si supieras.
0: No, es que.
2: Cabo Verde está allá abajo.
0: Bueno, es que, ¿qué me estás diciendo?
2: En África.
0: Me estás diciendo que está saliendo de algo cerca de Roma. Y de Roma a África.
4: Por eso es que yo vi que.
2: ¡Ahí! ¡De Roma!
4: ¡Cabo Verde!
0: ¡Ahí, caballo! Ahí.
2: ¡Roma!
4: O es. No, perdón, es que en una misma. O es Malta.
2: ¡Ah! ¡Roma! ¡Roma, espérate, Italia!
4: Espérate.
0: Y acaba de mencionar que está debajo de Roma.
2: Pero si Roma, eso está allá arriba por Grecia, tiene que pasar por encima de.
0: Espérate. Por eso estoy diciendo. Ahora tú me mencionas mi Palma de Mallorca, pues está cerca, pero es que no tiene nada que ver.
2: ¡Magda!
4: Espérate, porque es una conversación que yo tuve una vez, o sea, en el mismo mundial que estaba Cabo Verde y mencionaron a Malta. Entonces es Malta que queda un poquito más abajo de Roma en Europa. Ah, bueno, me confundí.
0: Tiene sentido.
2: Son los nuevos huracanes italianos que salen desde Roma.
0: No, papi.
2: Diablo, Magda.
0: Pettuccini de agua.
4: No, es que me confundí en la misma conversación que tuve. Que una amiga dijo, quiero ir a Malta.
2: El próximo huracán se llama Pepperoni.
0: Sí.
4: Pon el chistecito.
0: Ah, que estuvo bueno. Ay, María. Vientos de Linguini, señores.
2: Ay, María, el próximo huracán, Dolce Vita. Diablo, Magda. Los huracanes, que según Magda, los huracanes ahora salen de Roma. De Roma.
4: Ay, mira.
2: Me dicen que se forman en el Coliseo, allí mismo, y de allí es que salen.
4: No me da gracia el chiste, no me voy a reír.
2: ¡Wow!
0: Wow, está bien, te lo voy a tirar.
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2: Saludos familia, aquí ya Fes Tiburón y tú sabes que yo te he hablado varias veces y todos los meses te recuerdo que si estás pagando una membresía es para usarla. Haz la asignación de chequear cuánto estás pagando de Netflix, de Amazon Prime, de todos los lugares, porque a lo mejor estás gastando bastante dinero, pero si eres los que ya tiene la membresía de PlayStation Plus y estás buscando qué vas a jugar ahora en el mes de julio, te anunciaron varios juegos, incluyendo algunos de los clásicos muy queridos por ustedes, pero me quiero enfocar en uno específicamente. Y es que anunciaron que vas a poder jugar y bajar en julio 21 el juego de Avatar Frontiers of Pandora. Este es el juego de Avatar de los Aliens Azules, ¿verdad? No el de pelea de Aang del anime. Pero este juego, desde que salió, a mí me encantó, lo jugué, lo terminé y me lo disfruté. Y hace poco le dieron un update que lo puedes jugar en tercera persona. Y eso cambió el juego por completo. Una de las cosas que la gente que se quejaba era, tú puedes tener tu avatar, customizar su ropa y su todo, pero como era first person, tú nunca veías cómo se veía tu avatar, ni las armas que tenía, ni nada. Simplemente estabas viendo primera persona estilo Call of Duty. Ahora con este tercera persona, desde descubrir Pandora, volar, meterte al agua y tener tus batallas en avatar, se siente totalmente diferente y es una de las experiencias que más les recomiendo a todos. Baja este juego, disfrútalo y créame que me vas a terminar escribiendo diciéndome que la vas a estar súper bien en mis redes sociales. ¿Y cómo puedes escribir? Sígueme como Tiburón Jafet, Tiburón Jafet en todas las redes sociales. Y por supuesto, si me escucha a mí aquí en el Mega Reguero.
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5: Venimos con la pregunta del día. Obviamente hablamos de esto hace un tiempo atrás. Yo creo que esto todo va directo. Los celulares en las escuelas. Llega ya mismo el Back to School en un par de semanas. ¿Usted cree que deben de prohibir los celulares en los salones de clase? ¿Deben de ya quitarlo oficialmente? Ya esto lo había propuesto Georgie Navarro.
6: Bueno, pero ¿puedo añadir algo?
5: ¿Qué?
6: Que se quiten los celulares y se quiten las tabletas.
5: Bueno, pero ahora las tabletas se usan como libros también.
6: ¿De verdad?
5: Sí, ya.
6: Como libros.
5: Los libros ahora se están comprando digital y sale más barato.
6: Imagino que el 90% realmente no es para los libros.
5: Bueno, no sé qué aplicaciones tienen allá adentro. También la gente los puede llamar, pero ya.
6: O sea, alguien me va a explicar a mí por qué se está utilizando las tabletas como libros, que me llame.
5: Ahora pues, sale más económico comprar los libros, comprarle los libros digitales que imprimirlo. Y te lo envían a la tableta. Ya te pegado.
6: Habla como si tuviera hijo.
5: Eso es lo próximo. ¿Quieres pegarle reguero? Por la Vega.
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2: Mira, Corillo, venimos con la pregunta del día. Ya habíamos hablado de esto cuando Georgie Navarro.
0: El flamante,
2: Georgie Navarro.
0: El boxeador baloncelista.
1: Ya, que él no me dio break de ponerle este video. Qué bueno está, pero lo puedo poner ahorita para que veamos
2: qué?
1: A Georgie Navarro en sus entrenamientos de boxeo.
0: Hace falta una nueva promesa del boxeo.
2: Sí, yo creo que sí. Puerto Rico le hace falta como 5 o 6 estrellas. Pues el Back to School ya vimos, se acerca. La venta de libros también y de Back to School sin IBU.
0: Eso
2: también
0: ya mismo, ¿eh? Artículo sin IBU para el comienzo, ¿verdad? Del nuevo curso escolar.
2: Exacto.
0: Creo que, ¿verdad? Que este curso, gracias a Dios, pues va a correr de una manera normal.
2: ¿Por qué?
0: Bueno, porque Puerto Rico en los pasados años hemos tenido problemas de COVID, hemos tenido problemas de huracanes.
2: Bueno, pues ahora tenemos problemas de agua, tenemos problemas de electricidad.
0: Pero eso siempre hemos tenido.
2: Sí, bueno, pero la probabilidad es de que abran las escuelas. O sea, las escuelas no tienen cisterna. Hay muchas escuelas que se quedan cerradas porque no tienen cisterna. Pero mira, queremos que todo el mundo llame al 620-6342. Georgie estaba proponiendo hace un tiempo atrás sobre prohibir los celulares en los salones de la escolares.
1: By the way, para que la gente no se confunda, el periodo sin IBU ya pasó. Que busqué información para darlo y fue el 17-18.
2: ¿Ya pasó?
1: No.
2: No ha pasado.
0: ¿Pasó o no pasó?
2: No pasó. Eso lo vuelven y lo ponen ahora. Sí, eso lo vuelven y lo ponen.
1: Es que están...
3: 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Tío, que mucha desinformación en este programa.
2: ¿Qué pasa? Pero
1: es que ¿cuál es tu...? Se está buscando una extensión para hacerlo nuevamente en el mes de agosto. Pero es ahora, este fin de semana.
0: Es este weekend.
1: 17 y 18
0: Alejandro está súper correcto.
1: De julio.
2: Sí, yo sé, no, que es eso que lo hacen otra vez.
1: Es que es un error de la noticia. El periodo de IBU
0: ¿quién lo puso mal?
1: Uniforme ya ocurrió.
0: ¿Quién lo puso mal? ¿Quién fue el responsable?
1: Ahora mismo aquí. Carta circular. Estoy buscando la carta circular.
0: ¿Quién fue el medio?
1: No sé, porque es que en internet te lo resume todo ahí.
0: ¿Estás en ChatGPT, mamá?
1: No, en ChatGPT.
2: Mira, vamos allá.
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2: Queremos que el corillo llame al 620-6342. Deben de prohibir los celulares en los salones de clase, pero...
0: Yo mandaría a prohibir los celulares y las tabletas.
2: Pero el problema de las tabletas, que es lo que estábamos hablando ahorita. Ajá. Ya te busqué más información para informarte bien.
0: Bien. Quiero hacer el cálculo contigo.
2: Las tabletas no se pueden prohibir.
0: ¿Por qué?
2: Porque ahora mismo las tabletas en muchas escuelas públicas acaban de hacer una rotación.
0: ¿En públicas?
2: Sí, en escuelas públicas de Puerto Rico y muchas
0: tabletas
2: escuelas privadas
0: que
2: también.
0: Que provee el gobierno.
2: Exactamente.
0: Ah, ¿y todas las escuelas tienen las tabletas?
2: Bueno, se supone. Hay un programa que se llama programa de Innova.
0: Si son esas tabletas, yo no tengo problema. Yo me refiero a las tabletas que le dan los padres a los niños que se las llevan a la escuela. Que bueno, lo que tienen es para ver muñequitos y para jugar con tu aplicación.
2: Asumo yo que eso es para las escuelas privadas, que tú te compras tu tableta y te la llevas. Pero ahora mismo acaban de hacer una rotación de libros físicos a tabletas. Y están tratando de hacer eso porque sale más económico.
0: La pregunta libros... que te hago.
2: ¿Qué?
0: Cuando tú tenías un problema, una situación o algo, o te sentías mal, ¿qué tú hacías?
2: Que yo me sentía mal.
0: O sea, tú estás en la escuela.
2: Ajá.
0: Y te sentías mal.
2: Ajá, me iba para mi casa.
0: ¿Cómo lo hacías?
2: Iba para donde la oficina y que la oficina pues llamara a mis padres para que me busquen.
0: ¿Y ya?
2: Ajá.
0: ¿Y si tu mamá te quería decir algo? ¿Qué hacía tu mamá?
2: Pues tenía que llamar a la escuela o ir para la escuela.
0: ¿Y el mensaje siempre te llegaba?
2: Sí.
0: ¿Tuvimos algún problema durante esa época?
2: No.
0: Entonces, ¿para qué tenemos que proveer el teléfono a los nenes en la escuela?
2: Yo no tengo la menor idea, pero la cosa es que ya los niños tienen teléfono.
0: ¿Qué va a resolver el nene?
2: Pero recuerda, cuando nosotros éramos chiquitos, ¿verdad? Chiquitos, y estamos hablando de quinto, cuarto grado, los celulares no existían. Y los celulares que existían eran para gente que trabajaba y tenía, o sea, profesionales. Pero los celulares se empezaron a poner más accesibles y más baratos hasta el día de hoy, que tú puedes conseguir un celular súper barato y ahora hasta los niños de cuatro, de cuarto grado, de quinto, y no sé cuándo le dan los celulares a los niños. Pues le dan celular. Entonces, esto es una regla nueva que habría que implementar.
0: Si ahora los nenes nacen con ese chip en la cabeza.
2: Por eso, pero sería...
0: Mi nene tiene un año y 7 meses y coge el teléfono y dice, hello.
2: Por eso. Imagínate que ya tú de chiquito tienes un celular. ¿Verdad? Yo no sé cómo tú le das un celular a tu nene. Pero independientemente, ya estas generaciones ya tienen siempre un celular. Uh-huh. O sea, que habría que hacer lo que Georgie Navarro propuso. Y qué raro que estoy hablando de una ley que Georgie Navarro propuso, que, ¿verdad?, que está bien chévere. Entendemos nosotros que es que hay que empezar a prohibirle los celulares a los chamacos hasta cierta edad.
0: Bueno, vamos con el teléfono 620-6342. Queremos saber su opinión. Tengo aquí una maestra de Washington. ¿Cómo está, Missy?
5: Hola, hola, saludos. Qué bueno que siempre me acompañan en la hora del tráfico.
1: ¡Saludos!
5: Yo manejo 2 horas, desde mi escuela hasta la casa.
0: ¡Wow! Mira, 2 horas.
5: Dos horas.
0: O sea, usted literalmente cruza Puerto Rico en lo que usted llega a su trabajo.
5: Pues mira, son 66 millas que manejo de la casa a la escuela y de la escuela a la casa, tarde y mañana.
2: ¡Anda el carajo!
0: Pues mira, la admiro mucho, querer es poder y el trabajo es honra.
5: Así es, y cuando se presentan oportunidades que lamentablemente pues no tenemos en la isla, pues uno, por lo menos yo soy muy agradecida sobre eso. Yo estuve en la transición de cuando empezó el debate de prohibir los teléfonos acá en el DMV, lo que viene siendo Washington D.C., Maryland y Virginia. Y antes de que prohibieran los teléfonos, te lo digo que era una tortura. Yo soy maestra de español de high school y era una tortura porque los muchachos no le importaba absolutamente nada, estaban todo el tiempo metidos en los teléfonos. Ahora ya eso se acabó, tanto en high school y middle school y escuela elemental, porque la mayoría de las escuelas tienen unas cartucheras que se sellan con un magneto. Y hasta la hora de la salida es que entonces le ponen como, es como un imán bien grande que ponen en la pared para que ellos puedan abrir esa cartuchera. Los muchachos siguen utilizando tablet y computadora, pero son que la escuela las provee. Y están, oye, no pueden accesar Spotify, no pueden accesar YouTube, no pueden accesar nada de lo que sea inteligente.
0: Sí que esa tableta es para utilizarlos en la escuela y no le llega ninguna notificación de teléfono.
5: Exactamente, no se le permite nada que venga de la casa, ningún dispositivo, no se le permite headphone, AirPods, nada. Y créeme que en los últimos años hemos visto una gran mejoría en el proceso de enseñanza, aprendizaje en los muchachos. Una cosa bien importante, y con esto termino, perdón que le tome tiempo, es que no sé si han visto que en Suecia, que fue el primer lugar donde establecieron toda la tecnología para el proceso educativo, ahora están haciendo una inversión millonaria para quitar toda la tecnología y regresar a los libros. ¿Por qué? Porque hay unos desarrollos necesarios en los niños que no se estaban dando. Gracias por la oportunidad, excelente programa.
0: Gracias, muchas gracias. Gracias a usted, gracias por escucharnos. Es muy interesante de que volvamos a los libros. Estoy de acuerdo.
1: Yo también. En Puerto Rico falta demasiada voluntad para llevar a cabo lo que proponemos, porque hay excelentes propuestas de distintos gobernantes de distintos partidos. Lo que falta es la voluntad de querer hacerlo, porque mira, yo estoy leyendo ahora mismo una noticia que salió el 23 de abril del 2020 en primera hora, en que en el Departamento de Educación invirtió en 270,000 tabletas a estudiantes de nuestro país, y también hizo una inversión de 240 millones de dólares, que incluía adiestramiento a maestros y estudiantes y padres para trabajar con programas de Microsoft y demás. ¿Qué ha pasado con eso 6 años después?
2: No, la pregunta es, funciona. Eso te iba a decir. Pero sí, hay muchas, eso es lo que estoy diciendo, hay muchas escuelas públicas que están usando ese sistema, porque los libros se están vendiendo
0: no me consta, Alejandro.
1: A mí tampoco.
0: No me consta lo que me estás diciendo.
2: Bueno, pero te lo estoy diciendo porque se venden. O sea, te estoy diciendo que sí.
0: Pero no me consta.
2: ¿Qué? Si se robaron,
0: Alejandro,
2: si se rompieron,
0: no consta,
2: son otros 20.
0: No me consta porque mi esposa es maestra.
2: Ajá.
0: No me consta de que las escuelas estén utilizando las tabletas de la forma correcta, que se estén bajando, como tú bien me estás diciendo, los libros, y que se estén usando las tabletas correctamente. Si hay algún maestro que quiera darnos el update del 2025-2026, yo se los voy a agradecer.
2: Si cambió y se canceló todo, no sé, pero yo sé que hace un par de años sí se estaba utilizando.
0: ¿Tu información llega hasta qué año?
2: Bueno, la conversación la tuve hace 2 años atrás.
0: Por
1: eso, si se acabó eso, pues falta voluntad para continuar el trabajo.
0: ¿En qué región?
2: No, no, no te sé decir la región. Yo sé de que se estaba vendiendo los libros digitales, porque estaban hablando de porcientos de los libros, de que se están ahorrando tanto chavo el gobierno, porque los libros físicos los cogían los estudiantes, que es lo que sabemos todo lo que pasa, lo cogen, los pintan, le arrancan las páginas, igual con una tablet, se daña, se cae, se rompe, pero lo mismo es todos los libros.
1: Porque no tienen consecuencias
0: los estudiantes. No fue bien.
1: No hay consecuencias.
0: No fue bien.
2: ¿Que no fue bien qué?
0: Con los libros usados. A mí me fue súper bien. Bueno, más me ayudaba que me
2: bueno, marcaran las cosas. A mí me fue bien porque yo era un estudiante responsable. Pero el que no le importa, no le importa.
0: Vamos con Vilamarí. De Sidra, ¿cómo está? Vilmarí, ¿cómo está?
6: Pero,
7: bien, ¿y ustedes?
1: ¿Aló?
2: ¿Todo bien?
7: Mira, Alejandro tiene razón.
0: ¿En qué parte?
7: En los libros digitales.
2: ¿Qué? ¿Se sigue utilizando?
7: Sí está la propuesta, pero no todos lo utilizan. Muchas escuelas también se quedaron
0: pero no tiene la razón.
2: No, no, pero se utiliza, no todas. Yo no dije que todas. Si nada más se compraron 240,000 tabletas.
1: 270. Pero de seguro esas tabletas no, que se están usando.
7: En esa parte.
1: Las llevan los estudiantes.
7: En esa parte tienen razón. Ellos invirtieron en la pandemia en eso, pero no le están dando el mantenimiento. Muchas están obsoletas.
0: Por eso no se están utilizando.
7: Porque las tablets fueron para los nenes chiquitos y computadoras para los grandes. Y eso llegó el momento donde dejaron de funcionar muchísimas y no le están dando el mantenimiento que corresponden. O sea, que obviamente si mi hijo está utilizando, porque hay muchas escuelas que se han quedado con el método del Teams y todo lo demás, si la escuela no le provee, mi hijo tiene que llevarla de casa o tiene que usar el celular para acceder al Teams.
0: Claro. Y oye, y esto ha pasado año tras año. ¿Cuántas veces, Alejandro, tú ibas a la escuela y veías unos equipos bien raros? Que uno decía, ve acá, ¿para qué rayos es la cosa esa? No, eso es para sacar un tipo de copia. O no, eso es para proyectar unas láminas que se ponían en la pared bien bonitas. Y tú los veías tirados en la biblioteca y ningún maestro lo utilizaba para nada.
2: Bueno, no lo utilizaba, pero no tenía que rayos por
0: el. Y tú preguntabas, exacto, y tú preguntabas, ¿y cuánto costó? O sea, eso costó un billete. Pero eso lo pusieron ahí, pero eso no se usa.
2: Bueno, seguro sabemos.
0: ¿Dónde está el focus group? ¿Dónde está el análisis? ¿Dónde está...? Pero
2: volvemos. No estamos muy far off de que esta es la manera de moverse. Ay, si las tablets las mantienen...
0: Yo estoy de acuerdo contigo.
2: Se baja
0: el gasto... Pero yo te puedo asegurar que...
2: Para los malditos libros.
0: Yo he visto la tablet. Y eso es senda porquería.
1: Es una porquería.
2: 620-6342, recuerda, estamos aquí en Mega 106.9 FM. Estamos preguntando, ¿verdad? Y hablando de si debemos de eliminar los celulares del salón de clase. Y ahora, pues, estamos también hablando de las tablets estas, de que si fue una buena inversión o no, si se usa, si no se usa, no tenemos la menor idea.
1: Ok, pero la ley 185 que estoy leyendo ahora mismo del 2025 dice que el Senado aprobó que de kinder a octavo no se puede utilizar el teléfono dentro del salón de clases.
0: Eso fue el Senado.
1: ¿Pero qué solución
0: está? Eso fue el Senado. Eso fue el Senado. ¿La Cámara y la Gobernadora lo firmó?
1: Yo creo que eso es una ley en este país ya, pero ok, fuera o no fuera una ley, puedo proponer la medida, pero ¿cómo lo voy a llevar a cabo? Porque ahora mismo llamo a una ya que los ponen en unas Ziploc que no pueden utilizarlo. En Puerto Rico van a invertir en esas Ziploc, que los van a meter ahí. No,
0: ¿dónde
1: los van a
0: poner? Ella dijo con imanes y toda la cosa.
1: ¿Dónde van a poner los teléfonos? En una canasta frente ahí, todo el mundo lo ve y al mediodía se lo dan. O sea, tienes que proponer la medida, tienes que proponer
0: bueno, cómo pero lo pueden vamos hacer
1: y de dónde va a aparecer
0: el dinero. Pueden hacerlo como lo hacen hoy en día, cada maestro tiene su, ¿verdad? Su manera de educar. Y yo conozco maestros que dicen todos los teléfonos en el bulto. Aquí nadie puede sacar nada.
1: Es que desde mi tiempo se supone que así sea.
0: Todo el mundo en el play mode, bla, bla, bla, o do not disturb, como quieran poner. Después que no suene ni vibre, empezamos la clase. Ya, punto, se acabó.
2: Sí,
0: yo llego a ser maestro. Todo el mundo, dale. Todo el mundo en do not disturb, todo el mundo en el play mode. Cuando salga del salón, haga lo que le dé la gana con el otro maestro. En mi salón no se utiliza el teléfono. Punto.
2: Pero ¿cómo tú controlas?
0: Y aquí nadie sale en corrido para el baño. Aquí quiere el baño, me levanta la mano, ¿dónde mira?
2: Ya lo que es bueno que Danilo no fue mi maestro.
1: En verdad que los maestros tienen que aspirar a que los estudiantes digan que son malos maestros, porque los malos maestros son los que de verdad tenían orden en el salón y
0: los por que eso te ayudan. Al malos. Final de cuentas son los que te ayudan, son los que te acuerdas en
1: los
0: tu vida.
1: Los que tú querías, que los que verdaderamente querían ayudar son esos.
0: Vamos con Liné de Ponce. Buenas tardes, Liné.
8: Sí, buenas.
1: Aló.
0: Bienvenida.
8: Sí, referente a lo de la tableta, mi experiencia. Mi nena ahora mismo va para quinto grado y ella en kinder le dieron una tableta Apple o sea, buena.
0: Oh, Apple, es duro.
8: La usaron en Kindle y ya más nunca la volví a usar. Está en casa allí cogiendo polvo.
0: Y a rayos.
2: So, estas tablets, y estas tablets están trampeadas para que no se puedan bajar la aplicación.
0: Eso, eso es pública, eso es pública.
8: Sí, pública.
0: Wow, una Apple.
8: Pública.
1: Esa es sí. Otra. Pienso que el iPad, si lo van a invertir, no es para que se lo lleven para sus casas. Es esto que es como, una herramienta del salón.
2: ¿Cómo van a leer los libros si son digitales?
1: Pues esto es para trabajar en el salón. Se lo llevan para la casa, lo rompen. Me tengo que ser responsable por una inversión que ya hice. No, la iPad son para
2: pero
1: el salón.
2: Pero ¿cómo vas a estudiar?
0: Lo que pasa, es que Magda tiene un punto bien importante, Alejandro.
2: Ajá.
0: Vamos a suponer que tu nene, quien está ahora mismo en la loseta de tu casa,
2: ajá, está ahora mismo en el inodoro,
0: nazca,
2: ajá,
0: y le den en primer grado una tableta.
2: Seguro.
0: Y venga tu nene,
2: sí,
0: y rompa la tableta en tu casa.
2: Ajá.
0: ¿Cómo tu nene va a leer el libro que tiene que estudiar para este fin de semana?
2: Pero lo mismo no es con los libros.
0: Contéstame la pregunta.
2: Pero
0: no cuesta lo mismo yo invertir en una tableta a no. Que yo vaya a la librería, compre $50 un libro y ya.
2: Yo, tú no te llevabas los libros para tu casa.
1: No, en mi escuela no daban los libros para la casa.
0: En mi escuela sí. En mi escuela tú tenías, por ejemplo, el libro de matemáticas y tú tenías que ir el fin de semana a tu casa y hacer de la 1 a la 20 los problemas matemáticos que te dieran.
2: Pero es lo mismo. Tú tienes los libros en un bulto, los dejas, que a un amigo mío le pasó eso, a un animal, lo dejó afuera, el bulto, cayó un aguacero, se mojaron todos los bultos, se mojaron todos los libros, se dañaron todo.
0: Perfecto, Alejandro, me estás hablando de todos los libros, yo te estoy, ajá, hablando de que si te daño una tablet o una Apple, como dice la señora, ¿cuánto te cuesta una tableta de Apple? Es que en una escuela pública.
2: Estoy de acuerdo contigo, pero las licencias salen más económicas de los libros, porque ¿cuánto cuesta un libro? ¿Cuánto
0: en
2: cuesta?
0: Eso matemáticamente estoy de acuerdo contigo.
2: Por eso un libro cuesta 100 pesos, $150.
1: Yo compro las iPads, los pongo una en cada asiento del salón, del sillón. Y si doy tarea, que el departamento también me brinde un buen
0: printer
1: y yo
0: caso,
1: printeo la página que tienen que llevarse.
0: Pero Magda, en ese caso no hay una educación continua. Porque también estábamos hablando aquí hace unos días atrás de que bajaran los exámenes y que bajaran las asignaciones. Que los nenes solamente estudiaran durante los horarios de la escuela. ¿Usted está de acuerdo con eso también?
2: Sí. 626-342. Vamos al mambo.
0: Vamos con Vázquez. Recuerde que estamos hablando sobre prohibir los celulares en los salones de clase o cualquier dispositivo que entretenga al nene durante su curso escolar. Mujer, ¿cómo? Digo, mujer, mira bien. Vázquez, ¿cómo estás?
2: Como tú le dijiste,
0: bueno. Me pone ahí.
2: Le puso mujer.
0: Yo di la confianza con Vázquez. Le dijo, ¡mujer! Disculpa, Vázquez, disculpa. Que me pusieron ahí en la computadora mujer.
6: Ya sé. Saludos y buenas tardes. Yo me opongo. Yo tengo a mi nieto que está en noveno grado.
0: Sí.
6: Y él está juqueado con el celular. Ajá. Él en la clase, los maestros han dado quejas porque él hace los trabajos rápido para estar pegado con el celular porque le permite. Yo no quisiera que le permitieran los celulares. Amanda, que dice que aquí hay un colegio que tienen que entregar el celular en la mañana y cuando salen se los entregan. Es un colegio privado.
1: Por eso.
6: Colegio privado. Pero deberían, te lo digo por mi nieto. Y además, se ve otros casos que los papás le hacen los exámenes y las tareas por los celulares a los estudiantes que nunca fueron 4.0 y ahora son 4.0 y nunca lo fueron en su vida.
0: Wow.
6: Todo por el celular. Porque sé de ese caso porque he estado al lado de la madre cuando le hacen.
0: Oye, ahora con eso de ChatGPT, está hecho más fácil todavía.
1: Por eso yo me opongo a que se hagan asignaciones. Yo me pongo a dar trabajo para la casa, por eso que ella acaba de decir, porque la mayor parte de las asignaciones o trabajos te las haces tú con la ayuda de mami.
2: Bueno, pero eso es otra, ya esto es otro método.
1: Por eso yo prefiero enseñar en el salón, porque yo sé que la clase lo estás haciendo tú y aunque lo hagas mal, lo estás haciendo tú y te doy otra oportunidad para que mejores.
0: Yo estoy de acuerdo que si yo te di una clase de sinónimos, anónimos, cuantas cosas. Yo te tengo que dar una asignación, Magda, para que tú, antes de ver muñequito o lo que sea, tú practiques tú mismo.
1: Yo te doy un ejercicio en el salón en la hora de clase.
0: ¿Te vas a atrasar? ¿Sabes por qué te vas a atrasar?
1: Prefiero atrasarme, pero me aseguro que lo está haciendo él y que no está haciéndolo en su casa con el teléfono en la mano.
0: No, pero para eso son los examencitos y las diferentes cosas. Ahí tú compruebas si él realmente está practicando o está practicando en el hogar.
2: Y para eso hay que estar los padres responsables, Magda.
1: Es un padre responsable.
0: No es lo mismo que
1: quiere yo tengo, estudiar con su hijo.
0: Yo soy momento. Maestro. Te voy a dar un ejemplo de maestro. Yo tengo 50 minutos para darte una clase. Uh-huh. Los primeros 10 minutos ya los perdí porque tengo que saludar a todo el mundo y preguntar quién vino y quién no vino. Uh-huh. Ya los últimos 5 o 10 minutos de la clase es lo mismo. Yo te di un trabajo y muchos se quedan haciéndolo y otros no. Ya son cuántos. Te quedan 30 minutos para dar la clase. Si yo me pongo a explicarte algo para que al otro día te dé como un trabajito para que lo hagas. Primero, ya se te olvidó bastante de lo que te expliqué el día anterior. Segundo, voy a perder ese día porque entonces ya te di los anónimos y los sinónimos. No voy a poder entonces ir a otro tema al otro día porque yo tengo solamente dos meses y medio para explicarte lo que debes aprender en quinto grado. Por eso yo trato de darte una pequeña tarea, a veces, no todo el tiempo, porque a veces abusan, por lo menos una o dos veces a la semana para ver y tú practiques responsablemente tú como estudiante, porque ya cuando tú estás de sexto grado para adelante, tú no puedes depender de tu papá. Tú tienes que tener una madurez.
1: Se supone que así, o sea,
0: tú tienes que tener una madurez de que tú como estudiante, que es lo que tú quieres en la vida, punto. Sí estoy de acuerdo con lo que tú me dices de seis para abajo, porque a veces abusan y los padres son los que terminan haciendo el trabajo. Pero para que un nene pueda progresar, con tantas materias que queremos que nuestros estudiantes aprendan, sí hay que dar unas mini asignaciones o cosas y avisarle con tiempo también el examen, porque también hay maestros que dicen de noche a la mañana, ¡ah, cierren todo! ¡Ah! ¡Vamos al examen! Eso sí es una falta de respeto, pero hay que tener un balance en todo.
1: Ay, están fastidiando mucho, yo se lo doy ahí de sorpresa. ¿Quieren? Toma, examen hoy. ¿Y qué fue?
0: Alejandra de Guayama.
9: Bueno, mira.
2: Alejandra, ¿puedes hablar otra vez? No tiene señal.
0: Cámbiate claro. Vamos con Jorge de Urabo. Jorge. Jorge. Jorge, buenas tardes.
2: Tú bajaste un montón de botones ahí.
0: No, la red más poderosa. Cambia también. Juan de Bayamón.
2: ¿Tú estás seguro que tú no le diste al botón que es?
0: Como vuelvas a decir.
1: Es que me parece que...
2: Esa es la tercera llamada.
0: Felipe sabe lo que estoy haciendo.
1: Hay un margen de error. Uno está viendo. Tres.
0: Eso lo aprendiste en la escuela. Factor
2: común. Tres. Dani, una pregunta. ¿Tú hiciste la asignación de los botones?
0: Lucy, buenas tardes.
10: Buena. Mira, ¿Viste? Parece mentira que sea Georgie Navarro quien quiera hacer esa ley, pero viéndolo médicamente, el celular de un niño provoca tantas cosas como dolores de cabeza, estrabismo. Si al nene le permiten el celular para que estudie y la tableta, llega a la casa y el papá está cansado y vuelve y le suelta el celular, ese niño no va a descansar bien. Aparte de ChatGPT, los trabajos de ChatGPT, los niños no retienen. Pon un nene a escribir una oración completa, coma, espacio, punto, no va a saber hacerlo. Los adultos todavía no saben diferenciar entre ay y ay.
2: Una pregunta, ¿cuál es la diferencia?
10: Bueno, ay, así dice cuando la otra competencia, cuando ustedes le pasan el rolo, como que ay,
11: puta. Ey, suave, que la joda de ustedes se va de control. 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
0: Bueno, ponme al día, ¿qué es lo próximo? Que esto está bueno, Alejandro, ¿qué es lo próximo?
2: Mira, caballito, ¿qué es de la vida de? Queremos que usted llame al 620-6342, 620-6342. ¿Te has pensado en ese artista, esa figura pública que ¿verdad? Estaba pegado, estaba, y ya tú no sabes de él o de ella, ¿dónde está? Vamos a acordarnos, 620-6342, eso es lo próximo aquí en el Mega Reguero, por la Mega.
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2: Bueno, estamos ready, Corillo. Estamos aquí en el Mega Reguero. Danilo Alejandro, la potra del país. ¿Qué de la vida de? Vaya llamando. Esos artistas de antes, que ya no los veo.
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1: Hey, aquí estamos, corillo, el reguero de la Mega. El Mega Reguero, Darío Alejandro, la potra del país, la Magda. Siempre con ustedes por el 106.9.
2: El 95.1 Oeste y Sur, y también a través de nuestro YouTube, La Mega.
1: Oye, gracias, corillo, que nos está escribiendo a través de WhatsApp. Estamos leyendo todos sus mensajes.
3: Exacto. Algunas veces ustedes envían mensajes así escritos y nosotros, pues, como no podemos poner el audio, pues los leemos aquí. Estamos orinados de la risa.
1: Mira, nos confirman que también en Toa Alta y Bayamón no hay luz.
3: Y a rayo, pues salgan a beber, corillo. No hay nada mejor que salir a beber. Aquí se fue la luz. Estamos importante en planta ahora mismo. ¿Tú tienes gasolina?
1: Recuerden.
3: ¿Tú chequeaste?
1: Dicen.
3: ¿Tú chequeaste que tenía diésel?
1: Sí, yo chequeé.
3: ¿Me metiste el dedo?
1: No, tiene la...
3: ¿Tú chequeaste la de aquí?
1: ¿A la de aquí?
3: La de SBS.
1: Ah, no, ok. No,
3: no, yo decía, diablo, Darío llega temprano a chequear el diésel de SBS. Clase de pantalones.
1: Bueno, vamos.
3: Vamos allá.
1: Vamos al tema.
3: Mira, corillo, ¿qué es de la vida de...? Queremos que usted llame el 620-6342. Estos artistas, figuras públicas, cantantes, comediantes, ¿verdad? Que estaban pegados en algún momento y ahora uno no sabe qué hay de la vida de esa persona, dónde están, qué es lo que están haciendo. Los otros días a mí me salió una foto en las redes sociales de Luz Clarita.
1: Danila Luján.
3: ¿Qué es de la vida de ella? Ella está haciendo novela. Ella nada más se quedó en Luz Clarita. Ella regresó a hacer algo. Como que no sé, no tengo la menor idea.
1: Si no me equivoco, Daniela Luján sí hizo alguna que otra novela de adulta, pero nunca jamás llegó a hacer el éxito que fue Luz Clarita, por lo menos en Puerto Rico.
3: Exacto, yo no tengo la menor idea. Ella tiene, estoy llegando ahora mismo en, ¿verdad? Me salió en internet, ella tiene 38 años, tiene básicamente mi edad.
1: 38 años.
3: Ajá. 38.
1: Yo pensé que cuando yo veía el programa de ella, ella era mucho menor que nosotros.
3: Pues no, teníamos la misma edad.
2: ¿Esa gente habrá hecho suficiente dinero como para retirarse y no hacer nada ahora mismo?
1: Yo creo que no.
3: Yo creo que con una novela no. Con una novela no. Porque ella era una chamaca que estaba saliendo.
1: Y tiene que haberle dado un contrato, no era tan chavo, porque era su primer proyecto. O sea,
3: quizá le pagaron bien para tener un ahorro de ella de vieja. O sea, de grande, pero no creo que es para toda la vida. No te pagan millones.
1: ¿Qué es la vida de Jennifer Peña?
3: ¿Cuál es Jennifer Peña? ¿Cuál es Jennifer
1: Peña? La cantante
3: Peña?
1: Jennifer Peña.
2: ¿Jennifer Peña? ¿Quién
3: es Jennifer Peña, Danilo?
1: Búscate una canción ahí.
3: Jennifer Peña.
1: ¿Sabes cuál es Jennifer Peña?
2: No.
1: Ella pegó los 90 bien duro.
3: Tú acabas de mencionar a alguien bien random que en mi vida me ha pasado por la mente.
1: Jennifer Peña. Voy a buscarla aquí para que la
3: escuche rápido. ¿Es boricua?
1: No.
2: Ella. Yo conozco a Jennifer López.
3: Exacto, no. Jennifer Peña es como la versión Temu de Jennifer López.
1: Mira, ella fue la que se casó con...
3: ¿Con quién?
1: Con Hoyo Bermúdez.
3: Ay, Dani, lo estás preguntando. Nadie sabe quién es Jennifer Peña.
1: Claro que sí.
3: El corillo sabe quién es Jennifer Peña.
2: Pero ella está cantando todavía, mira. Aquí acabo de conseguir un video de ella.
3: Ella todavía está cantando.
2: Bueno, sí, pero esto sí es la que yo conseguí. Ella está cantando en Bolivia. Sabrá Dios si está pegada por allá, por otros países.
3: Bueno, estaba pegada hace 7 años porque ese video tiene 3.7 millones de views.
2: Perdóname, pero está...
1: O sea, esa canción está bien pegada.
2: Mira, en sus redes sociales están unos
1: mega escenarios. Y esa no es la número uno de ella.
3: Pero entonces está pegada todavía.
2: Pero chequéate en Bolivia, en los lugares que está cantando, Danilo. Mira, en mega escenario con un mal de gente, si esta es.
1: Es a rayo.
3: Bueno, pues perdonen a Jennifer Peña, ¿verdad?
1: No, perdonen ustedes que no saben quién es Jennifer Peña.
3: Pero es boricua.
1: No, ella no es boricua, pero ella se casó con Hoyo Bermúdez.
3: Bueno, pues felicidades a Hoyo.
1: ¿Qué es la vida de Hoyo?
3: ¿Y qué hay de la vida de Hoyo Bermúdez? Tiene toda la razón, no sé.
2: Mira, un millón de monthly list, o sea, en vista de un millón en un mes de su canción.
1: Ah, rayo,
3: pues. Bueno, pues 620-6342, 620-6342. ¿Qué es de la vida de? Queremos que nos diga ese artista, figura pública, y si sabes dónde rayo está metido o no sabes de él.
1: Vamos con Luis de la calle, dímelo, Luis.
4: Dígalo de Pelosky.
1: ¿Qué está pasando, papi? Mega reguero, sí.
4: Mira, ¿qué es la vida de Barrio Boys? De ese grupo.
3: Barrio Boys. Los Barrio Boys no es ninguno de los que conocemos ahora mismo, ¿verdad?
1: No, no.
3: O sea, ninguno de nuestros amigos era Barrio Boys.
1: No, porque nuestro pana era Jason, que era de... Ay, ¿dónde cantaba Jason?
3: En Waikiki, en Jai Five. Ahí que tenemos a par de panas.
1: Sí, ahí estaba Chelo.
3: Exacto.
2: Oye, muchacha. Ya, pero de estos, yo no sé quiénes ellos, pero de estos ustedes deben conocer a alguno ahora mismo.
3: ¿Cuál? Eso es lo que yo estoy pensando.
2: De los Barrio Boys.
1: Barrio Boys. Ajá. ¿Quiénes estaban en Barrio Boys?
2: Los cojo yo ahora mismo.
3: No,
2: es que
1: ya
2: se
1: no
2: veían
1: están
2: bien
1: así,
2: Magda,
1: no
2: lo sé.
1: No, ya.
3: Ya no están así, ya no están así. La cosa es que el esposo de... Ay, Dios mío, yo no sé si esto todo el mundo lo sabe o soy que yo voy a bochinchar.
1: A rayo.
3: El esposo de la licenciada, de la licenciada que estaba aquí por la mañana.
1: Ah, licenciada Trinidad.
3: Trinidad, su esposo cantaba, que es médico.
1: Era con Jason.
2: Okay, mira, okay, son Marrero, Freddy Correa, Ángel Jamírez, Hans Giraldo.
3: Pues nada, que espero que les vaya bien.
1: Está trabajando en Luma ahora.
3: Sí, pues esperemos.
1: Vamos con...
3: Estar ganando más que en
1: ahí. Psicólogo de Arecibo, que de la vida de...
4: ¡Saludos!
2: ¡Saludos!
4: Mira, de que hay la vida de este tipo de Sunshine. ¿Sabes saber de él? ¿Ya?
3: Pues
4: ¿ya
3: Sunshine sale como el eclipse? Es como tres veces al año salen Pégate.
1: Así tiempito, ¿verdad? No sé,
3: porque no veo a Pégate ya, pero él sale como que sale y... Es como que lo despierta.
1: Lo último que escuché de él fue los Gamas, que hizo un show en Cagua.
3: Exacto. Él es como Wolverine ahora, que pues salen ciertas películas. Y entonces después se retira.
1: Vamos con Armando de Salina. Dímelo, Armando.
2: ¡Armando!
5: ¡Saludos!
2: ¡Saludos!
1: ¿Qué es la vida de
5: él? Danilo, ¿quién es Jennifer Peña? Yo creo que tú eres el único que sabe quién es ella.
3: ¿Verdad?
5: Pero mira.
1: Ah, claro, ponme otra canción de ella, pero...
3: No me pongas otra canción, a nadie le importa.
1: Búscala aquí, la más pegada de ella.
3: A nadie le importa Jennifer Peña. Y, by the way...
5: Yo me pregunto, ¿dónde está Ashley, la chica bomba? ¿Qué pasó de esa mujer?
3: Ashley tiene que estar trabajando para el gobierno. Es así.
1: ¿Para el gobierno?
2: ¿Por qué?
3: Ashley tiene cara de empleada de gobierno. Tiene cara que terminó con algo allá adentro. Tiene que trabajar en Hacienda o algo así. Como que... O en...
1: Aquí tengo la canción de Jennifer Peña. La que pegó de verdad. La que pegó.
3: Vamos allá.
2: Uf, sí me la sé.
3: Ha hecho buenísima.
2: Me duele esa canción no es de ella, ¿o eso es un cover?
1: ¡Wow!
2: ¡Te has convertido en una angustia para mí!
3: Yo creo que...
2: ¡El dolor de tu presencia!
3: Yo creo que lo que le falló a Jennifer Peña fue el nombre.
1: Era 18 millones de views hace 15 años.
3: Dígame, para una cantante es una porquería.
1: No, pero eso fue hace 15 años.
2: La chila bomba está casada.
1: Y esa no es la página de ella.
3: Ah, esa no es la página de ella. Jennifer Peña no tiene nombre de artista. Jennifer Peña no es un nombre de un artista.
1: ¿Qué es la época de Jackie Velázquez?
3: Mire el otro. ¿Quién cara? Jackie
1: Velázquez. Ah, tampoco sabe que es Jackie Velázquez.
3: No.
1: Claro, ustedes no saben de música.
3: ¿Quién es Jackie Velázquez, Danilo?
2: Jackie Velázquez, 46 años tiene.
3: Danilo nada más se acuerda de las personas con los nombres más porquerías para ser artista.
1: No, papi, no, ya pegó.
2: Pero Jackie Velázquez está...
1: Sí.
2: No, esa no es de ella.
1: Sí, esa es de ella.
2: De verdad.
1: Escúchala. Dime que no te acuerdas esta canción.
2: Esa canción me encanta. Me la sé.
1: ¿Cómo dice?
2: Puede ser que tal vez mañana el sol no vuelva a aparecer.
3: Sí.
2: Pero Jackie Velázquez el 31 de marzo tenía un teatro lleno, qué sé yo dónde. Mira, Danilo, mírala en Instagram.
1: Y mira.

0: te veo.
1: Y ese Jackie es J-A-C-I. Yassi, Yassi.
2: Yassi Velázquez.
1: Ah, Yassi. Es que tú dijiste
0: la
1: Jackie.
0: Fe.
2: Es Jackie Velázquez.
1: Wow.
2: ¿Cómo dice Puerto Rico?
0: Wow.
1: Yo no puedo ni creer.
0: De creer en ti.
2: Viste, viste, viste. Ah, la que te olvidé los nombres rápido.
0: De creer en
1: ti. Pero es una canción en inglés que ella cantó en español. Esa canción es de ella.
0: De rodillas.
1: Esa canción es de
2: karaoke.
1: Ok, ya Magda, está bien. Vamos,
0: es parte
1: vamos
0: de
1: a la llamada.
0: Cívicas y eso.
1: ¿Qué es de la vida de?
0: Que jamás dejaré de creer.
1: Podemos ir a la llamada. Ay, sea
2: no,
1: la madre.
2: No, no puedo emocionar a la gente. ¿Sabes cuánto te estaba cantando en el carro ahora mismo? Jennifer, buenas
1: no
2: tardes.
1: No sé
0: Jennifer.
3: Hola.
0: ¿Eres Pérez?
3: No soy Peña, ¿no?
0: No, Peña.
1: No pensé, te iba a pedir disculpas desde ahora por criticar.
2: ¿Qué es de la vida de?
3: Pues mira, que es de la vida de Bosmarí Méndez, la de Tanairí.
1: Usted está mencionando a tanta gente que yo no sé.
2: Pero tú es una actriz, ¿no? De Bosmarí Méndez.
1: De Tanairí.
3: Una novela, claro.
2: Eso, ella se está choteando la edad, pero bien duro, ¿verdad? De Bosmarí.
1: Bosmarí Pérez.
2: Pérez.
3: Méndez.
1: El nombre es Masteca, todo para ser artista.
2: Ponme la foto ahí, Bosmarí Méndez, Fredo. Digo, Manda, perdón.
3: Bosmarí. O la novela Tanairí, o pon, exacto.
2: Y yo te voy a decir dónde está ahora mismo.
0: Pero esta señora
3: se murió,
0: tiene que...
3: Yo creo que no.
1: Bosmarí Pérez tiene que estar debajo de la tierra.
0: Mírala, Alejandro, mírala.
2: No, pero dale para atrás.
1: Bosmarí Pérez está a 6 pies bajo tierra.
2: No, espérate, déjame ver. Tiene 75 años. No, no está viva, Alejandro.
1: Bosmarí Méndez ahora mismo está empujando a Azucena para arriba. Se murió.
2: Oh, está viva, espérate.
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1: Mira, Don María está en el exhibit de
2: Bobby. Ya está muy bien, tiene 75 años.
1: Ah, María está nueva.
2: Hizo shows como Tanairí, Preciosa, Laura Guzmán, Culpable, entre otras producciones.
1: Ay, qué bueno.
2: Saludito a Bosmarí Méndez, que nos escucha siempre.
1: Seguro que sí.
2: A través de La Mega.
1: Que nos está escuchando desde el más allá.
2: Alejandro, que está.
0: Y ella es puertorriqueña.
1: Bosmarí Pérez.
2: Sí.
1: Es boricua. Ay, perdón.
2: Ay, Dios.
1: Ay, yo pensé que era de otro país, pero yo me la estaba vacilando. Ay, perdón a la familia de Bosmarí.
0: En el 2019 salió una noticia en El Nuevo Día que ella va a rememorar su trayectoria.
1: Perdóneme, que en paz descanse. Oye, vacilando. Que va y voy para Tabla frente a Punto Fijo y me la encuentro allí.
2: Tabla no existe.
1: ¡Embuste! ¡También se murió!
2: Ya lo Tabla, será de Luis Fonsi.
1: ¿Y cómo se baila al frente ahora?
2: Ay.
1: Caramba, el de este nene, el de Nola.
2: No me acuerdo el nombre.
0: Mira, en el 2007 salió que ella tiene el restaurante más viejo del mundo.
1: ¿Embuste?
0: Sí, mira.
2: ¿En dónde?
0: Con Mari y su hijo al mando del restaurante más viejo del mundo. Que fue fundado en el 1726.
1: ¿Ese es el de Viejo San Juan?
0: El de Viejo San Juan.
1: ¡Ay, ella se pasa sentada al lado del piano en Viejo San Juan!
2: ¿Cómo ti te curé?
1: No, esto se lo juro. En Viejo San Juan hay una barra que tiene un hotelito arriba. Y hay un piano que toca solo.
2: La verdad.
1: Y hay una. La dueña siempre está sentada allí.
2: Pues sí que sea
1: con ahí. Una cotorra también ahí caminando. Yo he ido, yo la conozco.
2: Mira para allá, estoy hablando así.
1: Ay, ella. Perdóname, Bon. No wow. Sabía que eras tú.
2: Wow.
1: Ay, qué perdón.
2: Feo.
1: Y la cosa es que a mí me invitaron el viernes para allá.
0: Ay, ¿tú vas mañana?
1: No, me invitaron el viernes pasado y no fui. Ay, qué feo. Perdónenme. Feo. Porque
0: tú
1: me
0: vas a
1: ver por allí.
0: El día que vayas y vas a grabar para tu blog y le vas a pedir disculpas.
1: Ay, le voy a pedir disculpas a Bosmarí. Perdóname.
2: Bueno,
1: real.
2: ¿Qué de la vida de Indio?
5: Mira, yo tengo tres.
2: ¿Tres? Es a rayos, dale.
5: Pero voy a empezar con Alejandro, que él está hablando de que los nombres se casan. ¿Qué se cree Alejandro? ¿Que él tiene un nombre de prócer o de alguien internacional?
1: No, Alejandro tiene...
2: ¿Cuántas personas se llaman Alejandro?
1: ¿Todo el mundo? Gobernador se llamaba Alejandro.
5: No. Ahora él va a buscar, olvídate, de que el nombre de él es guau. Wow.
1: Alejandro Magno.
5: Tan charlatán que eres.
1: ¿Qué ahora pasó? Pregunto yo. Alejandro Sanz.
5: Mira, está bien, eres Alejandro. Está bien.
1: Alejandro Fernández. Mira, dale.
5: Va a seguir. Oye, yo quiero avanzar porque quiero escuchar a los demás que están en teléfono esperando, bro.
2: Dame tus tres.
5: Mira, tengo a Come, el de Guapa. El de, bueno, Guapa y Telemundo.
1: El de Golden Skillet.
2: Sí.
5: Es correcto.
2: Fíjate, sí, hace tiempo no sé de Cosme.
1: No sé.
2: No sé de Cosme.
5: Entonces está Juanma, la pejeta, tú sabes.
2: Juanma Lebrón, sí. Está con su familia.
5: Y que además de actor fue, representó a Puerto Rico en los Ótiga, ¿no?
2: Tremendo cantante y gran actor y gran amigo. Pero está muy bien con la familia.
5: Qué bueno. Entonces el otro es Emanuel Logroño, el pana de ustedes.
2: Emanuel, ahorita preguntamos por él.
1: Está bien. Está cuidando a los perros.
2: Jugando golf, ¿qué tal?
1: Exacto.
2: Cómodo en la crisis.
1: Una buena vida retirada. Uh-huh. Esa es la vida que nos queremos del todo.
2: Jonathan de Junco.
0: ¿Aló?
2: ¿Qué es la vida de?
6: Aló, mira, los míos son tres también. Y me gustaría saber qué es la vida de Cobo Santa Rosa. ¿Cuál es la vida de King África? No sé si saben de ese cantante gordito. Claro.
2: ¡Bailar!
6: Y People, que son cantantes que yo siempre he seguido y no sabe ni en las redes.
2: Lo último que escuché de People fue que casualmente rompió un récord
1: de más calva.
2: Porque él a todos sus invitados, en serio, a todos sus invitados del concierto, que creo que fue hace como un mes o algo así, él les dio como algo para que se pusiera en la cabeza, uh-huh, para que todos parecieran calvos. Y llenó más de 3.000 personas, así que todo el mundo estaba calvo y le dieron un récord Guinness de el evento con más calvos.
1: Y hace un año también hay un estadio que él lo auspició y se llama el Estadio Pitbull.
2: Exacto.
0: Yo creo que Pitbull tiene tantos chavos que no tiene que hacer nada.
1: Pitbull está invirtiendo un montón de cosas. Mm-hmm. Está invirtiendo un montón. Y con todo lo que ha hecho. Y King África sacó un álbum en el 2023.
2: Ay, caramba.
1: Y es argentino, así claro. Que King África ahora mismo tiene que estar pompeado por el mundial.
2: Sí. Así que todavía no entendemos por qué no se llama King Argentina en vez de King África.
1: No sabemos por qué se fue por esa línea, pero pues. ¿Y el otro, pues? ¿Quién era el otro?
2: Cosme, creo que fue.
1: No sé. Vamos. Mira, que es de la vida de 620-6342. Estás escuchando la Mega 106.9 FM. Así que este es el Mega Reguero. Vamos allá.
2: Vamos con Viajero de Hartford, Connecticut.
0: ¡Aló!
2: Dímelo, Viajero.
7: ¡Aló! ¡Dímelo, Viajero! ¿Buenas a mí?
2: Sí.
7: Sí. Ah, buena. Mira, ¿qué es de la vida de Julián?
1: ¿De qué Julián?
7: Julián, el que cantaba ¡Aférrate a mí!
2: Ahí sí que yo no sé.
1: No sé ni quién es Julián.
0: Ni la canción.
2: No, porque yo tenía aquí una lista, ¿verdad? Pero no estaba él.
1: No, Julián, no sabemos. El único que dijo como que fue Felipe, que tiene como 80 años, que quizás...
2: Ponga ahí Julián cantante porque no sé cuál.
1: Y no, la cosa es que le preguntamos del apellido y ni él
0: no
1: sabe.
0: No lo sabe.
1: No, Julián cantante. Dice
2: ahí hace 18 años, Julián.
1: Pero.
2: Wow, esto sí que yo no lo había escuchado. Dame escuchar esto.
1: Y ella, no sé.
0: Yo no sé cuál es esa.
2: Y esa canción pegó bien duro. ¿Te acuerdas esa canción, Alejandro?
1: Vuelve a mí.
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0: ¿Cuál es el apellido de él?
1: No, se llama Julián. Julián Pelau.
2: Hacho, soy estereotipo full.
1: Lo abandonaron de chiquito y no tiene apellido.
0: No. Pero tiene, él es no mexicano.
1: No sabemos su nacionalidad tampoco. Se llama Julián. Buenísimo, hace tiempo.
2: Es como la de Jordi.
1: El niño polla.
2: No, Jordi.
1: Jordi. ¿Qué es de la vida de Jordi el niño polla?
2: Bueno, sé.
1: ¿Sigue dando tabla?
2: Tiene que estar dando tabla.
1: Sí, la última vez lo vi que lo arrestaron y le dio para abajo a la guardia.
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1: Saludos familia, aquí Yafet Tiburón y ya lamentablemente para muchos se está acabando el verano. Significa que volvemos a la escuela y tenemos que prepararnos para ese ritmo escolar que después del verano se nos hace bastante pesado. Si tu hijo o tu hija fueron esos que estuvieron jugando de manera no supervisada, que nunca lo recomiendo, pero estuvieron jugando mucho, pasándola bien, tienes que ir controlando ese tiempo de juego para que se vayan acostumbrando de nuevo al horario escolar. Una de las cosas que yo busco siempre recomendarle a ustedes, y se lo he mencionado en el pasado, son la lectura. Y no me refiero a la lectura de buscar un libro gigante. No, mira, a lo mejor estás jugando un juego que viene basado de un anime, o le gusta el anime y lo está viendo. Puedes buscarle una novela gráfica, un cómic o un libro pequeño donde volvamos a tener esa práctica y a prepararnos a lo que es ir a un salón de clases, leer y estudiar. Pero estamos entrando al mundo de ellos, no lo estamos alejando de eso. Sabemos que el verano es algo que los niños buscan y se emocionan cuando llega y también se ponen tristes cuando se acaba. Pues vamos a utilizar esa experiencia para aprovechar ahora, salir más a la calle, correr, irnos a la playa, hacer diferentes cosas, porque le dicen, mira, tú puedes jugar siempre si estás sentado aquí, pero ahora empiezan las clases y se hace más difícil entonces salir. Así que vamos a aprovechar ahora, vente, vamos a salir, vamos a compartir. Y es una buena manera de unir la familia y prepararlo para el próximo semestre de clase. El juego es bueno, pero que siempre sea un privilegio, un premio, no que sea su entorno. Si tú quieres más información como esta, no olvides seguirme en las redes sociales como Tiburón Yafet, Tiburón Yafet en todas las redes sociales. Y por supuesto, siempre me escucha a mí aquí, todos los días, en el Mega Reguero.
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3: Esto está bueno hoy. Joda pura lo que hay aquí en el Mega Reguero.
4: Y hoy es jueves de estreno. Queremos que nos llame el 620-6342. Vamos a recomendar esas series y películas. Que usted nos diga, mira, tienes que ver esta película, la vía.
3: Tengo una.
4: Este fin de semana.
3: Tengo una viejita.
4: ¿La viste?
3: Bueno, la puse porque tú sabes que a veces como que suben series que tienen varios seasons.
4: Ok.
3: Y estoy viendo una que está bien chévere. Es del 2018. Ajá. Pero tiene 5 seasons, así que puedes seguir por ahí para abajo.
4: Ok, pues quédate pegado. Eso es lo próximo aquí en Mega Reguero. 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

0: ¡Yeah! ¿Qué estamos, gorillo? El mega reguero, Daniel Alejandro, la potra del país, la Magda, como siempre, conectado con ustedes por el 106.9.
1: El 95.1 Oeste y Sur, y también a través de nuestro YouTube, que nos pueden ver bien, bien bonitos ahí, la ya, mega. ¿Qué dije?
2: Ya, mamá, tú estás
1: Estaba estarteando.
2: Ya, entre mamá, mira, gorillo.
0: ¿Qué pasó?
2: Vamos para lo que vinimos. Queremos que llame usted al 626-342 series y películas que nos recomienda para este fin de semana. Obviamente hoy es jueves de estreno, un montón de películas estrenaron, que by the way, quiero hacer la pregunta. ¿Fueron a ver la de Supergirl o no?
0: No, no he visto Supergirl.
2: ¿No han visto Supergirl? No. Aparentemente flopió en el cine, como que le fue mal a Supergirl. Ay, no, no, no le fue, yo pensé que le iba a ir bien. ¿Ustedes vieron la nueva de Superman?
0: La última, sí, la del perro.
2: Bueno, la última fue la del perro.
0: Ella salió...
1: Ay, sí, me gustó.
2: Pues ahora es la película de ella, de la que sale el final.
1: Ah, yo ni sabía que era ella.
2: Pues
1: me
2: ella.
1: Acabo de enterar. O sea, vi todas las promos de la película y todo, pero ni me enteré.
2: Pues ella con el perro.
1: Yo creo que es que no la vendieron así.
2: ¿Cómo que no la vendieron así?
1: Como que me acabo de enterar que era ella.
2: Aparentemente no funcionó.
1: Yo fui a ver Moana Live Action.
2: También
0: yo me dijeron que no funcionó. Yo te dije a ti que eso no iba a funcionar.
1: No.
2: ¿Pero por qué no va? ¿Por qué ustedes dicen que no va a funcionar?
1: O sea, es exactamente lo mismo. Por pero eso. No sé si es que recientemente yo vi Moana. Como que mientras la veía decía, ok, estoy viendo la misma película que vi los otros días
0: más
1: en casa.
0: Más impactante para mí era ver un live action de Lion King.
2: Pero es que ya salió el live action.
0: Por eso que más importante,
2: okay,
0: o más impactante para mí era ver un live action de Lion King que ver un live action de Moana. Con el mismo libreto, exactamente con todo lo mismo.
1: Lo que pasa es que Moana para mí es una película más reciente.
2: 620-6342-620-6342. Recomiéndanos ahí una serie, una película, ¿cómo que más reciente?
1: O sea, porque Disney sacó live action de La Bella y la Bestia, de Cinderella. Ajá. Y son películas que bien son vieja. Bien viejas. Y te levanta el interés de volver a verlas, porque ahora es como verla de nuevo o recordar cosas de tu infancia. Moana es muy reciente y siento que puede pasar lo mismo si hacen como con live action de Frozen.
2: Pero fíjate,
1: porque
2: yo creo
1: que es algo que está vigente, que todavía puedo entrar a Netflix y verla y la veo normal, porque hasta la animación es moderna.
2: Sí, porque no la estás añorando.
1: Exacto, porque las animaciones de estas viejas, Bella y la Bestia y Cinderella, la animación es vieja. Como que no te motiva a verla cada jato en tu casa.
0: Bueno, tengo recomendaciones de streaming. Alejandro, a ti que te gustan cosas de acción y eso.
2: Ok.
0: Vi en Netflix una que se llama Nemesis.
2: Esa es la que salen como que una gente que está disparando con una careta que brilla.
1: O esa es la que sale metiendo mano con gemelo en todos los moteles.
2: David, lo que fresco, vio la droga. ¡Eh!
1: ¿Qué episodio te gustó más?
2: No, ¿te gustó?
0: Fue la de Alejandro, la de las caretas.
2: Ah, ¿no fue Nemesis por adelante o Nemesis por atrás?
1: Habla claro, el que te gustó fue gemelo.
0: Ya sabes, la puedes ver, esta acción es de robo.
2: Ok, mi única preocupación, que yo no le he dado play a eso y quiero que me lo aclare, claro, es... siento, o lo que veo del trailer es que es en doblaje, ¿o no? ¿Me equivoco?
0: No.
2: Habla
0: inglés, normal.
2: Ah, hablan inglés.
0: Sí.
2: Es que pensé que era como esa francesa las palabras.
0: En inglés. Y una que
2: la voy a ver.
0: Acaba de integrarse en Netflix, pero es viejita, pero tiene 5 seasons, es The Last Ship.
2: Ah, pero ya yo la vi, ya se la vi.
0: Está buena, está buena.
2: Sí, The Last Ship. Pero salió la nueva, el nuevo season.
0: Son 5 seasons.
2: Pero el último ahora, eso no es viejo ya.
0: Por eso es de 2018, que es viejito.
2: Ah, ok.
1: Ay, mira, les va a encantar si la ven Toy Story.
2: La última.
1: La fui a ver también y me dio el sentimiento de cuando la vi la primera, que yo era chiquita y
0: yo
1: eso.
0: Yo vi la mitad de Toy Story.
2: ¿Lloraste?
0: No, me tuve que ir al cine.
1: ¿De verdad?
0: Porque Nene empezó a gritar.
1: Ah, pero está buena.
0: Fui al nuevo, o sea, nunca había ido... O sea, a la parte de ¿cómo es? El Caribbean Cinema Kids. O sea, el área...
2: Ah, ok. Yo pensé que Darío lo llevó al Super XX y el nene empezó a llorar.
0: No.
2: Y le están disparando
0: el área de juego está chévere porque el nene tiene para jugar antes de que empiece la película y toda la cosa, pero ya a mitad de película ya está cansado.
2: El juego es... Yo siempre vi esa promo en el cine y no sé cómo es que funciona. Como que el área Hay un área de juego dentro de la sala.
0: Dentro de la sala.
1: ¿Y tú estás viendo la película y nenes brincando allá adentro?
0: No. Eso es lo que quería especificar. Ya 10 minutos antes de que empiece la película, ya ellos te quitan el área de jugar. Todos los nenes para sus asientos.
2: Ok, eso está bueno. Mira,
1: qué brutal, sí. Alejandro, para que tenga hijos y vaya.
2: Yo pensé que tú podías rentar el local también, entero para una película.
0: También.
2: Para un cumpleaños, pero
0: también,
2: que
0: también
2: podían jugar ahí mientras esté la película.
0: Bro, yo me imagino que...
2: Que si es privado,
0: estoy hablando yo por ellos.
2: Ajá.
0: Si tú la alquilas, tú puedes hacer lo que te dé la gana.
2: Por eso yo que no sé. Pero
1: imagino que es lo mismo, porque hay unos otros invitados que quieren ver la película.
0: Vamos allá. Alejandro dice que si lo separa para él y su gente.
1: Ah, bueno, pues de adulto, vamos.
0: No, ay, Dios mío, Gerardo, buenas tardes.
1: Es que eso es lo que está pensando él, ¿te crees que no?
0: Buenas tardes, Gerardo.
3: Vamos, buenas tardes.
0: ¿Qué recomienda?
3: Buenas tardes, mira. Estoy recomendando full a todo el mundo Widow's Bay en Apple TV. Tiene 19 nominaciones a los Emmy. Así de buena está.
2: Widow's Bay. ¿Es de qué? ¿De drama, acción?
3: Es misterio, o sea, horror, pero con comedia. Te las mezclan muy bien las dos cosas. Está bien, bien buena.
0: Okay,
3: es el alcalde que quiere implementar una zona turística en esta isla que él conoció. Y que lo ponen de alcalde, pero la ciudad donde está siendo, donde él es alcalde, está embrujada. Está bien, bien buena. Tiene esa buena mezcla entre que te da miedo y te da risa.
0: Está bien. Apple TV tiene como que esa característica de que te da unas series que están bien hechas.
2: Le meten todo el presupuesto.
0: Por ejemplo, The Morning Show está espectacular. Si no lo has visto, Alejandro, te he dicho millones de veces.
2: Ya llega el segundo season. Okay. Me quedé ahí.
0: El segundo season baja un poquito, pero el primero está espectacular.
2: Sí.
0: También está la de Neighbors
2: No sé esa.
0: Está buenísima, que con Jason Hamm.
2: ¿Y qué es lo que hace?
0: Pues vamos a suponer que tú que vives en Dorado,
2: ajá,
0: tú estás acostumbrado a vivir a un estándar. Porque, ajá, todos tus vecinos, pues lo único que hablan son de Rolex, ajá, de carro, cuánta cosa. Y a ti el jefe te bota del trabajo y te vas a divorciar. Y tú no quieres bajarle el
2: nivel de vida.
0: El nivel, y Alejandro empieza a robarle a sus vecinos.
2: ¡Ah! Me gusta. Quiero verla. ¿Cómo es que se llama?
0: Ay, caramba, te digo ahora.
2: Neighbors algo. Bueno, recuerda que estás escuchando la Mega 106.9, 95.1 Oeste y Sur. Estás en el Mega Reguero. Y estamos ahora mismo hablando de series y películas para que nos recomienden. Llamen ahí, 620-6342.
0: Vamos con María. Dímelo, María. Bienvenida al Mega Reguero.
1: María.
2: Lo que Daniel nos dice la serie.
4: Saludos, María.
0: Dímelo, María.
4: Saludo, El Polígamo de Netflix.
2: ¿Cuál?
1: El Polígamo.
0: El Polígamo.
4: Polígamo.
1: Polígamo.
2: Ah, esa es la de como que se las pega a todo el mundo.
4: Sí, que tiene tres esposas.
2: Ok, tiene tres esposas. Qué
1: fíjate,
2: chévere.
1: Qué chévere esa vida.
2: Y María, una pregunta, ¿cómo le va al tipo de la serie?
4: Bueno, si te cuento, voy a contar el final y no vas a ver, pero es un desgraciado, de verdad.
2: Ah, es un desgraciado. ¿Y la esposa, la primera esposa, sabe de las otras?
4: Sí, ella la acepta, dice que van a hacer eso, y entonces él vuelve a una tercera.
0: Ok. Mira, Alejandro, Your Friends and Neighbors.
2: Your Friends and Neighbors es la que estaba diciendo Danilo.
0: John Hamm.
2: Oiga, Friends and Neighbors, esa está en Apple TV, y la que María dijo, esa está en Netflix, que es la de Polygamy, si no me equivoco.
0: Exacto, la de Polygamy. Vamos con Holsum, 626342, menciona series o películas que debemos ver. Dímelo, Holsum.
1: ¡Aló!
5: ¿Está bien? Tengo un buen clásico, tengo dos buenos clásicos.
0: ¿Cuál?
5: Mi Verano con Amanda 1 y 2.
0: Ah, brutal. No ve la tercera, que es horrible.
2: En la tercera sale Danilo.
0: Sí, no, es verdad.
2: Sí, Danilo sale. Y es hermano de Natalia, ¿verdad? Hermano
0: Natalia de Rivera, sí.
2: Sí.
1: Se parecen, fíjate.
2: Sí, ellos se parecen.
0: Sí, tenemos parecido.
2: Callados, sacados del mismo palo. Ay, María, pero partido.
0: Ay. Orlando, de Carolina, dímelo, Orlando.
6: Bueno, yo recomiendo de Netflix
2: Blood Hunt.
6: Es coreana y es de pelea y artes marciales.
0: ¡Ea, rayo!
2: A esa le están dando duro en Netflix.
6: Sí.
2: Yo he visto como que... Y es unas peleas bien agresivas.
6: Está intensa. Tiene dos temporadas porque son dos amigos. La primera, uno es el protagonista, y la segunda, el otro. Está bien buena.
2: Muy bien, así okay. Que vayan a ver Blood, Blood Hunt, oh, Hunt. Eso está en Netflix.
0: Estoy viendo, estoy empezando a ver ahora, Alejandro, una que se llama Shipwreck, que es lo de Costa Caribe.
2: ¿Lo de qué? ¿Costa Caribe?
0: El crucero Costa Caribe.
1: ¡Ajá! ¡Es que es un dios!
0: Esto fue en el 2012. Que aparente y alegadamente el capitán quería saludar a su mamá.
2: Y por eso fue que chocó.
0: Y él se pegó a la costa para... Como que ni se sigue hacerle la mamá. ¡Mami!
1: No. ¡Embuste!
0: Eso es supuestamente lo que están diciendo.
2: ¡No!
0: Y por eso fue que el
2: barco chocó. No, tú me tienes que estar mintiendo. Tú me tienes que
0: estar mintiendo. No la he visto completa, pero eso es...
1: ¿Eso está en Netflix?
0: Eso está en Netflix.
1: ¿Y cuánto dura eso?
0: Una hora, 40.
1: Ah, ok, no es como una serie.
0: No, es 40, una hora. Pero dime que no está brutal.
2: Que tú chocaste un crucero con miles de personas por saludar a tu mamá y pegarlo a la costa.
0: Bueno, yo creo que el tipo está preso. Tienes que verla. Estoy diciendo cosas que pero me dicen.
1: Es que también sale un bochinche de eso, que él fue que abandonó el barco antes. ¿Seguro? Y todo eso.
2: Porque la mamá estaba viéndolo en la orilla. Se bajó a saludarla. Dijo, mira, mami, búscame.
0: No, pero
2: se montó en el carro y se fue con la mamá ahí.
0: Se llama Shipwreck. Entonces, lo brutal es que, gracias a Dios, yo lo vi después de yo ir de crucero hace 2 semanas atrás. Ajá. Porque es la misma ruta.
1: ¿Y si la mamá se estaba muriendo? Pues hay que saludarla.
0: El barco era de Génova, en Italia.
2: Diandre, clase bochinche, son bochinche botero.
1: ¿Y cómo termina, Felipe? ¿Qué?
0: No, tiene que verlo, está en Netflix.
2: Bueno, ¿cómo termina? El bote jodido.
1: Hundido. No, ya lo sacaron.
0: Mira, para lo que le gusta también la serie de relaciones.
2: Lo desmontaron.
0: Serie de relaciones cómicas, ¿a ti te gusta eso?
2: Ajá.
0: Tienen que ver Four Seasons.
1: Ya sé que tiene Four Seasons.
0: No, porque te la dividen en la temporada. Bueno, las 4 estaciones. Las estaciones de primavera, la estación de verano, la de otoño y la de invierno.
1: Sí, es que, ¿sabes qué? Odio comenzar a ver series que ya están todos los seasons puestos.
0: No. Acaban de lanzar el de verano. O sea, ya empezó primavera. Ya primavera salió.
2: Se llama Four Seasons.
1: ¿Por eso cuántos seasons ya van?
2: Dos.
1: Mamá, por mamá, eso mamá. Que odio ver series que ya hay season.
0: Ella entendió que era Four Seasons, que era 4 temporadas.
1: No, sé que se llama Four Seasons.
7: Es serie como de 8 capítulos.
0: Exacto.
7: Y entonces en cada capítulo te dan varios seasons. O sea,
2: episodio.
1: Sí, mejor no me explique.
2: No, Felipe.
1: Yo
2: Felipe
1: explicó
0: y no le explico bien en el
2: contrato. No. Felipe trató de explicarle.
0: 8 episodios de lo que ellos convivieron en primavera. Ahora comenzaron los 8 episodios de lo que pasaron en verano.
1: ¿Y esto es verídico?
0: No, es una comedia. Está bien hecha. Son 4 parejas. Imagínate que son 4 parejas que se van de viaje acá a rato y pasan un montón de cosas entre ellos. Pero lo interesante es que, vamos a suponer, tú tienes muchas amistades con pareja, ¿verdad? Uh-huh. Imagínate que ustedes se vayan de vacaciones acá a rato. Ustedes dos van a pasar con esas vacaciones y así sucesivamente todas las parejas se juntan en este viaje, pero no todo el mundo la está pasando bien en el viaje. Y es verdad, pues también grabaron en
2: Puerto Rico. Entonces, el último episodio se montaron en un crucero y el capitán saludó a la mamá y se fue.
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0: porque tengo un frío.
1: Hace frío. Está mala cosa. Está frío.
0: Hace frío aquí porque obviamente tenemos aire, pero Puerto Rico está en un proceso de sequía. Ahora mismo hay 16 municipios que están ahora mismo en sequía severa.
2: Dios mío.
0: Así que...
2: Qué feo.
0: Está apretada la cosa, que llueva.
1: No, que venga una tormenta.
2: No, que llueva.
1: Exacto, pero que venga una vaguada.
2: Que llueva.
0: Miren, sequía...
1: Una vaguada llena esto en nada.
0: Está en sequía Sidra, que tiene un 22.6 de su territorio con sequía severa. Está Guayama, que tiene un 23%. Yauco tiene un 24%. Peñuelas tiene 28%. Ponce tiene 38% de sequía severa. También está Sabana Grande, Cabo Rojo. Hay Bonito. ¿Que quién pensaría que en Hay Bonito está... con su terreno en sequía? Guayanilla también está entre los 17. Coamo también se encuentra. Juana Díaz, Calley, Lajas, Guánica. Guánica tiene un 100% de su territorio en sequía severa.
1: Ya rayos. Y entre un 100%.
0: Y Santa Isabel también está en un 100%. En sequía severa, sus tejenos. Así que me imagino que esto es complicado porque esto, los fuegos forestales y eso es más como que favorable para que se prenda un fuego. O sea, son condiciones favorables para que se creen este tipo de fuegos forestales, que por allá abajo estamos viendo un montón.
1: Dios mío, que llueva.
0: Sí, nos hace falta una lloviznita.
1: Estoy asustado.
0: Nos hace falta.
1: Me asusta.
0: Mira que hoy se llevó a cabo la vista en alzada de Walter Hodge. Para los que no sepan qué es una vista en alzada, lo expliqué aquí. Es como una segunda oportunidad de una vista preliminar para determinar si hay causa o no. En la vista preliminar se determinó que no había causa para juicio contra Walter Hodge. Hubo una vista en alzada que la habían suspendido porque el Ministerio Público dijo que no estaba ready para meter mano. Y hoy fue la vista en alzada de Walter Hodge y el juez del tribunal de Caguas determinó que no hay causa.
1: Así que se acabó.
0: Se acabó lo que se daba. Me imagino que para él es reincorporarse a los equipos, pues va a pasar un par de tiempo y eso, porque eso no es de la noche a la mañana. Kiniki Gerena nos explicó que es un proceso que tiene la liga, más él tiene incorporarse.
2: Si no hay nada, si no hay causa ni nada, pienso que no debería tardarse tanto.
0: Pero Nicky nos explicó que...
2: Y más ahora que el equipo está... en playoff.
0: Pero Nicky nos explicó que hay un proceso que puede tardar casi una semana.
2: ¿Qué es el BCN? ¿El tribunal?
0: Bueno, pero...
2: si no hay causa, no hay nada.
0: Bueno, pues yo no sé, pues llámalos a tu abel.
2: No, yo te estoy preguntando porque ahora mismo cualquier refuerzo podemos traerlo de allá, de Australia, y mañana está jugando.
0: También Nicky habló que lo de incorporarse nuevamente al equipo, de entrenar y de todo eso... Así que vamos a ver qué pasa. Que de hecho...
1: ¿En qué equipo estás? ¿En Carolina?
0: En Los Cangrejeros.
2: Ah, digo, no va a hacer ninguna diferencia. Yo cojo las vacaciones, Walter. Ah.
0: Mira
2: la que... probabilidad de que Los Cangrejeros lleguen campeón es la misma probabilidad que tiene Cabo Verde de llegar campeón en la FIFA.
0: Déjame guardar esto.
1: Uh-huh. Apúntalo.
2: La misma probabilidad de que Santurce llegue campeón es la misma probabilidad de que Cabo Verde ganara en la FIFA.
0: Uh-huh.
2: Sigue guardando todos mis audios.
0: Pero los estoy guardando.
2: Guárdalos todos.
0: Los guardo.
2: Guárdalos todos. Recordándole al pueblo puertorriqueño y a los vaqueros de Bayamón que si Magda pierde mañana, quiere decir que la semana que viene usted verá a la potra a eso de las 7:30 entrando en caballo al rancho el Coliseo Rubén Rodríguez, acompañándome a ver a los próximos campeones.
0: ¿Me puedes montar a Javier Mojica en Anca, atrás?
2: Javier va a estar estirándose en esos momentos para...
0: Ok, pero después del juego. Pueden hablar con él, yo le doy una trillita
2: pero,
0: en mi yegua.
2: Pero yo te puedo lograr una llamada con Mojica aquí.
0: Sí, pues cuádrala. De verdad, a mí me gusta.
1: Ah, Mojica.
0: Sí, pero...
2: Sigue ahí, voy a llamar a Mojica.
0: Me parece...
1: Mira, se está poniendo roja. Está nerviosita.
0: Me sonrojo. Eso es tata. Le voy a decir que yo voy para allá en caballo, vestida de vaquera. Ajá. Y que pues, si después por lo menos yo puedo pasar al camerino a saludarlo o algo así, qué sé yo.
2: Ah, ¿tú quieres ser la trilla completa?
0: Sí, oja, claro. La trilla le voy a dar yo y le pone Lucío. Y completa, completa.
1: Magda.
0: No, pero la trilla en el caballo. Ah, tú no sabes. Okay. Pero no, okay. No pienses en las cosas que no son.
1: Tú no das trilla.
0: No, pienses en lo que no es. Estás mal. Mira, que tengo, ¿verdad? Porque hay mucha gente que. O mucha gente no, nosotros aquí habíamos hablado porque existe poca información de lo que aparentemente estaba pasando entre Walter Hodge y su esposa. Solamente se decían un tipo de mensaje, pero ¿qué tipo de mensaje? Aquí tengo un video del periodista Jeremy Ortiz, que él estaba en sala y explica muy bien lo que dijo la víctima, o sea, lo que dijo en sala la esposa de Walter Hodge. Vamos a ver.
2: Adelante.
0: El video ahí.
3: La celista Walter Hodge ha narrado o leído esas denuncias que ella plasmó en lo que se conoce como la planilla informativa que se llena en caso de violencia doméstica cuando se realiza una querella ante la policía. En ese documento ella indicó que además de detallar los insultos que presuntamente su esposo le había hecho mediante llamada telefónica o mensajes de WhatsApp, ella detalló que el hombre le había indicado que todo el mundo se iba a enterar de la persona que era ella y que él se refería al contenido explícito que se habían tomado, fotografías, imágenes o videos, en intimidad entre ambos.
0: Ahí está. O sea que aparentemente lo que había fue una ¿verdad? Él le dijo, todo el mundo se va a enterar qué tipo de persona tú eres, y ella está diciendo que lo que él iba a revelar son videos íntimos que hay entre...
2: Eso fue lo que dijo ella.
0: Ella.
2: Y no se sabe lo que dijo él.
0: No, estaba ahora hubo un contrainterrogatorio y todo quedó ahí, pero obviamente el juez no encontró causa.
1: Pero no se sabe qué él dijo.
0: No, porque no necesariamente él tiene que hablar ahora.
2: Por eso. No, está bien. Lo van a dejar ahí. A ver. Sí, vamos a dejarlo ahí. A ver.
0: Sí, porque ahí terminó en el
2: ahí, no, el, no podemos especular juicio. Ni nada, porque ahí fue, esa es la información que tenemos. No, está bien.
0: Esa fue la que desfiló allí.
1: Al final del día.
0: Cada cual. Oye, que hablando del BCN, van a traer ahora unos americanos a pitar.
1: ¿A pitar qué?
0: Ajá.
2: Porque se están quejando del arbitraje de Puerto Rico.
0: Se están quejando del arbitraje de Puerto Rico y el director del torneo, Ricardo Carrillo, dijo que aunque los oficiales han cumplido con la expectativa del torneo, pues van a traer dos árbitros de Estados Unidos.
1: Por si acaso.
0: Bueno, para que piten, para que... Bueno, yo no sé por qué las quejas de la gente es que los árbitros están pitando mal. Yo los veo pitando bien. Lo que pasa es que si hacen algo, o sea, si le pitan en contra a tu equipo, pues obviamente a ti te va a parecer que no es lo correcto. No,
2: la cosa es que cuando la gente empieza a gritar al árbitro, pues ellos no van a entender.
1: Exacto. Sí, tienes que decirle en inglés, referee. Decirlo en inglés para que entiendan.
0: Como somos los puertorriqueños, nos ponemos creativos. Los dos árbitros tienen experiencia en la National Collegiate Athletic Association.
2: Aesthetic. ¿El NCAA?
0: No, exacto, NCAA.
1: Y es aesthetic.
0: WA me suena a W. Pero es doble A.
2: No, sí,
0: no es Athletic, Collegiate Athletic.
2: Y la NCAA, las universidades.
1: No, te queda muy bien, en verdad.
0: Mira, y que siguiendo la línea de deportes, hoy también supuestamente el LeBron James iba a decir y no dijo nada. Él simplemente, hoy fue la primera vez que habló al público sobre lo que él se había salido de allá y dijo que va a ser divertido donde quiera que aterrice.
1: Ah, se lo va a dejar como en la sí. A la suerte.
0: Eso es que no le han hecho el shooting. No le han hecho el shooting.
1: No, eso es que va a ser un lanzamiento el diablo.
2: Algo debería ser.
1: A ver, no. Él va a hacer un video.
2: Son 41 años que tiene LeBron James. Los equipos que suenan es Cleveland. O sea, volver a su...
0: A donde él comenzó.
2: A donde él nació, en Ohio. Regresar a Miami, donde llegó campeón también. Y se uniría a Giannis Antetokounmpo.
1: Antetokounmpo.
2: Ese apellido es bien complicado. Podría ir a Filadelfia. Es un buen equipo para él.
0: ¿Qué hay en Filadelfia? Como que yo nunca he dicho en mis sanos juicios, ay, quiero ir a Filadelfia.
1: A Philly. Uh-huh. Hay una campana rota. Y sándwiches buenos.
0: Pero en Filadelfia hay un montón de boricuas.
1: No, en Filadelfia. No, pero en Filadelfia, Philly en la ciudad se janguea. En la ciudad se janguea. Yo he ido a janguear a Philly.
2: Se ha hablado de Minnesota también, que ahí sí, que no sé qué rayo hay en Minnesota.
0: Chavo. Ah, bueno, para él.
2: Así que veremos dónde termina.
0: A Alejandro le interesa mucho saber hacia dónde va de Bronny.
1: Sí, bueno, me dijeron a que va para Cleveland y se van a llevar a Bronny. A que sí. Ya va a ver. Ya va a ver. Están negociando.
0: Pero Bronny no tiene contrato.
2: A Bronny le acaban de confirmar 2.5 millones en Los Ángeles.
1: Ahora. En estos
2: hace,
1: días.
2: Hace una semana y media.
1: Ah, pues se me fue
0: lo
1: la.
0: Lo que es tener esto. Un papá que juegue bien, ¿verdad?
2: Cacho.
0: Se ya se le hizo la vida al hijo. Pero está ya bien. Millonario.
1: No, pero juega bien.
0: Mira que salió ya el
2: porqué. John Chimmy lo sabemos.
1: ¿Quién no, salió?
0: Este. la razón de por qué los periodistas de Guapa estaban vestidos de negro ayer.
2: Ahí está.
0: Porque la UPAGRA explicó las razones y dijo que fue que ellos violaron el convenio colectivo porque despidieron a 4 asistentes de producción de noticias.
1: De cantazo.
0: Entonces esas funciones se las dieron a personal administrativo y productores.
1: Ok, eso sí, que quizás si había que buscar papeles en algún lado y en otro, pues ahora
0: exacto,
1: lo tienen que hacer los productores que están allí.
0: Y por eso fue que ellos se vistieron de negro en el día de ayer, que de hecho lo que ellos escribieron en las redes sociales termina diciendo, en un acto de solidaridad y resistencia, reporteros y periodistas de Noticentro se vistieron ayer de negro durante las transmisiones. Esta acción también denuncia el ambiente laboral hostil que se ha intensificado desde el nombramiento de la vicepresidenta de Noticias, Nidia Ruiz.
1: Hay un ambiente hostil.
2: ¿Y ustedes recuerdan que el Día del Trabajo hubo una protesta, o sea, hubo pancartas de Guapa dentro de...
1: Y estaba el nombre de ella, yo creo, también.
0: Sí, exacto. Que
2: dentro de la protesta.
0: Silvia Verónica Camacho estaba haciendo entrevista y atrás salió una pancarta de ella.
1: Con el nombre de su jefa.
0: Ajá.
1: Ay, Jesús.
2: Esto lleva años, esto lleva tiempo.
1: Y lleva tiempo, pero pues... ¿Y el presupuesto? ¿Hay presupuesto?
0: Bueno, no le han quitado presupuesto a nadie, como que no han votado ningún
1: reportero. No, votaron a 4, pero votaron a 4
0: para bueno, que son importantes.
2: Bueno, han votado un montón de gente de ahí. De que está ella.
1: Sí, sí. Le dicen.
2: Cada vez que entra a esos pasillos, muchachos, eso es.
1: ¡Allá, Pepe! A ver, le tiene la puerta cabeza. Walking Dead.
0: Yo quisiera conocerla.
2: Con la música de cuando ella entra por los pasillos de Guapa, señoras y señores. Escuchen esto. Para que sepan qué es la que está pasando.
1: No, para que. Empieza ahí con la espada y empieza el baile. Empieza el baile, Titi Ainsa cantando y ya. Y le dicen The Punisher. Así que pendiente que tenemos ahí
0: ella trabajó con ustedes, ¿verdad?
1: Ajá.
2: Con Alejandro directamente.
1: Ella fue mi jefa por 2 años.
0: Ah, ya sabemos porque solo fueron 2. No,
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2: Bueno, Potra, ¿qué es lo próximo aquí en el Mega Reguero?
3: Oye, Danilo, tengo un montón de información de cositas que están pasando. Oye, hay que hablar de algo que me envió un montón de gente, un video de Alejandro que cometió un error.
4: Alejandro, que
3: ¿Tú un video de Alejandro? Error. Ajá, tú cometiste un error. Ese video me lo han enviado un montón de veces hoy.
4: Que yo cometí un error.
2: Ajá, yo no pongo mi mano en un picador.
3: Así no, que sí.
2: Yo no cometo errores.
3: Sí. Que si quieres enterarte de decir mucho más, tienes que quedarte pegado al Mega Reguero por la Mega.
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1: Esto sigue, corillo. Gracias a las personas que están sintonizando el Mega Reguero con Danilo Alejandro, la potra del país, la Magda, por el 106.9 y 95.1 sur y oeste de Puerto Rico.
2: Así mismo es, mi querido compañero Danilo, y también a mi otro querido compañero Alejandro.
3: Gracias.
2: Mira, en temas serios, si es un tema que ha sido, ¿verdad?, que lo ha estado hablando todo el mundo en el país, y es que en el día de hoy se le erradicaron cargos a Eddie Mojica Peña. Eddie Mojica Peña es este cuidador de este centro o hogar para envejecientes en Las Piedras, que se llama Casa Dorada, que el pasado 11 de julio cogió una señora que estaba viviendo allí de 87 años y la bajó al primer piso, como que al sótano del centro, y ahí pues la golpeó y todo eso. Y él dijo que, ¿verdad?, cuando lo fueron a buscar, que eso era un sacrificio o un ritual para que ellos pudieran morir tranquilos. También entre las cosas que dijo era que le daban medicamentos para que aparentemente pudiesen morir en paz.
4: Y eso, él tomaba esas decisiones.
2: Eso fue lo que él dijo. Hoy en el tribunal de Humacao se le formularon cargos por tentativa de asesinato y maltrato a persona mayor, y le fijaron una fianza de $500,000, la cual no pudo prestar. Él, desde que pasó lo sucedido, estuvo en una institución de cuidado mental en el país. Lo dieron de alta ayer y hoy fue ingresado a la cárcel.
4: Y él, o sea, asumo que si ya fue por una institución mental, es que cuando vaya al juicio, pues lo van a tirar porque está loco.
2: Bueno, ¿no? Pero no sé los resultados que obtuvo, esos exámenes que tuvo en esa institución mental durante todos estos días, pero lo dieron de alta ayer para meterlo a la cárcel.
1: Sí, no, el comentario de Alejandro es porque, pues,
2: sí.
1: Rápido van a decir que no es procesable y
4: o sea. Exacto, no, es asumo yo.
2: De hecho, que este caso, pues, quien alertó a las autoridades fue una vecina que escuchó a la viejita gritando y tan pronto mira para el patio de ella atrás, ve a este tipo vestido de enfermera en el patio de ella, o sea, en caso, en el patio de la vecina, y después fue a su casa, como hicieron contacto visual, fue a su casa y le dio cantazos a su puerta y sus ventanas, diciéndole cosas erráticas como que tengo hambre, tengo calor. Pero esto es un problema gigante, porque este centro está siendo investigado hace un tiempo atrás, y el departamento de la familia había retirado unos ancianos que estaban bajo la custodia del departamento de la familia. Pero quedaban viviendo dos ancianos en este centro porque, pues, la familia no aparecía y eran privados. No estaban bajo el cuidado del departamento de la familia. O sea, que aquí también es bien importante a toda esa gente que mete a sus papás, a sus abuelitos en este tipo de lugar, pues, coño, también tienen que estar pendientes. Por cualquier querello, por cualquier cosa que se le notifique.
4: Recuerde, corillo, recuerde. Vamos para viejo.
1: Increíble que, como tú bien dices, él trabajaba ahí. Uh-huh. ¿Quién supervisaba a esta persona?
2: Bueno, lo más que sé es que los dueños de este centro viven en Estados Unidos.
4: Sí, era un empleado, pero a Danilo nada más quedaban dos personas. ¿Quién queda? Pues nadie más queda. Queda el que cocina, que no tiene que estar ahí las 24/7, hace los almuerzos, se va. Y si hay dos ancianos, por ley, tú puedes estar con una persona.
2: Muy lamentable.
4: Con una persona por turno.
1: Y yo te entiendo.
4: Así que le daba cuando estaba solo, cuidando a dos personas.
1: Wow.
2: Muy lamentable que no se tomaron cartas en el asunto antes, cuando ya existían querellas y todo eso. Que de hecho, otro bochinche que hay ahora mismo es que precisamente el departamento de la familia pudo haber hecho algo por esta viejita, y ayer, después de tanto tiempo que pasó eso, la secretaria nunca apareció, nunca dio cara, y salió ayer diciendo que se iba de viaje. Que salía de viaje mañana.
4: ¿La viejita?
2: No. La viejita está hospitalizada.
4: La viejita está hospitalizada.
2: Claro.
1: La secretaria, Alejandro.
2: La secretaria, Susan Roy, ella salió en conferencia de prensa ayer diciendo que salía de viaje mañana para California, precisamente para unas conferencias de cuidado de envejeciente.
4: Qué chévere.
2: Y la va a acompañar su empleada de destaque, que es la esposa del nuevo presidente de Politank.
4: Ah, pues seguro. Ah, no, tú vas a hacer un viaje sin ella.
2: Que el viaje es del 17 al 21 de este mes, o que un fin de semana. Ah, bueno. Y por la orden de compra del departamento de la familia.
1: Un poquito incómodo ese viaje, porque un día completo son 8 horas de viaje.
4: Sí, pero el fin de semana, que tú sabes que esas conferencias siempre lo hacen los sábados y los domingos.
2: Tuvo un costo el viaje, ¿verdad? De $11,111.55.
1: Ah, pero cogieron first class.
4: Seguro, pero esa gente va a llegar.
1: Sí, ah, no. Es incómodo estar 5 horas, 6 horas sin, ¿verdad? Sin que tengas el televisor al frente.
4: No vas a enviar una secretaria en el Exit Row. Sí.
2: Según estuve viendo en cosas publicadas en los distintos medios, el alojamiento nada más para esta ellas dos y una persona más que las va a acompañar fue de $9,091.55.
1: Claro, pues no lo vas a meter en un Comfort Inn.
4: No.
2: Se van a quedar en un Marriott Marquis San Diego, La Marina.
1: No, papi, Mario Marquis.
2: La Marina.
4: Ah, no, no. Se van a quedar en un Mario Marquis.
1: Yo me quedé ahí en el Times Square, espectacular.
4: No, se van a quedar allí.
1: Sí.
4: Muchachos.
2: Pero eso es lo que está pasando.
4: Se van a quedar
2: pasando
4: en Manatín. No, se van a quedar.
1: Sí, ahí en el Hotel California.
4: Seguro. Claro. No, van a tener vista al expreso.
2: Irá Baby, ¿verdad? Yo lo montaba también.
4: Ah, no, pues Baby claro. Tiene que montarse. Baby por lo menos puede llegar.
2: Que ayer en la conferencia dijo que a nadie le importa quién es Baby, que eso no le incumbe a nadie, no. Y que eso no afecta a su trabajo.
1: Otra, espero que ponga story para ver, ¿verdad? El hotel y
2: ¿verdad? Para verlo.
4: Seguro. No graba Baby, si es que va.
1: Grabe un blog como el de Alejandro para ver todo.
4: Exacto, y ver todo lo que aprendió.
2: Oye,
4: le vamos a hacer un quiz.
1: Sí, voy a hacer una peliculita allí en el teatro chino y eso.
4: Cuando llegue le vamos a hacer un quiz de viejo. A ver si usted sabe.
2: Si aprendió en la
4: conferencia. A ver si usted aprendió, le vamos a hacer un quiz.
2: Oye, que hablando de Alejandro, vi un video que cometió un error y ahora tiene miles y miles y miles de cajas para los sándwiches.
1: Alejandro, ¿qué rayo pasó ahí?
2: Okay. Vamos a ver el video primero, que me lo han enviado un par de gente en las redes sociales.
4: Dios mío, Jesús.
2: De la metida de pata de Alejandro.
3: Un error de suplidor. Sí, mira, tú me puedes adelantar unas cajitas en Calle Mallorca, que son las cajitas estas que usamos para poner los sándwiches y los wraps. Esto pasó, sí.
5: Claro que sí.
4: ¡Qué rayo!
5: Claro que sí. Una que otra cajita adicional.
4: Sí.
5: Seguro.
4: Me trajeron 65 cajas.
5: Tanta caja.
1: ¿65 cajas?
2: ¿De cuánto?
4: No, 65 cajas. Algunas cajas tienen 200 productos adentro, 300.
1: Pero para que tú le pediste al suplidor que te trajera algunas cajas adicionales.
4: Yo pido estas cajas, yo las mando a pedir en un país.
1: Sí.
4: En este país, entonces estas cajas llegan y el suplidor se supone que lo guarda en el warehouse de ellos y me lo van despachando mientras, ¿verdad? Poco a poco. Pero entonces se acabaron las cajas. Había llegado otra orden de otro país allí, de nosotros, y entonces dijimos, mira, tráenos todas las cajas, alguien llamó, ¿verdad? De mi corillo, mira, tráenos todas las cajas que tenemos allí, porque pensamos que eran las últimas cajas de la última orden, pero había llegado una orden nueva, así que nos trajeron la caja. La última caja de la orden vieja que teníamos, más la que había llegado el día antes, nueva, que eran.
1: Ave María.
2: O sea, que tienes tu casa llena de cajas.
4: Ahora mismo, bueno, esta mañana.
1: Me cambiaron el nombre del negocio, se llama Caja Mallorca.
4: Ahora, esta mañana.
2: Cajita Guabate.
1: Increíble.
4: Caja Bros, para que compre su Mallorca. Así que, nada.
2: ¿Quieres cambiar el nombre al tuyo, Danilo?
1: Caja Place.
4: Mira, ¿no quieres montar tu chica en tender una caja de Calle Mallorca?
1: Dios mío, wow.
4: Pero nada, esta mañana las sacamos una por una y las montamos en una de nuestras guaguas, pero y se las llevamos
2: la
4: otra
2: no
4: vez.
2: Se daña. Ah,
4: se las llevamos otra vez al suplidor. Porque, escúchame.
1: ¿Se te daña o algo?
4: Las cajas estaban tapando los cristales lateral del negocio. O sea, estaba oscuro la mitad del negocio.
1: Uy.
4: Oscuro, porque las cajas llegaban hasta el techo. Así que esta mañana, pues gracias al corillo que me ayudó. Nada, un errorcito. Esas cosas pasan.
2: Pequeño. Oye, en otros temas, está metiéndole al boxeo y me parece que vamos a tener un gran prospecto.
4: ¿Mm?
2: En el boxeo masculino puertorriqueño, y se trata de Georgie Navarro.
4: Georgie está peleando otra vez.
2: Está ahí metiéndole y oye, se ve una agilidad.
1: Mira la velocidad de los puños.
2: Georgie Caneca Navajo.
4: Mira. No le veo ni los puños. Entren al YouTube, mira, de nosotros.
2: Ya lo se ve brutal, mira.
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1: Mira para allá.
4: Parece que le dio un espíritu,
1: Dame sellar.
2: Oh, ahí.
4: Muchachos, Georgie se mete en una pelea callejera así y Y gana, gana. No,
1: parece de los robocitos que tú le dabas al potocito.
4: Sí, gana.
2: Había uno rojo y uno azul.
4: Sí, eso es lo que parece, Georgie, era eso.
2: No, yo lo veo muy... Oh, era para ahí, allá, está. Ahí mete un jab. Ahí mete un jab.
4: Rayo, Georgie, peleando con el espíritu, con su sombra.
1: Wow. Así.
2: Se ve bien, se ve bien.
4: No, se ve bien, se ve bien.
2: Que Georgie estaba en el Megapalooza.
4: Georgie nos paró Georgie en el Megapalooza. Fue al frente de la tarima y todo a saludarnos. Sí, tenías que verlo. Y nos invitó y todo a beber.
1: Pero imagino, no, imagino que él ahora está yendo a todos los sitios a ver dónde se busca una pelea.
4: No, bueno, ahora él puede pelear, él no anda con guardaespaldas. Ay, Georgie ya no
2: hace
4: tiene...
2: Hace tiempo Georgie no pelea en la calle ni nada. Ese que él tuvo como una hacha.
1: Está medio retirado, está medio retirado.
4: Medio retirado. Tú sabes, cuando tú eres un boxeador profesional, tú no puedes darle a nadie. Porque... Te pueden quitar el título.
1: No, porque tú eres alma blanca.
4: Exacto. Si tú le das... Si Georgie con esa velocidad le da un puño a alguien en la cara, lo mata. Lo mata Georgie, no puede. Georgie puede dar una patada.
1: ¿Quién eso podría, sí, verdad? Como que ser el contrincante de Georgie ahora mismo.
2: ¿Verdad que Gary Rodríguez?
1: No, Gary es pesos pesados.
4: Sí, Gary es pesos pesados.
2: Georgie ha cogido unas libritas, se ve bien, pero no está tampoco peso pluma. Sí,
1: pero Georgie está como en 180.
2: Es, ¿verdad? Como tú, porque Georgie también es alto.
1: Oye, estoy en 220. No puedo. Gacho, lo parto.
4: Lo podemos tirar con Domenech.
2: Sí.
4: A ese bofetaje.
1: Domenech tiene la, pero, más o menos.
4: Vamos a darle para que se den bofetaje en algún ring. ¿Sabes que ahora todo se resuelve dando pelea?
1: O ¿verdad? Un Georgie contra Pierluisi.
4: Ah, eso está bueno.
2: Le mete.
4: La pelea de los pelos. Porque Georgie tiene mucho pelo, ¿verdad? En el pecho. ¿O no?
2: Pues mira, la verdad es que no sé ni quisiera imaginarlo, ¿verdad? No. Por respeto a su puesto, pero como que no quisiera imaginarme a Georgie.
1: Mira, te cuido que le gustan las rubias.
2: Sí, es que...
4: Sí, es que Georgie una vez invitó a Magda a salir, ¿verdad? Sí,
1: Georgie no te regaló a ti unos pantaloncitos o algo.
2: Unos pantalones. En el Megapalooza yo estaba sin nada y me dijo, vine a verte y no te vi.
4: ¿En verdad?
2: Sí, pues se confundió, pero está bien.
4: Sí, Georgie perdido. Yo escuché a Magda, ¿dónde está Magda? Y yo, pues esa es Magda, la cosa es que se afeitó el pelo.
2: Mira, en otros temas que ayer lo hablamos, ya Pistacho, el pejo que mordió al secretario, ya cumplió el tiempo de cuarentena. Él estuvo 10 días.
4: ¿No tiene rabia?
2: No, el del centro que lo estuvo cuidando los 10 días dijo que el administrador... No,
1: Alejandro.
2: Él dijo que el pejo estuvo estable los 10 días, que es juguetón y que no mostró nunca señales de ser agresivo.
4: Pues eso fue que estaba peleando y estaba en el momento. Eso pasa. ¿Cuántas veces tú no has mordido de más, Magda?
2: Yo nunca muerdo.
4: No, Magda siempre con la boca abierta.
1: Ya, qué perro tan bonito. Entren a YouTube, mira qué lindo es Pistacho.
4: Mira eso, llévense. Bueno, pero ya se lo van a llevar, ¿verdad? Para el hogar.
1: Paja Yuya.
4: Sí,
2: Paja Yuya.
4: Ya, Paja Yuya, el perro. Paja Yuya, ahora sí.
2: Mira esa foto, ¿cuál es el pejo?
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2: Mira, corillo, venimos con la pregunta del día. Ya habíamos hablado de esto cuando Georgie Navarro.
0: El flamante,
2: Georgie Navarro.
0: El boxeador baloncelista.
1: Ya, que él no me dio break de ponerle este video. Qué bueno está, pero lo puedo poner ahorita para que
2: ¿de
1: veamos
2: qué?
1: A Georgie Navarro en sus entrenamientos de boxeo.
0: Hace falta una nueva promesa del boxeo.
2: Sí, yo creo que sí. Puerto Rico le hace falta como 5 o 6 estrellas. Pues el Back to School ya vimos, se acerca. La venta de libros también y de Back to School sin IBU.
0: Eso
2: también
0: ya mismo, ¿eh? Artículo sin IBU para el comienzo, ¿verdad? Del nuevo curso escolar.
2: Exacto.
0: Creo que, ¿verdad? Que este curso, gracias a Dios, pues va a correr de una manera normal.
2: ¿Por qué?
0: Bueno, porque Puerto Rico en los pasados años hemos tenido problemas de COVID, hemos tenido problemas de huracanes.
2: Bueno, pues ahora tenemos problemas de agua, tenemos problemas de electricidad.
0: Pero eso siempre hemos tenido.
2: Sí, bueno, la probabilidad es de que abran las escuelas. O sea, las escuelas no tienen cisterna. Hay muchas escuelas que se quedan cerradas porque no tienen cisterna. Pero mira, queremos que todo el mundo llame al 620-6342. Georgie estaba proponiendo hace un tiempo atrás sobre prohibir los celulares en los salones de las escolares.
1: By the way, para que la gente no se confunda, el periodo sin IBU ya pasó, que busqué información para darlo y fue el 17-18.
2: ¿Ya pasó?
1: No.
2: No. No ha pasado.
0: ¿Pasó o no pasó?
2: No pasó. Eso lo vuelven y lo ponen ahora.
1: Lo vuelven y lo ponen.
2: Sí, eso
1: creo
2: lo vuelven y lo ponen.
1: Es que están...
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2: ¿Qué pasa? Pero es que ¿cuál
1: se
2: es tu...
1: se está buscando una extensión para hacerlo nuevamente en el mes de agosto. Pero es ahora, este fin de semana.
0: Este weekend.
1: 17 y 18.
0: Alejandro, está súper correcto.
1: De julio.
2: Sí, yo sé que esto lo hacen otra vez.
1: Es que es un error de la noticia. El periodo de IBU.
0: ¿De quién lo puso mal? ¿Quién lo puso mal?
1: Uniforme ya ocurrió.
0: ¿Quién lo puso mal? ¿Quién fue el responsable?
1: Buscarla ahora mismo aquí. Carta circular. Estoy buscando la carta circular.
0: ¿Quién fue el medio? ¿Quién fue el medio?
1: De. No sé, porque es que en internet te lo resume todo ahí.
0: ¿Estás en ChatGPT, mamá?
1: No, en ChatGPT.
2: Mira, vamos allá.
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2: Queremos que el corillo llame al 620-6342. Deben de prohibir los celulares en los salones de clase, pero...
0: Yo mandaría a prohibir los celulares y las tabletas.
2: Pero el problema de las tabletas, que es lo que estábamos hablando ahorita, ajá, ya te busqué más información para informarte bien.
0: Bien. Quiero hacer el cálculo contigo.
2: Las tabletas
0: sí.
2: No se pueden prohibir.
0: ¿Por qué?
2: Porque ahora mismo las tabletas en muchas escuelas públicas acaban de hacer una rotación.
0: ¿En públicas?
2: Sí, en escuelas públicas de Puerto Rico y muchas
0: tabletas
2: escuelas privadas
0: que
2: también.
0: Que provee el gobierno.
2: Exactamente.
0: Ah, ¿y todas las escuelas tienen las tabletas?
2: Bueno, se supone. Hay un programa que se llama el programa de Innova.
0: Si son esas tabletas, yo no tengo problema. Yo me refiero a las tabletas que le dan los padres a los niños que se las llevan a la escuela. Que bueno, lo que tienen es para ver muñequitos y para jugar con tu aplicación.
2: Asumo yo que eso es para las escuelas privadas, que tú te compras tu tableta y te la llevas. Pero ahora mismo acaban de hacer una rotación de libros físicos a tabletas. Y están tratando de hacer eso porque sale más económico.
0: Entonces, pregunta libros... que te hago.
2: ¿Qué?
0: Cuando tú tenías un problema, una situación o algo, o te sentías mal, ¿qué tú hacías?
2: Que yo me sentía mal.
0: O sea, tú estás en la escuela.
2: Ajá.
0: Y te sentías mal.
2: Ajá, me iba para mi casa.
0: ¿Cómo lo hacías?
2: Iba para donde la oficina y que la oficina pues llamara a mis padres para que me busquen.
0: ¿Y ya?
2: Ajá.
0: ¿Y si tu mamá te quería decir algo? ¿Qué hacía tu mamá?
2: Pues tenía que llamar a la escuela o ir para la escuela.
0: ¿Y el mensaje siempre te llegaba?
2: Sí.
0: ¿Tuvimos algún problema durante esa época?
2: No.
0: Entonces, ¿para qué tenemos que proveer el teléfono a los nenes en la escuela?
2: Yo no tengo la menor idea, pero la cosa es que ya los niños tienen teléfono.
0: ¿Qué va a resolver el nene?
2: Sí, pero recuerda, cuando nosotros éramos chiquitos, ¿verdad? Chiquitos, y estamos hablando de quinto, cuarto grado, los celulares no existían. Y los celulares que existían eran para gente que trabajaba y tenía, o sea, profesionales. Pero los celulares se empezaron a poner más accesibles y más baratos hasta el día de hoy, que tú puedes conseguir un celular súper barato y ahora hasta los niños de cuarto grado, de quinto, y no sé cuándo le dan los celulares a los niños. Pues le dan celular. Entonces, esto es una regla nueva que habría que implementar.
0: Si ahora los nenes nacen con ese chip en la cabeza.
2: Por eso, pero sería...
0: Mi nene tiene 1 año y 7 meses y coge el teléfono y dice, hello.
2: Por eso. Imagínate que ya tú de chiquito tienes un celular. ¿Verdad? Yo no sé cómo tú le das un celular a tu nene. Pero independientemente, ya estas generaciones ya tienen siempre un celular. Uh-huh. O sea, que habría que hacer lo que Georgie Navarro propuso. Y qué raro que estoy hablando de una ley que Georgie Navarro propuso, que, ¿verdad?, que está bien chévere. Entendemos nosotros que hay que empezar a prohibirle los celulares a los chamacos hasta cierta edad.
0: Bueno, vamos con el teléfono 620-6342. Queremos saber su opinión. Tengo aquí una maestra de Washington. ¿Cómo está, Missy?
5: Hola, hola, saludos. Qué bueno que siempre me acompañan en la hora del tráfico.
1: ¡Saludos!
5: Yo manejo 2 horas, desde mi escuela hasta la casa.
0: ¡Wow! Mira, 2 horas.
5: Dos horas.
0: O sea, usted literalmente cruza Puerto Rico en lo que usted llega a su trabajo.
5: Pues mira, son 66 millas que manejo de la casa a la escuela y de la escuela a la casa, tarde y mañana.
2: ¡Anda el carajo!
0: Pues mira, la admiro mucho. Querer es poder y el trabajo es honra.
5: Así es, y cuando se presentan oportunidades que lamentablemente pues no tenemos en la isla, pues uno, por lo menos yo soy muy agradecida sobre eso. Yo estuve en la transición de cuando empezó el debate de prohibir los teléfonos acá en el DMV, lo que viene siendo Washington DC, Maryland y Virginia. Y antes de que prohibieran los teléfonos, te lo digo que era una tortura. Yo soy maestra de español de high school y era una tortura porque los muchachos no les importaba absolutamente nada, estaban todo el tiempo metidos en los teléfonos. Ahora ya eso se acabó, tanto en high school y middle school y escuela elemental, porque la mayoría de las escuelas tienen unas cartucheras que se sellan con un magneto. Y hasta la hora de la salida es que entonces le ponen como, es como un imán bien grande que ponen en la pared para que ellos puedan abrir esa cartuchera. Los muchachos siguen utilizando tablet y computadora, pero son que la escuela las provee. Y están, oye, no pueden accesar Spotify, no pueden accesar YouTube, no pueden accesar nada de lo que sea inteligente.
0: Sí, que esa tableta es para utilizarlos en la escuela y no le llega ninguna notificación de teléfono.
5: Exactamente, no se le permite nada que venga de la casa, ningún dispositivo, no se le permite headphone, AirPods, nada, y créeme que en los últimos años hemos visto una gran mejoría en el proceso de enseñanza, aprendizaje en los muchachos. Una cosa bien importante, y con esto termino, perdón que le tome tiempo, es que no sé si han visto que en Suecia, que fue el primer lugar donde establecieron toda la tecnología para el proceso educativo, ahora están haciendo una inversión millonaria para quitar toda la tecnología y regresar a los libros. ¿Por qué? Porque hay unos desarrollos necesarios en los niños que no se estaban dando. Gracias por la oportunidad, excelente programa.
0: Gracias, muchas gracias. Gracias a usted, gracias por escucharnos. Es muy interesante de que volvamos a los libros. Estoy de acuerdo.
1: Yo también. En Puerto Rico falta demasiada voluntad para llevar a cabo lo que proponemos, porque hay excelentes propuestas de distintos gobernantes, de distintos partidos. Lo que falta es la voluntad de querer hacerlo, porque mira, yo estoy leyendo ahora mismo una noticia que salió el 23 de abril del 2020, en primera hora, en que en el Departamento de Educación invirtió en 270 mil tabletas a estudiantes de nuestro país, y también hizo una inversión de 240 millones de dólares que incluía adiestramiento a maestros y estudiantes y padres para trabajar con programas de Microsoft y demás. ¿Qué ha pasado con eso 6 años después?
0: Uy, la pregunta es, funciona. Eso te iba a decir.
2: Pero sí, hay muchas, eso es lo que estoy diciendo, hay muchas escuelas públicas que están usando ese sistema, porque los libros se están vendiendo
0: no me consta, Alejandro.
1: A mí tampoco.
0: No me consta lo que me estás diciendo.
2: Bueno, pero te lo estoy diciendo porque se venden.
0: O sea, te estoy diciendo que sí. Pero no me consta.
2: ¿Qué? Si se robaron,
0: Alejandro,
2: si se rompieron,
0: no me consta,
2: son otros 20.
0: No me consta porque mi esposa es maestra.
2: Ajá.
0: No me consta de que las escuelas estén utilizando las tabletas de la forma correcta, que se estén bajando, como tú bien me estás diciendo, los libros, y que se estén usando las tabletas correctamente. Si hay algún maestro que quiera darnos el update del 2025-2026, yo se los voy a agradecer.
2: Si cambió y se canceló todo, no sé, pero yo sé que hace un par de años sí se estaba utilizando.
0: ¿Tu información llega hasta qué año?
2: Bueno, la conversación la tuve hace 2 años atrás.
0: Por
1: eso, si se acabó eso, pues falta voluntad para continuar el trabajo.
0: ¿En qué región?
2: No, no, no te sé decir la región. Yo sé de que se estaba vendiendo los libros digitales, porque estaban hablando de porcientos de los libros, de que se están ahorrando tanto chavo el gobierno, porque los libros físicos los cogían los estudiantes, que es lo que sabemos todo lo que pasa, lo cogen, los pintan, le arrancan las páginas, igual con una tablet, se daña, se cae, se rompe, pero lo mismo es todos los libros. Porque
1: no tienen consecuencias
0: los estudiantes. No fue bien.
1: No hay consecuencias.
0: No fue bien.
2: ¿Que no fue bien qué?
0: Con los libros usados. A mí me fue súper bien. Bueno, además me ayudaba que me
2: marcaran las cosas. A mí me fue bien porque yo era un estudiante responsable. Pero el que no le importa, no le importa.
0: Vamos con Vilamarí. De Sidra, ¿cómo está? Vilmarí, ¿cómo está?
6: Pero, bien, ¿y ustedes?
1: ¿Aló?
2: ¿Todo bien?
6: Mira, Alejandro tiene razón.
0: ¿En qué parte?
6: En los libros digitales.
2: ¿Qué? ¿Sigo utilizando?
6: Sí está la propuesta, pero no todos lo utilizan. Muchas escuelas también se quedaron.
0: No, pero no tiene la razón. Programa.
2: No, no, pero se utiliza, no todas. Yo no dije que todas. Si nada más se compraron 240,000 tabletas.
1: 270. Pero de seguro esas tabletas no, que se están usando.
6: En esa parte.
1: Las llevan los estudiantes.
6: En esa parte tienen razón. Ellos invirtieron en la pandemia en eso, pero no le están dando el mantenimiento. Muchas están obsoletas.
0: Por eso no se están utilizando.
6: Porque las tablets fueron para los nenes chiquitos y computadoras para los grandes. Y eso llegó el momento donde dejaron de funcionar muchísimas y no le están dando el mantenimiento que corresponden. O sea, que obviamente si mi hijo está utilizando, porque hay muchas escuelas que han quedado con el método del Teams y todo lo demás, si la escuela no le provee, mi hijo tiene que llevarla de casa o tiene que usar el celular para acceder al Teams.
0: Claro. Y oye, y esto pasado año tras año, ¿cuántas veces, Alejandro, tú ibas a la escuela y veías unos equipos bien raros que uno decía, ve acá, ¿para qué rayos es la cosa esa? No, eso es para sacar un tipo de copia. O no, eso es para proyectar unas láminas que se ponían en la pared bien bonitas. Y tú los veías tirados en la biblioteca y ningún maestro lo utilizaba para nada.
2: Bueno, yo no lo utilizaba, pero no tenía que rayos por
0: el. Y tú preguntabas, exacto, y tú preguntabas, ¿y cuánto costó? O sea, eso costó un billete. Pero eso lo pusieron ahí, pero eso no se usa.
2: Bueno, seguro sabemos.
0: ¿Dónde está el focus group? ¿Dónde está el análisis? ¿Dónde está...? Pero
2: volvemos. No estamos muy far off de que esta es la manera de moverse. Ay, si no, las tablets las mantienen...
0: Yo estoy de acuerdo contigo.
2: Se baja
0: el gasto... Pero yo te puedo asegurar que...
2: Para los malditos libros.
0: Yo he visto la tablet. Y eso es senda porquería.
1: Es una porquería.
2: 620-6342, recuerda, estamos aquí en Mega 106.9 FM. Estamos preguntando, ¿verdad? Y hablando de si debemos de eliminar los celulares del salón de clase. Y ahora pues estamos también hablando de las tablets estas, de que si fue una buena inversión o no, si se usa, si no se usa, no tenemos la menor idea.
1: Ok, pero la ley 185 que estoy leyendo ahora mismo del 2025 dice que el Senado aprobó que de kinder a octavo no se puede utilizar el teléfono dentro del salón de clase.
0: Eso fue el Senado.
1: Pero qué solución
0: está. Eso fue el Senado. Esto fue el Senado. ¿La Cámara y la Gobernadora lo firmó?
1: Yo creo que eso es una ley en este país ya, pero ok, fuera o no fuera una ley, puedo proponer la medida, pero ¿cómo lo voy a llevar a cabo? Porque ahora mismo llamo a una ya que los ponen en unas Ziploc que no pueden utilizarlo. En Puerto Rico van a invertir en esas Ziploc, que los van a meter ahí. No,
0: ¿dónde
1: los van a
0: poner? Ya dijo con imanes y toda la cosa.
1: ¿Dónde van a poner los teléfonos? En una canasta frente ahí, todo el mundo lo ve y al mediodía se lo dan. O sea, tienes que proponer la medida, tienes que proponer
0: bueno, cómo lo pueden vamos hacer
1: y de dónde va a aparecer
0: el dinero. Pueden hacerlo como lo hacen hoy en día. Cada maestro tiene su, ¿verdad?, su manera de educar. Y yo conozco maestros que dicen todos los teléfonos en el bulto. Aquí nadie puede sacar nada.
1: Es que desde mi tiempo se supone que así sea.
0: Todo el mundo en el play mode, bla, bla, bla, o do not disturb, como quieran poner. Después que no suene ni vibre, empezamos la clase. Ya, punto, se acabó.
2: Sí,
0: yo llego a ser maestro. Todo el mundo, dale. Todo el mundo en do not disturb, todo el mundo en el play mode. Cuando salga del salón, haga lo que le dé la gana con el otro maestro. En mi salón no se utiliza el teléfono. Punto.
2: Pero ¿cómo tú controlas?
0: Y aquí nadie sale en corrillo para el baño. Aquí quiere el baño, me levanta la mano, donde mira, la, la, la.
2: Ya, lo que es bueno que Danilo no fue mi maestro.
1: En verdad que los maestros tienen que aspirar a que los estudiantes digan que son malos maestros, porque los malos maestros son los que de verdad tenían orden en el salón y por
0: los
1: eso
0: que te ayudan, al malos. Final de cuentas, son los que te ayudan y son los que te acuerdas en
1: los
0: tu vida.
1: Los que tú querías, que los que verdaderamente querían ayudar son esos.
0: Vamos con Liné de Ponce. Buenas tardes, Liné.
7: Sí, buenas.
1: Aló.
0: Bienvenida.
7: Sí, referente a lo de la tableta, mi experiencia. Mi nena ahora mismo va para quinto grado y ella en kinder le dieron una tableta Apple o sea, buena.
0: Oh, Apple, es duro.
7: La usaron en Kindle y ya más nunca la volví a usar. Está en casa allí cogiendo polvo.
0: Y a rayos.
2: So, estas tablets, y estas tablets están trampeadas para que no se puedan bajar la aplicación.
0: Eso es pública, eso es pública.
7: Sí, pública.
0: Wow, una Apple.
7: Pública. Okay.
1: Esa es sí. Otra. Pienso que el iPad, si lo van a invertir, no es para que se lo lleven para sus casas. Es esto que es como, una herramienta del salón.
2: ¿Cómo van a leer los libros si son digitales?
1: Pues esto es para trabajar en el salón. Se lo llevan para la casa, lo rompen. Me tengo que hacer responsable por una inversión que ya hice. No, las iPads son para
2: pero
1: el salón.
2: Pero ¿cómo vas a estudiar?
1: En tu casa tienes el teléfono.
0: Lo que pasa es que Magda tiene un punto bien importante, Alejandro.
2: Ajá.
0: Vamos a suponer que tu nene... quien está ahora mismo en la loseta de tu casa.
2: Ajá, está ahora mismo en el inodoro.
0: Nazca.
2: Ajá.
0: Y le den en primer grado una tableta.
2: Seguro.
0: Y venga tu nene.
2: Sí.
0: Y rompa la tableta en tu casa.
2: Ajá.
0: ¿Cómo tu nene va a leer el libro que tiene que estudiar para este fin de semana?
2: Pero lo mismo no es con los libros.
0: Contéstame la pregunta.
2: Pero
0: no cuesta lo mismo yo invertir en una tableta a no. Que yo vaya a la librería, compre $50 un libro y ya.
2: Tú no te llevabas los libros para tu casa.
1: No, en mi escuela no daban los libros para la casa.
0: En mi escuela sí. En mi escuela tú tenías, por ejemplo, el libro de matemáticas y tú tenías que ir el fin de semana a tu casa y hacer de la 1 a la 20 los problemas matemáticos que te dieran.
2: Pero es lo mismo. Tú tienes los libros en un bulto, los dejas, que a un amigo mío le pasó eso, a un animal, lo dejó afuera, el bulto, cayó un aguacero, se mojaron todos los bultos, se mojaron todos los libros, se dañaron todo.
0: Perfecto, Alejandro, me estás hablando de todos los libros, yo te estoy hablando que si te daña una tablet o una Apple, como dice la señora, ¿cuánto te cuesta una tableta de Apple? Es que en una escuela pública.
2: Estoy de acuerdo contigo, pero las licencias salen más económicas de los libros, porque ¿cuánto cuesta un libro? ¿Cuánto
0: en
2: cuesta?
0: Eso matemáticamente estoy de acuerdo contigo.
2: Por eso un libro cuesta $100, $150.
1: Yo compro las iPads, los pongo una en cada asiento del salón, del sillón, y si doy tarea, que el departamento también me brinde un buen
0: printer
1: y yo
0: caso,
1: printeo la página que tienen que llevarse.
0: Pero Magda, en ese caso, no hay una educación continua. Porque también estábamos hablando aquí hace unos días atrás de que bajaran los exámenes y que bajaran las asignaciones. Que los nenes solamente estudiaran durante los horarios de la escuela. ¿Usted está de acuerdo con eso también?
2: Sí. 620-6342. Vamos al mambo.
0: Vamos con Vázquez. Recuerda que estamos hablando sobre prohibir los celulares en los salones de clase o cualquier dispositivo que entretenga al nene durante su curso escolar. Mujer, ¿cómo? Digo, mujer, mira bien. Vázquez, ¿cómo estás?
2: Porque tú le dijiste...
0: Bueno. Me pone ahí.
2: Le puso mujer.
0: Yo dejé de confianza con Vázquez. Le dijo, ¡mujer!
7: Saludos,
0: disculpa, Vázquez, disculpa. ¿Qué me pusieron ahí en la computadora, mujer?
7: Ya sé. Saludos y buenas tardes. Yo me opongo. Yo tengo a mi nieto que está en noveno grado.
0: Sí.
7: Y él está juqueado con el celular. Él en la clase, los maestros han dado quejas porque él hace los trabajos rápido para estar pegado con el celular porque le permite... Yo no quisiera que le permitieran los celulares. Amanda, que dice que aquí hay un colegio que tienen que entregar el celular en la mañana y cuando salen se los entregan.
1: Es un colegio
7: privado.
1: Por eso.
7: Colegio privado. Pero deberían, te lo digo por mi nieto. Y además, se ve otros casos que los papás le hacen los exámenes y las tareas por los celulares a los estudiantes que nunca fueron 4.0. Y ahora son 4.0 y nunca lo fueron en su vida.
0: Wow.
7: Todo por el celular. Porque sé de ese caso porque he estado al lado de la madre cuando le hace.
0: Oye, ahora con eso de ChatGPT está hecho más fácil todavía.
1: Por eso yo me opongo a que se hagan asignaciones. Yo me opongo a dar trabajo para la casa, por eso que ella acaba de decir. Porque la mayor parte de las asignaciones o trabajos te las haces tú con la ayuda de mami.
2: Bueno, también, pero eso es otra, esto es otro método.
1: Por eso
2: de enseñanza.
1: Por eso yo prefiero enseñar en el salón, porque yo sé que la clase lo estás haciendo tú y aunque lo hagas mal, lo estás haciendo tú y te doy otra oportunidad para que mejores.
0: Yo estoy de acuerdo que si yo te di una clase de sinónimos, anónimos, cuantas cosas, yo te tengo que dar una asignación, Marta, para que tú, antes de ver muñequito o lo que sea, tú practiques tú mismo.
1: Yo te doy un ejercicio en el salón en la hora de clase.
0: Te vas a atrasar. ¿Sabes por qué te vas a atrasar?
1: Prefiero atrasarme, pero me aseguro que lo está haciendo él y que no está haciéndolo en su casa con el teléfono en la mano.
0: No, pero para eso son los examencitos y las diferentes cosas. Ahí tú compruebas si él realmente está practicando o está practicando en el hogar.
2: Y para eso es que están los padres responsables, Magda. es un padre responsable.
0: No es lo mismo que
2: quiere yo tengo, estudiar con su hijo.
0: Yo soy momento. Maestro. Te voy a dar un ejemplo de maestro. Yo tengo 50 minutos para darte una clase. Uh-huh. Los primeros 10 minutos ya los perdí porque tengo que saludar a todo el mundo y preguntar quién vino y quién no vino. Uh-huh. Ya los últimos 5 o 10 minutos de la clase es lo mismo. Yo te di un trabajo y muchos se quedan haciéndolo y otros no. Ya son cuántos. Te quedan 30 minutos para dar la clase. Si yo me pongo a explicarte algo para que al otro día te dé como un trabajito para que lo hagas. Primero, ya se te olvidó bastante de lo que te expliqué el día anterior. Segundo, voy a perder ese día porque entonces ya te di los anónimos y los sinónimos. No voy a poder entonces ir a otro tema al otro día porque yo tengo solamente dos meses y medio para explicarte lo que debes aprender en quinto grado. Por eso yo trato de darte una pequeña tarea, a veces, no todo el tiempo, porque a veces abusan, por lo menos una o dos veces a la semana para ver y tú practiques responsablemente tú como estudiante, porque ya cuando tú estás de sexto grado para adelante, tú no puedes depender de tu papá. Tú tienes que tener una madurez.
1: Se supone que así,
0: ¿no? Tú tienes que tener una madurez de que tú como estudiante, que es lo que tú quieres en la vida, punto. Sí estoy de acuerdo con lo que tú me dices de seis para abajo, pues que a veces abusan y los padres son los que terminan haciendo el trabajo. Pero para que un nene pueda progresar, con tantas materias que queremos que nuestros estudiantes aprendan, sí hay que dar unas mini asignaciones o cosas y avisarle con tiempo también el examen, porque también hay maestros que dicen de noche a la mañana, ¡ah, cierren todo! ¡Ah! ¡Vamos al examen! Eso sí es una falta de respeto, pero hay que tener un balance en todo.
1: Ay, están fastidiando mucho, yo se lo doy ahí de sorpresa. ¿Quieren? Toma, examen hoy. ¿Y qué fue?
0: Alejandra de Guayama.
8: Bueno, mira.
2: Alejandra, ¿puedes hablar otra vez? No tiene señal.
0: Ya me está claro. Vamos con Jorge de Urabo. Jorge. Jorge. Jorge, buenas tardes.
2: Tú bajaste un montón de botones ahí.
0: No, la red más poderosa. Cambia también. Juan de Bayamón.
2: ¿Tú estás seguro que tú no le diste al botón que es?
0: Como vuelvas a decir.
1: Es que me parece que...
2: Esa es la tercera llamada.
0: Felipe sabe lo que estoy haciendo.
1: Hay un margen de error. Uno está bien. No. Tres.
0: Eso lo aprendiste en la escuela. Factor común.
2: Tres. Daniel, una pregunta. ¿Tú hiciste la asignación de los motores?
0: Lucy, buenas tardes.
9: Buenas. Mira, ¿Viste? Parece mentira que sea Georgie Navarro quien quiera hacer esa ley, pero viéndolo médicamente, el celular un niño provoca tantas cosas como dolores de cabeza, estrabismo... Si al nene le permiten el celular para que estudie y la tableta, llega a la casa y el papá está cansado y vuelve y le suelta el celular, ese niño no va a descansar bien. Aparte de ChatGPT, los trabajos de ChatGPT, los niños no retienen. Pon un nene a escribir una oración completa, coma, espacio, punto, no va a saber hacerlo. Los adultos todavía no saben diferenciar entre hay, ahí y hay.
2: Una pregunta, ¿cuál es la diferencia?
9: Bueno, ay, así dice cuando la otra competencia, cuando ustedes le pasan el rolo, como que ay,
10: ¡ey, suave! Que la joda de ustedes se va de control. Ellos son Danilo y Alejandro. 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
0: Oye, gracias, corillo, que nos está escribiendo a través de WhatsApp. Estamos leyendo todos sus mensajes.
2: Exacto. Algunas veces ustedes envían mensajes así escritos y nosotros, pues, como no podemos poner el audio, pues los leemos aquí. Estamos orinados de la risa.
0: Mira, nos confirman que también en Toa Alta y Bayamón no hay luz.
2: Y a rayo, pues salgan a beber, corillo. No hay nada mejor que salir a beber. Aquí se fue la luz. Estamos importante en planta ahora mismo. ¿Tú tienes gasolina?
0: Recuerden.
2: ¿Tú chequeaste?
0: Diesel.
2: ¿Tú chequeaste que tenía diesel?
0: Sí, yo chequeé.
2: ¿Me metiste el dedo?
0: No, tiene la...
2: ¿Tú chequeaste la de aquí?
0: ¿A la de aquí?
2: La de SBS.
0: Ah, no, ok, no.
2: Yo decía, diablo, Darío llega temprano a chequear el diesel de SBS. Clase de pantalones.
0: Bueno, vamos.
2: Vamos allá.
0: Vamos al tema.
2: Mira, corillo, ¿qué es de la vida de...? Queremos que usted llame el 620-6342. Estos artistas, figuras públicas, cantantes, comediantes, ¿verdad? Que estaban pegados en algún momento y ahora uno no sabe qué hay de la vida de esa persona, dónde están, qué es lo que están haciendo. Los otros días a mí me salió una foto en las redes sociales de Luz Clarita.
0: Danila Luján.
2: ¿Qué es de la vida de ella? Ella está haciendo novela. Ella nada más se quedó en Luz Clarita. Ella regresó a hacer algo. Como que no sé, no tengo la menor idea.
0: Si no me equivoco, Daniela Luján sí hizo alguna que otra novela de adulta, pero nunca jamás llegó a hacer el éxito que fue Luz Clarita, por lo menos en Puerto Rico.
2: Exacto, yo no tengo la menor idea. Estoy llegando ahora mismo en... ¿verdad? Me salió en internet. Ella tiene 38 años, tiene básicamente mi edad.
0: 38 años.
2: Ajá. 38.
0: Yo pensé que cuando yo veía el programa de ella, ella era mucho menor que nosotros.
2: Pues no, teníamos la misma edad.
1: ¿Esa gente habrá hecho suficiente dinero como para retirarse y no hacer nada ahora mismo?
0: Yo creo que no.
2: Yo creo que con una novela no. Porque ella era una chamaca que estaba saliendo.
0: Y tiene que haberle dado un contrato, no era tan chavo, porque era su primer proyecto. O sea,
2: quizá le pagaron bien para tener un ahorro de ella de vieja. O sea, de grande, pero no creo que es para toda la vida. O sea, no te pagan millones.
0: ¿Qué es la vida de Jennifer Peña?
2: ¿Cuál es Jennifer Peña?
1: Jennifer Peña.
2: ¿Quién es Jennifer Peña, Danilo?
0: Búscate otra canción ahí.
2: Jennifer Peña.
0: ¿Sabes cuál es Jennifer Peña?
1: No.
0: Ella pegó los 90 bien duro.
2: Tú acabas de mencionar a alguien bien random que en mi vida me ha pasado por la mente.
0: Jennifer Peña. Voy a buscarla aquí para que la
2: escuche rápido. ¿Es boricua?
0: No.
1: Ella... Yo conozco a Jennifer López.
2: Exacto, no. Jennifer Peña es como la versión Temu de Jennifer López.
0: Ella fue la que se casó con...
2: ¿Con quién?
0: Con Hoyo Bermúdez.
2: Ay, Dani, lo estás preguntando. Nadie sabe quién es Jennifer Peña.
0: Claro que sí.
2: El corillo sabe quién es Jennifer Peña.
1: Pero ella está cantando todavía, mira. Aquí acabo de conseguir un video de ella.
2: Ella todavía está cantando.
1: Bueno, sí, pero esto sí es la que yo conseguí. Ella está cantando en Bolivia. Sabrá Dios si está pegada por allá, por otros países.
2: Bueno, estaba pegada hace 7 años porque ese video tiene 3.7 millones de views.
1: Perdóname, pero está...
0: Esa canción está bien pegada.
1: Mira, en sus redes sociales están unos mega escenarios.
0: Y esa no es la número uno de ella,
2: Pero entonces está pegada todavía,
1: según Magda. Pero chequeate en Bolivia, en los lugares que está cantando, Danilo. Mira, en mega escenario con un mal de gente, si esta es.
0: Es a rayo.
2: Bueno, pues perdonen a Jennifer Peña, ¿verdad?
0: No, perdonen ustedes que no saben quién es Jennifer Peña.
2: Pero es boricua.
0: No, ella no es boricua, pero ella se casó con Hoyo Bermúdez.
2: Bueno, pues felicidades a Hoyo.
0: ¿Qué hay de la vida de Hoyo Bermúdez?
2: Tiene toda la razón, no sé.
1: Mira, 1 millón de monthly list, o sea, en vista de 1 millón en un mes de su canción.
0: Ah, rayo,
2: pues. Bueno, pues 620-6342, 620-6342. ¿Qué es de la vida de? Queremos que nos diga ese artista, figura pública, y si sabes dónde rayo está metido o no sabes de él.
0: Vamos con Luis de la calle, dímelo, Luis.
3: Dígalo de Pelosky.
0: ¿Qué está pasando, papi? Mega reguero, sí.
3: Espera, ¿qué es la vida de Barrio Boys, de ese grupo?
2: Barrio Boys. Los Barrio Boys no es ninguno de los que conocemos ahora mismo, ¿verdad?
0: No.
2: O sea, ninguno de nuestros amigos era Barrio Boys.
0: No, porque nuestro pana era Jason, que era de... Ay, ¿dónde cantaba Jason?
2: En Waikiki, en Jai Five. Ahí que tenemos a par de panas.
0: Sí, ahí estaba Chelo.
2: Exacto.
1: Oye, muchacha. Ya, pero de estos, yo no sé quiénes ellos, pero de estos ustedes deben conocer a alguno ahora mismo.
2: ¿Cuál? Eso es lo que yo estoy pensando.
1: De los Barrio Boys.
0: Barrio Boys. Ajá. ¿Quiénes estaban en Barrio Boys?
1: Los cojo yo ahora mismo. No, ya no están así.
2: La cosa es que el esposo de... Ay, Dios mío, yo no sé si esto todo el mundo lo sabe o sea que yo voy a bochinchar.
0: A rayo.
2: El esposo de la licenciada, de la licenciada que estaba aquí por la mañana.
0: Licenciada Trinidad.
2: Trinidad, su esposo cantaba, que es médico.
0: Era con Jason.
1: Okay, mira, okay, son Louis Marrero, Freddy Correa, Ángel Jamírez, Hans Giraldo.
2: Pues nada, que espero que les vaya bien.
0: Está trabajando en Luma ahora.
2: Pues esperemos.
0: Vamos con.
2: Estar ganando más que en
0: ahí. Psicólogo de Arecibo, que de la vida de.
3: ¡Saludos!
1: ¡Saludos!
3: Mira, de que hay la vida de este tipo de Sunshine, ¿no? ¿Sabes de él? ¿Ya?
2: Pues
3: ¿ya
2: Sunshine sale como el eclipse, es como tres veces al año salen Pégate.
0: Hace tiempito, ¿verdad? No sé,
2: porque no veo a Pégate ya, pero él sale como que sale y es como que lo despierta. No,
0: lo último que escuché de él fue los Gamma, que hizo un show en Cagua.
2: Exacto, él es como Wolverine ahora, que pues salen ciertas películas. Y entonces después se retira.
0: Vamos con Armando de Salina. Dímelo, Armando.
1: ¡Armando!
4: ¡Saludos!
1: ¡Saludos!
0: ¿Qué es la vida de
4: Danilo? ¿Quién es Jennifer Peña? Yo creo que tú eres el único que sabe quién es ella.
2: ¿Verdad?
4: Pero mira.
0: Wow, claro, ponme otra canción de ella, pero...
2: No me pongas otra canción, a nadie le importa.
0: Búscala aquí, la más pegada de ella.
2: A nadie le importa Jennifer Peña. Y, by the way...
4: Yo me pregunto, ¿dónde está Ashley, la chica bomba? ¿Qué pasó de esa mujer?
2: Ashley tiene que estar trabajando para el gobierno. Es así.
0: ¿Para el gobierno?
2: ¿Por qué? Sí. Ashley tiene cara de empleada de gobierno. Tiene cara que terminó con algo allá adentro. Tiene que trabajar en Hacienda o algo así. Como que... O en...
0: Aquí tengo la canción de Jennifer Peña, la que pegó de verdad. La que pegó
2: Vamos allá.
1: Uf, sí me la sé.
2: Ha hecho buenísima.
1: Me duele esa canción no es de ella, ¿o eso es un cover?
2: ¡Wow!
1: ¡Te has convertido en una angustia para mí!
2: Yo creo que...
1: ¡El dolor de tu presencia!
2: Yo creo que lo que le falló a Jennifer Peña fue el nombre.
0: Jennifer Peña. Era 18 millones de views hace 15 años.
2: Dígame, para una cantante es una porquería.
0: No, pero eso fue hace 15 años.
1: La bomba está casada.
0: Y esa no es la página de ella.
2: Ah, esa no es la página de ella. Jennifer Peña no tiene nombre de artista. Jennifer Peña no es un nombre de un artista.
0: ¿Qué es la época de Jackie Velázquez?
2: Mire el otro. ¿Quién cara?
0: Jackie Velázquez. ¿Tampoco sabe quién es Jackie Velázquez?
2: ¡No!
0: Claro, ustedes no saben de música.
2: ¿Quién es Jackie Velázquez, Danilo?
1: Jackie Velázquez, 46 años tiene.
2: Danilo nada más se acuerda de las personas con los nombres más porquerías para ser artista.
0: No, papi, no, ya pegó.
1: Pero Jackie Velázquez está...
0: Sí.
1: No, esa no es de ella.
0: Sí, esa es de ella.
1: De verdad.
0: Escúchala. Dime que no te acuerdas esta canción.
1: Esta canción me encanta. Me la sé.
0: ¿Cómo dice?
1: Puede ser que tal vez mañana el sol no vuelva a aparecer.
2: Sí.
1: Pero Jackie Velázquez el 31 de marzo tenía un teatro lleno, qué sé yo dónde. Mira, Danilo, mírala en Instagram.
0: Y mira,

0: te veo.
1: Y ese Jackie es J-A-C-I. Yassi, Yassi.
2: Yassi Velázquez.
1: Ay, Yassi. Es que tú dijiste Jackie. Fe.
2: Entonces, Jackie Velázquez.
1: Wow.
2: ¿Cómo dice Puerto Rico?
0: Wow.
1: Yo no puedo ni creer.
0: De creer en ti.
2: Viste, viste, viste. Ah, la verdad que te olvidé los nombres rápido.
0: De creer en
1: pero es una canción en inglés que ella cantó en español. Esa canción es de ella.
0: De rodillas, vente a ti.
1: Esa canción es de
2: Carioca.
1: Ok, ya Magda, está bien. Vamos,
0: es
1: vamos a la llamada.
0: Damas cívicas y eso.
1: ¿Qué es de la vida de?
0: Que jamás dejaré de creer.
1: Podemos ir a la llamada. Ay, sea
2: no,
1: la madre.
2: No, no puedo emocionar a la gente. ¿Sabes cuánto te estaba cantando en el carro ahora mismo? Jennifer, buenas tardes. No
0: sé Jennifer.
3: Hola.
0: ¿Eres,
3: hola, hola.
0: ¿Eres Pérez?
3: No soy Peña, ¿no?
0: No, Peña.
1: No pensé. Te iba a pedir disculpas desde ahora por el criticar.
2: ¿Qué es de la vida de?
3: Pues mira, que es de la vida de Bosmarí Méndez, la de Tanairí.
1: Usted está mencionando a tanta gente que yo no sé.
2: Pero tú eres una actriz, ¿verdad? De Bosmarí Méndez.
1: De Tanairí.
3: Sí, la novela, claro.
2: Ya se está choteando la edad, pero bien duro, ¿verdad? De Bosmarí.
1: Bosmarí Pérez.
2: Pérez.
3: Méndez.
1: Méndez.
2: Méndez, Méndez.
1: El nombre es Mazteca, tú vas a ser artista.
2: Ponme la foto ahí, Bosmarí Méndez, Fredo. Digo, Manda, perdón.
3: Bosmarí. O la Tanairí, o pon, exacto.
2: Y yo te voy a decir dónde está ahora mismo.
0: Pero esta señora
3: no
0: se tiene que...
3: Ya, yo creo que no.
1: Bosmarí Pérez tiene que estar debajo de la tierra.
0: Mírala, Alejandro, mírala.
2: No, pero dale para atrás.
1: Bosmarí Pérez está a 6 pies bajo tierra.
2: No, espérate, no, espérate, déjame ver. Tiene 75 años. No, no está viva, Alejandro.
1: Bosmarí Méndez ahora mismo está empujando a Azucena para arriba. Se murió.
2: Oh, está viva, espérate.
4: Las expresiones vertidas en el siguiente segmento no representan el sentido u opinión de SBS, La Mega, ni nuestros auspiciadores.
1: Mira, Don María está en el exhibit de Bobby.
2: Ya está muy bien, tiene 75 años.
1: Ah, María está nueva.
2: Hizo shows como Tanairí, Preciosa, Laura Guzmán, Culpable, entre otras producciones.
1: Ay, qué bueno.
2: Saludito a Bosmarí Méndez, que nos escucha siempre.
1: Seguro que sí.
2: A través de La Mega.
1: Que nos está escuchando desde el más allá.
2: Alejandro, que está.
0: Y ella es puertorriqueña.
1: Bosmarí Pérez.
2: Sí.
1: Es boricua. Ay, perdón.
2: Ay, Dios.
1: Ay, yo pensé que era de otro país, pero yo me la estaba vacilando. Ay, perdón a la familia de Bosmarí.
0: En el 2019 salió una noticia en El Nuevo Día que ella va a rememorar su trayectoria.
1: Perdóneme, que en paz descanse. Oye, vacilando. Que va y voy para Tabla frente a Punto Fijo y me la encuentro allí.
2: Tabla no existe.
1: ¡Embuste! ¡También se murió!
2: Ya lo Tabla, suena de Luis Fonsi.
1: ¿Y cómo se baila al frente ahora?
2: Ay.
1: Caramba, el de este nene, el de Nola.
2: No me acuerdo el nombre.
0: Mira, en el 2007 salió que ella tiene el restaurante más viejo del mundo.
1: ¿Embuste?
0: Sí, mira.
2: ¿En dónde?
0: Con Mari y su hijo al mando del restaurante más viejo del mundo. Que fue fundado en el 1726.
1: ¿Ese es el de Viejo San Juan?
0: El de Viejo San Juan.
1: ¡Ay, ella se pasa sentada al lado del piano en Viejo San Juan!
2: ¿Cómo te curé?
1: No, esto se lo juro. En Viejo San Juan hay una barra que tiene un hotelito arriba. Y hay un piano que toca solo.
2: La verdad.
1: Y hay una. La dueña siempre está sentada allí.
2: Pues sí que sea
1: con ella. Una cotorra también ahí caminando. Yo he ido, yo la conozco.
2: Mira para allá y estoy hablando así.
1: Ay, ella. Perdóname, Bon. No wow. Sabía que eras tú.
2: Wow.
1: Ay, qué perdón.
2: Feo.
1: Y la cosa es que a mí me invitaron el viernes para allá.
0: Ay, ¿tú vas mañana?
1: No, me invitaron el viernes pasado y no fui. Ay, qué feo, perdónenme, porque
0: tú vas a ir por allí. El día que vayas y vas a grabar para tu blog y le vas a pedir disculpas.
1: Ay, le voy a pedir disculpas a Bosmarí, perdóname.
2: Bueno,
1: real.
2: ¿Qué de la vida de Indio?
5: Mira, yo tengo tres.
2: ¿Tres? Es a rayos, dale.
5: Pero voy a empezar con Alejandro, que él está hablando de que los nombres de Castro. ¿Y qué se cree Alejandro? ¿Que él tiene un nombre de prócer o de alguien internacional?
1: No, Alejandro tiene...
2: ¿Cuántas personas se llaman Alejandro?
1: El gobernador se llamaba Alejandro.
5: No. Ahora él va a buscar, olvídate, que el nombre de él es guau. Wow.
1: Alejandro Magno.
5: Tan charlatán que eres.
1: ¿Qué ahora pasó? Pregunto yo. Alejandro Sanz.
5: Mira, está bien, eres Alejandro, está bien.
1: Alejandro Fernández. Mira, dale.
5: Va a seguir. Oye, yo quiero avanzar porque quiero escuchar a los demás que están en teléfono esperando, bro.
2: Dame tus tres.
5: Mira, tengo a Come, el de Guapa, el de, bueno, Guapa y Telemundo.
1: El de Golden Skillet.
2: Sí.
5: Es correcto.
2: Fíjate, sí, hace tiempo no sé de Cosme.
1: No sé.
2: No sé de Cosme.
5: El que... Entonces está Juanma, la pejeta, tú sabes.
2: Juanma sí sé. Juan Manuel Lebrón, sí. Está con su familia.
5: Y que además de actor fue, representó a Puerto Rico en los Ótiga, ¿no?
2: Tremendo cantante y gran actor y gran amigo. Pero está muy bien con la familia.
5: Qué bueno. Entonces el otro es Emanuel Logroño, el pana de ustedes.
2: Emanuel, ahorita preguntamos por él.
1: Está bien. Está cuidando a los perros.
2: Jugando golf, ¿qué tal?
1: Exacto.
2: Cómodo en la crisis.
1: Una buena vida retirada. Uh-huh. Esa es la vida que nos queremos del todo.
2: Jonathan de Junco.
0: ¿Aló?
2: ¿Qué es la vida de?
6: Aló. Mira, los míos son tres también. Y me gustaría saber qué es la vida de Cobo Santa Rosa. ¿Cuál es la vida de King África? No sé si saben de ese cantante gordito. Claro.
2: ¡Bailar!
6: Y Pitbull, que son cantantes que yo siempre he seguido y no sabe ni en las redes.
2: Pitbull, lo último que escuché de Pitbull fue que casualmente rompió un récord
1: de más calva.
2: Porque él, a todos sus invitados, en serio, a todos sus invitados del concierto, que creo que fue hace como un mes o algo así, él les dio como algo para que se pusiera en la cabeza, uh-huh, para que todos parecieran calvos. Y llenó más de 3.000 personas, así que todo el mundo estaba calvo y le dieron un récord Guinness de el evento con más calvos.
1: Y hace un año también hay un estadio que él lo auspició y se llama el Estadio Pitbull.
2: Exacto.
0: Yo creo que Pitbull tiene tantos chavos que no tiene que hacer nada.
1: Pitbull está invirtiendo un montón de cosas. Mm-hmm. Está invirtiendo un montón. Y con todo lo que ha hecho. Y King África sacó un álbum en el 2023.
2: Ay, caramba.
1: Y es argentino, así claro. Que King África ahora mismo tiene que estar pompeado por el mundial.
2: Sí. Así que todavía no entendemos por qué no se llama King Argentina en vez de King África.
1: No sabemos por qué se fue por esa línea, pero pues. ¿Y el otro, pues? ¿Quién era el otro?
2: Cosme, creo que fue.
1: No sé. Vamos. Mira, que es de la vida de 620-6342. 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Así que este es el Mega Reguero. 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
2: Vamos con Viajero de Hartford, Connecticut.
0: ¡Aló!
2: Dímelo, Viajero.
7: ¡Aló, Viajero! ¿Buenas, a mí?
2: Sí.
7: Sí. Ah, buena. Mira, ¿qué es de la vida de Julián?
1: ¿De qué Julián?
7: Julián, el que cantaba ¡Aférrate a mí!
2: Ahí sí que yo no sé.
1: No sé ni quién es Julián.
0: Ni la canción.
2: Yo tenía aquí una lista, ¿verdad? Pero no estaba él.
1: No, Julián, no sabemos. El único que dijo como que fue Felipe, que tiene como 80 años, que quizás...
2: Ponga ahí Julián cantante porque no sé cuál.
1: Y no, la cosa es que le preguntamos del apellido y ni él
0: no
1: sabe.
0: No lo sabe.
1: No, Julián cantante. Y
2: ahí hace 18 años, Julián.
1: Pero.
2: Wow, esto sí que yo no lo había escuchado. Dame escuchar esto.
1: Y ella, no sé.
0: Yo no sé cuál es esa.
2: Y esa canción pegó bien duro. ¿Te acuerdas esa canción, Alejandro?
1: Vuelve a mí.
8: Cada estrella. Si ella supiera que...
0: ¿Cuál es el apellido de él?
1: No, se llama Julián. Julián Pelau.
2: Hacho, soy estereotipo full.
1: Lo abandonaron de chiquito y no tiene apellido.
0: No. ¿Pero tiene, él es no mexicano?
1: No sabemos su nacionalidad tampoco. Se llama Julián. Buenísimo. Hace tiempo.
2: Es como la de Jordi.
1: ¿El niño polla?
2: No, Jordi.
1: Jordi. ¿Qué es de la vida de Jordi el niño polla?
2: Bueno, sé.
1: ¿Sigue dando tabla?
2: Tiene que estar dando tabla.
1: Sí, la última vez lo vi que lo arrestaron y le dio para abajo a la guardia.
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